0: destacable y meritorio lo de Fabricio y lo de Getty.
1: Clave.
0: Y también Viri jugó un partido.
1: Gracias, muy amable.
0: Gabriel.
2: Dale, Gabriel, muy amable. Gracias. Sí, entonces los hinchas de Cerro que van pasando por este sector después de este triunfo, sin duda, alegría total por parte del hincha cerrista.
3: Bueno, también Achinelli puede ir para las notas con el público, con la afición deportiva de Cerro. Una campaña inédita después de mucho tiempo. Cerro gana su grupo y está siendo un gran protagonista en la Copa Libertadores.

0: sigue aquí en las gradas y eso nos puede pintar ese panorama. Chinelli, contigo.
1: Sí, Johnny, justamente ahora van a salir los hinchas de Cerro. Nosotros ya nos trasladamos rápidamente para la zona mixta también.
0: Bueno, correcto, para cooperar con Ernesto Jiménez, ganó Cerro Porteño, señoras y señores, perdió de comienzo y después nunca más conoció de derrotas. Es más, sumó 3 consecutivamente al hilo el equipo azulgrana y lo más importante, que la valla fue muy pocas veces perforada en esta zona de Grupo F de Copa Libertadores, Tano.
2: Y en esa primera fecha, Johnny había conseguido el primero de tan solo los 2 goles encajados en esta fase de grupo, es decir, que pasaron 5 partidos de esa primera fecha y en esos 5 partidos solamente le hicieron un gol. ¿Y quién le hizo ese gol? Bueno, el Palmeiras, un equipo que te puede hacer gol.
0: Así es, incluso ganándole acá 1-0, recuerdo gol de Arias, el colombiano, y después había empatado, si mal no recuerdo,
2: Iturbe.
0: Iturbe fue.
2: Sí, en la pared esa, antes de sí, la señor. Línea del área grande.
0: Sí, señor, porque Torres metió ante Junior. Bueno, contigo, Ernesto.
1: Sí, gracias, Johnny. Aquí seguimos por este sector para ir escuchando las opiniones de los hinchas Cerro que se van retirando. Muy contento después de este triunfo que lo deja como líder del grupo. Sin duda, demasiado importante para Cerro Porteño. Me voy a acercar a los hinchas que se van retirando por esta zona, después de este triunfo clave de Cerro, así que alegría total, ¿sí? La gente que se va con mucha emoción también, no queriendo hablar mucho, pero bueno, vamos a seguir insistiendo aquí con los hinchas que se van retirando por esta zona. Recién lo vi también al ingeniero Gustavo Samaniego, que estaba hacia este sector. Ya están en esa zona también, seguramente a la espera también para ir saliendo por esta zona. Así que voy a ir hablando con los hinchas. Joven, qué triunfo importante de Cerro.
3: Sí, muy importante.
1: ¿Dónde estuvo la clave de esta victoria?
3: Para mí en el medio campo.
1: ¿Medio campo?
3: En el medio campo. Sí, Viria Mota, Guadilla. A pesar de que este Cerro me parece que le falta todavía, el medio campo es la clave.
1: Pero la actitud hoy fue muy buena, ¿no?
3: Sí, pero yo creo que también en el segundo tiempo, cuando los peruanos supieron que Palmeiras ya le ganaba ya a Junior, para mí que bajaron las revoluciones. Así que, pero igual, eso no quita mérito. O sea, yo valoro mucho este primer puesto porque la verdad que yo no confiaba en el equipo. Yo soy de esos hinchas que es bastante... Hola, profe. No, bueno.
1: ¿No confía en este equipo?
3: No, pero bueno, salió.
1: Dale, gracias. ¿Tu nombre?
3: Martín Church.
1: Dale, gracias, papi. Bueno, ahí va. Ingeniero. ¿Cómo estás, ingeniero? ¿Todo bien? Qué victoria clave, ¿no?
4: Sí, realmente. Una buena victoria. Y por sobre todas las cosas, Cerro en esta Copa, tanto los partidos locales como de visitantes, jugó los típicos partidos de Copa. Eso es lo más rescatable. Hoy, sin apresurarse, con mucha intensidad, como que el equipo sintió que en algún momento iba a marcar la diferencia y, bueno, después con mucha intensidad todo el partido. Estos partidos se ganan de la forma que Cerro ganó. Realmente todos estos partidos que nosotros ganamos la Copa, ganamos de la forma que hay que ganar la Copa.
1: Sé que paso a paso, ingeniero, pero da para ilusionarse.
4: No, por supuesto que sí, ¿verdad? Sabemos que ahora empieza la verdadera Copa, octavo de final. Pero bueno, acá ya no se eligen rivales, te toque quien te toque, va a ser un equipo bravo, así que... Pero estamos confiados en el equipo y con este parate de 2 meses, yo creo que el profe Haaland va a poner muchas cosas en su lugar.
1: ¿A quién quiere enfrentar, ingeniero?
4: ¿Cómo?
1: ¿A quién quiere enfrentar en otra?
4: No, la verdad es que no elijo rival, porque es una cuestión del azar y yo creo que se tiene que estar preparado si queremos seguir avanzando en el bombo de los primeros, pero los segundos, me estuve fijando, son todos equipos fuertes. Ahora empieza la verdadera Copa y bueno, ojalá que dentro de 2 meses estemos bien preparados física y mentalmente y vamos a ver si la directiva invierte un poquito más en algunos refuerzos que seguramente el profe va a pedir, la verdad que no sé. Pero bueno, yo creo que estamos encaminados.
1: Gracias, ingeniero, muy amable. La palabra del ingeniero Eduardo Viola, hablando también por este sector. Doctor. No te vayas, amigo, doctor, no te vayas. ¿Cómo está, doctor? ¿Todo bien?
5: Demasiado bien, amigo. ¿Cómo que vamos a estar mal con esto? Mira,

0: extraordinario el segundo tiempo, me gustó mucho, me llenó ese segundo tiempo. Mucho mayor compromiso colectivo que en el primero. No perdimos esos espacios que estábamos cubriendo como quería ser y bueno, en una dinámica totalmente distinta, espectacular. Muy contento con el rendimiento.
1: Cambió mucho la actitud en este equipo de Colán, ¿no?
0: Sí, sí, bueno, y eso, y ahora uno entra a evaluar por qué ese cambio de actitud, porque ahí hay mil posibilidades, pero evidentemente hay que darle mérito al técnico, porque evidentemente él es el conductor, director supremo de lo que ocurre, pero espectacular.
1: ¿Da para ilusionarse, doctor?
0: Sí, yo creo que sí. Recuperamos la gente que todavía no la tenemos en forma y creo que podemos aspirar mucho más.
1: ¿A quién quiere enfrentar? Octavos, ¿a quién quiere enfrentar?
0: No le tengo miedo a nadie.
1: Gracias, doctor.
0: Estamos andando.
1: Gracias, doctor. Abrazo. Bueno, la palabra del doctor Javier Parqué, también ex directivo de Cerro, pasando por este sector. Hola, licenciado. ¿Cómo estás? Qué victoria importante de Cerro, ¿no?
2: Contento, agradecer al pueblo cerrista, fue impresionante la hinchada y bueno, cómo se apoyó hoy el equipo compensó eso con muy buen fútbol, mucha garra, este cerro que a todos nos gusta, donde se corre todo el partido, se mete, nos plantamos y bueno, la localía se hace valer, así que felicitar al plantel, al cuerpo técnico y bueno, a la gran hinchada del ciclón.
1: ¿Se puede ilusionar el hincha de Cerro con esto, licenciado? Digo, para la Copa.
2: Sí, por supuesto. Realmente un grupo dificilísimo. Cuando nos tocó este grupo, no solamente por Palmeiras, realmente fueron partidos muy difíciles, partidos de Copa. Y bueno, realmente lo sacamos de muy buena manera todos los partidos, a excepción de lo que pasó allá en Perú con esa expulsión, sacando eso de lado, realmente el equipo se portó, puso todo lo que había que poner, así que ahora a descansar los jugadores y bueno, desde la directiva, del cuerpo técnico, preparar todos los detalles para lo que se viene.
1: Gracias, licenciado. Muy amable. Gracias. La palabra del licenciado Víctor Ibarrola también pasando por este sector. Así se van retirando los directivos, el directivo también y los socios, obviamente, con este triunfo importante de Cerro.
3: Bueno, excelente Ernesto, realmente una campaña motivante la de Cerro en la Copa Libertadores de América, ganando su grupo, repetimos, 13 unidades el equipo azulgrana, hoy ganó a Cristal 2-0. Ya presentamos el comentario final de este partido, gran victoria azulgrana hoy jugando aquí en su nueva olla ante una multitud, ante Sporting Cristal. Comentario final del Tano Bergili, aquí en Primero de Marzo, Deporte Total.

0: Bien, pasaron los segundos 45 minutos aquí en la Nueva Olla, en la capital del sentimiento. Victoria del conjunto Cerro Porteño. Cerro cumplió. Cumplió con lo que tenía que hacer, tenía que ganar. Tenía que ganar el grupo con una autoridad, sobre todo después de la gran victoria que había conseguido ante el Palmeiras en la fecha anterior, en este mismo grupo F de la Copa Libertadores de América. Son los golpes que hay que dar a nivel continental. Hay que ratificar realmente ese favoritismo, lo terminó haciendo. El gol cambió absolutamente todo, porque el arranque de esta etapa complementaria tampoco había sido muy distinto, muy diferente a lo que habíamos visto en los primeros 45 minutos, pero después una muy buena jugada en este costado derecho, en donde inicialmente había intentado un centro Fabricio Domínguez, viene un despeje corto de parte de la defensa de Sporting Cristal, la vuelve a tomar Fabricio Domínguez, lo habilita muy bien a Jorge Morel, que estaba también abierto prácticamente como un extremo en ese costado derecho, deja que pique del todo el balón, ahí saca un centro, después todo el mérito de Vegetti, porque Vegetti estaba detrás del marcador, él más o menos empieza a intuir por la forma donde había tomado el balón Morel, y sobre todo el recorrido, que no era mucho, entre la pierna de Morel, el balón y el jugador de Cristal, que salía justamente como para atorarlo. Entonces lo único que tenía era sacar un centro retrasado. Tuvo la altura y la fuerza suficiente ese centro. Después todo el mérito de Vegetti, que atropella, va en busca de ese balón, conecta de cabeza, sin mucha violencia, pero con la justeza perfecta, como para cambiarle la trayectoria y el palo al arquero Enríquez, que se estiró, pero no llegó. Realmente un golazo por la acción previa y también por la capacidad de definición de Pablo Vegetti, el pirata, para marcar el primer tanto del conjunto de Cerro Porteño, que lo vamos a recordar, porque todo es fiesta aquí en la Nueva Olla. La gente de Cerro quiere escuchar el gol de Cerro, quiere escuchar que terminó el primero en este grupo F de la Copa Libertadores de América, y ya empieza a palpitar lo que va a ser el sorteo justamente de los octavos de final de ambas copas el día de mañana, también los playoffs de Copa Sudamericana para los otros dos equipos paraguayos que participan de ese torneo, y por sobre todas las cosas saber de que Cerro Porteño estará en el margen izquierdo de los clasificados. Eso significa que ganó su grupo y aguarda a cualquiera de los segundos justamente para jugar los octavos de final de esta copa. Sí, Ernie.
1: Me permití, está aquí también saliendo por esta zona el ingeniero Gustavo Samaniego. Voy a acercar a él para escuchar lo que está mencionando el ingeniero Gustavo Samaniego, directivo.
2: Durante el Mundial estoy seguro que ese rendimiento va a ir en alza, y más aún con la recuperación de jugadores que estamos seguros se va a dar en esta mini express pretemporada que va a haber.
3: ¿Qué es lo mejor que vio de Cerro Porteño en estas participaciones en los partidos de Copa?
2: Bueno, en partido de Copa se vio la jerarquía de los jugadores que tiene el plantel. Cerro juega cumpliendo las instrucciones del profe Holland a cabalidad. Hoy vimos toque seguro, buen dominio del balón, triangulación permanente, desborde por el lado derecho a través de un gran partido de Fabricio Domínguez. Y bueno, la calidad de Vegetti en la definición, como los dioses, como se hizo le decir, ¿verdad? Un delantero, que es lo que estábamos esperando de él, y a través del esfuerzo que siempre brindó como un buen profesional, hoy están brindando sus frutos.
1: ¿Qué Cerro se puede ilusionar con este Cerro?
2: Nosotros siempre estamos ilusionados, ¿verdad? Y bueno, el compartido ganando así de forma contundente, salió primero, claro que estamos ilusionados. Y repito, vamos a ver un Cerro diferente en el segundo semestre cuando recuperemos todos los jugadores y esto esté en la plenitud de sus condiciones físicas.
3: ¿A partir de cuándo ya empezarán las reuniones? ¿Empezarán a tomar decisiones en cuanto a altas y bajas? ¿Esto ya va a ser inmediato, ingeniero?
2: Las reuniones no paran, estamos trabajando permanentemente, acompañando, y tenemos un comité deportivo de primera con el profesor Hernández y compañeros que cuidan todos los detalles, porque lo que vemos acá es el fruto de un trabajo muy grande, cuidando todos los detalles, la parte física, médica, nutrición, un montón de situaciones que se dan, el descanso de los jugadores, en fin. Este 2-0 y la clasificación en primer lugar, resultado de mucho trabajo, de mucho esfuerzo, de mucha hora dedicada a Cerro Porteño.
1: Ingeniero, si le toca elegir, ¿con quién quiere enfrentarse en octavo?
2: En octavo ya todos los rivales ya son fuertes, así que El que venga vamos a estar enfrentando con mucha fuerza.
3: ¿Qué feliz se va el pueblo?
2: Feliz. Eso es lo que más nos pone contento, satisfecho, de que el pueblo salga feliz de la olla con un 2-0 y con un primer lugar en la ronda clasificatoria de la Copa Libertadores de América.
1: Gracias, ingeniero. Muy amable. La palabra del ingeniero Gustavo Samaniego, directivo de Cerro Porteño, entonces pasando por este sector Tano.
0: Perfecto, Ernesto. ¿Tenés a alguien más por ahí? ¿Alguien más que va bajando?
1: Por el momento no, ya van pasando también hacia la zona de vestuario, así que estamos expectantes aquí, Tano, ya donde van a ir pasando seguramente más directivos de Cerro Porteño.
0: Correcto, bueno, momento entonces perfecto para compartir el primer gol del partido. El golazo realmente, porque la jugada por el costado derecho fue muy bien elaborada, muy bien preparada, entre Domínguez y Morel, que sacó un buen centro, después todo el mérito de Pablo Vegetti. Minuto 6 de esta etapa complementaria, por fin caía el gol que toda esta gente, más de 30.000 personas en la Nueva Olla, estaba guardando. Y a partir de ese momento, un partido fue totalmente distinto, totalmente diferente a favor del conjunto azulgrana. El gol de Vegetti, el gol de Pirata, aquí en Deporte Total, en el relato de Johnny Ceballos. Avanza Cerro, Morel carga pelota arriba, Vegetti, ¡gol! Con golpe de cabeza, muy buena jugada, la pelota por la punta derecha, el centro banana, el centro que daña, aparece el goleador de Cerro en la Copa Libertadores, su tercera conquista. Vegetti pone la cabeza, desvía el balón de sobrepique al fondo de la valla, se metió con todo, Vegetti. Vegetti, el golpe de cabeza, la pelota arriba y el gol del conjunto paraguayo. Arco Sur la conquista. Sexta fecha, Grupo F de la Copa Libertadores. Cerro Porteño abrocha una victoria para ganar su grupo en la Libertadores. Vegetti, tras una asistencia, finalmente fue Morel. Ahí estuvo Vegetti. Cerro Porteño, que es grito de pueblo. Cerro Porteño 1, Cristal 0. A partir de ese momento el control fue absoluto para el conjunto Cerro Porteño. El equipo peruano, creo que de alguna manera, justamente escuchamos ahí al final del partido alguna nota, que el equipo peruano también ya empezaba a jugar con ese resultado abultado que ya empezaba a manejar el conjunto de Palmeiras. Entonces la clasificación de Cristal a los playoffs de la Copa Sudamericana ya no tenía ningún tipo de riesgo. Entonces se limitó simplemente a intentar defenderse bien, prácticamente le costaba salir de su zona defensiva, no cruzaba la línea de la mitad de la cancha, y fue el mejor momento para Cerro Porteño, que empezó prácticamente a divertirse con el balón a los pies, ladeando, tratando de profundizar, rápidamente tuvo la chance de marcar el segundo con un remate casi a quemarropa, en realidad dos remates de Jonathan Torres. El primero, después de una muy buena habilitación de Cecilio Domínguez, había metido una diagonal Jonathan Torres, sacó un remate, pero al medio del arco donde estaba ubicado el arquero Enríquez. Y en la siguiente, inmediatamente, prácticamente después del 1-0 del conjunto Cerro Porteño, Torres con un remate de zurda, potente, incluso se había desviado un poquito en la trayectoria, en uno de los aleros centrales, en Lutiger, para complicar un poquito de cierta manera al arquero Enríquez, pero aún así tampoco Torres pudo marcar ese segundo tanto. Y era prácticamente todo dominio del conjunto de Cerro Porteño, que forzaba situación definitivamente al costado derecho a la hora de atacar. Era el costado mucho más lúcido, era el costado totalmente vertical, porque el segundo tiempo que hizo Morel fue muy importante para acompañar justamente el trabajo ofensivo de Fabricio Domínguez. Cuando uno esperaba de que Bobadilla sea justamente un poquito esa rueda de auxilio de Fabricio Domínguez, porque era el interno por el costado derecho en el conjunto de Cerro Porteño, no, al hacer el 4-1-4-1 fue Morel el que se terminó recostando en este costado derecho, y fue al final el que terminó aliándose justamente a las tareas ofensivas de Fabricio Domínguez a la hora de atacar en este costado derecho. Y consiguiendo justamente tiro libre de esquina, ahí terminó empujando Cerro. ¿Sí, Ernesto?
4: Sí, está pasando por este sector también el señor Lucho Ortega, vicepresidente de Cerro.
5: Bueno, qué victoria importante, Lucho, ¿no?
6: Realmente, esto es ciclón, ¿verdad? Así que no, estábamos diciendo, por lo visto de repente no necesitas un campeonato para ser feliz, ¿verdad? Lo que Cerro no da, yo creo que es tan grande. Mañana va a ser van a ver, creo que mañana va a ser un día distinto, vamos a estar todos felices. Y nada, es un poco el trabajo que nos propusimos, como vinimos haciendo nuestro cuerpo técnico, los jugadores, así que es el reflejo del trabajo del profe Holland con todo su equipo y de los jugadores. Hoy vimos evidentemente cómo están, cómo cambiaron todo lo que es. Así que nada, felices y disfrutando hoy, disfrutar mañana y después enfocado a full en lo que viene para el clausura y lo que es la continuidad de la Libertadores.
7: La ilusión del hincha es tan grande que hoy salían contentos, felices, que venga quien venga en octavos. Así se retira el hincha y además de valorar el trabajo que están haciendo ustedes, que tomaron el paso.
6: Trabajo nuestro no es tanto. Acá realmente, digamos, como yo siempre digo, acá hay que acertar con las personas. Creo que acertamos con el profe Ariel, con todo su cuerpo técnico. Y bueno, estamos viendo los resultados. Los jugadores mismos están cambiando, así que nada. Felices por la felicidad que nos dan ellos. Hay un entusiasmo y una ilusión muy grande en lo que se viene en la Libertadores. No quiero ni decir, ¿verdad? Pero hoy estamos muy enfocados en eso, mirando lo que podamos hacer. Así que ahora en esta semana definimos bien lo que va a ser la pretemporada, que creo que va a ser bastante, bastante intensa. Y como nunca vamos a tener una muy buena pretemporada como para encarar ambos compromisos, que es el clausura y lo que continúa la Libertadores.
8: Terminar por encima de Palmeiras en un grupo complicado invita a soñar, a proyectar más allá de octavo de final en esta Copa Libertadores.
6: Sí, por supuesto, desde el momento en que le ganamos a Palmeiras se nos abrieron las esperanzas, el futuro, todo, o sea, así es el fútbol, ¿verdad? Un partido ganado y sobre todo preponderante te permite, te abre, te da las ganas, te entusiasma, te infla, ¿verdad? Y todo te da un compromiso y dar más. De lo que se puede, estar encima, brindar de parte de nuestra comisión directiva todo lo que necesita el plantel para buscar esos sueños tan grandes.
9: ¿Tiene un rival favorito para mañana o el que venga
6: a después de ganar la Palmera, ya el que venga, ya. Recuerdo perfectamente cuando estábamos sentados, cuando estábamos en el sorteo de la Libertadores y justo estábamos detrás de la gente del Palmeira y salimos ahí y fue... Creo que lo que más se comentó fue el sorteo y que hayamos estado juntos. Después de ganarle a ellos, no, nada. Que venga el que sea. Estamos primero, definimos en octavo, definimos en nuestras casas. Así que nada mejor que eso.
7: Como vicepresidente financiero, también seguramente es muy importante los premios que ha ganado Cerro Porteño en cuanto a efectivo, digo, por las victorias, por pasar de grupo.
6: Y apenas esta puerta que estaba voy a pasar de mi pecho y de mi bolsillo lleno. Así que estoy feliz y contento por eso.
10: La recaudación también de hoy, Lucho dice.
6: Sí, no, espectacular. Creo que 30.000 personas, no tenían los últimos registros, pero fue brutal. Creo que vimos un estadio lleno, ¿verdad? Felices y todos palpamos lo que es lo que es Cerro y lo que es el fútbol, que no, así que no nada más no puedo pedir. Me voy a tomar una cerveza,
10: Lucho, dice,
6: bien fría y merecida.
10: Se está pagando poco al final por Vegetti.
6: Le amo a Vegetti. No quiero decir otra cosa, que si era mujer iba a estar con él. No, realmente Pablo superó todas las expectativas, ¿verdad? Estamos con él, fueron unos partidos donde metió unos goles espectaculares. Así que nada, muchachos, que disfruten. Mañana hacemos un hermoso día.
5: Gracias, Lucho. Lucho, muy, muy amable. Las palabras del vicepresidente Cerro, el señor Lucho Ortega, hablando aquí también muy cerca de la sala de conferencia de Atalo.
0: Y no cualquiera, Ernesto, el hombre de la finanza en Cerro,
5: Sí. Y vos sabés, Tano, yo creo que resume la felicidad de Cerro también lo manifestado recién por el señor Lucho Ortega, porque hay que ser sincero, Tano, es la persona realmente que hoy pone la billetera, está en todas y prácticamente, al igual que el presidente Cerro, están acompañando muy de cerca al plantel, así que yo creo que el rostro de felicidad del señor Lucho también demuestra un poco este envión anímico importante en lo económico que recibe Cerro Porteño.
0: Sí, sí, totalmente. Más la recaudación de esta noche también, creo que son algunos factores que le van a permitir al directivo de Cerro Porteño tener una noche tranquila. Bueno, se ha retirado la mayoría, para no decir todos los aficionados aquí en este estadio. En campo, habías mencionado, Ernesto, que fue el último partido de Fabricio Peralta. ¿Está con un bebé o con una bebé? No sé si es su hija, puede ser un sobrino, puede ser una sobrinita. Ojalá que Fabricio pueda recuperar, es un buen jugador, pero en este retorno a Cerro Porteño estuvo muy, muy lejos realmente de ser ese pitbull que había salido correctamente y sobre todo con todas las luces transferido, vistiendo esta camiseta de Cerro Porteño. Esperemos de que él pueda en algún momento volver con ese rendimiento individual. Estamos hablando de lo que hemos vivido en esta etapa complementaria, que inmediatamente después de Vegetti, del gol de Vegetti, Cerro había tenido de vuelta la chance para marcar el segundo, con ese doble remate prácticamente de Jonathan Torres, y después también forzando situaciones, ganando tiro libre de esquina. Y de ese tiro libre de esquina, de uno de ellos justamente de este costado derecho, vino el cabezazo de Velázquez, que al final terminó encontrando una mano abierta del jugador del Sporting Cristal. Después de haber pasado una cierta cantidad de minutos, el VAR lo terminó convocando al chileno Piero Massa y al observar las imágenes terminó cobrando el penal a favor del conjunto del Cerro Porteño. Cuando parecía inicialmente una ligera discusión entre Cecilio Domínguez y Vegetti, Vegetti estuvo preparando y todo. ¿Sí, Ernesto?
11: Así que vamos a escuchar al técnico. Con la disculpa del caso, perdí retorno, pero escuchamos a Ariel Jona.
12: En este vehículo que es Cerro Porteño para su equipo, Guillermo Benítez, un jugador que cuando lo necesitó respondió, eso por un lado, y quiero consultarle por otro zurdo, si de por ahí ya está en su carpeta, Cacu Romero Gamarra.
13: Mira, yo no me gusta hablar, en la conferencia pasada hablé de un par de jugadores, pero no me gusta hablar puntualmente de los jugadores, ¿no? Yo creo que nosotros hemos tenido un equipo que, con los recursos que contamos, porque hubo muchos jugadores lesionados de mucho tiempo, y es muy difícil la reinserción para jugar a este ritmo de partidos de Copa Libertadores, ¿no? Y como vengo diciendo, lamentablemente tuvimos que hipotecar el campeonato y todo ese balance y conclusiones quedan para el seno interno nuestro, igual que el mercado de pases, porque la verdad que sería yo faltarte a la verdad. Si te dijera que nuestro foco estuvo puesto ahí. Nosotros sí tuvimos algunas reuniones como para ir viendo ciertos escenarios, pero ahora viene el trabajo más difícil de todos, es el que dije en la conferencia de prensa pasada, es tomar buenas decisiones en este diagnóstico de 2 meses y bueno, también saben que la situación económica del club, económica y financiera, no podemos tirar la casa por la ventana ni mucho menos manteca al techo, así que tenemos que agudizar el ingenio para ver cómo podemos armar un plantel que podamos sostener dos competencias, o van a haber tres. Lógicamente no es fácil lo que nos queda, no es fácil pasar de octavos a cuartos, pero nadie nos quita la ilusión de llegar hasta el final. Es decir, mientras nosotros podemos presentar un equipo en cancha en igualdad de condiciones que el rival desde el punto de vista deportivo, ahí cuando empieza a rodar el balón, el equipo estuvo muy por encima de las expectativas. Entonces no solamente tenemos un desafío de mantener este nivel, sino de mejorarlo. En los procesos es fácil, o mejor dicho, no es que sea fácil, es más fácil mejorar rápido. Lo más difícil es sostener e ir creciendo de a poco. Es decir, si vos arrancás en cero y llegás a 6, después cada 25 centésimas que haya que crecer, llevan trabajo y tiempo. Entonces, tenemos una buena plataforma y tenemos que, insisto, hacer un balance, porque no podemos, en el momento del balance, dejarnos llevar por la emocionalidad de este resultado, sino ver todo el contexto. Así que te diría que viene el trabajo más duro ahora. y hay que achicar los márgenes de todo lugar en la toma de decisiones.
14: Profe, ¿cómo le va? Daniel Maciel, del Grupo Ñanduti, felicitaciones por la clasificación. La gente se va muy ilusionada. Escuchándolo ahora, obviamente, hay que mantener los pies sobre la tierra, empezar un segundo trabajo a partir de su llegada, mirando lo que se viene, lo estaba explicando muy bien, pero dentro de ese contexto, ¿ya hay algunas situaciones puntuales que usted, junto con la Comisión de Fútbol, ya pueden decir, estamos por buen puerto para esta situación, para esta solución que quieren encontrar dentro del plantel?
13: Bueno, estamos trabajando en equipo, eso es muy bueno, y lo que pasa es que hay decisiones en las cuales no solamente está de por medio lo deportivo, está de por medio, como dije, lo económico y lo financiero. Entonces, por ahí desde lo deportivo pueden ser ciertas cosas sustentables, pero desde el punto de vista económico y financiero no. Por eso dije y aclaré que tenemos que hacer un mercado inteligente, no tirar manteca al techo. El equipo ha pedido ayuda, sabemos que nos tenemos que hacer ajustes, pero también sabemos que tenemos muchos detalles para contemplar a la hora de tomar las decisiones. Así que te imaginarás que la Libertadores no te da la posibilidad de que vos te desenfoques. Entonces, todas las conversaciones que hemos tenido, las hemos tenido por arriba, con ideas, te diría como si marcáramos la cancha de juego, en el sentido de decir, bueno, ¿cuáles son los objetivos? ¿Qué es lo que queremos? Y a partir de allí iniciaremos las búsquedas y se darán las altas y las bajas como en todos los mercados de pase de todos los equipos del mundo en los cierres de temporada. Así que no es que quiero ocultar información, pero no hay más para decir que el concepto de resolver los problemas que tuvimos en este semestre. Por un lado, por el otro lado, el tema económico y financiero, y por el otro lado el deportivo. Todo eso es una conjunción que hay que hacer en la toma de decisiones, ¿no? Porque tenemos que tener un equipo competitivo a la altura de este club.
14: Profe, buenas noches. Buenas noches. Jorge Izquierdo para BC Cardinal, felicitaciones.
13: No, gracias.
14: Porque Cerro
13: gracias.
14: Ganó como primero el grupo. Ahora, profe, le quiero preguntar y pedir una reflexión, porque Cerro arrancó perdiendo la Libertadores en esta fase justamente ante el rival de hoy. Y parecía un panorama complicado, preocupante, con las lesiones, las bajas, el campeonato de por medio. Y hoy por hoy, en tan pocos meses, ¿qué reflexión hace como cuerpo técnico y usted como cabeza principal ahora al mando de Cerro?
13: Mira, hemos trabajado muy duro. Siempre digo que cuando hemos trabajado, y hablo en plural, hablo de todas las áreas, principalmente los futbolistas. Después, por supuesto, del cuerpo técnico que es muy amplio, de diversos roles y funciones. Nosotros tenemos 3 videoanalistas externos que son personales míos, que son los que me vienen acompañando a lo largo de esta carrera. Juan Manuel Esparis, que es casi, te diría, uno de mis ayudantes históricos, que está a la cabeza de todo el videoanálisis. Bueno, está Patricio Camareri y Agustín Mendoza. Cada uno tiene distintos roles y a eso se suman el trabajo de videoanálisis que hacen mis 3 ayudantes, Ariel Rojas, Yagi Fernández y Cristian Ferlauto. Más el trabajo que incorporamos a Carlos y a Lalo, que son muy importantes para mí. Y bueno, también, así que después para mí la incorporación de Flavio es fundamental, porque nos permite a nosotros profundizar el análisis para poder encontrar las razones por las cuales pasó todo lo que pasó en cuanto a la dosificación de las cargas. Por supuesto, es invalorable la ayuda de Hernán y su opinión con tantos años de fútbol, ex cerrista con el Negro Astrada acá en una etapa muy, muy buena del club. Entonces la experiencia de él, no solo por haber estado antes en el club, sino también sobre todo por la experiencia que él tiene de jugar en dos clubes grandes de la Argentina como es River Plate y Rosario Central, ¿no? Entonces, gente de mucha experiencia toda y que termina conformando un cuerpo técnico, Flavio Pérez, Hernán Díaz, como cabezas de en distintas áreas, en la área de la dirección deportiva, en el área del monitoreo de todo, insisto, el análisis de un equipo de alto rendimiento como es el nuestro, y bueno, el profe Alexis que está trabajando duro con los chicos del club y también el cuerpo médico. O sea, acá hay que trabajar en equipo y hay que también profundizar una manera de no solamente de jugar, que eso nos corresponde a los entrenadores, una manera de entrenar que le corresponde a los entrenadores y a los profes, y una manera de comportarse adentro afuera de la cancha para tener un equipo serio para poder jugar este tipo de partidos y ser un partido copero al nivel de la historia de este club. Por eso que todo este análisis en dos meses ha sido muy de mucho valor, y bueno, como dije antes, viene el momento de las decisiones.
15: Profe, buenas noches por aquí. Felicitaciones por el triunfo, Ernesto Jiménez, para Radio Primero de Marzo, Deporte Total. Recuerdo cuando llegaba usted aquí, profe, se enfocó en algunos trabajos que iba a llevar en fases, por decirlo de alguna manera. Y uno de ellos era el trabajo defensivo. Cerro cierra el grupo con dos goles en contra. Para mí particularmente, hoy Cerro se consolidó defensivamente. Y eso me imagino también para usted es muy importante, profe, por el hecho de que defensivamente su equipo mejoró mucho y ofensivamente también empezó a aparecer Pablo Ojetti, que fue muy importante también para este presente hoy de Cerro Porteño en la Copa Libertadores. Aprovecho para consultarle la situación de Blas Riveros. ¿Cómo está? ¿Pudo conversar con él después de querer jugar este partido y lastimosamente no estar de vuelta por una lesión, profe?
13: Con respecto a Blas, la resonancia y los estudios que le hicieron muestran que no está en perfectas condiciones. Pero cuando uno vuelve de una lesión que fue importante, capaz que tiene sensaciones y bueno, en esa ya falta de o inseguridad de poder volver a lesionarse y demás. La parte clínica también hay que atenderla, no es solamente la parte, si yo te tengo que decir por la parte de estudio, no, estaba en perfectas condiciones para jugar. Si te tengo que decir en la parte clínica, él dijo que tenía molestias y bueno, que no se sentía como para jugar. Entonces ya ahí no te puedo decir mucho más que eso. Y con respecto al sistema defensivo, yo creo que el sistema defensivo empieza con los delanteros. Creo que hemos mejorado mucho en el concepto de la presión. Hemos mejorado mucho en la intensidad defensiva y hemos mejorado mucho en el sistema colectivo de defensa desde atrás, jugando con un equipo más corto de lo que habitualmente el equipo jugaba, corto entre líneas, corto entre la distancia entre la línea defensiva y el mediocampo y entre el mediocampo y la delantera, con un rol muy interesante de Robert, con una inteligencia extraordinaria para poder jugar por delante de esa línea de cuatro o poder insertarse para armar la línea de cinco y marcar los relevos y tener al equipo corto. Conceptualmente Robert hizo un crecimiento muy grande para poder conducirlo adentro de la cancha, porque él conceptualmente es un jugador que, imagínate, jugar en Flamengo no juega cualquiera. Pero después adaptarse a otra forma de jugar, porque obviamente no tenemos otras características futbolísticas que los jugadores que tiene Flamengo. Así que creo que el sistema defensivo se mejoró ahí, pero también se mejoró en la posesión del balón, que es lo más difícil, y creo que lógicamente a medida que fuimos recuperando a poquito a algunos futbolistas, también la característica de ellos ayudó a que pudiéramos mejorar un poco, pero ahí evidentemente en la intensidad defensiva, en conceptos defensivos todavía hay mucho trabajo por hacer, y ni hablar de la posesión del balón, pues estamos convencidos con la base del equipo que para tener realmente chances de competir hasta el final tenemos que mejorar mucho en la posesión del balón, no tener la pelota por tenerla, sino poder tenerla en el fin claro que buscamos, que es quebrar al rival. Entonces, creo que dentro de ese contexto hemos mejorado, y al mejorar se ve la mayor participación de Pablo, porque como la defensa empieza en el centro delantero, el ataque empieza en los pies de los zagueros y el arquero. Entonces, y los defensores, ¿no? En la línea defensiva. El sistema defensivo empieza con la presión de los delanteros y el sistema defensivo empieza con los pies de los defensores. Entonces, para poder entrar a campo rival y abastecer a los delanteros de una manera más óptima. Vuelvo a repetir, hoy se vio durante varios pasajes del partido esa mejora, y no podemos desmerecer al rival porque tiene jugadores de selección, de la selección peruana, y son buenos jugadores, son muy buenos jugadores. Lutiger, Abraham, que es un muy buen zaguero, jugó mucho tiempo en la Argentina en Vélez, Araujo, ni hablar. Yotum, que para mí es un jugador extraordinario. Tienen un muy buen equipo, muy buen equipo. Entonces, y un equipo que trata de tratar bien el balón. Y creo que hoy no lo pudo hacer porque hicimos un gran trabajo de presión. Así que creo que eso es lo que tenemos que profundizar. Y bueno, y una cosa importante que no dije, hoy apareció el jugador número 12. Agradezco a la gente que vino masivamente al estadio. No se dan una idea lo que respalda a los futbolistas, el aliento de ellos, y ojalá que nosotros podamos seguir estando a la altura para que la gente reviente el estadio, que se quede gente afuera, que gente se haga socia, porque para salir de todo esto necesitamos a todos, y creo que vamos por muy buen camino, pero hay que profundizarlo, y la responsabilidad nuestra es presentar en cancha un equipo serio, un equipo competitivo y un equipo que esté a la altura de lo que el club requiere en todos los ámbitos, adentro y afuera de la cancha.
16: ¿Qué tal, profe? Juan Denis para el Superdeport. En cuanto a la urgencia, ¿qué es lo que más les urge en cuanto a la planificación para este segundo semestre? Y por sobre todo para, lo vuelvo a repetir, ser protagonista de esta Copa Libertadores, porque bien señalaste algunos puntos que se debe justamente completar. La urgencia es una buena pretemporada, hacer un trabajo fuerte en el aspecto físico, para justamente superar esa falencia que se tuvo a comienzo de año, o es la incorporación de ciertos jugadores que van a necesitar con tiempo también para poder trabajarlo y tener un poco una idea clara de lo que usted busca en cuanto a lo que va a ser la idea de juego.
13: El esfuerzo que se está haciendo es en todos los ámbitos. Estoy muy agradecido porque ustedes por ahí no sé si lo notaron, pero la cancha hoy estaba espectacular. Se levanta muy poco. Ustedes vieron que antes la cancha se levantaba en la entrada en calor y quedaban todo montículo de pasto por todos lados. Ya eso nosotros vamos a crecer mucho en la medida que tengamos una cancha rápida, que tengamos una cancha que podamos jugar un fútbol distinto, de otro nivel. Entonces, a veces ese primer cambio a los futbolistas los afecta mucho, porque no estamos acostumbrados a entrenar en la superficie que la que jugamos hoy. Cancha rápida, cancha parecida, salvando las distancias a las que se juegan en el fútbol europeo. Y la idea es esa, poder tener una cancha que se pueda jugar a ese nivel. Entonces hay que entrenar también en ese tipo de superficies. ¿Y por qué marco esto? Pues estoy agradecido el esfuerzo que está haciendo la dirigencia, porque eso es una inversión. Y bueno, ya la inversión se hizo en el estadio. El viernes va a empezar el trabajo en la Ollita, que no lo pudimos hacer porque si no, no teníamos lugar para entrenar. Estamos viendo otros espacios para poder entrenar, y también el club va a hacer el esfuerzo de mejorarlos, porque también si las canchas no solamente no están en condiciones óptimas para jugar un fútbol más rápido, a veces tampoco están óptimas para la sanidad de los futbolistas, porque si son superficies duras, tenemos futbolistas grandes también, y eso empiezan con tendinitis y todas estas cuestiones y estos dolores que aparecen, son muy molestos a la hora de jugar libre. Entonces, ese es el esfuerzo para que cuando lleguemos tengamos una pretemporada de buen nivel. Esa primera etapa de la pretemporada va a ser acá en casa, con algunos amistosos, con algún equipo de segunda de Asunción y con algún equipo de primera. Y para prepararnos para ir a jugar a la Argentina y tratar de conseguir 4 amistosos, estamos en eso. Para poder esto que entrenemos, poderlo llevar en un ritmo de fútbol y en buenas canchas también para prepararnos para el arranque del torneo y el cruce de cuartos. Así que, por supuesto que a eso se le va a complementar las altas y las bajas del plantel, que como le dije a tus compañeros, por ahora no hay ninguna determinación tomada, pero que vamos iniciando las conversaciones.
17: ¿Qué tal, profe? Por aquí, José Rojas, Territorio 1912. Felicidades por la victoria.
13: Muchas gracias.
17: Profe, decía usted que hay que resolver los problemas que se tuvo en el primer semestre. Uno de ellos, sé que no le compete mucho porque no es futbolístico, sino dirigencial, el tema de la inhibición. La conferencia pasada había dicho que no iba a pedir por Messi ni por Cristiano. Se le comentó que se va a levantar la inhibición justamente para el hincha, o sea, para darle una tranquilidad al hincha de Cerro para este mercado de pases. Gracias.
13: Sí, la dirigencia está trabajando en tal sentido, así que confío que va a poder resolver la difícil cuesta que hay que remontar, ¿no?
18: Última pregunta.
19: Profesor Germán Tino para Fútbol a lo Grande de Radio Monumental. Quería volver a lo que fue el partido acerca de Cecilio Domínguez. ¿Qué le manifestó él antes del partido? Porque en medio de lo que es esta levantada, se lo vio bastante enchufado. ¿Siente que de alguna manera, habiendo pedido patear el penal, convertirlo, como que él se tomó una revancha personal después de lo que había sido el partido de la primera fecha justamente contra el rival de hoy, profesor?
13: Bueno, a ver, Cecilio es un gran futbolista y creo que, y si Dios quiere, ahora tengo unas buenas vacaciones y pueda en el segundo semestre dar todo lo que él puede dar, que es mucho. Siempre estuvo lejos de su techo y yo creo que él también tiene que creer un poco que él puede dar mucho más. En la medida que él crea que eso es factible, creo que vamos a poder ver el mejor versión del Cecilio que todos queremos, ¿no? Y en su crecimiento profesional, porque todavía es muy joven Cecilio. Así que tengo confianza, soy muy optimista que va a cristalizar esto, lo va a solidificar y todavía va a jugar en un nivel mucho más alto.
18: Cerramos así la conferencia de prensa.
13: Muchas gracias,
20: La palabra, Tano, del profesor Ariel Holland, técnico de Cerro Porteño, hablando entonces después de esta victoria importante, sin duda que ilusiona al hincha de Cerro Porteño, se lo notó también bastante contento al profe Holland, que ya a partir de ahora va a empezar a planificar lo que va a hacer este segundo semestre. Con la disculpa del caso, obviamente, Tano, pero ya lo teníamos también aquí en conferencia Ariel Holland.
0: Sí, contento, feliz, pero muy cauto el técnico de Cerro. Bueno, la experiencia habla en ese sentido. Y a partir de ahora, Cerro Porteño, ¿qué? ¿Vacaciones hasta cuándo, Ernesto?
20: Perdón, Tano, ahí te copio.
0: No, ¿vacaciones de Cerro hasta cuándo?
20: Sí, yo tengo la información de que 2 semanas. Inclusive me comentaron de que podría ser una semanita más. Pero sí, van a tener más de 15 días de vacaciones los jugadores de Cerro, Tano. Así que a partir de ahora ya descanso para los jugadores, salvo lo de Gustavo Velázquez, Gatito Fernández, que ya a partir de mañana se van a sumar a la querida Albirroja. Así que reitero, esperando ya las fechas confirmadas, Cerro Porteño aproximadamente entre 15 a 18 días de vacaciones para lo que va a ser el segundo semestre.
0: Perfecto, Ernesto. Los datos ingresantes no se van a conocer todavía.
20: A ver, voy mirando aquí el teléfono a ver si de por allí ya nos mencionaron. A ver, no, todavía, Tano, todavía no tenemos datos de recaudación, pero sin duda que yo creo que se llegó a lo que uno tenía como expectativa. Así que más de 30.000 personas que estuvieron aquí en esta victoria de Cerro.
0: Bueno, si llega la info a última hora y con Gianluca antes del cierre, va a ser bienvenido. ¿Quedamos para Carney?
20: Correcto, Tano, abrazo, hasta la próxima.
0: Abrazo, hasta la próxima. Bueno, nosotros también vamos redondeando, vamos a irnos con el segundo gol en esta magnífica victoria del conjunto de Cerro Porteño para terminar de redondear realmente una gran Copa Libertadores de América. No es fácil ganar los partidos en Copa, no es fácil alcanzar una línea de 13 puntos y cuando lo tenés a un múltiple campeón en tu grupo, ganar el grupo no es cosa de todos los días, así que vale la pena celebrarlo. Mucha felicidad a la gente de Cerro, siempre con los pies sobre la tierra y a partir de este momento aguardar lo que dirá el destino, el futuro, en el sorteo del día de mañana para enfrentar y mirar bien de cerca la ronda de octavo final de esta Copa Libertadores de América. Asistencia técnica del Rafa Duarte, pasó relato de Johnny Ceballos, estuvo también en zona de conferencia a Chinelli junto a Ernesto Jiménez, así que nosotros le decimos gracias, buenas noches, nos vamos con el segundo gol de Cerro, el gol de penal de Cecilio Domínguez en este segundo tanto y la gran victoria de Cerro aquí jugando en casa para ganar el grupo y cerrar este grupo F de la Copa Libertadores de América con 13 puntos. El gol de Cecilio y ustedes quedan en la gratísima compañía de Gianluca Barni.
3: Penal para Cerro, ahora Cecilio Domínguez, está con mucha confianza, siempre es una incógnita, una expectativa, Cecilio, gol.

0: suspenso, suspenso, porque el arquero intuyó, se iba en busca de la pelota, pero ese disparo fue tan preciso, cerca de la base del poste izquierdo del portero Enriquez, y Cerro Porteño marca el segundo. Cecilia Domínguez para el Ciclón, Cerro Porteño, que es grito de pueblo. Una campaña para el ensueño en este grupo F de la Copa Libertadores. Algún tiempo tenía que ser el cerrista sueña por una gran campaña en la Copa Libertadores. Gana su grupo Cerro, segundo del Ciclón, grita todo el estadio. Cerro Porteño llega al segundo tanto, Cecilio Domínguez de penal. El marcador ahora, Cerro Porteño 2, Cristal 0.
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9 de la noche con 52 minutos pasó el trabajo de los compañeros desde el Estadio General Pablo Rojas en La Olla, donde hoy Cerro Porteño ganó su grupo, ganó su compromiso frente al Sporting Cristal y terminó cerrando como líder esta fase de grupos de la Copa Libertadores América, sumando de esta forma 13 puntos. Cerro Porteño como el mejor clasificado de su llave, con la victoria de Palmeiras, el equipo brasileño. Terminó metiéndose como segundo. Palmeiras ganó 4-1 hoy de local ante Junior. Junior que peleaba por meterse en la Copa Sudamericana, pero al perder visitando Brasil, se quedó con las manos vacías, porque Cristal, pese a su derrota hoy ante Cerro Porteño, terminó quedándose tercero en su grupo y va a la Copa Sudamericana el equipo cervecero. Con estos marcadores ya confirmamos, Cerro Porteño líder, clasifica como uno de los primeros en los octavos y a la espera ya solamente de un grupo para saber ya todos los clasificados de la Copa Libertadores, y mañana ese sorteo. Hay que remarcar, se sortea todo a partir de las 12 puntualmente, al mediodía se desarrolla el sorteo tanto de la Libertadores como así también de la Copa Sudamericana. De momento Cruzeiro está ganando 1-0 frente a Barcelona de Guayaquil en Belo Horizonte sobre 23 en la primera etapa, y Boca está igualando 0-0 ante Universidad Católica. Este partido se está jugando en la Bombonera, el Xeneize es local, pero con este resultado se está quedando fuera de la competencia, porque Cruzeiro, al estar ganando su partido, está sumando 11 puntos. También Católica con su empate está llegando a 11, mientras que Boca, el empate no le sirve, está llegando apenas a 8 puntos, se está yendo a la Copa Sudamericana el equipo Xeneize, así que todavía mucho tiempo. La Católica de momento con 11 puntos, Cruzeiro también con 11, y Boca se está quedando fuera hasta ahora, va a la Sudamericana con 8 puntos.

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1: De la Copa Sudamericana queda también una sola llave, un solo grupo. Hasta ahora América de Cali y Macará están empatando 0-0. Tigre, al igual que Alianza Atlético, siguen igualando 0-0. Hacemos un repaso, hacemos una actualización de cómo está la cuestión. Para ver, bueno, hay que tener en cuenta, Cerro ya tiene a los probables rivales, salvo uno, que saldrá del grupo de Boca después. Ya tiene, a ver, 7 de 8 posibles rivales. Solamente falta saber quién vendrá del grupo de Boca, Católica y Cruzeiro. Ahí habrá un segundo. De momento, los probables rivales de Cerro: Estudiantes de La Plata, que se metió como segundo con 9, detrás de Flamengo. Deportes Tolima, equipo colombiano, que se clasificó segundo con 8. Fluminense, equipo carioca, 8 puntos, segundo en el grupo C. Grupo D, el de Boca, todavía no sabemos, de momento es Cruzeiro. En el grupo E, el segundo fue Platense, el equipo Calamar con 10. En el grupo F, Palmeiras, porque digo Palmeiras porque igual si es la llave de Cerro también, si cae el sorteo se puede enfrentar otra vez el equipo paulista. En el grupo G, Mirasol se quedó segundo con 12 puntos por diferencia de goles. Y Rosario Central es el otro equipo que también puede ser rival de Cerro Porteño en los octavos, porque todos estos que acabo de citar son los que se clasificaron en el segundo lugar. ¿A quienes evita Cerro? A Flamengo, a Coquimbo Unido, a Independiente Rivadavia, a Corinthians, evita a la Liga Deportiva Universitaria de Quito y a Independiente del Valle. Son los rivales que Cerro no va a enfrentar, por lo menos en esta ronda de los octavos, porque al igual que Cerro, también ellos finalizaron en el primer lugar de sus respectivos grupos. A ver, salvo Flamengo, que sumó 16, e Independiente Rivadavia, que hizo una campaña casi perfecta, de hecho invicto está el equipo Independiente Rivadavia, los dos con 16, después ya aparece Cerro Porteño como uno de los mejores clasificados, compartiendo puntaje, por ejemplo, con Independiente del Valle. 16 para Flamengo, 16 para Independiente Rivadavia, y después ya vienen Cerro e Independiente del Valle con 13 puntos. Hay que ver cómo termina acá. Católica es el que puede llegar a 13. Después el resto ya no hay, porque el resto de los equipos que clasificaron en el primer lugar, Coquimbo se clasificó primero con 10, Corinthians se clasificó primero con 11, Liga de Quito clasificó primero con 12, y lo que citábamos, los Independientes del Valle con 13 puntos. El máximo artillero de la Copa Libertadores de América es Alex Arce, hasta ahora con 8 goles. El delantero de Independiente Rivadavia, segundo Carlos Cocolizo González con 6.

Bien, en el marco de la Copa Sudamericana, que también se está cerrando de a poquito, queda solamente una llave. América de Cali y Macará sigue 0-0, mientras que Tigre también está empatando 0-0 con este resultado. Macará se está clasificando directo con 10 puntos y América de Cali segundo con 9. América de Cali es el equipo de Jean Fernández y de Rafael Carrascal. Están jugando los dos. Jean Fernández, que es el arquero del equipo caleño, que en su momento llegó a ser 3 veces finalista de manera consecutiva de la Copa Libertadores y perdió todas las finales. Después volvió a jugar otra vez en la década de los 90, va a perder. Y Rafael Carrascal, el volante en su momento de Cerro Porteño, que vino acá al país, que hizo un muy buen campeonato cuando Cerro fue campeón en el 2021, pero después bajó su nivel. Y como son las cosas del fútbol, después retornó al fútbol colombiano para vestir la camiseta de la América de Cali, y eso incluso le sirvió para ser convocado a la selección colombiana, porque Rafael Carrascal, no estoy confundiendo con Jorge, que es el otro, Rafael Carrascal llegó a jugar partidos de la selección colombiana en estas últimas eliminatorias, para ser preciso, en un partido ante Argentina. Bueno, solamente entonces queda América de Cali, Macará y Tigre de Alianza. Hasta ahora ambos partidos están 0-0. Reitero, Macará está clasificándose directo con 10 y América de Cali, segundo hasta ahora, va a repechaje con 9 puntos. Después el resto ya está todo definido. En el grupo B, Atlético Mineiro se clasificó primero con 10. Cienciano, el equipo de Cusco, va a repechajes. São Paulo directo a octavos con 12. O'Higgins, el equipo de Rancagua, a repechaje con 10. Recoleta va directo a octavos con 8 puntos. Santos a repechaje con 7. Botafogo se clasificó directo con 16, 9 puntos para Caracas a repechaje. City Torque, el equipo de Montevideo, clasificó primero con 13 puntos, va directo a octavos. Gremio, el equipo de Porto Alegre, va a repechaje con 11. Y Olimpia, en su llave, liderando directo a los octavos. Y Vasco da Gama va a repechajes en este grupo. Mientras que River, ayer con su victoria, sumó 14 puntos, se clasificó directo a los octavos. Y Bragantino, el equipo de Isidro Pita, va a repechajes de la Copa Sudamericana.

Bueno, ya no hay partidos en el campeonato en la primera división. Se terminó el torneo Apertura. Sí, tendremos mucha actividad en la categoría de ascenso. La división intermedia, por ejemplo, ya tiene fútbol a partir del día de mañana, porque se abre la décima fecha de la segunda división del fútbol paraguayo mañana viernes. Hay dos partidos, todos por la tarde a las 17 en el Luis Alfonso Gianni Sol de América. Va a ser local frente al Deportivo Santaní y 19:30 en el Ricardo Gregor. Independiente juega ante uno de los punteros, ante el 12 de junio de Villalles. Sábado la agenda marca tres partidos, uno a la mañana, dos por la tarde a las 10 en la Chacarita. Resistencia recibe a Fernando de la Mora.

Por la tarde te invitaré Benjamín Aceval. Benjamín Aceval, otro de los punteros. A las 17 en el Erico Galeano. Y a las 19:30 en el Arendí, duelo de rojos. General Caballero, que perdió la punta del campeonato y es escolta de Benjamín y del Oso de Junio. Base local ante Paraguarí, sábado a las 19:30. El domingo continúa la agenda con dos partidos, de vuelta uno por la mañana, otro por la tarde en el Estadio Emiliano Gessi, en el barrio Palomar. Tacuarí va a ser local ante Carapeguá, 17:30 domingo por la tarde. Erico Galeano será el escenario para Capiatante Encarnación y la fecha se cierra el próximo lunes a las 4 de la tarde en Villarrica. Guaireña recibe a 3 de noviembre.

Muy bien, tenemos acción en el campeonato de la primera B, la fecha número 10, que empieza ya el día sábado. Tendremos, esto ya corresponde a la tercera categoría, sábado ahí. Muchos partidos por la mañana, a las 10, como por ejemplo Atlántida en su estadio ante el 12 de octubre de Itagua. Martín Ledesma también juega el sábado por la mañana en el Enrique Soler en la ciudad de Capiatantes por Colombia. Después Deportivo Iteño en El Salvador Morga también domingo a las 10, digo bien, recibe a 12 de octubre de Santo Domingo. El Quelito River juega también el sábado a la mañana frente al 3 de la Chacarita y por la tarde un solo encuentro. Deportivo Limpeño, que será local ante Colegiales a las 3 de la tarde. El domingo sigue la... Ah, esto puede a lo mejor por el tema de la Champions, pues está bien, a ver. La Champions se juega a las 13. Petirossi, primero de marzo, domingo a las 15 del Bernabé Pedroso, también domingo a las 15 del Herminio Ricardo, Colón de J. Augusto recibe a Ayes. La fecha se cierra el lunes en el Estadio Manuel Gamarra a las 10. Olimpia Vitar recibe a 29 de septiembre, porque hay que recordar que el 24 de septiembre quedó libre para esta fecha número 10. Campeonato de la primera B, la tercera división de nuestro campeonato paraguayo, nuestro fútbol paraguayo. También la primera C tiene su continuidad. Con la tercera fecha arranca mañana con dos partidos, uno por la mañana, otro por la tarde. En el Optaciano Gómez a las 10, Oriental de local ante General Díaz, y por la tarde a las 15 del Celestino Mongeló Colonial recibe a Juventud. Sábado hay dos partidos, ambos a las 3 de la tarde, Humaitante Fulgencio Yegros y Capitán Figari hace lo propio ante Valois Rivarola, cuando hay un golazo de Universidad Católica. El equipo del Dani Garnero, que le está ganando 1-0 a Boca en la mismísima Bombonera. En la primera etapa, 33 minutos del desarrollo de los primeros 45 minutos, el equipo de la Católica, conjunto cruzado, el equipo chileno pasa a ganar el partido 1-0 frente a Boca. Completamos el calendario de la primera C, la tercera fecha, decíamos sábado Humaitante Yegros a las 15, mismo horario, Capitán Figari recibe a Valois Rivarola el próximo domingo. Los últimos dos partidos, en el Hugo Bogado Baseque, en Ceballos Cue, General Caballero recibe a Pilcomayo y Deportivo Pinoza de local en el Rubén Ramírez en la cancha del 3 de noviembre frente a General Caballero de Campo Grande.

Bueno, Gianluca, felicitaciones a todos los cerristas que clasificaron primero en su grupo, dice este mensaje Carlos del Río desde Italia, haciendo reporte de sintonía. Che, en Italia, ¿qué hora es ahora? Ya, hora es la madrugada, me imagino. Ahora son ya las 10:05 para nosotros. A ver, dato también, dicen, aquel equipo de Florentín jugaba con volante tapón como lo hace ahora Piri Damota, me dice este... Pero ese fue Sudamericana. Aquella temporada del 2016, que Cerro terminó metiéndose como semifinalista de la Copa Sudamericana, cuando juega ante el Atlético Nacional, que lo estaba ganando Cerro con ese gol de Cecilio Domínguez de penal, y que después increíblemente un autogol de Palito Pereira, donde Cerro queda fuera de la Copa Sudamericana allá, en Medellín, después de empatar 0-0. Memo Beltrán tuvo una jugada clarita en aquel entonces.

Vamos, Ciclón querido, dice Patricia desde la ciudad de Lambaré, nos escucha también desde Argentina. Saludos, soy Nino, vamos Cerro Porteño, saludos a la gente de Oleari, escucho en la Argentina, dice este mensaje también en la Argentina, bueno, a los paraguayos que están, saludos desde San Lorenzo, sintonía, full aguante Ciclón, carajo, dice el oyente, que no deja su nombre, pero está escuchando desde la Argentina, los oyentes que están reportándose, a no perderse mañana el sorteo. O los sorteos, porque se sortean no solamente la Copa Libertadores, sino que también la Copa Sudamericana. Solamente Cerro es el equipo que va a saber ya directamente ante qué equipo va a jugar en los octavos. En el caso de Recoleta y Olimpia, van a tener que esperar. Pero sí ya van a tener la llave, de qué llave vendrán sus rivales. Por ejemplo, por dar un... A ver, Cristal frente a un segundo de Copa Sudamericana y, no sé... A ver, pues Vasco da Gama, ya eso. Cristal ante Vasco da Gama, juegan por la siguiente instancia. Y entonces ganador de esa llave será rival de Olimpia, o será rival de Recoleta, cosa por el estilo. No todavía ha sido un rival fijo, porque ellos ya clasificaron directo y esperan por un rival para los octavos. Esta es una instancia previa, una especie de play-off, ¿sí? De la Copa Sudamericana. El Libertadores no, va directo a los octavos.

0: Bélgica, Barney. Pero qué contento será, porque ganó el ciclón querido, el club del pueblo, la Mistama 1. ¿Ya lo está?
1: Señor.
0: Qué bueno que estamos, será, ¿eh? Los tres equipos paraguayos, líder en su grupo y por encima... encima de los equipos
1: brasileños. Eso es lo más importante, sí. En los tres
0: soñamos,
1: grupos.
0: No, mana, sí. Que gane. Yo soy cerrista. Que gane Cerro su primera Copa Libertadores y Olimpia su primera Copa Sudamericana.
1: Una recopa, bebé. Te imaginas lo que sería.
0: Y que Paraguay avance, no sé, hasta semifinal, final, bye, hoy, ya en el mundial.
1: Va, pero ya se embande para la campeón.
0: Nadie imagina a mí por solo no, un segundo para la Copa de Paraguay. Pero
1: ya se embande para la campeón, porque pico Paraguay hasta semi nomás, ¿no? Ya más embande, más. Si Cerro gana su primera Copa Libertadores, si Olimpia gana su primera Copa Sudamericana, ya gana embande, más. Y Paraguay también, entonces que gane su primera Copa del Mundo. Imagina lo que va a ser, no, terrible. Grande Cerro Porteño, dice este mensaje Peñano de la Penderera, ¿no? ¿Desde dónde están escuchando? ¿Desde dónde están haciendo reporte de sintonía? Buenas noches, amigos. ¿Me puede pasar los goles de Cerro? Claro que sí. Pasar la música del ciclón, dice Alcides Espinosa. Desde Argentina estoy escuchando Radio Primero de Marzo. En breve, de vuelta con los goles. En breve vamos a ir con los goles de lo que fue la gran victoria de Cerro Porteño esta noche de Copa Libertadores para liderar y para cerrar como puntero la fase de grupos.
2: Lucas, buenas noches. Soy Blas, cerrista de corazón. Habla ella, Lucas. O sea, tengo un...
1: Ah, se me fue su audio. No sé por qué. Sí, vamos a escuchar de vuelta.
3: Hola, Gianluca Barney. ¿Cómo estás? El aporte, hermano querido. Víctor Delgado te saluda desde Buenos Aires.
1: Hola, Víctor.
3: Romo mandó hace minte, José Enrique.
1: Sí.
3: Que el profe Dionisio Martínez le echó tanta, no digo mierda para no, deja, Emma, le echó tanta mierda a Vegetti y no se olviden que Cerro salió primero en su grupo por 3 goles de Vegetti que equivalen a 9 puntos, 1-0, ahora va. Búsquenlo ustedes, pero Vegetti fue prácticamente el artífice de la clasificación de Cerro. Upe antes las hace mía. Pero mi respeto para el profesor. Un fuerte abrazo.
1: Vamos a decirle que el profe utilizó la famosa frase psicología inversa, así para motivarlo a Pablo Vegetti. Mira, se despertó a tiempo Pablo Vegetti. Se despertó a tiempo, no a lo mejor en el campeonato de apertura, pero sí en la Copa Libertadores, donde Cerro más lo necesitaba. Y fueron con goles que significaron victorias para Cerro Porteño.
2: Hola, Gianluca, ¿cómo estás? Buenas noches. Muy contento con la victoria de Cerro. Por fin, un fútbol tranquilo de Cerro Porteño. Jugó con mucha tranquilidad, con mucha sapiencia. Y Benicio Martínez. Sí, ahí está, pues. Benicio, cáñame. Y acá, pero vamos a tu ley. Sí, y lo está, bro. Futuro presidente de Cerro.
1: Muy bien.
2: Gran cerrista.
1: ¿No para dónde está?
2: Gianluca. Ahí no creo que de Boca.
1: No, yo no, porque yo quiero que Boca clasifique. Pero anda segunda página, pero vamos a quedar mucho todavía. 41 ahora el primer tiempo está perdiendo Boca. El Xeneize, ¿sí? En su estadio, en la Bombonera, frente a la U Católica del Dani. El Chavo Jacu Johnny, Dani Garnero.
4: Gianluca Barney, para copio.
1: Bien, bien.
4: Vamos a ver un poco si Pancho López hoy dijo que si yo fuera técnico, evitaría chocar contra Olimpia. Y esa mitad dije iba a ser la misma cosa. O solo un inclinante que tenían.
1: No sé, yo sé. Mañana, ¿verdad, Pacho? Mañana los compañeros. Aparte, no sé si van a llegar así, porque viste que mañana pues ya es el sorteo. Ya hoy en Valle petamos la llave de cuerda. Mañana va a estar lindo el día. Se cerró la Libertadores y la Sudamericana, no hay campeonato de apertura, pero sí sorteo de copa. Al final digo, mañana está bien. Yo ya dije, vamos a cambiar el chip, pero mañana todavía no del todo. Porque este tema de los sorteos va a dejar todavía muchas cosas que hablar. Para ver quién será rival de Cerro, quién va a ser, o quiénes serán los probables rivales de Olimpia, probables rivales también de Recoleta. O sea, mañana un día cargado de muchas informaciones.
5: Hola, buenas noches, ¿qué tal? Y había Cerro Porteño, carajo. Adelante, Ciclón. Soy de Caguazú, José Velázquez.
1: Hola, José.
6: ¿Qué tal, Gianluca? Te escuché de la tarde. muy buena programación y un buen triunfo de Cerro también. Me llama la atención también el técnico este Holland, que vino hace poco tiempo y ya detectó la forma de jugar de Cerro y el fútbol paraguayo. Es una especie de Alfaro, ¿verdad? Tenemos esperanza en él, porque como digo, muy rápido le dio un estilo de juego a Cerro Porteño y eso traerá grandes triunfos para el Ciclón. Un abrazo, señor Lucas.
1: Un abrazo. A mí lo que me da la impresión, la sensación, es que yo no me voy a apurar todavía. No, prefiero ser cauteloso, pero yo estoy notando algo. Que después hay que ver si es un espejismo, si es, a ver, algo momentáneo, algo fugaz. Esperemos que no lo sea. Pero a mí me da la impresión de que este equipo de Cerro, al menos en esta fase de grupos, insisto, para que después no vengan a decirme, che, te estás apurando. No. Después hay que ver, a partir de los octavos de final es otra historia, mano a mano, los equipos que habitualmente están acostumbrados a pelear a Libertadores con su poderío económico muchas veces ya cargan sus planteles. Los brasileños generalmente tienden a como que bajar un poquito la guardia en la Copa Libertadores en su fase de grupo y a partir de octavos en adelante sí, como que se despiertan teniendo en cuenta todo eso, pero sí, yo noto algo distinto y no sé si el hincha de Cerro va a coincidir conmigo. En los futbolistas, pero también en la gente. Como que esa victoria en Brasil ante Palmeiras liberó una carga de presión importante, no digo del todo, repito, esto hay que verlo, esto Cerro lo tiene que capitalizar en los mata-mata, en los octavos, en cuartos, hasta donde avance. Pero sí me da la impresión de que como que hay menos presión, que esa victoria en Sao Paulo ante Palmeiras aliviando, pero tremendamente la mochila pesada que Cerro tiene siempre las veces que juega Copa Libertadores. El hincha de Cerro lo sabe, que juega los partidos de local, hasta muchas veces a Cerro les cuesta más los partidos jugando en su casa. Y hoy, por más que me van a decir, está bien, Cerro ya estaba clasificado, pero igual no se percibía ningún tipo de presión de lo que habitualmente siente el hincha de Cerro cuando juega de local. Y da la sensación de que los jugadores también, como que ya juegan bajo presión. A lo mejor en la clasificación a fecha antes pudo haber influido también, y capaz que sí, no es algo menor que ya consigas la clasificación en la primera fecha, pero de igual manera había una cierta responsabilidad de ganar también hoy, o de puntuar al menos para poder clasificar como el mero, que tiene su ventaja. Definís el local, chocaje por ahí ante un equipo menos fuerte, tiene su ventaja ser primero. O sea, es que Cerro jugaba por jugar nada más. Pero tengo esa impresión. Me gustaría escuchar a los hinchas de Cerro Porteño, pero en el buen sentido, para no entrar después en discusiones que no le iban para ningún lado, sin apresurarme tampoco, pero tengo esa sensación. Ya me va a ayudar el hincha de Cerro Porteño a ver si opinan lo mismo.
7: Parnacio, Jorge Riquelme, Marco Riquelme, Alejandro Riquelme, Julio Riquelme, Walter Riquelme, que te habla, te saludamos, estamos yéndonos alegres por este gran triunfo del pueblo paraguayo, que somos todos los cerristas del país.
8: ¿Qué tal, Lucas Bani, Mateco? Vale, aporte. Claudio, me hace saluda. Soy capiateño, pero por el momento, como soy caminero, tipo fútbol de Iguazú, Brasil.
1: Hola, muchachos, lejos.
8: Reporte de sintonía, Gianluca.
1: Muy bien.
8: Espectacular la programación.
1: Un abrazo, amigo. Aguante, Cerro. Paraguayo que está laburando, camionero, como corresponde, está por la calle. Buenas noches, Gianluca. Te saluda Pepe. Hola, Pepe. La radio paraguaya en los mundiales dice Pepe. ¿Cómo está, Pepe? Será. Los Estados Unidos, esperando a los compatriotas que van a viajar para la Copa del Mundo. Bien, Pepe. A ver.
9: Vegetti con los tres goles contra Junior, Palmeiras y hoy. Le dio a Cerro Porteño la suma de $660,000.
1: Sí. Eso por la victoria de los.
9: De esa forma pagó su salario aproximadamente por 6 meses.
10: ¿Qué tal, Gianluca, Barney?
1: ¿Cómo estamos?
10: De qué espectacular será el fútbol paraguayo.
1: ¿Dará?
10: Tres equipos clasificados primero en su serie. Yo soy cerrista de corazón, de cuna, hasta la tumba. Pero lo que es será ese Recoleta, será.
1: No, Recoleta
10: es el Pirimbaite, vea, o sea. ¡Qué bien por el fútbol paraguayo, carajo!
11: Buenas noches, Gianluca, se llama Tecobio, rico, tranquilo, Pabio.
1: Bien, bien.
11: Viniendo de Paraguay, querido esa. Con que te hagan tu gina, güey, con Caraí, cuá, vecina. Ahí con los yequejas, ya, por fe, bendición, coge, y la verdad, te dije, y era. Porque Vegetico como goleador en Cerro Porteño, ¿verdad? Ja, en este caso, en el torneo los cargos y ya lo que sea, Yetu. Da ahí la torneo internacional, vaya. Está en base hoy.
12: Ah, bueno, hasta se la para ver a campeón, hay un pecho. ¿Por qué, Pio, no soñar? Hay que soñar en grande, Ingo, el olimpista, ese presidente de la Conmebol, Domínguez. Qué barro, ya.
1: Soñar en grande.
12: Ya se van a la campeón, eso. Ah, bachiste la llave, gala. Mita cuña rubia, ya, vaya, gata la. Dylan Benjamín, desde Ciudad Este.
1: Saludos, Dylan Benjamín. No, si eso ocurre, tenemos que, ¿sabe qué? Una semana de feriado. Un día va a quedar corto si eso ocurre. No, terrible. Año sabático.
13: Buenas noches, Gianluca. Soy Pedro Sotelo de acá de Itagua.
1: Hola, Pedro.
13: Peter. Yo vine a la del programa y ponete ese amigo. Sentita del corazón. Hablamos con ellos en la verdad de Itagua.
1: ¿Cómo será? A invitarlo, pero, alguito.
13: Una pregunta, Andrés, Gianluca.
1: Es para donde usted.
13: Señores, cosas. El celular, pero la aplicación del 1 de marzo. Joñe Mugi dice, apagar a 30 mil mensual. Otra semana, yo, oye, ese de tarjeta, con tarjeta tiene que pagar.
1: Pero ese de tu
13: ¿y cómo es eso, ña loca? ¿Y dónde tengo que ir a pagar para poder escuchar el 1 de marzo en mi celular?
1: Pero ese ha de ser de su telefonía. No, del canal, no tiene nada que ver el canal, no. Acá no se cobra por mirar, no, ese va a ser amigo por tu tema de, no sé si tiene un servicio especial, las promociones, de internet y compañía. Yo creo que tendría que llamar a tu empresa, de tu telefonía, y ahí preguntar qué onda, a ver cómo viene la mano, pero no tiene nada que ver con el canal. Un abrazo grande al oyente, esperemos que te haya servido la respuesta, a ver.
14: Barney, tocaste en la tecla en su momento, en el año 70, 71 o 72, no sé, pero por ese año, de Nine en Aceiti.
1: No. No, ni existía.
14: Hubo un gol que se cantó bastante.
1: ¿Cuál va?
14: Gol paraguayo. Paraguay 1, Brasil 7. Buscá nada más eso.
1: ¿Copa América?
14: Y eso, hoy en día, estamos revirtiendo. Gracias a la idiosincrasia. Como vos estás diciendo, de que le perdimos el poderío, o ¿cómo se dice? Ya, que yo soy cuera. Jaupeante las desean de ese hermano querido. Hoy en día, Paraguay y Paraguay, ja, mi aceta campeón, me mandó a mi mamá, coja RNDB. Víctor Delgado, le saluda, Buenos Aires, vive.
1: Saludos, Víctor, un abrazo grande, amigo.
15: Soy yo nuevamente.
1: ¿Qué pasó?
15: Con respecto a tu pregunta, yo he visto un equipo de Cerro Porteño muy tranquilo. Eso también pasó. Voy a referirme también al partido anterior para graficar el concepto ahí a Juvenicio. Partido contra Palmeiras, Cerro jugó muy tranquilo, sin desesperarse. Lo noto muy sereno a los jugadores de Cerro Porteño. No como otras épocas que jugaba muy nervioso, muy errático.
1: Ahí está, viste.
15: Hoy le veo muy,
1: eso es lo que
15: muy
1: yo
15: tranquilo
1: percibo
15: a los jugadores de Cerro Porteño.
1: Percibo
15: noto
1: eso.
15: Un equipo muy ordenado, tácticamente. Cerro Porteño, mi querido Gianluca.
1: Sí, de los jugadores y también de la gente, porque el hincha de Cerro sabe, habitualmente en los partidos de Copa te perdonaba el hincha de Cerro una o dos jugadas, después ya caía en la silbatina, el murmullo, y como que hasta eso sacó, como son importantes las victorias a veces. Por eso es que necesitas a veces sacudirte en un partido. Hay victorias que definitivamente marcan un antes y un después. Yo repito, por si por ahí alguien recién está escuchando ahora, lo que dije hace rato, yo no me estoy apresurando, no voy a venir acá a decirle a la gente de Cerro Porteño, este Cerro está para ser campeón de la Copa Libertadores, no, ni mucho menos. Estamos hablando paso a paso, proceso. A lo que voy es que me da la impresión, me da la sensación, y esperemos que sea así, porque yo siempre dije que es una de las cosas que Cerro tiene que vencer para soñar con ganar en algún momento dado un título internacional, que es el creérsela. El tener el pensamiento positivo siempre, creerse, ¿sí? Creerse capaz. Tener confianza en sí mismo, de los propios futbolistas, porque está bien uno. Dice, pero ¿por qué los jugadores si están acostumbrados a jugar? Sí, pero vos venís y sabés que tenés una presión. El que viene a Cerro Porteño sabe que se pone una camiseta que tiene una hinchada detrás que por años está soñando con ganar una Copa Libertadores, y eso te trabaja también en la cabeza, loco. Por eso es que ahí, a ver, y no voy a entrar, no es que estoy haciendo una especie de comparación, pero no, tampoco estoy descubriendo nada. Vos te vas a la vereda de enfrente, a lo mejor no existe esa presión. En Olimpia no hay una presión extrema, porque ha ganado títulos internacionales y no existe esa constante obligación, llamarlo, o presión por sobre todas las cosas. Y eso pues no debería ser así. Cada plantel es distinto, cada año es distinto, pero es imposible que no sientan presión los jugadores que visten la camiseta de Cerro Porteño. Y a mí me da la impresión, me da la sensación de que con esa victoria que sacaron ante Palmeiras, que Cerro consigue jugando en Sao Paulo, hasta sacó opanía, como que se está sacudiendo. Vamos a ver qué pasa, ojalá que esto siga así, que en la ronda de los octavos de final. La única cuestión que yo estaba compartiendo acá también con mensajes privados con muchas personas, unos colegas, que ojalá no sea un detalle negativo para Cerro y que no afecte. Y también al resto de los equipos, a Olimpia mismo, claro, porque no, y a Recoleta también, esta pausa. Porque acá vamos a tener una pausa larga, una pausa de casi 2 meses, para volver a las competencias internacionales. Viste que se corta la cadena de frío, como se dice habitualmente cuando tratamos de otra cosa, pero se corta esa continuidad, esa adrenalina, esas confianzas. Aparte va a haber un cambio de chip total. Va a haber la Copa del Mundo, cada uno con sus respectivas selecciones, que el Albirroja, todo lo que envuelve una Copa del Mundo. Sabemos que es el torneo más importante a nivel del fútbol, no hay otra cosa más importante que la Copa del Mundo. Y bueno, eso va a venir a meterse como una especie de sándwich. Hay que ver si futbolísticamente no le afecta a los equipos paraguayos. Seguimos escuchándolo a los oyentes, 0986-780-780.
16: Ya Luca, cerveza de corazón. Ya Luca,
1: sí.
16: Matías Pérez después va en la selección. No sé si sí, tiene oportunidad, pero es un jugador como para verle.
1: Él es elegible, él ya tiene la documentación paraguaya. Sí. Ahora, vaya que juego no, es otra cosa, pero a tu consulta, porque me preguntaste si puede jugar, sí puede jugar.
17: ¿Cómo es el sorteo ahora para los Libertadores? En un bolillero están todos los números 1, en otro bolillero todos los números 2 y van sacando así.
1: Usted lo ha dicho.
17: Turno, así veo el sistema.
1: Usted lo ha dicho. Por un lado están todos los que clasificaron primero en su grupo, del otro lado los segundos y se cruzan. No importa si ya estuvo en tu grupo, no importa, solamente no vas a chocar con ningún equipo que se clasificó primero si también terminaste en el primer lugar en tu llave. Así es la cuestión. Facilito.
17: Lucas, anota esta predicción. Anota nomás.
1: Bueno.
17: Cerro Porteño versus Platense, octavo de final.
1: Platense, el calamar.
17: Copa Sudamericana, Olimpia versus Boca Juniors. Recoleta versus Nacional de Montevideo. Acordate de mí.
1: Ya está ya.
17: Acordate.
1: Acordado. Desde Islas Canarias, Paraguay será el mejor del mundo. Dice, Paraguay será el mejor del mundo. Mundial luego es bueno para todos lados, y niños y niñas. Señor, esperemos que sea así para la Albirroja.
18: ¿Qué tal, Gianluca? Batecovio. Apurando usted, cochinante, porque está ahí por su miserita. Siempre con Cerro, la octava vez, siempre va a salir. Pero a partir de ahora, hagan la Copa de Ataina. Hagan la Copa de ahora de Ataina, Coariré. Ojo, Coariré, los Ataina. Después, chao, che, otra vez. Te con Semba es campeón con ganas. El Palmeiras va a ganar, weón, esto y la campeón del mundo va a ganar.
1: Bueno, amigo, bueno. Ya te escuchamos.
19: Ya, Lucas, buenas noches. Feliz con mi querido Cerro Porteño. Vamos, Cerro, caramba. Vamos al ciclón. Esto es fútbol, ¿verdad?
20: Te cojo, Lucas, ya.
1: Bien.
20: Y ya, Lucas, yo ayer ahorita a mí me ya, güey, de vino, ya. Ahí te iba, de Cerro Porteño, ya. Ya, vamos con.
21: Sabes que ya nunca lo que a mí me... Buenas noches, primeramente.
1: Buenas noches, ¿cómo estás?
21: Lo que me genera mucha confianza de Cerro Porteño ahora. Uh-huh. Que Tano Virgili le está apoyando muchísimo. Tano Virgili, Utoña Andula y... Vaya, va a oye referir la Cerro. Que hay que soñar en grande, que hay que confiar, que no hay que tener miedo. Yo gusto la Tano Virgili y ella de la Cerro. Vaya, va a empujar, me debe ánimo. Para que la gente confíe a la jugadora en Dumba, en la radio, la UPI, la escuela Pano, y que ve y mente ve a Juan Nike.
1: Y pues una cábala también, ¿por qué no? ¿Verdad? ¿Quién dice? Que estén los partidos de Cerro Porteño siempre el Tano, ¿verdad?
22: Va, te collan, Lucas, va, ni se dan, va, bien, el aporte.
1: Tranquilo.
22: San mío, hoy a paistear a Pueblo Paraguayo los tres equipos clasificados. Jala como paraguayo a dejarla Deportivo Recoleta mañana me voy a todo su cama esa la da ya que viene a la ya jugada mañana me voy a igual ya jugada está Deportivo Recoleta. Mis felicitaciones a toda la comisión directiva y a todos los jugadores y en especial a su a su técnico Jorge González y pues, Aguasumi también su año me envía un abrazo pollo prima de este brazo.
23: No caray, animo a que nacía enviate ni mil guan y la veía de ahí por 30.000 de panaja. 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A los equipos para Guayaquil. Si año cocina ya lleve mediodía, ve. A gente, a echarla. Aplicación lado. ¿Qué caray? No, claro. A ver, trampa, chica, todo estafador, ¿no? Ya,
1: todo cierto.
23: Ya un nieto, donde inteligente mía, ya calan de celular. 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No, ni que nada para ti, ni mil.
1: Sí, porque hoy en día cualquier cosa de este tipo, sí.
24: Lucas, te copio. Aporte, hermano querido. Esto bien. Es para tu privado. Para tu privado.
1: Así pensado.
24: Sí, imagínate, Víctor Delgado te saludó desde Buenos Aires.
1: Que para tu privado.
24: Y si querés anotar mi número de teléfono, es el 11-63-66-23-85. Hay buenas ocasiones de música que me llamáis, pues ya para la selección paraguaya. A lo que me amo, me interesa, si no, ahí. De disposición. Bueno, esto la producción capaz que te pase y en el día de mañana me conteste, ¿verdad? Antes de que empiece el mundial. Me encantaría esta música para el mundial. Abrazo, hermano querido.
1: Un abrazo grande, gracias. Sí, ya tenemos registrado tu mensaje, claro que sí. Todo sirve, toda colaboración, más todavía. Que venga por parte de la audiencia siempre es importante, y más todavía tratando de ser la selección paraguaya.

Buenas noches, Gianluca. 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Acelera Fabio Marín a seguir adelante. Ojalá Dios quiera que sigan avanzando tanto los tres equipos en la Copa Libertadores y en los dos equipos para Sudamericana y nuestra selección también llegue lo más alto posible en el Mundial. Bendiciones, Gianluca. Excelente la programación, como siempre. Un abrazo y bendiciones. Saludos al hermano Fabio acá de Capiatá.

0: Pero no, son muy buenas noches. Y yo hubo ese cerrista muerte de corazón de pura cepa. Muy contento con la clasificación. Pese a todos, a muchas adversidades que tuvimos. Las lesiones de nuestros jugadores, de la prensa panchera que siempre estuvo en contra nuestra. Primero de
1: Gianluca, ¿cómo te va?
2: ¿Cómo estamos?
1: No, es que Cerro se despertó. Cerro estaba viviendo un clima con las lesiones y con todo lo que pasó. Acuérdate, Cerro cambió de directiva, muchas cosas que pasaban en el club. Y este muchacho Vegetti, yo les dije, una vez que este comienza a meter gol, yo creo que no para más, ¿eh? Pero el tipo estaba estudiando el lugar acá. Y no es eso, no es que porque Cerro tiene tanta presión. Cerro está acostumbrado. Nunca, pues, le falta siempre nomás por nosotros. A nosotros, pues, siempre nos toca el Flamengo, nos toca el Palmeiras. De esta vuelta pudimos bandear. Entonces yo lo que digo nomás es, ahora cuando Cerro recupere todo el plantel y haga algunas comparaciones, Cerro tiene un plantel la gran puta, o sea, no hay ningún equipo para bandear ese plantel.
2: Pero no, entras a la defensiva, al contrario, yo no estoy diciendo esto como que desmeritando lo que ha hecho Cerro en otras oportunidades. Ese puede ser un error también a veces de tomar este tipo de cosas como que estoy desmeritando ni achicando para nada. Ustedes saben que yo no haría eso. Pero bueno, está bien, comparto su opinión, en este caso no es que comparto, respeto su opinión, pero tengo la mía y que ya lo mencioné.
3: Buenas noches, 780, ¿qué tal, Gianluca? Te saludo, así es, Baez, aquí de Capiatá. Estoy escuchando tu programación, muy purete, y felicidades a todo el pueblo cerrita. Te sigo escuchando aquí con mi señora, aquí acostada con su tito. Ya te vas otro y le un nada.
2: Por nada.
3: Vamos adelante, 780.
2: Mira, pico iba ahí, tranquilo, claro que sí. Es que por nada más subir.
4: Gianluca, ¿por qué el RQPD no transmitió partido de Cerro? Como le invitan a ellos a entrar la clasificación de Cerro, pero.
2: Ayer lo ya hizo apenitas y hoy ya no llegó. Sí, menos mal, algunos nos medicamos porque ya rapaité ese tema de... Acá, bueno, Robert le escuché acá. Y Jimmy Robert cagatando. O sea, a mí me amagó 2 veces, porque Enrique ayer ya llegó con lo justo y para hoy ya no hubo caso. No, es así como decía, amigo, cuántas veces hemos hecho partidos Olimpia, después continuaba, jugaba Cerro, hacía de vuelta los dos. Un más lema ese tema de los clubes, loco. Y si no, pues ya. Y ya, Gelma, ¿qué tiene que ver? Imagínate. Entonces, acá todo lo que tenemos club no vamos a hacer ningún partido porque no juega nuestro equipo. Vea. Va, ese, bueno, como por ejemplo acá estamos haciendo, ayer hicimos un post partido hasta las 11, ganó Olimpia y hoy estamos haciendo lo mismo, gana Cerro. Y si éramos fanáticos, no íbamos a hacer nomás nuestros clubes a opar la pleita. No es tan así la cuestión, será. Pues está bien, ya está. No vamos a atajar a la gente tampoco, estamos poquitos.
5: Muchísimas gracias por la advertencia, gracias a ti, Indesa, me la sabe, te habrá a través del 1 de marzo a él. No, un bolso de México, encima que quiero que le pague en tarjeta.
2: Ah, este es el nuestro, no, ni que...
5: Para mí, pues, ña Luca, gracias a ti, ña Luca, se ha vestido, se ha pisado.
2: Sí.
5: Gracias a ti, no. Ajá, vamos a sacarte ese sobrino antes de darle ese celular.
2: Por si acaso.
5: Porque se alejó empresas, claro, ¿ve? Claro, que se alejó la.
2: No yo,
5: ese Jeep, claro. Ahora vamos a ir a. El día 1 de marzo. Hace ese teléfono, ¿ve? Ajá, pero el 1 de marzo. Pero ya por 15 días y no la puedo ni mujer.
2: No, ni de enviar a su cama, ¿ve? No, por Anducabo, ¿ve? De sobrina mía, ¿ve? Eso es todo, no irán de telefonía, ¿ve? Eres gente de Bechabá, mensaje. No, no,
5: ¿ves por ahí? Oye, tú ya te embocas, ya, tú ya estás, ajá. Vamos a hacerle manía sin nada ahorita.
2: ¿A quién, pico? No está, esto no estaba diciendo porque es un audio hace 10 minutos, no sé. Ayer ya dije que ya no con esos vocabularios, ya yo tentata lo que sea, pero cuando ya va para otro lado ya no digo tu tema. ¿Estamos, va? ese año entendé Paguazú, está bien, correcto.
6: Sí, aunque suene contraproducente, Recoleta hasta la muerte.
2: Recoleta, el Recolé. Sí, señor, Recoleta también está clasificado a los octavos de final de la Copa
7: Sudamericana. Bien, Lucas, buenas noches, mala, porque.
2: Bien, bien.
7: Uno de esos que decían, lo que es el parate del mundial. Ojalá no le afecte, y más allá de los equipos paraguayos, ninguno de los tres le afecte.
2: Claro, claro.
7: Eso al contrario. Y en el caso de mi querido Cerro Porteño, que
2: le va a venir bien con las lesiones.
7: Puede recuperar a todos los lesionados. Totalmente. Y potenciar más su equipo. Y
2: es verdad.
7: A todo el equipo paraguayo, que así sea, que le venga bien este parate y no sea lo contrario.
2: Y que trate Cerro también de mejorar su reacondicionamiento físico, que es lo que se hace a mitad de año. La pretemporada se hace cuando va a iniciar un año, y el reacondicionamiento físico a mitad de año. Y ahora con más razón todavía, porque Cerro va a tener más tiempo de hacer el reacondicionamiento. Todo lo que será el mes de junio, gran parte de julio, porque el 24 de julio recién empieza el campeonato de apertura. O sea que tenemos casi dos meses de pausa. Eso tiene que aprovechar bien Cerro Porteño para poner a punto a sus jugadores. A Cerro, por lo menos en las cuestiones físicas, le va a venir en este parate.
8: Gianluca Barni.
2: Señor.
8: De ya está Barni, va a tocar Cerro, ya, pero vamos a ver, ya. El presidente manda más a veces y peligroso, ya. Yo creo que si le vuelve a tocar, vamos a suponer Fluminense o qué, o levantar mano a la oreja a mi dirigente de Cerro, o sea, ya extraño lento. Y guapa, más eso yo manejo la fútbol.
9: Ya, Lucas, bebé, pero sabiendo que ya no está, oye, equivocante hoy. Andas ahí, Catón, andas ahí, la, oye, equivocada ahí, ¿verdad? Porque por ejemplo hay vegetando topa y pala donde en Gianluca. Vegetí torneo internacional o rompesa.
2: Sí.
9: Pues entonces con la presión de cuave Paraguay. Pero Paraguay ni en de fútbol Paraguay. Yo veo ni en de refere de cuidado por hacer coraja. Oye, pues oye, pues a fútbol internacional de Cuba.
10: Gianluca, vos te vas a pecar ahí por la alia, tu referencia para atachar la aplicación.
2: No, sí, no.
11: Hablando del mundial, Gianluca, pido disculpas, yo fui el que envié el audio recién nomás.
2: Está bien.
11: Porque me exacerbé un ratito, y pido disculpas.
2: Y decido más que no compartí con él y listo, para ver. Voy a terminar tu audio ahora, a ver, vamos.
11: Ojalá que lleguemos lejos de poner de equipo morado.
2: Exactamente.
11: Porque hay mucha expectativa con los muchachos de la selección, chaval.
2: Sí. Hay mucha
11: expectativa.
2: Hay confianza.
11: Que los muchachos se pongan las pilas y. Una final y un campeonato del mundo para hoy sería maravilloso, o sea.
2: Claro, vamos. Es terrible.
11: Ocho días me ha. Ya fue a mi señora.
2: Lindo, no. Alegría en auto y fin, va a ser, no va a ser tristeza en auto y fin, ¿no? Y preocupando para ahorita.
12: ¿Qué tal, Lucas Barni? Mateco.
2: Bien. ¿Cómo estamos?
12: Yo, Lucas Barni, estoy escuchando acá la transmisión tuya, ¿no? Como dice, los últimos tres días. Antes, ayer, se da a meter, o sea, ese corazón, o sea, yo soy cerrista. Pero, ¿cómo sufrí con el partido de Recoleta, o sea? Esos 12 minutos, te estás a meter a mano, ¿no?
2: Sí, no vamos ahí nunca. Déjale. Sí, 12 minutos de lleno, loco, ahorita ese.
12: Gracias a Dios, los equipos paraguayos que están todavía en competencia ganaron su grupo. Y yo le apoyo 100% a Recoleta, como creo que la gran mayoría del público, o la gente futbolera de Paraguay.
2: Totalmente.
12: Ayer también estaba escuchando, estaba apoyando a Olimpia hasta que acabó el partido y empezaron a mensajear los oyentes. Y esa soberbia que tienen los olimpistas con lo que cuesta apoyarles a ellos. Es como la gente de Recoleta, por ejemplo, de que le agradece a Dios, le agradece al trabajo, todo lo demás. ¿Cuál es la historia hoy?
13: Buenas noches, Gianluca. Este remedio, esta pastilla tenés que tomar cada 8 horas, y ahí en Paraguay lo compras, este antigripal y espectacular, ese hermoso remedio de este señor. Ah, y cada 8 horas tenés que tomar y
2: tiene
13: 20 comprimidos, Nex se llama, que seguro que está en Paraguay, es una farmacia, y ese es antigripal, este espectacular, o sea. Y ese no te quería decir. Ahora te voy a mandar la foto de remedio este. Antigripales.
2: ¿Hasta cómo vamos a quejarnos de los oyentes que hasta te envían medicamentos para tomar con días así? Acá lo que hay un medicamento también que generalmente no falla nunca. Así dices. En la mañana se gusta, ¿viste? O sea, cierto, se cree, pero se acaban de la
14: celeste también. ¿Qué tal, Gianluca? Mala parte, excelente la programación, mi amigo.
2: ¿Cómo estamos? Bien, bien.
14: Y la verdad que como paraguayos tenemos que estar orgullosos, ¿verdad? De nuestros equipos paraguayos, claro, que clasificaron.
2: Sí, señor.
14: Y también respaldar, ¿verdad? De ser más unidos como paraguayos también. Ahora que viene el Mundial, debemos cuidarnos mucho, principalmente la salud allá. Entre el año y mocojado, mira, ya llegué a mi bebé, nada, mitad, porque para evitar malos ratos. Ya.
2: Sí, yo
14: un abrazo, señor Luca, y éxito siempre, papá.
2: Un abrazo.
14: Y aguante el cerro siempre.
2: Ahí va. El oyente, cierto lo que dice también. Si no lo invitan a veces, Juan acá en el quilombo, se arma un lío, barro, no, eso no ayuda a nada.
15: Realmente, para terminar, yo terminaba ese tema de no relatar, yo relatar, porque olimpista ni que nada. Ya oye, pilla para Moico, pero ya oye, en Bopá, mana, le ande ya nunca, ¿verdad? Porque en cotidiana, Bruno Pobre, Pablo González, un millón de gente, ¿verdad? O sea, a Opa Rubino relata ahí. Otro sacho de la mitad, pero ya, Opa, mana, para adelante, ya, tranquilo, ¿de mana?
2: Bueno. En el caso de bueno, pasamos los audios para que después nos digan, no, ustedes censuran todo eso, no. No, y cuéntate que uno ya estaba empezadito, dice, así ya.
16: Hola, buenas tardes, ya Lucas.
2: ¿Cómo va?
16: Saludos a todos los amigos que escuchen la radio el 9 de marzo, después de tal, la radio paraguaya en los mundiales. Acá prendido a toda transmisión deportiva de radio. Felicitaciones al gran pueblo cerrista que hizo un fenomenal partido y salió primero de su grupo. Eso no pasa siempre, así que felicitaciones al Club Cerro Porteño. Bueno, Gianluca, que tenga una excelente noche.
2: Saludos, este es Julio, desde Gualeguaychú. Se sigue perdiendo Boca, será 10 minutos. Le queda todavía mucho el partido, pero ya tiene que por lo menos igualar para que pueda dar vuelta la serie, porque el empate de Boca no le sirve, loco. Está ganando Cruzeiro 1-0 en Belo Horizonte a Barcelona. Está sumando 11 puntos y se está metiendo como segundo el equipo de Belo Horizonte. Y la Católica está llegando ya a 13 puntos. Se está clasificando primero. De momento, Católica primero, el equipo de Dani Gardero. Y Cruzeiro se está metiendo como segundo. Y Boca a la Sudamericana, loco. Imagínate, Boca a la Sudamericana. Ahí está River, por ejemplo.
17: Gianluca Pagliuca.
2: Ese no lo arquero.
17: Escuché mal, o Holland se quejó del estado de la cancha de Cerro, de la Ollita. Dijo que eso hay que mejorar también. O entendí mal o ya chupé mucho.
2: Nah, sí, donde ahí le hablo segundo, ¿verdad?
18: Gianluca Marteco, a ver, delira y andó la programa. Ya.
2: ¿Cómo estamos?
18: Platense ni que ha votado octavo de final.
2: ¿Con quién?
18: Guardaco ese audio, andan mandó a
2: hacer. Platense
18: ni que se da.
2: Platense.
18: Le llevo la Boca, ni porque Boca bajó tercero y nada.
2: Boca se va a la Sudamericana,
18: ¿verdad? Boca perdió 1-0.
2: Cruzeiro está ganando 2-0 ya. Y Boca está perdiendo 1-0. Acá Boca si no gana, ¿sabes qué? No pasa nada, se va a la sudaca, a la Sudamericana.
19: Los mitos van a enviarle audio a este niño y a jugar o cancha de la se va a la falta de respeto a las otras afichadas. Radio pero cosa mía enviarla de audio. A la radio tengo oña en toda joven y catorce con mi tata, ¿ves?
2: Cierto.
19: Y catorce con.
2: Sé que eso es cierto, será.
19: Algo, ¿no?
2: Cierto, tenía
19: razón. Sí, debe faltar el respeto, debe avisar.
20: Principalmente...
19: Ah, ya andas ahí, gente, de pesar o por tratar de avisar. No, debe tratar de avisar, de avisar más. Ya escuchar lo que es, ustedes ya pueden echar, pero cuando insulto agresivo, ya no es anime, pero genera más violencia.
2: Claro, totalmente, porque vos te bancas la cargada, eso es de lo más putambado, mi amba, tilo, mi tan, ya, pero cuando te agrede, pues ya es otra cosa. Ahí ya cambia al paraguayito, no tenés que hacer eso. Le puedes hinchar cualquier cosa, año tentata la mitad para Nipo, y no sirve por eso, no. ¿Qué ganás? Yo eso nomás quiero saber. A la gente que insulta, por ejemplo, piensan que le puede hacer daño a otra gente. Y no sé, yo luego si a esta altura a alguien le puede hacer daño diciéndole mopion de tuyán de no, loco, vos nomás te quedas mal, te quedas como un saque, como un mal educado, como alguien que está resentido, enojado por la vida, por haber nacido. No, y tampoco le haces correr a nadie, que lo mitad de como un ya sabes lo que. Y por eso no construyes, que ganas nada. Aparte, entras a embarrar la cancha en un espacio donde hay gente que aprovecha de otra manera, donde da gusto escuchar. ¿Se cargan los muchachos? Claro que sí, se cargan. Mira que yo tengo este, otro equipo no tiene tal cosa, pero siempre dentro del folclore. Pero cuando vos pasás el límite, ya te vas a otra a otro estilo de cargadas, ahí ya cambia la cosa, ¿no? Y hoy muchos, o sea, no digo varios, uno especialmente se pasó. Y por eso al aire dije públicamente algo que nunca hice, de bloquear un número, porque si algo que nunca hice es bloquear un número. Pero este sí. Y mencioné de que si hay otras personas que hacen lo mismo, lo vamos a hacer, porque este último audio, el que acabo de reproducir, dijo una gran verdad. Porque no solamente por el hecho de que estás enviando tu mensaje en una radio, lo que pasa es que hay gente que escucha con su familia, hay gente que escucha con criaturas. Hoy en la previa estábamos recibiendo fotos de personas que se estaban yendo a la cancha con camisetas de sus respectivos clubes, acá yéndome al estadio con mi hija, estaban dos nenas atrás, estaban sintonizando, loco. Acá solemos reproducir audios y en esos audios hablan criaturas también. Y criaturas de 10, 11, 12 años, 13 años que les gusta escuchar esto porque nacieron con esa pasión, porque en su casa desde chiquito se escucha la radio, porque le gusta escuchar cosas de fútbol, porque le gusta escuchar música también, ¿por qué no? Y entonces no construye ese tipo de cosas. Y yo ya dije, los audios que tengan ese tono de gente que hable con vocabularios que no son para programas de radio. Y por lo menos, hermano querido, aquí vamos, no tengo otra, que voy a tener que hacer lo mismo. Pero para el resto, estamos acá para todo, para este tipo de cosas, para compartir con la audiencia hasta altas horas, noche, no importa. Con eso no, yo voy a reproducir 1000 audios, envían los 1000 audios, voy a reproducir, salvo de los que son de ese estilo. ¿Estamos? Va. Correcto, me encanta. Gracias al oyente que puntualizaba ese detalle. Seguimos con esto, estamos ya a 5 minutitos de ir a los goles de Cerro Porteño para cerrar esta transmisión. Es la última transmisión de fútbol internacional antes de la Copa del Mundo. Bueno, no, miento. El amistoso va a ser el último y después ya directamente la Copa del Mundo, porque hoy es jueves. Coeno y Ochoves y paraguayitos famosos, son 7 días nomás, pero Coeno y Ochoves, paraguayos, Guatainé, amistoso. Ese va a ser el último compromiso antes del inicio oficial de la Copa del Mundo y a partir de ahí, ahí sí que, señoras y señores, vamos a tener fútbol por doquier, por la siesta, por la tarde, por la noche, hasta por las madrugadas, porque somos la radio paraguaya de los mundiales.
20: Suerte usted, doña Luca. Y usted increíble en programación de deporte y todas las programaciones, pero la insulto no convenir. Es capaz de verla con respeto y dirigir a cada club, porque la diversión sana es muy buena, es muy sano. Entonces, es capaz de evitar la violencia y generar cosas positivas para nuestros clubes y para nuestra selección también.
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22: Gianluca, este viendo se si Boca se elimina o va como tercero
2: a los americanos.
22: Y que tú tocas en Olimpia, entonces allá.
2: Puede.
22: Puede.
2: Olimpia Recoleta, porque ellos ya están clasificados a los octavos. Boca, si se queda tercero, tienen que jugar con un segundo. Por decirte, por darte un ejemplo, puede jugar ante el Vasco da Gama, por ejemplo, o ante Santos, que fueron equipos que clasificaron segundo. Bragantino. Y Boca, vamos a hacer un simulacro así rápido para que se entienda. Olimpia y Recoleta están. Vamos, bolillero 1, saca, Olimpia. Ahí va, Olimpia, octavo de final. Jugará su partido de la Copa Libertadores, de la Copa Sudamericana frente a ganador de la llave C. Y la llave C enfrenta a Bragantino, que viene de ser segundo en la Copa Sudamericana, ante Boca, que es uno de los terceros de Copa Libertadores. Se enfrentan Boca y Bragantino. Boca como tercero de Libertadores, Bragantino como segundo de Copa Sudamericana. El ganador de ese partido va ante Olimpia. O sea, puede pasar. O, en todo caso, ante Recoleta. Acá está Ángel Romero ya en cancha. Ingresó ahora a los 62 minutos en lo que está haciendo la derrota y eliminación de Boca de la Copa Libertadores.
0: Operó de Boca, Romero y Iván, que calentaron y Keina.
2: Ahora entró.
0: Y tú, y no pensé que no me iba a hacer esa cachanza en base a ir a... Si queda
1: tercero, tiene que jugar con un segundo.
0: Ya está, ¿eh? Yo siento mucho que no aproveché la posibilidad de ni hacerlo, ¿verdad? O otro club paraguayo, ¿verdad? Pero bueno, y ahora está jugando suplente ahí, ¿no? ¿De qué, Dina?
2: Ahora hay dentro.
3: Ya, Luca.
2: Señor.
3: Ah, se lista con el lado. Hoy cojate y treila. O sea, Jaguar primero la grupo. Pelado gana Jaguar la Palmeira. Pelado líder del brasileirão. Pues no, limpio ya puede ir a Italia. O sea, primero ganarte Auda italiano. Ojalá, pero equipo competitivo ahí, Gianluca. Ojalá, equipo italiano. Ojalá, calcio. Harumi, ¿cuál es acá? Auda italiano es un club profesional de Chile. Ah, no, Chile, Guangora.
23: Sí, Gianluca, todo bien, tu programa está muy lindo. Dios para todos. Cero primero, dale. Un abrazo y saludo a la gente de Paraguay.
2: Un abrazo grande, amigo.
23: Desiderio Díaz te saluda de más manera.
2: Hola, Desi. Desiderio Díaz.
24: Ah, porque vi que lo vi antes que esperando solo echar mi estilo partido de cerro. Algo limpio, ¿no? Por eso que el tema leño limpísimo.
25: Gianluca Barney, ¿qué tal? Buenas noches. Qué excelente, qué estupenda semana para el fútbol paraguayo. En Gianluca, feliz, feliz. Hoy el pueblo está de fiesta. Hoy le toca estar así al club Cerro Porteño. El ciclón, bien por Recoleta, bien por Olimpia, a las puertas de la Copa del Mundo. Y
26: Gianluca Barbi, segunda jaifa, y ni mucho menos. Pero te doy mis bendiciones. Tengo 58 años. Imagínate, Víctor Delgado te saluda y tienes muchísima razón, hermanito querido. Hay que respetar para ser respetado. No te copeí ni insulta la otro equipo, ni mucho menos. Bueno, eso nada más. Estoy de acuerdo con el oyente que dijo de que hay criaturas. Yo, por ejemplo, comparto acá con mi familia. Como siempre te digo, desde Buenos Aires te estoy llamando o te estoy mandando el audio y hay un respeto mutuo.
2: Sí, totalmente de acuerdo, señor. 31.004 ingresantes en la olla hoy. Acá nos comparte Ernesto los datos. 31.004 ingresantes, un total de 1.328 millones de guaraníes. Sí, un poquito más. 1.328.140, más de 1.000 millones, más de 1.300 millones la recaudación hoy. Pero reitero lo más importante, a pesar de que lo monetario también es nada más importante hoy. Pero 31.004 ingresantes hoy en la olla, lo que ha dejado esta victoria de Cerro Porteño frente al Sporting Cristal. Un par de mensajes más y ya nos vamos con los goles de Gustavito, ¿vale?
27: Gianluca, un remedio especial para Enrique. Pero ese es anti y post para tomar, para recuperarse. Leche de mí para los coistes, ese tiene que tomar.
28: ¿Cuál es la PCT de ahí, la MFI7? Bullying, yo, es bullying, ahora no hay que hacer más bullying. ¿Cuál es el mamita, en duda? La 11 la 9 de nuevo. La mitad de coyeta. Y está ahí. Ok, aguante.
29: El cual, Gianluca.
2: Señor.
29: El chacho de Río de la ayuda, la donde. A Andú viene la programación, o sea, de. Tener programación, o sea. Vecino. Ahora también. O alimentado ese puto. No, Gianluca, o sea.
30: Gianluca, yo soy de Concepción y soy cerrita. Pero me alegro por Romeo Benítez, que él. Nació en Puentecillo, acá del departamento de Concepción, y hoy lo recibieron como héroe. En caravana le recibieron su compueblano. Aplauso para el miteño.
2: Sí, espectacular. Ya hizo una jugada espectacular para la tercera conquista de Olimpia en el compromiso. Bueno, nos vamos, Gustavo, nos vamos con los goles en esta gran victoria de Cerro Porteño. A esperar mañana el sorteo de la Copa Libertadores de América, de la Copa Sudamericana, como siempre, 11:30 con la edición diaria de Deporte Total, con todos los detalles, porque nos va a agarrar en vivo la programación, sorteo. Olimpia va a conocer a su rival de qué llave vendrá en los octavos de la Sudamericana. Recoleta lo mismo, clasificado primero. Cerro Porteño sí ya va a tener más clara la película porque Cerro ya conocerá directamente a su rival en la ronda de los octavos de la Copa Libertadores de América. Rapidito remarcamos que todavía sigue ganando la U Católica en la Bombonera 1-0 ante Boca, que Cruzeiro ya le está goleando 3-0 a Barcelona. Con este marcador, la U Católica se está clasificando como primero a los octavos, Cruzeiro se está yendo como segundo y Boca a la Copa Sudamericana. Nos vamos con la victoria y los goles de Cerro Porteño y la olla frente a Cristal.
4: Avanza Cerro, Morel carga pelota arriba, Vegetti, gol. Con golpe de cabeza, muy buena jugada, la pelota por la punta derecha, el centro banana, el centro que daña, aparece el goleador de Cerro en la Copa Libertadores, su tercera conquista. Vegetti pone la cabeza, desvía el balón de sobrepique al fondo de la valla, se metió con todo, Vegetti, Vegetti, el golpe de cabeza, la pelota arriba y el gol del conjunto paraguayo. Arco sur la conquista, sexta fecha, grupo F de la Copa Libertadores. Cerro Porteño abrocha una victoria para ganar su grupo en la Libertadores. Vegetti, tras una asistencia, finalmente fue Morel. Ahí estuvo Vegetti. Cerro Porteño, que es grito de pueblo. Cerro Porteño 1-0.

0: la palabra del Tano Bergele.
1: Y no es una cuestión de esperar, sino una cuestión de atacar. Muy buena la jugada en ese costado derecho en el conjunto Cerro Porteño entre Fabricio Domínguez y Jorge Morel. Morel que saca un centro realmente estupendo. Allí atropella y va en busca del balón. ¿Quién? El pirata, el goleador azulgrana, que con un testazo desvía totalmente la trayectoria del balón, engañándolo al arquero Enríquez. Por el pirata, tempranito del arranque de esta etapa complementaria, para que explote este estadio, Vegetti le da el primero al ciclón.
0: El gol se produjo, Robert,
2: a los 6 minutos de esta segunda etapa.
3: Y es el tercer gol lo que va al torneo para Pablo Vegetti, en su sexto partido en la competencia. Tanto 6 que convierte con la camiseta de Cerro Porteño en 25 presentaciones.
0: Ernesto.
4: Y un goleador de Copa de vuelta, volvió a aparecer el goleador de Cerro en la Copa Libertadores, Pablo Vegetti, para que explote la nueva olla, Johnny.
0: Penal para Cerro, a ver Cecilio Domínguez, está con mucha confianza, siempre es una incógnita, una expectativa, Cecilio, gol.

0: piso, suspenso, porque el arquero intuyó, se iba en busca de la pelota, pero ese disparo fue tan preciso, cerca de la base del poste izquierdo del portero Enriquez, y Cerro Porteño marca el segundo. Cecilio Domínguez para el Ciclón, Cerro Porteño, que es grito de pueblo. Una campaña para el ensueño en este grupo F de la Copa Libertadores. Algún tiempo tenía que ser el cerrista sueña por una gran campaña en la Copa Libertadores. Gana su grupo Cerro, segundo del Ciclón, grita todo el estadio. Cerro Porteño llega al segundo tanto, Cecilio Domínguez de penal. El marcador ahora, Cerro Porteño 2, Cristal 0.
1: Arriba la muchachada y la hinchada del Gran Ciclón, que defiende los colores azul y grana por tradición.
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0: La palabra del Tano Bergeri.
3: Y realmente con mucho suspenso el penal de Cecilio Domínguez, porque con Cecilio nunca se sabe. No se sabe si la pica, si la cruza o simplemente la coloca. Terminó inclinándose por esta última acción, una muy buena definición, en donde no necesitó de violencia, sí un remate suave, a ras, muy lejos de la...

0: Las manos del arquero Enríquez y bastante cerca a la base del palo izquierdo. Buena definición de Cecilio para que explote este estadio. Estira la diferencia del marcador del Ciclón. Ya lo gana por 2-0.
1: El gol del Ciclón se produjo, Robert.
2: A los 21 minutos de esta segunda etapa.
3: Y es el primer gol en este torneo para Cecilio Andrés Domínguez en su tercer partido en la competencia. Séptimo que convierte en Copa Libertadores en 30 presentaciones.
1: Ernesto.
4: Y tenía que aparecer el 10, estaba con mucha gana para tirar el penal. Gran definición de Cecilio Domínguez para que empiece a festejar y ser líder de su grupo, Cerro Porteño.
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Aníbal López, no el verdugo, no el tirano. Viva inmenso como él mismo de sombras y rayos fatal. Conmoviendo iba el coloso todo el suelo americano en su trágica derrota, que cual grande fue triunfal. Era un hombre que caía y un divino que ascendía. Y qué dura esa caída para la gran ascensión. Si fue sombra su derrota, toda noche gesta el día y él, en medio de esa noche era inmensa irradiación. Es el lúgubre momento. Se desprende la grandeza más sublime y más humana del titán cuya cabeza, como un sol hacia el abismo, fragorosamente va. Desde entonces de esa tumba donde halló su cumbre el fuerte, más hermosa y más terrible, más soberbia ante la muerte, su figura de protesta levantóse rocosa.

0: Vale.
1: A ver, mi mamá lleva pago ahí.
0: Oye, va, vamos a ir a este, bien, vale, bien.
1: La bebé va a hacer, se vende y ves.
0: ¿Qué se vende esta casa ahí, no, mira? Un bachaco, me mandó un bachaco, a ver.

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0: Hola, hola, hola, hola, hola. Ya hay clima de mundial. Ya clasificó Cerro Porteño primero en su grupo en la Libertadores. Ya todos estamos felices porque es viernes. Cuántas cosas, ¿no? Con el video de los muchachos de la selección preparándose con el sueño albirrojo para el mundial 2026 que está a, ¿cuánto? 14 días, ahí nomás, dos semanitas. Y ya comienza a rodar la número 5, la cariñosa, como decía en Quique Wolf. Bueno, la caprichosa. Bueno, pronto ya estaríamos todos con la pelota en la cabeza. Por lo pronto ganó Cerrito. Felicidades a los amigos de CCP en Barrio Obrero, 2-0. Ganó, claro, si ayer comenzábamos con la polca de Olimpia y los goles de Olimpia, hoy hay que comenzar con este Vegetti que no tiene nada de Vegetti, ¿eh? Que sigue marcando goles en la Libertadores de América. Enrique, pégale, pégale, pégale, pégale, ¿no dijo? No. Johnny transmitió. Ah, bueno. Bueno, bien, felicidades, en serio, Cerro, gol de Vegetti y de Cecilio. Por supuesto, tenemos toda la información hoy al mediodía también acá en Deporte Total, pero ahora simplemente felicitar a los azulgranas porque cumplieron, completaron esta muy buena actuación en primera ronda de la Copa Libertadores de América.
1: Avanza Cerro, Morel, carga pelota arriba, Vegetti, gol.

0: Piatti con golpe de cabeza. Muy buena jugada. La pelota por la punta derecha, el centro. El centro banana. El centro que daña. Aparece el goleador. El goleador de Cerro en la Copa Libertadores.
1: Muy bien, Johnny Ceballos. Capo Johnny, Participación récord en el Rally Trasiaco también, aparte de ser excelente redactor. Un amigo, Johnny Ceballos. Doña Katia González Villanueva, desde parte baja del estadio, muy buenos días.
2: Buen día, ¿cómo te va, Mario? A la gente también, a todos los cerristas. Felicidades, ¿verdad? Estamos punteros, estamos por encima de Palmeira. Y acá también, así fácil, fácil, fácil, fácil.
1: Están sobradores, ¿eh? Están agrandados.
2: Sí, agrandadillos, ¿cuándo se puede? ¿Cuándo se puede? Hay que agrandar. No, la vida es muy cruel.
1: Bien, fuerza, fuerza para todos los que están arrancando la jornada hasta ahora. Vamos a informarles, como siempre, aquí de todos los temas más importantes, de palpitante actualidad, decíamos. Pero también, lastimosamente, tenemos que hoy bajar un poquito el tono para decirle nuestras condolencias al querido Juan Fariña Anzoátegui, ya que ayer falleció su padre a los 80 años, Federico Fariña Ropón, un hombre...

0: Hombre de radio, un hombre de comunicación también, de los históricos, de esa generación que brilló en los años 60, 70 en la radio, en la presentación de eventos. El señor Fariña Ropón fue siempre una referencia en ese sentido. Y bueno, lo educó muy bien a Juan porque heredó Juan muchas de sus cualidades y es un compañero que cumple hace muchos años una excelente tarea acá en la mega cadena. Así que nuestras condolencias al querido Juancito. Después vamos a dar los datos, ya que en Luque se hace el velatorio y un poquito más tarde, en horas de la siesta, el entierro de Federico Fariña, padre de nuestro compañero Juan Fariña. Nuestras condolencias a la familia Fariña por la partida de su señor padre. Momentos siempre difíciles en la vida, Katia, pero bueno, es parte de lo que nos pasa.
1: Estamos compartiendo el flyer, mucha fuerza, Juan.
0: Sí.
1: Bueno, abrazarse con la familia. Son momentos que realmente ese recogimiento familiar, ese abrazo cercano de la gente que nos quiere, siempre es importante. Bueno, Federico Fariña, ahí está, un homenaje a la vida en Jardín de la Paz va a ser su entierro.
0: Velatorio en el Salón Girasol, Jardín de la Paz de Luque. Esto ya comenzó anoche y el entierro, servicio de inhumación será en el campo Santo Privado, Jardín de la Paz Lambaré.
1: Ahí nomás hay.
0: Sí, sí, el día de hoy a las 13 horas.
1: A las 13 horas.
0: O sea que el velorio.
1: Acá en Lambert City.
0: Sí, el velorio sería hasta mediodía entonces en Luque. Federico Fariña, que en paz descanse. Bueno, Katia, tenemos tantos temas, ¿no? Como siempre, tratando de resumir lo que pasa en el país y el mundo. Vamos a ir enumerando.
1: Un Twitter medio fuerte de Marco Rubio.
0: ¿De vuelta?
1: Respecto a Brasil.
0: Ah, ya, ya.
1: Que declaró grupo terrorista al Comando Vermelho.
0: Sí, y el PCC.
1: Y al PCC.
0: Sí.
1: Pero
0: es un paso parecido al que se hizo también en México. Y bueno, va haciendo esto y siempre se da la interpretación política de que esto podría justificar alguna intervención militar en territorio brasileño de los norteamericanos, como lo hicieron en Venezuela y también en Ecuador. Pero habrá que ver. Brasil.
1: Dice, el primer comando da capital y el Comando Vermelho son dos de las organizaciones criminales más violentas en Brasil. También está en Paraguay don Marco Rubio. Su alcance se extiende por toda nuestra región y hacia nuestro país. Hoy he designado a estas organizaciones como organizaciones terroristas extranjeras y terroristas globales, especialmente designados. La administración de Trump continuará utilizando todas las herramientas disponibles para proteger nuestros intereses de seguridad nacional y negar financiamiento y recursos a los narcoterroristas. Esa es un Twitter que hace 11 horas tuiteó Marco Rubio.
0: Correcto, correcto. Bien, esto en plena campaña presidencial en Brasil, que sigue siendo bastante disputada, hubo esta semana que está concluyendo visita de Flavio Bolsonaro a la oficina Oval junto a Donald Trump en un apoyo explícito de ese gobierno a esa línea política que le disputa el poder a Ignacio Lula da Silva en Brasil. Bueno. Va, por supuesto que acá también mucha información ayer. Vos sabés que hay descontento entre familiares y entre los propios postulantes de la escuela de suboficial de la policía, porque hay que entender también a veces los contextos, ¿no? No es nomás suspender algo, sino que había sido que hay muchos chicos y chicas que ya se estaban preparando durante todo. ¿Cómo se hace en cualquier casa de estudios? Uno se prepara para entrar a arquitectura, no comienza a estudiar 15 días antes, se prepara 6 meses antes. Ingeniería suele ser un año, medicina también. Entonces había gente ya preparándose, que ya había gastado en sus cursillos, que ya había hecho.
1: En el atavío también. O sea que
0: también
1: hay
0: todo un proceso.
1: Promedio de gasto por familia de 20 millones, Mario.
0: Claro, y a esto le dijeron, no, este año no deje nomás todo. Y ahí comenzó el problema. Ahí dicen ellos, no, ni siquiera en la pandemia, que donde había muchos más problemas, se suspendió. No entienden por qué ahora sí, no aceptan de hecho, y van a haber muchas movilizaciones, no solamente acá en Asunción o Central, sino también en cabeceras departamentales, por ejemplo en el departamento de San Pedro también ya hubo reacciones. O sea que me fijé mientras veía esas noticias en distintos canales, como en Paraguay todo tiene una vinculación social, sí. que muchas veces los gobernantes no entienden o no se dan cuenta porque están muy alejados en sus cúpulas de poder. Cuando vos tocas

0: cada cosa que tocas hay una relación con un núcleo social importante que para el cual eso es fundamental, ¿entendés? O sea, vos tocas el desayuno escolar, vos tocas la jubilación de maestro, vos tocas, siempre vas a tener un grupo social que va a estar afectado, inclusive este tipo de cosas, ¿eh? Por decirte cualquier cosa, no llegan los útiles a una comunidad, es un problema social. Sí. Porque ya la gente pensaba que no iba a hacer ese gasto de comprar útiles. Y en este caso no es ni siquiera un subsidio, es una carrera en un país que sigue teniendo problemas de inserción social para conseguir trabajo. Para muchos también entrar a la policía es conseguir un trabajo seguro.
1: Así es.
0: ¿Ok? Entonces no es tan fácil como decir, ¿sabes qué? Este año no hacemos.
1: Pero sobre todo, ahí tiene que haber una planificación, Mario.
0: Claro. Sí.
1: Si es que se avisaba hace un año antes, el que avisa no traiciona, entonces
0: claro.
1: Uno no hace. El problema es que se da,
0: exacto,
1: la expectativa de que esto iba a seguir y,
0: sí,
1: y muchas familias, sobre todo del interior, venden lo que tienen,
0: claro,
1: porque esto les representa, por lo menos en su imaginario, porque no siempre es así, movilidad.
0: Sí, sí, exacto. Te voy a decir una tontería, hasta el chico que viene a practicar un club para la familia es una inversión. Todos se juegan por ese chico que juega bien al fútbol y viene a hacer las inferiores de Cerro Porteño. Viene desde Pirayú, por ejemplo.
1: Sí.
0: Bueno, hay que darle un soporte. Hay que pasaje si viene todos los días o darle una pensión donde vive acá. Hacerle comer, ¿verdad? Mantenerle básicamente salud. Ni hablemos de educación porque generalmente esos chicos dejan la escuela. Entonces, ahí. Y lo que vos decías recién, en todo caso decís 2028 no vamos a hacer. O sea, 2027 no. Ah, ya cursillo. A nada, porque el 28 no vamos a hacer convocatoria. Este se hizo ya a mitad
1: sobre
0: de año.
1: Claro,
0: para este efecto había sido que ya es tarde. Entonces, bueno, ahora le dieron 10 días para una mesa de negociación. Siempre es muy impresionante. Yo no sé si seré muy sensible, si los años me están haciendo sensible, pero es impresionante ver a mamás, abuelos viniendo a pedir por sus hijos. A ver, no seamos tan crueles, ¿no? Entendamos de que hay familias detrás de esto, ¿eh? No es nomás el capricho del nene que quiere ser policía, es la familia. Que si no es esto, te digo la verdad, si no es esto, es Buenos Aires a trabajar de albañil.
1: Así es.
0: O es España si se consigue para el pasaje, es muy difícil.
1: Y ahora ya está muy difícil.
0: O es la delincuencia.
1: Sí.
0: Es ser cooptados justamente por los grupos criminales que le dicen, déjate ya de joder con todo eso y vení, vas a vender una bolsita por semana y vas a ganar mucho más que en la policía.
1: Totalmente.
0: ¿Entendés? Dejate, ya vamos a pasar ahí por la canoa, ahí en el río Paraná, vamos a pasar unas bolsas, no importa de qué, ni preguntes. O recoger ya esa plantación que está ahí en el medio de San Pedro o de Concepción, vas a buscar unos fardos, te vamos a prestar una camioneta y tenés que entregarla a un estanciero. Bueno, entra en ese mundo y ya sabes cómo termina. Pero esto, se capta a esa gente.
1: Se capta. Y esto es consecuencia de aquella medida sin planificación de meter 5.000 aspirantes por año que implementó este gobierno, Mario. Hay que poner en contexto, evidentemente que no estaban dadas las condiciones. No estaban dadas las condiciones en cuanto a espacio físico, logística, ni siquiera instrucción. Y entonces vienen otra vez a reforzar con esta medida improvisada, que de hecho no lo dice así el ministro ayer, pero lo reconoce, ¿verdad? Vamos a trabajar en capacitación, dice.
0: Sí.
1: ¿Qué significa eso? No están capacitados, ¿verdad?
0: Claro, sí, esa gente que metieron indiscriminadamente, ayer algunos que protestaban decían, algunos hicieron hasta virtual, nomás su curso es.
1: Sí.
0: Y por otra parte, lo que vos decías, ese chico que entra ya tiene que después recibir un sueldo y una logística básica, ¿ok? No es gratis nada eso. Cuando vos decís, tengo 10.000 policías, tengo 20.000, metí en 3 meses, ¿cómo se formó? Y sobre todo, ¿cómo los vas a sostener financieramente? Bueno, ahora se ve cortando en otros lugares, que es la única forma luego que se conoce en las finanzas mundiales. Está Eduardo Mingo en línea. Me está fallando, Eduardo, porque me va a traer una lluvia justo de mi cumpleaños.
1: Yo ya tengo teatro, Mario.
0: Vos tenés teatro, no podemos, así que vamos. Eduardo Mingo, buenos días, ¿cómo le va?
2: Muy buenos días, Mario, Katia, la audiencia. Bueno, lastimosamente suceden estas cosas, pero suele decirse que es bonanza, Mario.
0: Ojalá que sea bonanza financiera, sobre todo.
2: Sí.
0: Acá veo un mapa de Paraguay, está entrando a Minache por el Chaco también. Contanos cómo está esta alerta meteorológica.
2: Sí, señor. señor, cómo no. Pero una pregunta, por favor. Sí. ¿Hoy o mañana tu cumpleaños?
0: Mañana, mañana, 30 de mayo, fecha feliz.
2: Ah, bueno, bueno. No, mañana creo que tenés día libre para disfrutar, pero hoy es un día clave, como bien decía, tenemos un sistema meteorológico que la gente le conoce como el poniente. Entonces, es muy probable que ya las tormentas que están afectando el oeste, nuestro Chaco acá, departamento de Presidente Hayes, al sur del departamento, más próximo acá a nosotros, capital, y bien al norte, allá más próximo a lo que sería tal vez el departamento de San Pedro, de este lado, ¿verdad? Estoy hablando del departamento de Presidente Hayes, pero al norte, al sur del departamento, y de ahí tiene que moverse, ¿verdad? De Presidente Hayes hacia el este.
0: Hacia el este.
2: Entonces va a afectar la región oriental, eso incluye capital, central, incluso Ñeepucú tiene también a su oeste, hacia el lado argentino. Tiene nubes de tormenta y está llegando eso. Por ello es que hoy es un día que tengamos que tener en cuenta de que va a ser un día inestable. Habrán sentido ayer un calor interesante, luego esto suele ser la colecta o lo que la atmósfera va juntando como para inestabilizar. Entonces están dadas las condiciones, Mario, Katia, para que hoy sea un día inestable, tormenta, de repente tronada, alguna lluvia. Pasa, vuelve a cubrirse todo. Entonces, viernes, a partir de ahora, vamos a decir así, de alguna manera, con probabilidad de alguna lluvia, no se ve algo demasiado intenso. Los valores previstos están entre 30, 35 milímetros y no deberían superar 50 milímetros en el proceso, vamos a decir, de 24 horas de probabilidad de lluvia que tenemos este viernes. Mañana, sí hay un intervalo de sol y nubes, inclusive se puede decir, o sea, hay una especie de mejoría parcial, de repente puede haber algo de sol, inclusive a la fiesta.
0: Ajá.
2: Entonces, eso sería sábado, la probabilidad de lluvia está presente, pero es más baja en relación a la de hoy, y el domingo, todavía con esa señal de intervalo de sol y nubes, inclusive durante el día, para la tarde, noche, se descompone otra vez, si queremos decirlo así de alguna manera, hay probabilidad de lluvia nuevamente al final del domingo.
0: ¿Y cierto que baja la temperatura para el comienzo de la otra semana o no tanto?
2: No tanto, no tanto, ya. Mario. Se mantiene en este perfil de cálido, templado y de repente en realidad muy engañoso porque salimos medio abrigados, sí. Después nos queremos desabrigar, hace calor, y a la noche nos enfriamos, entonces a cuidarse, por favor.
0: Sí, sí, sí, sí. Yo hoy salí con bufanda, bueno, Katia. Yo pensé que iba a hacer frío, no sé por qué.
1: No sé por qué.
0: Está tu termostato. La edad. Sí. Bueno, entonces mañana va a haber un respiro, pero hoy sí tenemos. ¿Y esas lluvias que comentaste llegarían a Asunción?
1: A la una por ahí.
2: Sí, señor.
0: Ya, bueno. ¿A qué hora? Acá, según Katia, la doctora Katia, que ya es meteoróloga también ahora, dice que a la una.
2: Bueno, recuerden por favor que cuando hablamos de probabilidad de lluvia, una vez que tengamos el campo nuboso, puede ser ahora ya en la mañana, la probabilidad se dispara, pero puede ser que el pico sea a esa hora.
0: Muy bien, muy bien. Mira, oche, qué barra. AccuWeather, el tipo Germán, AccuWeather. Bueno, bueno.
1: Bueno, Mingo, pero acena tu tráfico de influencia, ya que estamos en ese modo. En este país todo es así. Entonces, para que el domingo también esté lindo, que
0: sábado
1: es el
0: domingo.
1: Así, sábado y domingo no tiene que llover, Mingo. Eso ya tienen que saber ustedes, porque, no sé, los únicos días de la semana que se descanse y que se mueve la economía. ¿Qué
0: día,
1: te pasa, Diosito? ¿Qué
0: Eduardo contó los días que hasta su familia le reclaman a ese
1: cambio? Claro, no, terrible.
0: Nos maten al mensajero.
1: Sí.
0: Bueno, Eduardo, gracias como siempre.
2: A la orden de siempre, buen fin de semana, un gusto.
0: Gracias.
1: Bueno,
0: Eduardo Domingo. Entonces, hoy lo que va a ser más complicado, mañana mejora, pero el domingo algo quiere otra vez macanear.
1: Sí.
0: Pero bueno, tampoco no es que habló de...
1: Con un macanudo de macanear, de dice la farsa de Guiñol.
0: Ahí está, viste. Vos que estás con tu... ¿Qué tal están tus letras? ¿Está bien? ¿Está todo ensayado?
1: No ensayé esta semana.
0: Esta semana.
1: Anduve demasiado, no sé.
0: Dispersa.
1: Sí, dispersa y anduve.
0: Bueno, bien.
1: Ahorita Martina Cardoso le iba a agarrar todo y tomar.
0: A Martina, espera que
1: chisme,
0: Martina.
1: Quiero chismes, Martina.
0: Sí, porque ayer fue un día movidito. Vamos a hablar un poco después. Vamos a hacer una primera pausa primero. Preparamos también las plataformas, los diarios digitales. Y también un poquito comenzar a analizar esto que está pasando, que emite muchos mensajes cruzados, ¿no? Sobre todo con respecto a tu posible retorno, no a la emisión de alguna sentencia por parte de la Corte. Son rumores. Había una canción, Son Rumores.
3: Lo mismo que hizo Lugo puede significar que yo le traiga a Jessica Sirio.
4: Ya y todavía no.
0: Mirá, vos acuerdan, muchachos, de Jessica. Hermosa mujer, entre paréntesis. Bueno, por eso...
1: ¿No valoran la producción nacional?
0: Fue, son rumores. A ver, hoy estoy en modo Germán. Esta silla lo te da una potestad recién.
5: Son rumores.
0: Ahí está, ese es uno, ¿verdad? Son rumores. Lindo. Y está el otro, más viejo todavía, de los años 60, que creo que cantaba el chileno Antonio Prieto. Pero no estoy seguro. Voy a buscar en mi... Hoy es día Carrusel también.
1: Sí. Ah, pico.
0: Hoy es viernes, sí. Uno... Vamos a comenzar a trabajar ya en Carrusel. Yo estoy preparando un carrusel festivo, porque claro, se acerca la fecha feliz, porque endémico renacé para la gloria del Paraguay.
1: Bueno. Mario, me amo. Fecha, ay, ¿vos te acordás de esa? Y voy a decirme un día, me amo en silencio, es que, y no puedo.
0: Es que son tiempos y que tengo que hacer mucho de eso, Katia. Bueno, en fin, gracias. La reelección dentro del partido.
6: Reelección.
0: La reelección dentro del partido. Ahí está, la reelección. Bueno, nosotros mientras tanto preparamos la pausa. 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

0: 6 más 29 minutos. Ahí estaba Manuel Wirtz cantando Rescata mi corazón. Un tema que rescatamos ayer, que vamos a también incluir en cuando. Cortinitas para la mañana, para ir arrancando. Por ahí me pidieron también algún tema nacional. Mucha gente me dice, ¿y Cerro? Ya hablábamos de Cerro, ya pusimos de nuevo, tranquilos chicos, que Cerro Porteño ya está clasificado, felicidades. Lo de Boca también me dice, ayer quedó fuera Boca, no va a venir con buen humor el que te quedé. Boquita quedó afuera, partido caliente contra la Católica en cancha de Boca. Bueno, a ver, marcando pautas, no veo nada. Estoy acá calentando motores. En comunicación, no, tampoco. No hay nota, ¿verdad? Ese cartel está mal. Ah, bueno, estaba buscando, llamaba a la entrevistado. Bueno, el tema de Katia González Villanueva. Estábamos hablando en el corte, Katia, de que el tema hay que manejarlo con prudencia, porque hay de todo, ¿eh? Desde versiones a favor, en contra, desde supuestos actings, de una cambiante actitud con respecto a decir un día no vamos a permitir que esta señora vuelva y al día siguiente decir yo no dije eso. Hay como un juego perverso que deja entrever que hay gente que sabe más de lo que cuenta o que hay cuestiones que ya se están acelerando en ciertos niveles de poder muy altos donde estas decisiones supuestamente ya estarían tomadas. Todo es conjetura por el momento.
1: Todo es conjetura, el expediente está encriptado en teoría, pero de que hubo una filtración fundamentalmente hacia el Partido Colorado, a las dos vertientes, oficialismo y oposición, es lo que podemos confirmar. Eso hay que decirlo con claridad. A mí me han llamado
0: de ambos sectores,
1: ¿verdad? Yo no tengo acceso al voto ni al expediente, pero en este país hay gente privilegiada que sí lo tiene, ¿verdad? Y en ese sentido, las hipótesis apuntan a la efectividad de la reunión del 11 de diciembre del año 2025 en Burubicharoa, entre el presidente de la República, el presidente de la ANR y 6 ministros de la Corte Suprema de Justicia, Mario.
0: ¿Te acordás? Y que ahí se habrían tomado decisiones.
1: Ahí se tomaron decisiones, de hecho que hubo alguna agenda encubierta, ellos tuvieron que salir a aceptar luego de que las imágenes fueran contundentes y de que se haya filtrado de manera muy, muy concreta esa reunión. Y en la agenda estuvo el caso de esta acción de inconstitucionalidad, igual que la denuncia formulada contra el expresidente Mario Abdo Benítez y parte de su gabinete. Sí. Esos fueron los puntos de agenda, ¿verdad? Se filtró esa reunión. Trataron de taparla este año haciendo una reunión pública,
0: sí,
1: ¿verdad? Porque no hay problema con que vos te reúnas, pero que te reúnas con otro poder del Estado con agenda abierta.
0: Claro, ¿verdad? Exacto.
1: Entonces tenemos un acto de mucha sumisión y yo no quiero albergar esperanzas, Mario, porque quiero remitirme a los hechos. ¿Qué es lo que nos dicen los hechos concretos? ¿Qué es lo que nos dice cómo tomó, qué posición tomó la Corte Suprema de Justicia en la mafia de los pagares?
0: Que para que no comience el tipo Germán a hacerme preguntas, yo tengo que contestar.
1: No, te digo más, que quiero que nos preguntemos cómo actuó la Corte en este último periodo.
0: Sí.
1: ¿Se declaró inamovible en causa propia?
0: Sí.
1: Bajo la excusa de que con eso se iban a tener mayor coraje para dictar sus sentencias.
0: Uh-huh.
1: ¿Ha protegido al esquema de la mafia los pagarés, que es un esquema que realmente ha hecho daño a muchísima gente? Prácticamente daños colaterales, aquellos muy visibles, nomás los que hoy están procesados. El sistema continúa incólume. No hay novedades en la protección a jueces y fiscales que tienen la valentía de tomar decisiones en causas muy grandes. Uh-huh. Estamos acá hablando de Denny John Pack. Hay amenazas permanentes. O sea, que ¿qué expectativa lo que uno puede tener con una corte que ha demostrado que ha caminado durante este periodo muy cerca del poder político, casi abyectos?
0: O sea, no tenés mucha esperanza ahí.
1: No tengo mucha esperanza. Pero ojalá no sorprenda a la República, a la democracia, porque no es luego a Katia.
0: Bueno, a mí me da más temor todavía que a todo esto que vos metés como elemento de juicio, simplemente para el debate, se pueda sumar algo mucho más brutal, como que ya partió una orden superior y se va a seguir esa línea a como dé lugar. Porque ahí sí ya hablamos de un avance que después va a seguir, no va a terminar solamente en tu caso. Entonces, eso sí sería una señal que a mí me parece terrible, que después de mucho dar vueltas, después de idas y venidas, te digan, bueno, ¿sabes qué? Esto se va a hacer y punto. Y esa declaración de Bachi ayer para muchos fue interpretada como que cuando la limosna es grande, el santo desconfía. Si hay tanta benevolencia, si hay tanta grandiosidad de espíritu de decir, no, nosotros vamos a permitir que venga, es porque ya sabes que no va a venir. Porque ya sabes que la sentencia va a ser favorable a tus intereses. Esa es la interpretación que hizo muchísima gente allá de la tarde. Porque la gente pues ya tiene desconfianza absoluta de todo. Entonces dice, no, si hubo ese cambio de opiniones, porque en realidad están muy tranquilos, porque ya saben el resultado de esta consideración que se está haciendo. Y eso sería muy triste, obviamente. Pero todo es suposición, todo es conjetura, todo va a ser parte de lo que sepamos en los próximos días. Igual, una de las versiones que más corría ayer es que esto se va a resolver antes del 7 de junio. No sé por qué, pero quedó esa fecha.
1: No, porque si se resuelve la Corte, pueden marcar esto dentro de un plan estratégico junto con el Ejecutivo. ¿De qué es lo que vamos a hablar el sábado y el domingo?
0: Claro.
1: Vamos a hablar de las municipales. Sí. ¿Quién ganó en Asunción? ¿Quién ganó en Ciudad del Este? En los distintos distritos. Estratégico es lo que van a hacer. Mm. Matan. Matan una potencial sentencia espuria y escandalosa. Mm. Es la pregunta.
0: Claro.
1: Entonces, el domingo no va a ser, si quitan el viernes la sentencia, sí. No va a ser gotapa el domingo este tema.
0: No, para nada. Y el lunes vamos a estar todos hablando de resultados y que se peleó Camilo Pérez con Arnaldo, que se abrazaron después, que en Ciudad del Este trataron de...
1: Sí, de robar la elección, de la urna, qué sé yo. Y bueno, estratégico, Mario.
0: Sí.
1: Y 15 días después estamos hablando del Mundial.
0: Y después ya estamos hablando del Mundial. Sí. Mirá, Boche. Y cualquier cosa, si es que todo eso falla, aparece el EPP. No, mentira. Eso la gente nomás dice que es mala. Bueno, fuerza para toda la gente. Desde Pirayuno mandan una foto de un hombre que nos invita a su Festival Nacional de la Chipa Pirayú. Mirá, por la canasta.
1: La canasta.
0: Así va a venir hoy Hugo Lagraña, así mismo va a venir. Sí. Bueno, Pedro Benítez.
1: Así ya está yo en la esquina después.
0: Después la sentencia.
1: Chipa.
0: Buen día, Mario y Katia. Hablando de Pirayú, les esperamos a nuestro Festival Nacional de Chipa Pirayú, como siempre, ya con ustedes, Pedro Benítez. Hoy comienza la clausura el domingo. Ah, hoy ya comienza el festival. Mirá qué linda foto.
1: Tenemos una notita.
0: Sí, esa es la estación de tren de Pirayú. Eso, ahí.
1: Mirá qué lindo.
0: Bueno, a ver. Rápidamente vamos, tenemos nota, decías.
1: Sí, estamos en comunicación con Juan Francisco González, subjefe de la Comisaría Tercera Metropolitana. Mm. Hay una aprehensión de Alexander Darío Oviedo Sanabria, de 34 años, sindicado de cometer un hecho de hurto en un local de productos higiénicos del Mercado 4. Mm. ¿Qué pasó, subjefe, en la Tercera Metropolitana?
2: Buen día, señora Katia González, señor Mario Ferreiro. Sí, el día de ayer, en el transcurso de la mañana, siendo las 5 horas aproximadamente, una persona del sexo masculino empezó a intentó realizar un hurto de un local comercial que es el que está empezando a abrir en la zona del Mercado 4, donde el propietario del local se percató y a golpes le sacó del local y a raíz del circuito cerrado y la visibilización de las redes sociales, la policía, el personal policial que está apostado en el Mercado 4 acudió, siendo las 07 horas de la mañana, acudió al local, hizo se conversó con el propietario, luego se hizo una tarea de investigativa e inteligencia y se logró la aprehensión de esta persona en el transcurso de la tarde, y en este momento ya está a disposición del Ministerio Público. Se trata del señor Alexander Oviedo, con antecedentes penales por robo agravado, coacción grave, tiene 4 antecedentes penales y también por hurto. Y en este momento ya se encuentra a disposición del Ministerio Público a raíz del hecho que cometió esta persona.
1: A golpes, entonces, defiende también el propietario, según las imágenes que estamos viendo del circuito cerrado, subjefe. ¿Hay alguna lesión? Esta persona, si fue aprehendida, se le llevó al algo que comprometió, digamos, su salud física?
2: Sí, se le realizó el diagnóstico médico correspondiente y no tiene golpes de gravedad.
1: Okay. Y entonces no llegó a robar.
2: Sí, porque fue sorprendido por el propietario local. Posiblemente esta persona estaba bajo los efectos de algún estupefaciente o bebida alcohólica y realizó este hecho. Tengo entendido que quería hurtar un champú en sachet, eso está en gira, que eso le está ahí enfrente de los locales para la comercialización.
1: Super, comisario, te agradecemos muchísimo. Un abrazo, estamos en contacto.
2: Gracias, que tengan un excelente día.
0: Muchas gracias, sí. Pasa mucho esto, tiene que estar alerta todo el tiempo. De hecho, hay bastantes controles y la gente del mercado sabe también cómo defenderse. Bueno, esto ocurrió anteayer y hoy ya ahora se le aprendió a este muchacho. Estamos arrancando.
1: Estamos en comunicación, Mario, con Enrique Riera, ministro del Interior.
0: Sí.
1: Vamos a hablar un poquitito con él. El día de ayer hablamos con él sobre este tema de la policía y hoy nuevamente la noticia le reclama. ¿Qué tal, ministro? ¿Cómo te va?
3: Bien, Katia. Mario, un gusto saludarlos a ustedes y a la audiencia.
0: Enseguida entramos, te queremos preguntar esta declaración del Departamento de Estado con respecto a grupos PCC y Comando Vermello, porque también afecta un poco a Paraguay, ya que estos grupos sabemos que también tienen ramificaciones locales. ¿Cómo afectaría esto en general a la persecución de estos grupos, Enrique?
3: Sí, importante, Mario. La verdad es que, si la memoria no me falla, el 5 de mayo, en seno del CODENA, Consejo de Defensa Nacional, el Paraguay tomó esa iniciativa aún antes de la decisión de Estados Unidos. Y eso lo que sucede es que al aplicar una ley de terrorismo, las condenas son mayores, las responsabilidades son mayores y naturalmente el margen de cooperación internacional también, ¿verdad? Porque hay un trabajo coordinado en la región. Y en el caso del PCC y el Comando Vermello, esto tiene mucho sentido. Ayer justamente en el marco del Mercosur firmamos cuatro acuerdos con nuestro colega del Brasil, que se llama Wellington, es un excelente ex fiscal que estuvo casi 30 años en la profesión, es un hombre relativamente joven, y se firmó, por ejemplo, el tema del comando bipartito para el futuro puente Carmelo Peralta-Puerto Murtiño, que pasará mucha mercadería, mucho comercio, pero obviamente pueden pasar también por ahí armas, drogas, trata de niños, trata de mujeres y todo lo que tiene que ver con armas. No te olvides que la operación Dacobo, que en alguna medida estuvo con problemas graves de corrupción dentro de nuestras propias fuerzas policiales y militares, llegó a generar miles de armas importadas, entre comillas, legalmente por Paraguay, cruzaron por la frontera seca de Brasil y aparecieron en las favelas de Río y San Paulo, ¿verdad? Entonces, el crimen transnacional no tiene fronteras, vos sabés, y el PCC y el Comando Vermello se alojaron, como cualquier empresa, en los estados que ofrecen facilidad, entre ellos el nuestro, que bajó la guardia, debilitó sus instituciones, bueno, y permitió su instalación acá, ¿verdad? A nosotros esta designación nos permitió, por ejemplo, cosas como cuando se entró en Tacumbú después de Veneratio, encontramos más de 150 líderes de estas facciones en Tacumbú, detenidos, entre comillas otra vez, con documentos falsificados paraguayos que tenían altas condenas en el Brasil. O sea, buscaban impunidad en nuestro país. Y en la Tacumbú anterior, hoy Centro Nacional de Prevenidos, le dábamos cobertura, le dábamos protección, le dábamos luz, agua, teléfono y posibilidades de seguir delinquiendo. Todos esos trabajos nos facilitaron muchísimo la actualización de leyes, Mario. Así que en líneas generales, diría que nos favorece para trabajar coordinadamente.
0: Claro. Interesante esto, porque claro, también para Brasil va a ser una situación distinta, inclusive hasta políticamente, ¿no? Lo que no quiero meter la pata para no decir algo que no es así exactamente, Pero este tipo de decisiones es el que la que le permite a Estados Unidos intervenir, inclusive en territorio extranjero, si ellos consideran amenazadas amenazada su seguridad, ¿no?
3: Sí, señor. Mm. Exactamente. Esto es el terrorismo, digamos que en términos generales la escala de mayor gravedad en términos delincuenciales, ¿no? Mm. O sea, el crimen organizado era un término que hace 30 años no se conocía, y te digo esto porque cuando el año pasado todavía estaba Patricia Bullrich en la Argentina y Ricardo Lewandowski en Brasil, actualizamos el acta del comando tripartito, que a veces pasa medio desapercibido, pero realmente está funcionando muy bien. Hace 30 años han cambiado gobiernos de diferentes ideologías, partidos, colores en los tres países, y sin embargo se sigue manteniendo y siguen trabajando. Esto nos permite a nosotros, por ejemplo, en la triple frontera, hacer expulsiones por ingresos ilegales sin los largos y engarrosos procesos que a veces implica una extradición. Vos te acordarás aquel caso de, creo que era Piloto,
0: ¿sí?,
3: o Jarvis, que asesinó una joven mujer para intentar fijar su competencia acá, igual fue expulsado,
0: ¿sí?,
3: rápidamente porque tienen condenas en los otros países. O sea, nosotros hicimos una operación inédita, se llama Yo Acuit, y llegamos a sacar 25 cabecillas del PCC que están en nuestras cárceles a través del Puente de la Amistad y de Punta Porá. Se sacaron en horas y se los expulsó, y del otro lado los espera la Policía Federal Brasileña y los lleva directo al lugar de la condena. O sea, en el caso de Estados Unidos, automáticamente cuando siente una amenaza tiene posibilidad de colaborar con los países y con nosotros también. No es ni un secreto que hoy tenemos excelentes relaciones. Y con el Brasil, déjame decirte esto, Mario, yo creo que más allá de las opiniones de los presidentes o sus posiciones políticas, que son legítimas, en mi humilde opinión, en tema de seguridad, te diría que casi no ha afectado. Nosotros hemos trabajado con la Policía Federal Brasileña, nosotros hemos apoyado la designación de Valdecir Urquiza en la Secretaría General de Interpol. Nosotros hemos creado otro comando bipartito en Salto de Guajira, y ahora se renovó el de Punta Pujá, Pedro Juan, porque tenemos 530 kilómetros de frontera seca, y ese es un problema. Vos sabés que cruzando una calle estás en otro país, y
0: claro,
3: ni hablar en Ciudad del Este, que es un hormiguero, y ahí se están haciendo esfuerzos compartidos, y te diría que casi funcionan autónomamente. Las policías de Brasil y de la Argentina son muy autónomas, y a la nuestra también le estamos tratando de dar la suficiente autonomía. Entonces, en materia de seguridad, te diría que más allá de colores e ideología, estamos todos de acuerdo que si no hay seguridad, no hay inversión, si no hay inversión, no hay desarrollo. Es la primera obligación del Estado.
0: Ya, Enrique, te agradezco mucho el análisis, también con Katia. Lo único que me queda cortito, aunque sea, es, sabrás que ya hay algunos reclamos con respecto al cierre de la escuela suboficial de la policía del año que viene, porque hay siempre un contenido social en este tipo de decisiones. Mamás, papás angustiados, ya pagaron el cursillo, chicos que ya vinieron a radicarse cerca de la escuela. En fin, hay todo un contenido social ahí. Ustedes están contemplando, creo que se abrió un diálogo con esta gente. ¿Qué van a hacer con eso?
3: Sí, es cierto, Mario. Sucedió que cuando hicimos el cálculo y yo llegué, me encontré con 24.000 policías por el modo de trabajo, 12.000 trabajan 8 días y 12.000 están en su casa. De los 12.000 que están en las comisarías, 6.000 duermen mientras 6.000 los cuidan. Con estos números era imposible tener buenos resultados. Eso nos obligó a tomar una decisión difícil, de incorporar 5 veces más que antes. Antes se incorporaban 1.000 por año, pero 800 se jubilaban. Entonces el crecimiento era 200 policías por año a una economía que creció 5 veces, ¿verdad? No creció la seguridad en proporción a los ciudadanos y a los bienes que tenemos. Pero al crecer se vino la crítica de que aumenta la cantidad y baja la calidad. En esos 15.000 policías que tenemos, o sea, 10.000 ya están en calle y 5.000 están saliendo en diciembre, a su vez forzaron la infraestructura. Entonces, si antes ya estaban mal, imagínate lo que es invitar el doble de tu vecino a tu cumpleaños. No hay baño, no hay cama, no hay situación de aguantar. Por esa razón, se priorizó arreglar las 700 comisarías, pero tampoco se van a cerrar los colegios de ICEPOL ni los regionales, se van a hacer cursos de especialización, porque también es otro déficit estructural. La policía solo tenía 3 áreas nacionales, léase prevención y seguridad, policía de calle, investigaciones, que está en todo el país, y antinarcóticos, que está en todo el país. Pero si vos tenés un problema automotores en Cazapá, tiene que ir una brigada de Guairá. Pero no es que no hay todas las competencias y todas las especialidades de la policía en todo el país. Entonces se va a aprovechar para profundizar y especializar los que ya entraron. Y yendo a tu pregunta concreta, salió una mesa de diálogo con estos chicos, porque la verdad es que generó una gran expectativa, y se presentan 18.000 postulantes, proceso que realiza la UNA para que no haya mano negra, y entran los 5.000 mejores, de los cuales son 1.000 mujeres y pueblos originarios. Entonces, se abrió una mesa de diálogo para ver la forma de incorporar un mínimo, y también se le ofreció la posibilidad de concursen para los oficiales, que cupos son menores, son 150, y la banda de músicos que bueno, de ahí salió José Asunción Flores, así que eso sí que no se puede cerrar completamente. Y creo yo que en 15 días podemos tener números para seguir creciendo, pero no en la velocidad que necesitábamos. Así que yo creo que una vez que reciba la propuesta que van a hacer el VAR, yo voy a hablar con el presidente y con el ministro de Economía y buscaremos la forma de acomodar los números, porque hay un reclamo, con esto termino, ¿verdad?, de que recortes del sector público, en vez de aumentar los impuestos, la idea también es achicar el sector público, hacer un poco de recortes, y nosotros éramos uno de los grupos que más rápido crecíamos, ¿verdad? Entonces, por una necesidad que expliqué, en este momento estamos esperando la propuesta, y una vez que recibamos la vamos a evaluar, y después yo asumí a través de mi viceministro sentarme con el ministro de Economía y con el ministro de, o sea, con el presidente, y ver si podemos presupuestar para el año que viene, en cuyo caso sí vamos a seguir adelante. Y lo de los cursillos,
0: ¿sí?, hay
3: buenos, malos, ¿verdad? Y algunos son carísimos, con la historia de que hace algún comisario, es comisario o pariente de comisario, y que te dicen, si entras en este cursillo, seguro vas a entrar. Y todo eso es mentira, y tampoco no hay derecho de cobrar más que una universidad para una preparación como esta, ¿verdad? Pero pues espero que la gente de buena fe, los padres que han apostado, recuperen, si es que pagaron todo, porque estos cursos arrancan en marzo y estamos en mayo. O sea, 2 meses tendrían que haberlo cobrado sin habernos consultado. Nosotros todavía no convocamos, Mario. Eso es algo que ellos presumieron, pero nadie nos consultó, este año va a haber o no va a haber. Y ya arrancaron los cursillos y la gente esperó. Y bueno, por eso es que avisamos lo más rápido posible, cuando nos dimos cuenta que hay que arreglar 700 comisarías, y también estamos detrás del tema de las armas. No es fácil equipar la policía si 30 años nos olvidamos de ella.
0: Bueno, está bien, pero lo importante es que se dialogue esto, Enrique, ya que, como decía, hay mamás, hay papás, hay abuelos ilusionados. Es curioso cómo también ese ingreso a la policía para muchas familias es mover un poco socialmente a la familia hacia un ingreso seguro, hacia una carrera. Pensemos bien siempre, ¿verdad? Chicos que quieren algo mejor para su vida y para su familia. Te agradecemos, como siempre, tu tiempo, Enrique.
3: Al contrario, gracias a usted. Un fuerte abrazo para Katia, para vos y para la audiencia.
0: Gracias, Enrique Riera, ministro de Interior. Gracias, primero, la importancia de esta determinación de Estados Unidos, que claro que afecta también a Paraguay, porque estos grupos están instalados acá. Y segundo,
1: ahí nos dejó algunos datos interesantes, Mario. Sí. Dice que ya, bueno, 25 cabecillas del PCC y del Comando Bermeño fueron expulsados.
0: Sí, sí, claro.
1: ¿Por qué? Porque descubrieron que en la cárcel tenían documentos falsos, pero ya tenían condenas en el Brasil y hoy están ahí.
0: Sí, digamos, sí, procesados. Sí, sí. Esto es una política que viene ya sosteniéndose hace un buen tiempo. Rápido nos deshacemos de eso, y me parece mejor, porque acá es un peligro que estén. Acá, con las facilidades que hay, es un peligro. Y lo otro que me quedé sorprendido, 18.000 postulantes.
1: ¿Qué pasa, Mario? Yo anoté acá y dije, bueno, hay que analizar, porque es un fenómeno sociológico. Sí. ¿Realmente 18.000 personas quieren
0: ser policía?
1: ¿Tienen la vocación de ser policía, o es simplemente una salida laboral, como en su momento fue el magisterio?
0: Pero, querida Katia González, Así mismo, las hermanas de mi mamá y mi mamá todas estudiamos magisterio porque era la primera salida laboral que había y la única en Paraguay en los años 40. Estamos hablando de... Y el cuartel, ¿por qué la gente quería tanto venir al cuartel? Por lo menos va a comer mi hijo 3 veces al día, decía la gente. ¿Entendés? Ese soldadito raso, no estamos hablando del chuchi semiforista ni el liceano que va ni enseguida. Estamos hablando del soldadito raso. En muchos casos significó para muchas familias que ese mitaí por lo menos coma 3 veces al día. Un cocido de mañana, un loco de mediodía y otro cocido de tarde.
1: Sí, pero el
0: peligro, ese era el atractivo social.
1: Sí, pero el peligro de la policía express es mucho más profundo que la docencia, porque estamos hablando de corrupción, estamos hablando de falta de infraestructura, estamos hablando de seguridad, estamos hablando de colaboración con el crimen organizado. O sea que ahí es donde hay un límite nomás, Mario.
0: Claro.
1: No, en el tema de...
0: De cómo vamos a formar a la policía.
1: De cómo vamos a formarle y cuáles van a ser los mecanismos de control de esa gestión de gente que no entra realmente por una vocación, ¿verdad? Nos ha pasado con jueces, fiscales,
0: claro,
1: y un montón de gente que lo que hace es entrar dentro del circuito para hacerse rico. Eso no nos sirve. Un policía express que entra con un objetivo diferente no nos sirve para absolutamente nada, Mario.
0: Bueno, vamos a hacer una pausita rápida, tenemos mucho, ¿eh? Argentina sacó lista, vamos a pasar enseguida el video, sencillito, no esperábamos más del video argentino, ¿eh? Sinceramente, con esa calidad que tienen los argentinos para hacer publicidad, por ejemplo, una cerveza que hizo hace poco, sensacional, hasta con Ginóbili tirando a, embocando pelotitas de pan a un vaso, este es más sencillote. A la vuelta le mostramos completo, para ir viendo cómo se van presentando, pero ya está la escaloneta, muchas novedades, ¿eh? 8 con 8 nuevos, con algunos históricos afuera. Enseguida, vibramos la Copa del Mundo con Radio Primero de Marzo, la radio paraguaya de los mundiales. 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

0: Buen día, 7:07 en toda la República del Paraguay, 23 grados, qué linda temperatura, 23 grados. Buen día, Katia, ¿cómo estás?
1: ¿Qué tal, Germancho? ¿Cómo
0: ¿todo
1: te va?
0: Bien, Katia, ¿todo
1: tranquilo,
0: bien?
1: Pa.
0: Cuando me decís Germancho me pone...
1: Sí, te pones así bien.
0: Ay, somos agua púrpura porque... Quiere decir que estamos bien, pues.
2: Claro. ¿Qué estamos? Hasta ahora, por el momento.
0: Pues puede cambiar, puede cambiar.
2: ¿Qué tal, querido Germán? ¿Cómo estás, Germán? Qué gusto saludarte bien temprano. Lindo viernes. Hoy es cumpleaños de Hugo Lagraña también.
1: Hugo Lagraña, feliz cumpleaños.
2: Hoy sí viene porque suele dar día libre.
1: Día libre.
2: Esperamos que traiga la chipa Cali por lo menos.
1: Sin ley, en esta empresa se da el día libre. ¿Te acuerdas que hubo una ley hace poco que querían hacer por ley que se dé el día libre?
2: Acá igual ya damos.
1: Sí.
0: Yo conozco muchas empresas que dan día libre.
1: Sí,
0: sin la ley.
1: Sin la ley.
2: Así hace mismo. Mucho ya. Sí. Hugo fue productor mío en la mañana de cada día, épocas ya de Evan y de Gallego, después
1: épico,
2: ya...
1: Épico, Mario.
2: Imagínate vos, 89, 90, hicimos todos los 90 y después le lleva una millonaria transferencia, lo lleva Óscar Acosta para el programa matutino de Telefuturo.
1: Y ahora lo
2: hace otra vez otros 15 años.
1: Sí, sí.
2: Y ya ahora acogiéndose a los beneficios de la jubilación, cuando estaba en su dorado retiro... Fue convocado por la media cadena porque es un valorazo, ¿no?
1: Sí, yo trabajé el año pasado mucho con Hugo en Con Vos.
2: Ajá, ah, cierto.
0: Ah, y ahí es...
1: Él me enseñó mucho. Yo aprendí todito ya todas cosas acá y ya me quieren llevar y traer. Yo estoy esquizofrénica, ¿qué les pasa? Tranquilícense. Peñé calma, corte.
2: Justo cuando estás siendo especialista,
1: sí,
2: ya en esto.
1: No, está. Aquí... La vida pues es un eterno aprendizaje.
2: Totalmente.
1: Esa es la filosofía de vida más.
2: ¿A colación de qué viene esto, querido Germán? Que temprano, aparte hicimos una nota, hablamos con Enrique Herrera sobre el tema PCC, Comando Vermello, escuchando. Que Estados Unidos declaró grupos terroristas. Esto va a tocar también a Paraguay, porque estos grupos están acá también. Aparte el tema social que genera esta suspensión de los cursos del año que viene en la Escuela de Policía para sus oficiales. Aparte del tema meteorológico, que hoy va a llover, mañana no tanto, el domingo parece que sí. Yo le metí a Katia un poco el tema de los rumores que corren en estas últimas horas sobre la resolución de la Corte. Y hay de todo. Hay de todo.
0: De todo.
2: Se dice
0: yo también tengo uno que forma parte del todo.
2: El todo. ¿Hacemos ahora o hacemos 8:30?
0: 8:30 mejor.
1: Pero
0: viste que hay comentarios también que hacer.
1: Hay comentarios, sí. Ayer, por ejemplo, el triple fue muy comentado, les cuento.
2: Sí.
1: Y me decía a mí un senador que me llamó y me dijo, estuve escuchándoles y el abordaje no fue correcto. Germán no deja de tener razón,
2: sí,
1: gente.
2: Sí, sí,
1: ¿qué
2: sí,
1: pico
2: sí.
1: te pasa? Le dije, ¿verdad?
2: Sí, sí, sí.
1: Ese senador de confianza.
2: Varias
1: dijo, te me fuiste, le dije, sí. Tan pronto te contaminó la política.
2: Sí.
1: Me dijo, no, porque hay que abordar este tema con mucha mayor seriedad y menos pasión, de manera tal a entender qué modelo lo que tiene la previsional. Si nosotros no definimos el modelo, si nosotros seguimos
2: exacto.
1: juntando lo previsional con lo sanitario, si seguimos teniendo esta anarquía, es muy difícil poder tomar una decisión y Germán tiene... Un punto de razón, me dijo. Y me llamó hacia un punto. No toda la razón, Germán. Así que pues, no te me hagas tampoco de la gran.
0: No
1: te
0: dar triples pases, pero sí. Yo no sé qué parte de lo que no tengo razón
2: un
0: todavía.
2: Puntito.
0: No
1: sí, no, un
2: puntito.
0: Bueno, pero ya que estamos hablando de eso, a pesar de que no sea el triple. La
1: no,
0: mega,
1: les te cuento nomás que me estuvieron comentando eso.
0: Si me pueden decir, Andrea, está. ¿Cómo se llama nuestro jefe de redes sociales? Dani Hugo. Tiene 80 comentarios por ahí el posteo de la radio.
1: ¿Sí?
0: 90% conmigo.
1: ¿Será?
0: Sí.
1: ¿90% contigo?
0: Sí, revisen.
1: Sí. ¿Tenés bots?
0: Revisen.
1: ¿Tenés bots y urreros?
0: No, ¿cómo? No, por comentarios no hay bot.
1: No.
2: Esperan un rato.
0: Para comentarios no existen los robots.
2: Pero esto no es mi Paraguay. No estamos eligiendo a...
0: No, ya sé. Digo nomás. No, ya que hablamos.
1: Y ahí también. Mario me quedé...
2: Nadia Ferreira, sí. Vive Benítez sí. Y acá... No,
1: sí.
2: No sé. Estela Villalba, no. Tampoco es eso.
0: Estela Villalba. ¿Te acuerdas de Estela?
1: No, Mario, yo, sí. Es de la época de ustedes. Yo estoy...
2: La hija del hombre del tiempo.
1: Y lo mío es Pampita y
2: saludo
1: eso.
2: Para ella. Son todas señoras
1: ya. Más moderno.
2: Puedo decir otra candidata a Miss Paraguay, pero no voy a meterme en problemas. Dale,
1: sí.
2: Sigamos hablando.
1: No,

0: digo nomás, ¿verdad? Que generó eso mucha controversia. Y a mí, pues, me gusta revisar también mi posición. Yo no soy esas... Yo no soy dogmática.
1: Claro. Yo también, sí.
0: El tema del dogmatismo a mí no me gusta. Y un político dogmático es un político peligroso.
1: Cierto.
0: Muy peligroso. Un periodista dogmático.
1: El fanatismo lo peligroso.
0: Es un periodista peligroso. Mm. Entonces, yo cuando me dice esa persona, que además es muy cara a mis afectos, de que vos tenías razón y en tu planteo, y que nosotros teníamos que desapasionarnos, Mario, que nosotros dos estábamos medio...
2: Y la mente dijo...
0: Sí, Ñecalmana, la tendencia woke, me acuerdo, lleva, el ambiente, hay que mirar el modelo. Pero igual yo le retruqué y no supo tan salir de mi retrucada. Pero no. Es cierto, hay que hablar del modelo, del sistema, porque si nosotros tomamos simplemente algunas partes para querer dar una conclusión del todo, nos equivocamos. Y no es para que te agrande.
2: No me estoy agrandando.
0: Claro que, mira, tampoco.
2: Katia, a la puta cara otra vez. No, es que estar convencido y seguro de lo que yo pienso en este caso.
0: Bueno,
2: ¿Quién nos escuchó también?
0: Sí. Un ex diputado al que yo no sé, trabajé súper bien con él, y él me decía otra cosa. Que gracias a Dios, porque es creyente, que la venta de inmuebles está protegida por ley.
1: También, sí.
0: De que no se puede vender, porque gracias a eso, que no se puede vender, hoy el IPS tiene todavía bienes.
1: Sí. Pero,
0: porque fíjate cómo el INDER me dice.
1: No lo de vender.
0: Sí, sí. Me dice, porque nunca fíjate cómo el INDER se volvió una inmobiliaria y se vendió todo.
1: Yo justo me fui ayer por esa zona y saqué fotos ya para reservar mi departamento en el desarrollo inmobiliario. Germavi Towers.
2: ¿Atendé en qué deriva? Germavi Towers ya.
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1: Bueno, muy bien. Quise mandarle un mensaje a Lina y creé un grupo.
0: ¿Qué pico te pasa, Mario?
1: Lina, salí nomás del grupo. Se me chispoteó de repente. Bueno, felicidades a mucha gente que está de cumpleaños. Ya dijimos Hugo Lagraña. Enseguida voy a buscar una foto de las épocas juveniles de Lagraña, que supo producir también a grandes modelos. Trabajó también...
0: ¿Ah, sí?
1: Con la tía Noemí también trabajó con nosotros en la época de oro de la televisión.
0: ¿Cuántos años pico lo que cumple Hugo?
2: La tía Noemí volvió ya.
1: No. La tía Noemí siempre vive en California.
2: California.
1: En Estados Unidos. No, Hugo, así como lo ve jovenzuelo, está detrás nuestro... Llegando al nivel sexagenario.
0: Tampoco.
1: Es un sexigenario.
0: Sí, sexigenario.
1: Bueno, y también el querido Oscar Calcu, DJ, que hoy voy a estar con él, cumpleaños, y lo festeja en la seccional 9, donde habrá una gran fiesta bailable.
0: ¿Sí? ¿Vas a pasar a las 12?
1: A las 12 ya
0: trabajando,
1: pasar.
0: Trabajando, Mario.
1: En una seccional.
0: En una seccional.
2: ¿Ustedes saben dónde queda la 9?
1: Sí. La 9 está ahí cerca del Hospital de Trauma.
2: Sí, detrás del Hospital de Trauma. Sí. En la calle que antes era Teniente Fariña. ¿Cómo se llama ahora?
1: Ahí nos va a decir enseguida. Sí, se le cambió ahí.
2: Pero en nuestra época Mario era Teniente Fariña.
1: Sí, espera que Herminio... Ay, uno de estos nombres de poeta o grandes músicos paraguayos tiene. Ahí nos va a sacar enseguida Carlos, que es una especie de Google humano.
2: En una esquina queda. Muy lindo el salón. Afuera se ve el salón.
1: Y los cerristas ya creen que están en Tokio, me dice acá.
2: Sí, Cerro, muy bien Cerro.
1: Muy bien Cerro. Primero en su serie. Está como quinto mejor clasificado a la Libertadores.
2: Creo que Puca hoy en la mitad cuando salió sorteado otra vez con Palmeira. Mira, le dejó la colita a Palmeira. No la cola, pero segundo lugar.
1: Segundón. Bien Cerro, hay que reconocer. Hablando de no ser fanáticos.
0: Sí, ¿verdad?
1: Bueno.
2: Sí. No, bien
0: Cerro. Bueno, acá doña Porfiria está recibiendo una notificación porque hay problemas.
1: ¿Quién es doña Porfiria?
0: Doña Porfiria es una señora que escucha fuerte su radio y... Y su radio, y en su comedor, esto ocurrió en Salto del Guairá, Y tenemos también otros videos. Ahí está. Doña Porfiria está recibiendo. Y dice la noticia. Ah,
1: por polución sonora.
0: Por polución sonora.
1: ¡Uranga!
0: Sí.
1: ¿Será que escucha muy fuerte su radio?
0: Y por la pinta, porque también molesta, ¿verdad? Sí, la municipalidad de Salto del Guairá le notificó y tuvieron que abrirle una causa. La doña es cocinera y ambientaba su comedor con musiquita. Musiquita fuerte.
2: Pero habrá sido grande su radio, porque si no, sí, no se escucha tan fuerte.
1: Pero si querés polución sonora, te voy a mostrar después en Villa Elisa.
2: Ahí está su radio. Vale.
0: Sí.
2: Ah,
0: tenemos vale. Picoló de Villa Elisa porque tenemos un compañero.
1: Que no durmió.
0: No, que sabe toda la música de Los Ángeles de Charlie. Esto es educativo.
1: Funky.
0: ¿Entendés? Sí, funky, Villa cachaca.
1: No, el tema de la polución sonora en realidad, esto es un caso medio folclórico, sí, medio pintoresco, pero si tenés un equipo de 10.000 vatios al lado en tu casa, un jueves de noche,
2: un desastre.
1: Te liquida. José Asunción Flores se llama esa parte ahora.
2: Ahí está.
1: Claro, porque yo pensé que era otro, le dijo un músico, un poeta. Bueno,
2: nuestra época era Teniente Fariña, ¿te acuerdas?
1: Claro, toda la extensión. Antes por las calles no cambiaban tanto de nombre. Ahora cambian cada 20 cuadras. Bueno, 33 Oriental es la otra, la que cruza, digamos, transversal. Sí. Pero está en la esquina. José Asunción Flores es el lindo lugar. Ahí vamos a estar festejando en cumpleaños. Yo toco mucho en las seccionales, Germán, de toda la vida. Y me recibe muy bien mis amigos seccionaleros.
2: Pero las seccionales están abiertas a todos los partidos.
1: Claro, Mario, es el tema, porque es una especie
0: están de también en todas plazas públicas. Me retiro.
1: Y bueno, un detallito.
0: Qué detallito, ¿verdad? Ay, qué lindo, Germán, que nos reciban en nuestro
1: nosotros
0: terreno,
1: nuestra
0: plaza.
1: Recuperamos. Uno, el Centro Economista Colorado, que sí se recuperamos, una zona muy linda. Ese sí ya se recuperó totalmente. Y el otro que se recuperó, pero no se puede lograr todavía la ocupación de vuelta municipal, es el que está ahí detrás del Mercado 4. Que un tipo privatizó y usa como estacionamiento.
0: Yeah.
1: Y alquila.
0: Yeah.
1: Mm. En la calle Ana Díaz.
0: Lentísima.
1: ¿Eh?
0: Y ahí se hace partido, sí, pues, en la justicia. El juez no resuelve nunca y recibe la mitad del beneficio de ese.
1: Bueno, Germán, ¿qué más nos falta contarle a Germán que por ahí no le contamos todavía?
0: Sí, todos le tenemos que actualizar.
1: Bueno, para la vuelta. Sí, pero no te agrandes, ¿eh? Está más agrandado que tortuga con patines.
0: No, todo por un comentario.
2: Hay varios ahí.
1: Ahí.
2: 90%, pero yo no busqué eso.
1: No.
0: Ay, Dios mío. Nos masacró, pues, ¿entendés, pa?
2: No, ¿qué le masacró?
0: Sí, nos masacró. No.
1: Acá preguntan cuánto cumplo yo. No importa, cumplo los años suficientes que tengo que tener.
0: No, yo estoy acá y Mario está todavía un balazo.
1: Bien,
0: así estoy acá, así
1: eso,
0: que le promocionamos.
1: Aquí se va a poner el
0: otro
1: que
0: te quede. A nuestro compa, tenemos el currículum, pueden pasar acá porque yo voy a ser la que decida.
2: El filtro.
0: Sí, el filtro. ¿Verdad? Porque no, es también cualquiera, Mario. No hay desesperación.
1: Bueno, vamos.
0: Ahora ya tiene que ser definitivo.
1: Tipo escuela, policía, no vamos a cerrar la inscripción.
2: ¿Vos sabés cuándo uno encuentra a Mario?
1: ¿Cuándo?
2: Cuando deja de buscar.
1: Es lo que ya me dijiste y estoy poniendo en práctica.
0: Pero, con mi tío.
1: Pero tampoco exageremos.
0: Tampoco.
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0: Bueno.
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0: 7:27 minutos en toda la República, 23 grados en Asunción, muy agradable. Y va a seguir los días agradables unos cuantos días más.
1: Sí, pero hoy me parece que vamos a tener lluvia. Para mediodía,
2: a la una por ahí.
1: Acá en Asunción. Ya está lloviendo
2: en el Chaco.
1: Presidente Hayes se va a ir hacia San Pedro, incluso puede ir hacia Ñembucú. Por acá vendría de visita la señora Lluvia.
2: Pero mañana, que es el cumpleaños de Mario Ferreiro, no va a llover, podemos irnos porque él no...
1: ¿Cómo que dice la letra, Germán? 3 de noviembre, fecha feliz, porque Dernico renace.
0: No, Dernico renace.
1: No, es así, ¿verdad?
0: No.
1: 3 de noviembre, buscame una poco negrado. 3 de noviembre, fecha feliz, ¿por qué era? Porque vos naciste para la gloria de Paraguay.
2: Y algo así.
1: Y así, yo necesito una canción parecida.
2: Necesito. Te voy a componer con IA, Mario, y no va a decir
1: fecha
2: así.
1: Feliz, tararira. Quiero una canción parecida. Bueno, ya es momento.
0: O sea que mi hijo me le hicieron una música a papá. Que vos mirás y decís, es una obra de arte.
2: ¿Por IA?
0: No, por IA. No me acuerdo cuál de las IA, pero una IA que no es tan famosa es. Sí. Que es medio especialista en música.
1: No es uno.
0: No me acuerdo cómo se llama, pero es una IA que no es muy conocida. Pero ellos metieron la letra, le configuraron qué tipo de música quería, ta, y te larga, y vos le corregí otra vez. Pero así, con prompt más o menos le conocí, pidiéndole las cosas. Y salió hermosa.
2: Mira.
0: Y cuesta cero guaraníes hacer.
1: Increíble. Bueno, tenemos mi palabra, ¿sí?
2: Tenemos mi palabra.
1: Presentación.
2: Empieza a llegarnos el hedor de un cadáver guardado en el placar y eso no es casual. De diciembre hasta mayo la descomposición fue haciéndose imposible de ocultar. En la clandestinidad de ese acuerdo, en las sombras, se concretó tal vez un capítulo más del sometimiento de un sexteto que hace tiempo dio muerte a la dignidad y apuñaló a traición el más elemental principio de justicia. Algo huele a podrido. Y el viento viene desde la ciénaga del poder y va hasta donde se arrodillan los cobardes para recibir instrucciones, mandatos, plazos, prioridades que obedientemente van a cumplir para complacer al amo. Y el amo, que perversamente conoce todas sus miserias, que administra sus miedos, que solventa sus vicios y financia sus debilidades, hace y sabe que les tiene atados y que sabrán de hacer lo que tengan que hacer sin importar cuál pretexto pueril o ridículo tengan luego que esgrimir. Pero esos pactos de sumisión rastrera, esas capitulaciones de los serviles ante el poder, son crímenes que no pueden ocultarse. Las manos de los grandes señores de la justicia están sucias y sus rodillas muestran el fango de su claudicación y de su indignidad. Una tras otra van acumulando complicidades, negociados, maniobras, al servicio de los que mandan, mientras se benefician pisoteando a los más débiles, engañando a los más ignorantes y robando a los más pobres. Cuando la justicia se ha perdido por cobardía y corrupción moral de quienes debían sostenerla y defenderla, solo queda la justicia del pueblo, solo queda la valentía de los decentes, la fuerza de los ciudadanos dignos. Ya llegará la hora.
1: Mi comentario del día de hoy habla de la incertidumbre. Debe haber pocas cosas que generen más inquietud en una sociedad que es la incertidumbre, la falta de certeza de una hoja de ruta confiable, previsible. Nos pasa en todos los órdenes. En la economía esto ya viene sucediendo hace un tiempo, ni qué decir en la política y sobre todo también en la Administración de Justicia. Estamos ante una situación en la cual venimos debatiendo hace varias semanas qué pasaría si se concede la solicitud de la senadora Katia González en la Corte y se ordena su reposición en ese cuerpo legislativo. Y entonces a partir de ahí hacemos una cantidad de conjeturas. Todo es conjeturas, todo es yo tengo una información, una plantera me dijo esto, un ujier que pasa todos los días por la Corte trajo esta información, fulano es amigo de dicho miembro. Imagínense hasta qué punto llega algo que debería ser orgánico, que debería tener un funcionamiento institucional, termina siendo un chisme en el cual hasta aparece la modelo Jessica Sirio. Hasta ese nivel de bajeza hemos llevado la discusión jurídica en el Paraguay, ya no siquiera la política. Y entonces la incertidumbre no hace sino generar mayor inquietud social, mayores dudas sobre la capacidad de nuestra democracia, que de por sí está muy desprestigiada, de rumores de órdenes y contraórdenes, de líneas que se bajan de un quincho o de algún palacio no imperial, pero sí presidencial, ideas de que si ocurre esto, vamos a hacer esto, no vamos a dejarle jurar, sí vamos a dejarle graciosamente, altruistamente, porque somos benevolentes a pesar de tener todo el poder de la República. Entramos en una suerte de chismerío vil, cruel, que desprestigia totalmente lo que debería ser algo tan sagrado como la decisión del máximo organismo de la justicia en el Paraguay. No, se tejen conjeturas, se sospecha legítimamente de manejos muy oscuros y finalmente estamos a la de Dios, que es grande.
0: La participación de nuestro país y su exposición mundial. Paraguay está para jugar en días más, semanas más, su mundial después de 16 años. Y en la Copa del Mundo, que es el evento o la organización deportiva más vista del mundo, para un país con poco más de 6 millones de habitantes, el mundial es una de las mayores vitrinas de exposición internacional que existen. Hoy hablo de lo que significa la exposición, en unos días antes voy a hablar de lo que significa en términos económicos. Primero está el impacto de visibilidad global. La Copa del Mundo es el evento deportivo más visto del planeta. El Mundial de 2022 tuvo miles de millones de espectadores a lo largo del torneo y la final fue seguida por aproximadamente 1.500 a 1.700 millones de personas al mismo tiempo. Imagínense lo que esto significa. Esto nos demuestra que cada partido de Paraguay puede ser visto con su nombre titilando en la pantalla, y si obtenemos mejor resultado, ni qué decir. Segundo, existe un efecto de marca país. Cuando Paraguay clasifica, millones de personas en el mundo se enteran y escuchan el nombre de nuestro país. Observan sus símbolos, su bandera, su hinchada, su cultura y su historia. ¿Cuántas veces se pronunciará el nombre de Paraguay en todo el mundo? Así que diversos análisis sobre eventos deportivos destacan que esta competencia fortalece y la reputación y el posicionamiento internacional de los países participantes. Así que, tercero, aparece el impacto económico, que después de esto voy a hablar. La clasificación moviliza patrocinadores, publicidad, turismo. Hay que reconocer que Paraguay, creo que ya, quiero recibir una transferencia de 18 millones de dólares o más, inclusive, por solo participar en el Mundial. Y así sucesivamente. Hice un poco más largo, pero no me da el tiempo. Pero este es un tema que me fascina y lo voy a seguir tocando muchas veces, porque no solamente vamos a vibrar nosotros, el nombre de nuestro país se va a vender, que finalmente podemos ponerlo en números en todo el mundo.
1: Sergio Valdés está en línea con la información. Sergio, adelante, por favor.
3: Sí, buen día, muchas gracias. Y bueno, la Secretaría Nacional Antidrogas hizo dos operativos importantes en el barrio Sajonia de Asunción en las últimas horas, incautando cocaína y también crack en dos viviendas muy cercanas y también cerca de centros educativos y también locales comerciales. Tengo compañía de Francisco Ayala, vocero de la Senat. Bueno, Francisco, algunos detalles sobre este operativo porque hay tres personas detenidas también.
4: Buen día. Así es, buen día. Agentes especiales de la Dirección de Operaciones Urbanas, en coordinación con las fiscales Ingrid Cubilla y María Inés Álvarez, en el marco de una serie de operativos a los que nosotros denominamos entorno seguro, puesto que son puntos de distribución ubicados cerca de establecimientos educativos y o locales de esparcimiento, en este caso el Estadio Defensores del Chaco. Se realizaron dos allanamientos a viviendas que se encontraban a 150 metros de distancia entre una y la otra, y se pudo desarticular de esta forma estas dos bocas de expendio de cocaína por un lado y pasta base de cocaína o crack por el otro, dando detención a tres personas, incautando además dinero en efectivo, armas de fuego, incluso proyectiles y otros elementos de importancia para la investigación.
3: Aparentemente no elaboraban ahí, sino que era como intermediarios entre los que preparan la droga para después sacarla a venta.
4: Claro, digamos que son los distribuidores finales. Los indicios apuntan a que ellos ya recibían los productos dosificados listos para la comercialización final. Estamos hablando de un estimado de más de 400 dosis, las que fueron sacadas de circulación entre cocaína y pasta base. Y bueno, estos puntos de distribución realmente son un caldo de cultivo, digamos, para lo que es el problema del consumo y también la delincuencia asociada al microtráfico, que lastimosamente hay una brecha muy, muy delgada entre el consumo de drogas y la comisión de hechos ilícitos. Entonces, para nosotros siempre es importante ir sacando de circulación a estas personas encargadas de la venta de drogas y anulando también estos puntos de expendio.
3: En San Juan, puntualmente, ¿hay reportes, denuncias que todavía hay más lugares de venta de este tipo de drogas?
4: Totalmente. La realidad es que en el ámbito del microtráfico los focos de expendio son prácticamente se reproducen como hongos. Lastimosamente uno anula un punto de venta y muchas veces propios familiares de los detenidos vuelven a establecer el comercio ilegal en base ya a la clientela formada. Entonces, es una lucha que debe ser permanente, constante, de manera a ir reduciendo la oferta de drogas.
3: ¿Hay vehículos en el lugar? ¿Eso da un indicio que también hacían el delivery?
4: Creemos que sí. En uno de los lugares se incautó una motocicleta, también un automóvil, y bueno, creemos que también hacían delivery de drogas en los alrededores.
3: Bueno, los detalles entonces de estos operativos que se realizaron en Sajonia, de los tres detenidos, uno tiene antecedentes por hurto y ya están a disposición de la justicia. Uno es con ustedes.
1: Gracias, Sergio. Gracias, Sergio. Ahí está. Esto es lo que envenena a nuestra juventud, rodea los espectáculos. Imagínate que vas a la cancha, te vas con una criatura, te vas con la familia y están estos tipos rodeando el estadio tratando de vender su mercancía, ¿verdad? Y vos decís un toquito, pero después son dos, son tres, después no.
0: ¿Hay una estadística de cuánta gente es adicta acá, Mario?
1: El Paraguay, sí. Alguna vez un observatorio de drogas publicó 40.000 adictos en Asunción y Central, pero nunca se pudo avanzar mucho en eso, y es una de las quejas que tiene el doctor Fresco, que no tenemos cifras, y cuesta abordar un tema si no tenés cifras. Muy, muy difícil, pero se había hablado, yo tengo una publicación de hace como 10, 15 años que habla de 40.000 adictos en Asunción y Central. Yo creo que habrá crecido exponencialmente eso.
0: O sea que en el Liceo Militar vino una charla, Mario, 1981, 80, Y pusieron una película de una media hora más o menos. Tan fuerte calor en mi camarada que yo no conozco ni un camarada mío del Liceo Militar que sea drogadito.
1: ¿Quién dio la charla?
0: ¿Te acordás? No me acuerdo.
1: Un médico, un especialista.
0: Quién fue.
1: Sí, se da.
0: Pero más que la charla, lo que nos impresionó fue la película.
1: Ah.
0: Y duraba media hora, no era muy larga. No era muy... Pero era tan contundente. Nosotros regresamos unos 38, 40 por ahí en el Liceo Militar. No conozco uno que sea drogadicto, Mario.
1: Sí.
0: No sé si es por eso, ¿verdad?
1: No, claro, son varios factores. La familia tiene que ver también. Pero bueno, tengo que hacer la pausa rápidamente. Hay muchos temas.
2: Y hoy viene todavía. Carrusel. Estamos probando carrusel. Full carrusel.
0: Yo tengo una sorpresa en el carrusel.
2: ¿Esto?
0: Sí. Una música que les quiero dedicar. A la oposición.
2: ¿A la oposición? Sí. ¿Viste que me copia, Mario? Me copia. Se quiere hacer su carrusel político.
0: No, pero el mío son música linda. Las tuyas son música medio pelos.
1: Rápidamente, vamos a la pausa.
0: Son música linda, romántica, tierna. Es agresiva. Como tiene que ser la política.
1: No hay que ser agresivo con la compañera. 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

0: para que la gente sepa que estamos viendo. Estamos viendo la música de fondo con la cual la selección argentina dio a conocer la lista de convocados. Hay dos sorpresas, sí. Por lo menos para mi punto de vista. A mí me sorprendieron dos faltas de convocatoria. Por un lado, Acuña,
1: sí.
0: Que fue back izquierdo en el Mundial Qatar y está muy bien en River. Se proyecta muy bien. Acuña, como dice el relator argentino, no dice Acuña. Acuña. Y el segundo Mastantuono, que no fue convocado.
1: Mastantuono,
0: que no fue convocado llamativamente, ¿verdad? Por lo menos para mí, Mario.
1: Anoche ya el propio Acuña dijo, estoy con problemas de lesiones. Entendió la no convocatoria. Parece que habló ya con un Scaloni.
0: Pero juega en River, Mario.
1: Y nunca termina el partido. Siempre sale antes o entra después. No está en su mejor momento físicamente.
0: ¿Y Mastantuono?
1: Y Mastantuono no le fue bien en Real Madrid. Entonces creo que optó por otros como el Colo Barco, que sí está jugando muy bien con Enciso en Francia, por ejemplo. Sí.
0: Con el Racing difícil. De Estrasburgo.
1: Sí, entonces difícil. Siempre queda alguno. Yo me acuerdo que Maradona quedó fuera de la convocatoria menor en el 78. Tenía 17 años, ya podía entrar, quedó afuera. O si no, Maradona tenía dos títulos mundiales, ¿verdad? Siempre van a haber estas
0: y
1: cosas.
0: Tres finales.
1: Nos está faltando ahora también acá en Paraguay nuestra lista y acá se habla mucho ya de que Blas Rivero ya casi imposible, una pena. Era un titular indiscutible para la selección, pero no se recupera. No se puede recuperar Blas Rivero lastimosamente. Sí, las listas siempre tienen este tema, ¿no? Y después hay algunas, por ejemplo, la gran noticia anoche fue el flaco. ¿Cómo que se llama el flaco? El de
0: López,
1: el flaco López. El flaco López de Palmeiras, que anoche hizo un partidazo. Se enteró dentro del partido que fue convocado.
0: Y el hijo de Simeone también me sorprendió, Mario.
1: Está jugando muy bien en el Atlético de Madrid.
0: Pero no sé si es para ser titular en la selección argentina. Bueno, a lo mejor no va a ser titular, ¿verdad?
1: No, claro, exacto.
0: Pero
1: acá ya sabes cuál va a ser el equipo. No
0: sé si da para.
1: Por eso, siempre una lista es jugarse un poco. Lo mismo le va a pasar a Alfaro. ¿Va a llevar a Pita o va a llevar a Ábalos? Esa es la gran pregunta.
0: Qué buena pregunta.
1: Qué buena pregunta,
0: qué
1: Mario.
0: Qué buena pregunta.
1: Pero bueno. ¿Qué hacemos, Carrusel? ¿Qué hacemos?
2: No, tenemos comunicación.
1: Ah, está Carlos María, gran basquetbolista, entre paréntesis, ¿eh? Con Carlos hay que hablar más de la NBA que del Mundial de Fútbol, me parece.
0: Carlos María, buen día, ¿cómo estás?
3: Buen día, ¿cómo estás? Un saludo para vos también, para Roberto, para Katia y a la audiencia.
0: ¿Cuál es el mejor equipo de la NBA, Carlos María?
3: Yo creo que va a salir, a pesar de que ayer perdió, ¿verdad? Ayer ganó San Antonio, pero yo creo que Oklahoma va a ser campeón.
1: Ah, mira
0: Oklahoma, che.
1: Porque New York volvió después de 27 años, no sé
0: New
1: qué.
0: New York Nets.
1: Sí.
3: Sí.
1: Pero no llegaría. Oklahoma, vamos a anotar acá
0: la predicción de Carlos María.
1: Sí. Bueno, pero más importante es la predicción de
0: cómo vamos a hacer las elecciones.
2: Sí, estamos para preguntarte dos cositas, Carlos María. En primer lugar, el día de ayer se había desarrollado una jornada de revisión de las máquinas de votación por sectores del PLRA. ¿Cómo terminó eso? Parece que hubo algunos desencuentros.
3: Sí, efectivamente. Lo que ocurre es que nosotros habíamos convocado a los técnicos del PLRA, pero se presentó un club de opositores a la máquina de votación, ¿verdad? Porque se reunió a todos los técnicos que no estaban de acuerdo, de diferentes partidos que no están de acuerdo con la máquina de votación, y se les trajo a esa audiencia, más algunos políticos que no son técnicos, están también interesados en denostar contra la máquina de votación. En el primer día, el día miércoles, prácticamente no nos escucharon. Nuestros técnicos querían explicar, pero ellos contaban todo lo que pasó en la verificación previa, que ellos no pudieron verificar correctamente, que eso no es una auditoría, que todo eso, y se escucharon a sí mismos, ¿verdad? Y al día siguiente, bueno, plantearon otra vez nuevamente sus teorías, sus posibilidades. Se le explicó hasta que el presidente del PEI, del Partido Liberal, levantó la sesión ya por improcedente, ya estábamos en un círculo vicioso ya de preguntas reiteradas, de explicaciones que no se querían entender, y bueno, entonces consideró que ya faltaba como 15 minutos de hecho para la hora de cierre y él decidió levantar la sesión.
2: Entonces, ¿cómo queda esto, Carlos María? Y también hablarnos un poquitito después de ese cierre de qué va a pasar el domingo 7 de junio. ¿Cuál es el rol que va a cumplir el TSJE?
3: Bueno, aquí terminó la posibilidad de seguir haciendo verificaciones, recibiendo explicaciones, que fue un agregado que se le dio al cronograma que establecía la verificación completa, la auditoría realmente de la máquina de votación en el mes de febrero. Nosotros en julio del año 2025 publicamos el cronograma y se estableció cuándo se iba a hacer la auditoría. Ahora, venir a solicitar cuando ya las máquinas están en los camiones para ser repartidos, solicitar una nueva verificación o auditoría de las máquinas por un mes, es algo absolutamente improcedente, imposible de hacer. Ahora, con respecto a lo que va a pasar el domingo, nosotros estamos ya empezando el envío al exterior, ya se enviaron las máquinas para las internas del PLRA, ya están saliendo las máquinas de votación para Alto Paraguay, que como ustedes saben, la única forma más segura de hacer llegar es por agua, desde Concepción, o desde algún lugar más fácil de acceder por tierra. Luego vamos a empezar a distribuir ya a los lugares más alejados, los departamentos más alejados, hasta que el día sábado termina la distribución con los locales de Asunción. Estamos absolutamente preparados. Y la función de la justicia electoral ese día es, en este momento estamos ayudando a la distribución de los materiales, a preparar las máquinas de votación, a trasladarlas, a poner en condiciones. Tenemos también técnicos de soporte por cada 8 máquinas, va a haber un técnico para ayudar a los miembros de mesa que no sepan administrarla porque no hicieron los cursos respectivos. Vamos a estar también verificando la instalación y el cierre de cada una de las mesas, registrando los nombres, apellidos, número de cédula y firma de cada uno de los miembros. Vamos a estar retirando el certificado 3 de cada mesa de votación. Vamos a estar escaneando y transmitiendo las actas 3, los certificados 3. Vamos a retirar de cada mesa un certificado de resultados para poder verificar también la fiabilidad de los mismos. Y finalmente, en los partidos Liberal y Colorado, vamos a retirar el sobre número 3 que contiene un expediente electoral utilizado por uno de los vocales y las actas de escrutinio de esa mesa.
0: Bueno. Carlos María, yendo a lo anterior, ¿habría una intención de la gente que se ve perdedor en enturbiar toda la credibilidad que tiene la justicia electoral en estas elecciones?
3: Yo tengo entendido que esta situación se plantea en poner dudas respecto a la máquina de votación porque justifica derrotas pasadas y futuras, ¿verdad? Pero yo creo que están haciendo mucho daño en causar en la población una sensación de duda, porque van a alejar al elector de las mesas y finalmente esos políticos van a ser perjudicados otra vez, porque nosotros hemos tenido la intención de mostrar todo lo que sea, y sin embargo los que participaron de la auditoría que se hizo en el mes de febrero presentan que eso no fue una auditoría, que hubo poco tiempo, pero los que firman, la única que asistió 19 días de los 20 que se hubo demostración fue la ingeniera Canese, y el resto, uno estuvo en la parte previa, estuvo 4 días y 3 días en la parte de laboratorio. Otro participó 2 días de la verificación y otro de los firmantes 1 día, pero después piden prórroga. O sea, es inentendible esa posición.
1: Acá me ponen algo, Carlos María, que es interesante. Dice, la auditoría puede hacerse y debe hacerse siempre. El derecho es del ciudadano y del partido, no del Tribunal Superior de Justicia Electoral.
3: Sí, totalmente. Y a los técnicos se le habilitó. Ahora, habilitar a ciudadanos a que venga a hacer una revisión de la máquina, no. Los ciudadanos participan a través de sus partidos y de las organizaciones claro. políticas, ya sean alianzas, concertaciones, movimientos. No podemos hacer una verificación a la ciudadanía. Eso esto está exclusivamente destinado a técnicos informáticos.
1: No, claro, y para eso uno se organiza en partidos de movimiento, ¿verdad?
3: Claro.
1: Entiendo.
3: Así es.
1: Bueno. Lo liberamos, señor sí. Rubén.
0: Gracias, Carlos María.
3: A vos, cuando usted...
0: Pero acá tiene demasiado elemento. Yo no quiero salir en favor de la justicia electoral, pero vos, por ejemplo, fuiste electa sin ningún problema. ¿O vos crees que te robaron votos?
2: Yo creo que hay el proceso electoral es ex antes, durante y después. Nosotros tenemos problemas en el ex ante, donde se cocina la elección, que son los secuestros de cédula, que son los bolsones que se llevan a votar, que son los acompañantes. Nosotros tenemos problemas en la estructura de la conformación de mesas, pero yo me amigo con la tecnología, sinceramente te digo. O sea, que a mí me parece que a mí me robaron muchísimos más votos cuando el acta era manual, porque yo ya participé con los dos modelos. Participé con el modelo de acta manual cuando fui diputada, y participé con el modelo de urna. Y en el modelo de urna electrónica, yo tuve votos en todas las mesas, en todas. Con el modelo de papeleta, había locales de votación, por ejemplo, donde yo mantenía un promedio de 18 votos, 18, 18, y después había tres mesas, cero votos. Y eso no es posible. No me pusieron mi voto en el papel, donde tiene que anotar. Si yo no tenía ahí un veedor, si yo no tenía ahí una persona que esté participando en el escrutinio público, sencillamente no te agregaban el voto. Yo estoy amigada con la tecnología y en ese sentido creo que sí hay que controlar, sí hay que auditar, pero con este sistema electoral no se puede decirle a la gente de que esto se puede hacer con papeleta, porque le estamos mintiendo. Y algo de honestidad tenemos que tener. Y le estamos repeliendo. Ayer en el supermercado yo me encontré con 8 o 9 personas, de los cuales la mitad me dijo que no confía en las máquinas. Sí. Imagínense el efecto que estamos causando. La mitad me dijo que no confía. ¿Y por qué no? Empezamos a hablar, porque ese es un tema de conversación para que el ciudadano se decida o no a participar. Y nosotros que no tenemos grandes estructuras, Mario y Germán, la participación nos va a hacer ganar en Asunción. Así nomás.
1: Tenemos que hacer la pausa breve, por cierto, hay mucho todavía, hay carrusel, hay triple, la mega, hay mucho aquí en la 180M Mega TV.
4: En tu gran día, mi general.
1: Ahí está. Bueno, este quiero que se cambie la letra y me hagan a mí mañana. Por inteligencia artificial.
2: Mario Pérez.
0: Pero esta es la otra, Mario. Esta no es.
2: Esta
0: no es la oficial ya.
1: No, este es fe de noviembre.
0: Ese. Este me gusta más que hagamos por tu nombre.
1: Este con mi nombre. Y ahí lo que dice.
0: ¿Cómo puede ser?
1: Fecha feliz y. Verá.
0: Ahí está. Mario Ferreiro, Roja y Jupo, nada.
1: Ferreiro.
0: Y va a mujer añadiendo.
2: Espera. De bola.
1: Bueno. Hasta ahí nomás, porque vamos a tener un poco de acidez en cualquier momento acá. 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
2: día. Y después de esta pausita viene una mención. 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
4: Toda la República Paraguay, llegó el momento, llegó la hora. Yo tengo una sorpresa, una música le voy a dedicar a la oposición.
5: O sea, es que
4: con la más buena intención. Van a ver ahora.
6: Copión.
5: Pido perdón. Porque
4: no, pero lo mío es tierno, no.
5: ¿Sabes por qué pido perdón?
4: Sí.
5: Porque dice la audiencia. Tenía nomás lo que Germán pone General Stroner. Yo lo pedí General Stroner.
4: No, no, Germán. Pero así es.
5: Acá, escucha. Bueno, y yo había pedido, bueno, una cuestión de investigación cultural, no, que estoy haciendo. No crean que me convertía a ninguna religión fanática de un dictador.
6: ¿Qué tenía tu
5: bueno,
6: lado, Mario?
5: Acá tengo. Esto, sí. Pido perdón también porque todavía no compartí, pero acá está. Sí, Pacalí, todos los viernes. Vino Hugo el día de su cumpleaños a trabajar. Vamos a reconocer.
4: Hugo.
5: Bien, Hugo, que trajo la chipa, trajo el cocido. Gracias a la gente de Chipacalí. Pedimos una ración doble mañana, porque mañana es la otra fecha feliz. Así que vamos a festejar con la chipa más tradicional hace más de 60 años en el corazón del Mercado 4. Bueno. Arrancamos, Katia, que vas a arrancar. Justo estás comiendo tu chipa.
6: Espera, quiero saber, ¿vos pico sos feliz en tu cumpleaños, Mario?
5: Medio...
6: Viste que hay gente que no es feliz.
5: Sí, yo soy de festejar, lo que me viene que... Pero a veces también me abruma un poco la presión social.
6: Sí, a mí nada.
5: Porque tengo hasta pariente de cuarto o quinto grado de consanguinidad que me dicen, ¿qué vamos a hacer? ¿Qué vamos a comer? ¿Qué vamos a preparar? ¿A qué hora nos vamos? Y no le veo hace 3 años. Entonces digo, ¿qué hago? Los ignoro, los rechazo, les invito, no hago nada. Me suelo escapar a otro lugar. La gran Rubén Rodríguez, que siempre pasa también en el exterior su cumpleaños, suele hacer en Buenos Aires, pero este año el presupuesto no alcanzó. Bueno, vamos rápidamente al carrusel. Quiero explicar el carrusel de Katia. El carrusel de Katia va a ser muy culto, no va a ser para nada festivo ni cachaquero, porque está vinculado a la obra Duendes y Sueños, que mañana, sábado a las 21 y el domingo a las 20, hace su última presentación, apúrense, en Arlequín Teatro. Y los temas escogidos tienen que ver con esa obra.
6: Así mismo es.
5: ¿Comenzamos?

0: volverán las oscuras golondrinas, en la voz de Don y Doña.
1: Exactamente, dúo español. ¿Y el poema de quién es?
0: De Gustavo Adolfo Bécquer. Bécquer, un gran poeta español que es muy estudiado por literatura. Creo que uno de los poemas más estudiados, que habla del amor, habla de que esas no volverán.
1: Rimas y leyendas de Gustavo Adolfo Bécquer. ¿Te acuerdas que estudiamos en la secundaria? Hermosa la versión, ¿eh?

0: Cultura para todos.
1: Cultura para todos, hablamos de Cantares. También en la voz de un grande que es Serrat. Serrat trae musicalizado este poema fantástico de Machado.
0: Mi amigo José Antonio Galeano sería el Serrat de su desarrollo. No, mentira. Él siempre canta este tema con Sembrador de Aracía y mucho aprendimos sobre Machado con esta hermosa canción.
2: 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Caminante no hay camino, se hace camino al andar. Al andar se hace camino y al volver la vista atrás se ve la senda que nunca se ha de volver a pisar. Caminante no hay camino,
1: solo sino estelas en la mar. ¡Qué lindo!
2: Hace algún tiempo en ese lugar donde los bosques se visten de espino se oyó la voz de un poeta gritar.
1: Porque la propuesta de Duendes y Sueños también es llamar a la reflexión, llamar a, en un momento muy particular, no solo de nuestro país, poder decir que caminante no hay camino, se hace camino al andar. Y el último, sí, dedicado a la Corte Suprema de Justicia.
0: ¿Para
1: vamos acá? Sí, sí, sí. Dedicado a la justicia paraguaya.
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0: con dinero, Mario Ferreiro.
1: Honrado, sí, lo sabremos. Qué lindo, ya quedó. Paco Ibáñez.
2: 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Y pues quien le trae al lado es hermoso, aunque sea fiero.
0: ¿Qué pasa?
2: Poderoso caballero.
0: Estos tontitones son dinero. Esto,
1: imagínate lo que vio Quevedo hace siglos.
0: Y sigue vigente. Esta es musicalizada por Paco Ibáñez. Quieren ver que da y quita el decoro y corrompe cualquier fuero. Queremos hacer este llamado a la justicia paraguaya, a la Fiscalía General del Estado, a que la justicia realmente pueda dar, como decía Ulpiano, de manera tan sencilla, dar a cada uno lo suyo.
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0: Don Dinero.
1: Muy bien, bueno, muy bien, muy bien.
2: Les espero el sábado a las 21 horas y el domingo a las 20 en el Arlequín.
1: Arlequín Duendes Teatro. Y sueños. Muy bien. Churros se comen ahí. Así. Mientras tanto, vamos rápidamente a mi carrusel. Hoy me permití levantar un poco la vara rockera, viernes. Voy a estar a la medianoche en la seccional 9 con mi viejo y querido oficio DJ. Nunca falta un poco de rock and roll. Vamos a festejar el cumpleaños DJ Calcu. Y esta versión del clásico American Woman es anterior a la de Nelly Kravitz, posterior a la de Guess Who. Es un clásico del grupo suizo Crocus y se llama American Woman.

0: ¿Verdad que antes volaba la melena cuando hacíamos headbanging? Hoy ya no queda nada, pero queda el rock and roll. Temazo del grupo canadiense Guess Who, versión de Crocus. Y la más nueva, la que conoce mucha gente joven, es la de Lenny Kravitz. Un clásico, mujer americana. Segundo tema, Víctor Villalba, DJ. Nos vamos a Alemania. Caía el muro de Berlín y emergía uno de los mejores grupos de rock and roll de la historia. Los vimos en Rock in Rio en 1985. Alguna vez pasaron por Paraguay. Scorpions.
1: Rocking like a hurricane.
0: Exactamente. Rocking like a hurricane. La voz de Klaus Meine en primera voz. La música y la guitarra de unos músicos excepcionales. Y este sonido.

0: rock and roll en el carrusel. Rock You Like a Hurricane, Scorpions de los 80.
1: Here I am. Rock You Like a Hurricane.
0: Eso. Le gustó al que te quedé, ¿eh? Le gustó al que te quedé, porque le llevó a los 80, mitad de los 80, dice él, la mejor época de la música, puede ser muy buena época, pero también estaban los 60. Por eso yo me voy a esa década prodigiosa para autofelicitarme anticipadamente, porque Lennon y McCartney me dedicaron esta canción llamada Today is Your Birthday. Hoy es tu cumpleaños, Birthday, el gran tema de cumpleaños de los Beatles. John Paul, George y Ringo. Guitarra de George Harrison. Pariente de Norman y de Richard.

0: ¡Eso! ¡A ver las cabelleras! ¡A mover las cabezas!
1: Después tenía alto, gracias.
0: Ahí está la pequeña banda ajustada de Liverpool, como le llamaba John Lennon, la bandita ajustada de Liverpool. Escuche cómo tocaba Ringo. ¡Woo! ¡It's my birthday! Los Beatles no podían faltar, pasaba Crocus, pasaba Scorpions, terminábamos con The Beatles, carrusel especial de cumpleaños. Feliz cumpleaños Hugo Lagraña, feliz cumpleaños para mí, feliz cumpleaños para unos geminianos que comienzan en junio. Hoy es tu cumpleaños, dicen los Beatles. Hoy es viernes de locura y carrusel, Germán Martínez.
2: Bueno, yo al otro extremo ya convertirme en romántico. ¿Por qué? Pues quiero, Vito, que me ponga corto las dos primeras músicas, porque la tercera quiero que me ponga larga porque le quiero dedicar a la oposición y quiero que corra la letra de la tercera música. Y lo voy a poner en la voz de Luis Miguel. Ahora te puedes marchar primero, una música medio movidita.
1: Me gusta.
3: Buena, buena.
1: Es se la pone más, en la fiesta.
2: Es sí, la tío. Más escuchada de Luis Miguel en Spotify.
3: Sí, es que en la fiesta levanta cualquier...
1: Claro, la cualquier pista. Muerto.
3: Sí, hasta el último, hasta el abuelo baila.
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2: Bueno, vamos ya rápido, Vito, pues la tercera quiero pasarme un poco más.
3: Es que lo de adulto, pues, ahora
2: él, él es Luis Miguel es puertorriqueño, pero México por adopción.
3: Sí.
2: Y hizo una música llamada México en la piel, que es fantástica.
1: Sí, bella.
2: Y acá va recorriendo México y va contando las distintas partes y locales de México. ¿Qué dice sobre México, Luis Miguel?

0: para Yucatán.
1: Describe México.
0: Bueno, y esto sí, Víctor, me deja hacer una introducción. La posición generalmente está más embarcada en retar enojadamente contra todo lo que tenga que ver el Partido Colorado, Infini, el gobierno, y da, y da, y da. Yo creo que al discurso y al relato de la oposición le falta más convocar al amor y al cariño y especialmente al sueño. Así que esto dice, con respecto al sueño, Luis Miguel.

imagina usted paraguayo corriendo por los campos, abrazándose con esta música de fondo? A ver si la oposición puede probar y cambiar del eje de su enfrentamiento a lo que significa la campaña electoral. A ver.

Así escuchamos Sueño en el Medio. Esta bueno, música además larga y fantástica. Ahora, y yo le digo a la oposición una recomendación, humilde por supuesto, que si cambiamos el eje del discurso y de la campaña y este tipo de acciones invitan al sueño. A la oposición paraguaya les falta más soñar que encargarse de retar y de acusar y de todo y compañía. El sueño es más fuerte que la rabia. Así que esta música te invito a la oposición a que sueñes.

0: Ya estamos en la hora del triple. ¿Por qué no metemos? Pues sí. Yo tengo preguntas sobre este tema.
1: No, no, ahí terminamos. Es una humilde recomendación que les doy, pero evidentemente va a tener la oposición la palabra, pero a veces el sueño puede más que la rabia.
0: Vamos a discutirlo en el triple entre muchos temas, porque nos dejan soñar y después nos cortan el sueño, sí, con juicios, no sé, políticos, con expulsiones y pérdida de investidura.
2: Imagina, yo acaba sueña. Yo tenía que estar votando leyes, Germán Martínez.
0: Rápido al triple, por favor.

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2: Javier Aguirre dirigirá a México en un mundial por tercera vez, tras hacerlo en el 2002 y en el 2010. Solamente Didier Deschamps ha dirigido en más Copas del Mundo al mismo equipo nacional, que llegará a 4 en esta edición entrante 2026.
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7: Señor Fierro González, algo de entrada. Enseguida vamos a mostrar un material exclusivo de la localidad de Tomás Romero Pereira, donde, para que veamos nomás las diferentes sensaciones. Acá en Asunción creemos que Hernán Rivas no tiene que salir ni a la calle de la vergüenza. Él hace campaña tranquilamente en su zona de influencia. Pero antes de eso quiero reconocer que el planteo que hizo ayer Germán Martínez, no es para que sea grande de otra vez, pero fue interesante porque uno, claro, reacciona rápido para defender un lugar como el Parque de la Salud, porque es un bien muy importante para los asuncenos. Se ganó ese espacio para la ciudadanía. Pero él planteó desde el punto de vista más filosófico de que si esas propiedades, ¿cómo se van a disponer de esas propiedades del IPS? Y es cierto, muchos me dijeron, pero hay 18.000 propiedades antes que esa para tocar. Pero no es que proponía lo tocar, sino que qué valor tiene algo que vos ya renunciaste a ejercer como un bien patrimonial que puedas vender o comprar en cualquier momento o negociar. Y sí, mucha gente también puso en la discusión, Germán, Katia, que en realidad el IPS tiene graves problemas en cuanto a su propia configuración, porque si bien es privado, como dijo acá Germán y dijo mucha gente, sin embargo, desde la época de Stroessner hasta hoy vemos que su presidente lo designa el presidente de la República y que los consejeros también son nombrados por el presidente, a sugerencia de los gremios. O sea, vais a guapio la entidad privada si en realidad sigue siendo tutelada fuertemente por el Estado.
8: Por el derecho público.
7: Pero también, y con esto cierro y pues abrimos la discusión y después vamos a tocar la anécdota de Hernán Rivas haciendo campaña, pero también muchos dicen tampoco ese puede ser una previsional clásica al modelo chileno, privada 100%. ¿Entendés? Si vamos a hacer ese paso, mucha gente dice, cuidado. Entonces, ¿qué vamos a hacer con IPS? Finalmente, más allá del Parque de la Salud, o de qué vamos a hacer con el Hotel Guaraní, o qué vamos a hacer con el geriátrico de San Bernardino, es realmente qué vamos a hacer con la figura jurídica del ente provisional más importante de la República del Paraguay.
9: Voy a poner un ejemplo, Mario. Sí. En 1989, los fondos de jubilación del IPS estaban capturados en el Banco Central. Rodríguez Libera reparte a los bancos, mucho a su yerno y compañía, le calzó a los bancos empezaron a prestarse a ellos mismos, quebraban las empresas y quebraron los bancos en el 95, unos 5 o 6 años.
7: La famosa caída.
9: Si en ese momento, voy a poner un ejemplo mío tonto, pero un ejemplo al fin, si en ese momento de los 200 millones de dólares se compraban acciones del Dow Jones, ¿qué es el Dow Jones? Son las 30 empresas industriales más importantes de los Estados Unidos en un solo índice. Bueno, vos te vas a decir, yo quiero índice del Dow Jones, 200 millones de dólares, más todo lo que acumuló a lo largo de 37 años, hoy hubiese tenido 12.000 millones de dólares de capitalización. Solo el fondo de jubilación. ¿Sabe cuánto tiene? Menos de 3.000 millones.
7: Bueno, ¿y? ¿Ergo?
9: Ergo, manejamos con niveles o con formas del siglo XVI, este negocio.
7: Primitivo.
8: Pero claro, su 17. Carta orgánica es de 1950.
9: ¿Y por eso?
8: Bueno, o sea que nosotros estamos hablando de un IPS preconstitucional, cuyo modelo se estructuró en la época de la dictadura y que hoy tenemos la obligación de redefinir con cuál es la forma de capitalización, va siempre individual, va a ser mixta, ¿qué es lo que vamos a hacer con el Instituto de Previsión Social? Pero eso era punto y aparte, ¿verdad? Porque, bueno, queríamos decirte de y eso. Decirte
9: No.
7: Sí. Nobleza obliga, dice la se usa mucho actualmente.
8: Bueno, para que vea que ni Mario Ferreiro ni Katia González son irracionales, que vamos a administrar muy bien el Instituto de Previsión Social cuando seamos su gobierno.
9: Ese es lo mismo de Katia. Cuando queremos hacer el bono de Itaipú, es 5.000 millones para los ladrones, es para el próximo gobierno. Esa es la demostración de que le tête c'est moi, el Estado soy yo. Si yo administro, va a estar todo bien.
7: Germán dejó un mensaje muy poético: que sueñe la oposición y que dice que sueñe el carajo. Una patada en el culo, lo que hay que meterle a esto. Así no vamos.
8: No, pero así
7: pobre
8: no.
7: Luis Miguel, dice.
8: No, pobre no. Luis Miguel.
7: Muchos se enojaron.
8: No, pero además, déjate joder. Se sueña, guau, que eso es muy. También se sueña cuando se denuncia un sistema.
7: ¿Cierto?
8: También se sueña. O sea que a mí lo que me levanta todos los días, Germán, en serio, y lo que me motiva a seguir es el sueño y la esperanza.
9: Yo mi recomendación va hasta ahí.
8: Sí, no, yo entiendo.
9: Pasados los cuales ya entra a tallar 40 años de estudio sobre la materia y eso no digo gratis.
8: Bueno, eso es...
7: Me gusta eso.
8: Después tenemos...
7: Hasta ahí te puedo dar, la puntita te doy, el resto...
8: Sí. ¿Podemos pasar lo de Tomás Romero Pereira?
7: Sí.
8: El delincuente de Hernán Ríos, un tipo que acaba de renunciar al Congreso, que el 21 de julio tiene su juicio oral, que nosotros decimos, bueno, puta, va a merecer el repudio, el escarnio público y ciudadano. Este es un acto en donde él está haciendo campaña por su papá, porque ese soquete no quieren perder. Escuchemos un poquitito.
18: Se suba como familia y amigos vecinos, vecinas, que están hoy en más política, hay que envolver a esos amigos al pueblo, que Pepe y Guajaja que hace más de 35 años con el supermercado Ave.
8: Bueno, cortito porque estaba prohibido filmar, mi plantera filmó así y se fue corriendo porque estaba prohibido, y me dicen, bueno, que están cuadriculando la zona. Y también hay denuncias de ofrecimiento de 300.000 guaraníes por voto.
7: Por voto. ¿Mucha gente?
8: Sí, para el distrito, que es un distrito pequeñito, mucha gente.
7: O sea que hay otra temperatura política también en otros lugares donde no impactan tanto.
8: ¿Qué le pasa
7: a...? Y bueno.
8: Es la necesidad, es el fanatismo. Porque en serio, este tipo le puede fundir la vida a cualquiera. Estuvo como presidente del jurado de enjuiciamiento, lo decía tan gráficamente. Ayer he escuchado otra vez la entrevista a Osvaldo Granada. Le pusieron a un simio que con señas pretendió gobernar el jurado de enjuiciamiento de magistrado.
7: Bueno, quiero ir al tema Katia González, Corte Suprema, Senado de la Nación. Fue el gran tema de la semana. Se habló mucho, se especuló, se hizo correr rumores, hubo respuestas ya desde el propio Parlamento, eso es lo curioso, ¿no? Algo que nunca apareció oficialmente, sin embargo se instaló hasta tal punto que le dio entidad a esto el presidente del Congreso, al decir un día que no van a aceptar y otro día que fue nomás una meta.
9: Al día siguiente.
7: Al día siguiente. Entonces, ¿qué es lo que está pasando? ¿Hay una inminencia real de que va a haber una resolución de parte de la Corte?
9: Yo la información que tengo, le dije a Katia al llegar, es que es positiva, Katia.
7: ¿Vos tenés esa información?
9: Yo tengo esa información.
7: Acá me mandan dos que dicen negativo.
9: Y creo que tengo buena información. Voy a hablar siempre en potencial para no ir a la...
8: Que la Corte va a ejercer su rol contralor y que no va a eludir esta acción de inconstitucionalidad declarando, por ejemplo, la no justiciabilidad, que además no es una hipótesis que pueda articular porque no corresponde. Pero eso es un tema más académico que nada.
9: Claro.
8: ¿Vos decís que va a salir entonces a favor?
9: Leí algunos comentarios que dicen que la Corte no se puede meter en las decisiones del Poder Legislativo por la independencia de los poderes. Los guanacos que dicen eso no le dieron a Montesquieu, por lo visto. Al varón de Montesquieu, en el espíritu de las leyes, dice otra cosa. Así que lean, es un libro tan largo, en una tarde o en una noche se puede leer todo, no es tan complicado, y ahí está escrito hace más de 250 años lo que dijo el barón de Montesquieu con respecto a la separación de los poderes del Estado.
8: Bueno, esa es la información que él tiene, y hay otros que señalan y sugieren otra cosa, Mario.
7: Claro, bueno, opiniones jurídicas a patadas. Patricia Blasco, por lo que yo le tengo siempre un gran aprecio, aparte que la considero muy, muy preparada, dice, Katia ya juró, solo debe ocupar su banca, si es que sale una resolución favorable, ¿verdad?
8: Sí, pero el problema es que, según algunas planteras, 6-3 va a ser. Y la reunión de diciembre, del 11 de diciembre... tiene mucho que ver en esta resolución que no va a ser favorable.
7: ¿Qué había pasado el 11 de diciembre, senadora González?
8: Y se habían reunido en Buruvillaroga.
7: Recordame, refrescame.
8: Sí, 6 ministros de la Corte Suprema de Justicia se habían reunido en Buruvillaroga con una agenda no pública. La reunión tampoco era pública, se les pilló y tuvieron que reconocer. Se reunió
7: 11 de diciembre de 2025.
8: 2025. Se reunió con Santiago Peña.
7: Sí, de acuerdo.
8: Es importante señalar
7: se
8: eso.
7: Se explicó.
8: Se explicó, además, en esta reunión estuvieron presentes, según las fuentes, ¿verdad? Horacio Cartes, Santiago Peña, José Alberto Alderete, estuvo el actual presidente César Diesel, el viceprimero Carolina Llanes, el presidente del GEM en aquel momento César Garay Sucolillo, Luis María Benítez Riera, Alberto Martínez Simón, Eugenio Jiménez Rolón. No estuvieron invitados Víctor Ríos y Manuel Ramírez Candia. Estuvo invitado, pero no fue Gustavo Santander.
7: Vos decís que ahí se bajó una línea.
8: sin lugar a dudas, no hablaron
9: yo creo,
8: de...
9: Yo creo que una conspiración de esa característica no se hace de esa forma.
8: Se le pilló nomás.
9: Es lo que yo creo.
8: Sí, sí, pero se le pilló. Nunca explicaron
9: por
8: qué.
9: Estuve en ese lugar 3 años y medio.
8: Sí. ¿Y dónde conspiraban?
9: No.
8: En el árbol.
9: Vos podés conspirar mucho, pero no las formas.
19: Bueno, pero a
9: no
19: ver.
9: Hacer una asamblea, eso toda esa gente es una asamblea ya.
19: Claro.
9: No, eso ya es una asamblea. Es
19: imposible mantener un secreto ahí. Qué pucha. Aunque sea a tu esposa le contaba anoche antes de dormir.
9: Sí.
19: Hoy estuvimos muy bizarros y tratamos tal tema.
9: Con el viejo principio de la única forma de que nadie sepa lo que sabes es no contarla a nadie. Claro. Y eso no iba a ocurrir ahí.
19: Perdón, quiero volver un poco a esto. Hay dos interpretaciones también del cambio de parecer del presidente del Congreso.
8: Claro.
19: Un día dicen, pero ni cagando le vamos a dar a esta señora. Pero hasta casi se ríe de la posibilidad y pone el ejemplo Lugo, que siempre es como decirle a la oposición, ustedes también hicieron estas macanas, déjenos hacer nosotros nuestras macanas. Me gustó más que nadie lo que dijo Granada. Dijo, ah, entonces ahora con un crimen justificás otro. Sin embargo, al día siguiente eso cambia y ahí... ¿O hay una benevolencia súbita, un altruismo extraordinario del señor Núñez? ¿O ya hay una información bien confiable para él de que va a salir negativo y por lo tanto ahora podemos decir cualquier cosa?
8: No, y además va a cumplir la sentencia, porque eso es lo que
19: claro,
8: se comprometió.
19: Porque, o sea, la oposición quería que se cumpla la sentencia si era favorable. Exacto. Y ahora dice que no se cumpla
8: claro,
19: porque...
8: Claro,
19: claro. Ahí sí se cumple.
8: Pero la sería sentencia. Peligroso, no para mí. Eso también yo quiero decirle a la gente, quiero llamar una reflexión a la oposición, a los sectores empresariales, a la gente más vulnerable y desprotegida, porque esto no es un revés para mí, yo ya estoy afuera, Mario. A mí ya me robaron lo que me tenían que robar, yo no tengo ningún apego al cargo. El problema es que si la Corte, en un caso tan sencillo, donde debe interpretarse no la potestad del Congreso de juzgar a sus pares, sino la forma... que es sacrosanta, que es constitucional, ese camino a través del cual yo voy a imponerte una pena o una sanción, exige un formalismo. Y ese formalismo es que, uno, se te notifique. Dos, que vos tengas derecho a una defensa, a un plazo razonable, a controlar pruebas. Nada de eso se dio en las 4 horas y 21 minutos. Ni siquiera me notificaron. Si la Corte dice y se va por el camino de que esto no le corresponde opinar, se abre la anarquía y van a haber muchísimos expulsados y muchísimos silenciados, porque significa que el Congreso no tiene que explicar la causal y no tiene que respetar ninguna forma. Tiene mayoría y te echo. Vamos a empezar a echar gente por mayoría sin ninguna explicación.
19: Claro. Y es probable que lo hagan después, si es que tienen...
8: Pero claro.
9: A mí lo que me da risa cuando Bachi dice que... Cuando le pregunta, sí, pero el reglamento interno dice 30. ¿Y qué dice la Constitución, dice él? Entonces, justificando los 23. Entonces yo le quiero decir, Bachi, ¿y cuando hiciste el reglamento, qué decía la Constitución?
8: Exacto. Porque ellos votaron por el reglamento.
9: ¿Qué hiciste ahí?
8: Ah, sí mismo.
9: O sea, es tomarnos del pelo fuertísimo. Porque cuando me conviene los 23, sirve la Constitución. Cuando quiero bloquearme para que no me echen y necesitan 30, sirve el reglamento. Y ese análisis lo hace un alumno primero... curso de derecho. No hay que ser máster ni doctor en derecho para darte cuenta que es una barra basada. Entonces, y Colín Soroka se llama el que dio su voto, Katia. Bueno.
8: Sí, puede ser él y otros más también.
9: Pero él estaba para no dar.
19: ¿Qué sí, vas a hablar, Katia? Lee tu libro, dice.
8: No, mi libro hay que leer y ojalá que lean, porque es una de las únicas referencias que hablan de derecho parlamentario y técnica legislativa en Paraguay. Y lo que dice ese libro no es lo que dicen esa manga de signos. Lean el libro, yo les invito.
19: ¿Por qué te sacan?
8: ¿Y qué es lo que dice el libro? Yo me decanto por una posición en donde hago un análisis, donde efectivamente llego a la conclusión de que al no establecer mayorías, ni simples ni calificadas, ese artículo se remita al 185, que habla de mayoría simple. Pero ¿qué es lo que dice en la previa? Que la resolución debe ser fundada, que los actos de autoridad pública nunca pueden ser arbitrarios. Y eso exige una fundamentación, y esa fundamentación no existió en el caso de mi pérdida de investidura. Tiene que existir un fundamento. Los actos de autoridad pública deben estar fundados, ¿dónde? En la Constitución y en la ley. Deben respetar el debido proceso. Eso dice mi libro. Ahora, si vos lo lees un párrafo nomás, porque Angá no te da lo del cuero para leer más, es otra cosa.
19: Perdón, quiero que la gente está entusiasmada y me encanta esto. Dice, la pérdida de investidura es un juicio político, sí. O sea, que si existe un libelo y los votos, ya está.
8: No, es cierto.
19: Es verdad, está opinando
8: sí,
19: ese señor.
8: No sé. Es la anarquía total. Es más, existen ya fallos condenatorios para el Paraguay en los casos de los juicios políticos a... ¿Se acuerdan la pulverización de la corte de Nicanor?
9: Sí.
8: Estamos condenados por esos casos. El juicio político ya hubo una recomendación de los organismos internacionales que debe estar regulado. Y eso es lo que se cumplió con la resolución 429 que regula el proceso de pérdida de investidura, pero que no se respetó finalmente.
19: Ahora...
8: Vos sí podés someterle a alguien a juicio político, sí. Pero tiene que tener un proceso.
19: Qué bueno que dijiste aquel término pulverización, porque ayer hablando con muchos amigos ante la posibilidad de que salga una sentencia
8: negativa,
19: yo les dije a ellos, señores, esto interpela más todavía a la oposición de que hay que tratar de ganar el poder en el 2028 para cambiar también esta corte. No quiero usar el término pulverizar, pero con esta corte no vamos a ninguna parte de si es que seguimos así. Si es que otra vez el máximo organismo judicial del país está sometido a las órdenes o del Quincho o de un palacio o de una oficina o a otros intereses todavía más oscuros. No tenemos, no nos queda más nada, porque ahí se resuelve todo.
8: Así es.
19: Esta señora que está mejor acá que en el Parlamento y hasta está más feliz acá con nosotros que allá con los Totalmente. Carapetos que están. El tema nomás es que con este mismo argumento también te van a sacar tu empresa mañana. Sí. También te van a expropiar tu estancia. También te van a enajenar tus bienes que heredaste de tus abuelos. O sea, cuando una corte tiene tanta impunidad y recibe tantas órdenes políticas, se acaba absolutamente el Estado de Derecho en un país. Ese es el peligro real de este tema. Lo otro anecdótico, y la gente dice, ay, Masioco quiere volver a su lugar. Yo he hablado contigo y me permito esta infidencia, hasta sé que hasta estás pensando bien qué es lo que vas a hacer de tu vida si saliera positivo. Pero el problema es que si la Corte no se convierte en la instancia sacrosanta en la cual se interpreta finalmente el derecho de la Constitución en Paraguay, no sé qué más nos queda.
8: Totalmente. ¿Ya?
19: El gobierno autoritario. El Estado soy yo. Y si vamos ese camino... La única que le queda a la oposición soñando con alegría y con romanticismo, como quiere Germán,
8: y
19: es tratar de ganar el poder.
9: ¿Sabes dónde yo saqué? Una de las fuentes que saqué eso. Uh-huh. Un gran líder, probablemente uno de los más grandes del siglo XX, que es el líder sudafricano.
19: Nelson Mandela.
9: Nelson Mandela.
8: ¿Tu fuente es Nelson Mandela? Espera un poco.
9: No es mi
8: fuente. ¡Qué picó! ¡Qué no, macho!
19: No. ¿Qué decía Mandela?
9: No, Mandela cuando salió de la cárcel dijo...
19: Ya.
9: Piensa vengarse de sus verdugos, le dijo. Mm. Estuvo 26 años preso, de las cuales pasó 20 por ahí en una celda de 2x2.
8: Terrible.
9: Y le dijo, tengo dos posibilidades, dos caminos en mi vida, dijo.
8: Sí.
9: O vengarme de mis verdugos o soñar una Sudáfrica mejor. Y he elegido soñar, dijo.
19: Fuerte.
9: Y pasó a la historia probablemente como uno de los hombres más grandes del siglo XX, compitiendo fuerte con Churchill, pero ahí está entre los dos.
19: Bueno, esto es lo que a mí me pone nervioso. Uno de los hombres fuertes de mi círculo de hierro, muchachos formados en el discurso jesuita de los 70, fuerte, combativo, pasó días en la cárcel, fue al exilio, este que me escribe, me dice, de acuerdo con Germán, el discurso más optimista es lo que nos falta, más esperanza. La verdad. Hasta mis luchadores de izquierda ahora ya están con Germán también.
9: Lo que pasa es que yo esto trato, saco de 40 años de observación y estudio, Mario. No, pero, anda, el discurso del
19: y otro
9: odio,
19: me dice,
9: el discurso del odio tiene patas cortas.
19: Esperan a,
9: métanse en la cabeza.
19: Esperan a Papa Germán.
9: El odio...
19: cíclica,
9: si me dan tiempo, una o dos horas, les puedo explicar por qué nomás. O sea,
19: ¿para qué te vamos a dos horas acá? Vamos a tu estudio y danos gratis el curso. Espera.
9: No pongo el curso, una explicación.
19: Otro, imagínate esta campaña de sueños con Felino, Blas y el tío Adolfo.
9: Yo me quedo con el tío Adolfo. Yo me quedo con él.
19: Adolfo Berrice, sueña. Bandido, inútil, ignorante. No sé. Bueno, estamos matizando nomás para darle
8: estamos uno. Matizando para terminar este viernes.
9: Lo de Adolfo me encanta. Ah,
8: les cuento que una plantera ayer.
9: Vos sabés que. Perdón, Katia. El Adolfo,
19: sí.
9: Vos le convencés y va a ser el soñador más grande de Paraguay.
19: Ay, no sé, voy a
9: porque es tan inteligente.
19: Sí, pero.
9: Tiene tanta conocimiento y tanta cultura que él va. Si entiende. él va a ser el mejor exponente de ese sueño.
19: Sí, pero antes de la trata de burro y ahí se ve todo el carajo.
9: No, pero antes que, por eso te digo, antes que entienda que ese es el camino.
19: Bueno,
8: está bien. Una plantera que pasó ahí cerca de Asunción Supercentro. ¿Qué está cerca de Asunción Supercentro? El jurado en juiciamiento de magistrados. Ah, sí, ¿verdad?
9: En la esquina. Bueno, la esquina. En la vieja farmacia del Ciervo.
19: Correcto.
8: A las 10 de la mañana, ¿quién salía de ahí? Natalicio Echase. Se sigue. ¿Qué hace Natalicio Echase en el GEM?
19: Fue a visitar a amigos.
8: ¿A quién?
19: No sé.
8: Se sigue manejando el jurado en juiciamiento como una despensa, les cuento nomás eso. Y bueno, yo mientras tanto, este fin de semana, soñaré y seré así, ansiedad.
9: Acá me pasan un dato que quiero compartir con ustedes. Antes de cerrar, 30 segundos.
8: ¿Qué?
9: Argaña y Oviedo fueron uno de los grandes líderes políticos, independientemente de que estemos de acuerdo con él, sí, de la transición.
8: Caudillo,
9: ¿sí o no?
8: Caudillo fueron.
9: Sí, pues, caudillo, fueron, ¿sí o no?
19: Sí.
9: Con poder electoral, ¿sí o no?
8: Sí, caudillo.
9: Llegaron, ¿qué proponían? ¿El odio o el sueño? El odio.
8: Y Catulo mitad era...
19: No, es todo. Río de sangre, río de sangre.
9: O sea, entonces, ahí está la muestra.
8: ¿De qué?
9: Para que vean más que algunas
8: partidas. Bueno, yo no me voy a espejar en Argaña y menos en Lima.
9: No, pero yo no estoy.
8: Menos. Eso porque no.
9: Ahí está, pues.
8: Sí. Ahí ya me desmayo nomás. Sueña,
19: Katia. No, ya llega PRG. Esto se repite todas las noches.
8: A las 8.
19: A las 8 en punto.
8: Nos vemos. Chao.

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0: Muy, pero muy buenos días, bienvenidas y bienvenidos a otra edición de PRG. Un gusto estar con ustedes. Gracias por acompañarnos cada día. Muchísimas gracias. Bueno, escuché tantas cosas fuertes ayer, che.
1: ¿Sí?
0: Por supuesto voy a decir, sin decir, pero se va a saber ya, ¿verdad? Pero me dicen que el colapso de un frigorífico es inminente. Y los montos son así alucinantes, ¿verdad?
1: ¿Por qué el colapso de ese frigorífico? Sin decir un nombre.
0: Y por problemas financieros, económicos.
2: Bueno, ¿era uno de los más grandes de este frigorífico o es?
0: Era, ¿verdad? Pero yo había escuchado muchas cosas hasta ayer, ¿verdad? Había escuchado muchas cosas sobre esto. Pero ayer estaba hablando en una reunión un experto internacional al respecto. Y también estaba hablando de la debilidad de nuestro sistema financiero ilegal en Paraguay. Porque él explicaba, esta persona explicaba que una situación así, por ejemplo, en Estados Unidos, se plantea de otra forma, por ejemplo, una convocatoria de acreedores, y el mismo gobierno, si vos sos serio en tu planteamiento, te apalanca 20 años, 30 años, y sigue todo igual. Sigue todo igual, ¿verdad? Inclusive me ponían el ejemplo de una de las empresas automotrices norteamericanas en la pandemia, que pasó lo mismo. Pasó por lo mismo, hizo una convocatoria y literalmente en 6 meses se levantó. Y está hoy otra vez a nivel mundial fuertísimo, ¿verdad? Pero acá el sistema es diferente. Acá si vos haces una convocatoria, sos un muerto en vida, ¿verdad? Entonces, este es el tipo de cosas que los geniolitos del equipo económico de Santi Peña hubieran cambiado para Paraguay, ya que son expertos en economía, ¿verdad? Porque, repito, si vos sos un cachafá y no tenés la forma de levantarte, entonces no hay nada que hacer. Pero si realmente sí hay forma de levantarte, entonces tiene que haber un sistema que te arrope, un sistema que te cuide. ¿Por qué? Porque están hablando que son 3.000 personas. 3.000 personas que, por un lado, de forma directa, van a sentir el impacto, ¿verdad? No, vos sabés que no, Mario. No. A mí lo que me contaron es que ganó un poco en el último semestre, pero con respecto a todo lo que tiene que pagar, más los intereses, una fortuna, imposible.
2: Bueno, este frigorífico tenía acciones en otra empresa, en Upisa. Ya en diciembre vendió todas sus acciones a dos gigantes europeos. En el mes de marzo de este año, Moody's le bajaba la calificación crediticia. Es decir, ya venía en picada prácticamente en cuanto a sus finanzas.
0: Ahora en julio es cuando tiene que pagar la parte más fuerte. Y es muy loco porque dice que me estaba explicando este señor que cuando vos debes en el exterior, el sistema asume que vos no vas a pagar. Entonces el monto es el más alto. Si vos cumplís, se aplica el más bajo, ¿verdad? Pero bueno, espero que este señor esté equivocado con el que estuve hablando, pero dudo muchísimo que esté equivocado, dudo muchísimo. Repito, quiero que esté equivocado porque estamos hablando realmente de un impacto demasiado fuerte. Salvo que el resto de los frigoríficos digan, metámonos ahí, cada uno con su parte y salvemos el mercado, salvemos la mano de obra, etcétera, ¿verdad? Porque dice que es tal la falta de oxígeno que los ganaderos medianos y pequeños hace muchísimo ni siquiera le venden ganado. Y atiendan esto, que es, con esto termino, ¿verdad? Dicen que el nivel de producción actual es de 8%.
2: 7.500 funcionarios, Pablo.
0: Ah, 7.500.
1: Demasiado muchos.
0: Bueno, pero vos imaginate que vos tengas una industria como esta, ¿verdad? Que es una industria de la carne, y que vos utilices solamente el 8% de tu capacidad. O sea, ni siquiera podés pagar la luz, no sé cómo te iba a explicar. ¿Cómo diría Gaby León?
1: Muy fuerte.
0: ¿Cómo estás, Gaby?
1: Excelente.
0: Ah, estamos con Nicanor. Nicanor Duarte, Frutos. ¿Cómo estás, Nicanor? Buen día.
3: ¿Qué tal, Pablo? Tanto tiempo.
0: Tanto tiempo, Nicanor.
3: ¿Perdón? Le pregunté a tu productora qué es lo que quiere hablar conmigo, Pablo. Baila, mira, yo estoy regresando del interior.
0: Ah, vos estás volviendo. Yo pensé que te estabas yendo. ¿Y a dónde?
3: Nosotros estuvimos, yo los jueves, cada 15, doy clase en la UNAMI, que es una universidad.

0: a Universidad Nacional de San Ignacio Misiones.
1: Ah, mira.
0: Que creamos, o sea, que habíamos ayudado a la creación de esta universidad en el gobierno anterior. Yo era director de ACBETA y hoy tiene muchos alumnos, está acreditando carreras importantes. Yo soy partidario del fortalecimiento de las universidades públicas.
1: Ah, mira.
0: Con niveles de acreditación que garanticen el saber, porque hoy las universidades públicas están desfinanciadas, hay presupuesto y las universidades públicas, y si las universidades públicas no tienen presupuesto, se están desfinanciando. Mañana los sectores populares, los hijos de los vendedores, los agricultores, no van a poder acceder a la educación superior en el sector privado porque se está convirtiendo en un gran negocio. Entonces ya fortalecían las universidades públicas de manera que la circulación de las élites no se produzca, no se nutra solamente de los sectores que siempre están controlando el Estado, la política y la economía. Hay que romper las leyes de hierro de las oligarquías y que los sectores populares accedan al conocimiento y tengan la posibilidad también de ser parte y administrador o administradora de la, del Estado, de la economía, del mercado. Ahí la importancia de democratizar el acceso a la universidad, cuidando obviamente niveles razonables de calidad. Bueno, y estuve escuchando los frigoríficos en el Paraguay. Hay una asociación que controla los precios. Hay que romper ese monopolio de determinados frigoríficos que ponen precio de manera totalmente arbitraria a la carne y están ganando mucha plata porque ellos ponen, están aliados con determinados sectores productores y por eso es que la ganadería media, más de 120 mil ganaderos dejaron de dedicar a ese rubro y el hato ganadero cae estrepitosamente en el Paraguay.
1: Sí, está cayendo, cierto.
0: Y que ganan plata son los frigoríficos, los que generan este monopolio, oligopolio. A escuela vamos a ir a precio o ganar la plata y el Estado y el gobierno está mirando, no está controlando. Porque el Estado y el gobierno, o el gobierno en este caso, tiene la obligación de defender a los consumidores y de fomentar también el crecimiento de los pequeños y medianos productores.
1: ¿Y cómo sería eso? ¿Cómo se puede hacer eso, Nicanor?
0: Y ahí está SECON, que CAT es el único que puede romper ese monopolio perverso de determinado frigorífico.
1: ¿Por qué CAT?
0: Porque él tiene la capacidad, tiene un gran frigorífico. Ah. Yo estoy en la mediana producción ganadera hace 25 años. Desde el año 2000 invierto en la ganadería en el Chaco. Y muchos ya no pueden pagar sus créditos. El Pilcomayo no llega, no riega la zona ganadera porque hay estancieros privilegiados que represan las aguas y este gobierno no tiene la autoridad y tiene una ministra incapaz. Entonces, ¿qué pasa con las aguas del Pilcomayo? En vez de inundar la zona ganadera, inunda la ruta hasta Chaco. Y nosotros, los medianos ganaderos, pequeños ganaderos, tenemos que poner nuestros tractores para arreglar los caminos. Le envié un video hace algunos meses a Peña. A cada presidente, mira, estamos nosotros colaborando con nuestros tractores de combustible para evitar que nuestros ganados que traen los animales para la venta queden ahí 4 o 5 días por la inutilidad de tu ministra o de tu ministerio. Eso.
1: ¿Y qué te dijo?
0: La ministra va a arreglar. Imagínate, se va a una estancia sombrero.

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1: Sí。
0: Nosotros cuando estuvimos en el gobierno, nuestro presupuesto de la Comisión de Pinco Mayo era creo que, no sé cuánto hay, 5 mil millones o 5 millones de dólares, ahora hay 25, 30 millones de dólares. Ah, ya fue más, un para plata y cual, ya es cierto.
1: Pero increíble es que no te haga caso Santiago Nicanor.
0: ¿Y por qué me va a hacer caso? Yo soy colorado. Y patriota.
1: Y pero y eso, tío, no te hace caso, digo.
0: Y claro, no sé por qué. De coñandú a la pueblo, a la Omapoa, Ojasala, y me jangó a la pueblo, a Omapoa, y qué. Pero si tenés unos ministritos ahí, compañeros del colegio y de Raimi, va eso ahí, me jangó a todo el pueblo, mi.
1: Ese es un rubro demasiado sensible y a la vez...
0: Los amigos, ve la estadística. Ahora ahí la Agencia Financiera de Desarrollo que nosotros hemos creado en nuestro gobierno. César Barreto fue uno de los primeros presidentes. Hoy está ofreciendo un crédito más o menos barato para cría de hembra, porque de población ganadera, tú se te ir. Y muchas de las zonas ganaderas han agonizado, tú estás vacío, va a dedicar a la producción agrícola, seguramente puede ser también un rubro importante. Pero el monopolio de los frigoríficos, los créditos con altas tasas, están realmente aniquilando gran parte de la producción ganadera en el Paraguay. Bueno, no sé si me llamaste, pero te estaba escuchando y bueno, la deuda.
1: Sí, es grande la deuda. Y
0: la deuda pues siempre esclaviza. Nosotros vivimos un mundo manejado por la política financiera. La economía en el pasado era una actividad que se dedicaba a la producción real. El mejor capitalista o el capitalista más importante era aquel que convertía el dinero en mercancía y generaba empleo. Estaba en la producción real. Hoy el mundo está manejado y Paraguay es víctima de esa hegemonía de la financiarización. La plata produciendo plata, usura o crédito con altas tasas, países endeudados que mañana tendrán que hacer ajustes estructurales o el endeudamiento de los pueblos, de los países genera una relación de sujeción y servidumbre cuando no controlas tu deuda y estás endeudándote a niveles que no podés pagar, o usted con el Fondo Monetario, o el Banco Mundial, y mis hermanos, no te pagáis, ya fue teniendo una reforma estructural severísima, baje el presupuesto de educación, de salud, baje la inflación, el superávit fiscal es una obligación, y eso genera recesión, genera pérdida del empleo, caída de la capacidad de consumo. Y si un gobierno no lo quiere hacer, los grandes poderes financieros a un país endeudado le obliga inclusive a cambiar de régimen. Suspenden, interrumpen la democracia, las grandes corporaciones financieras, y ponen gobiernos de técnicos que sirvan a los intereses de los grandes acreedores. Y eso nosotros tenemos que cuidar, porque nuestra deuda está llegando a niveles bastante preocupantes con respecto al Producto Interno Bruto. Bueno, no hay para eso, no hablo de discutir los grandes ministros del señor presidente Peña. Me hago discutir en el Chicago de Estados Unidos, pero me voy a decir, pues.
1: Nicanor, y vos nunca hablaste, por ejemplo, con el ingeniero Petengil, porque él puede cambiar algo este tema de la carne.
0: Baja, él es la principal responsable.
1: Ah.
0: Pues yo pensé, si ofrece puchero, que el pueblo coma puchero. Pero por favor, hablemos de otro tema.
1: No, pues yo pensaba que él sí podía ayudar a regular el precio o no. Para abajo.
0: Ellos tienen un deseo pulsional de acumulación, no le importa. Los sectores que trabajan, no le importa al pueblo que toma puchero, o si no, Garrón, pues. La pueblo con Garrón, pues, de más guave. Yo no entiendo cómo esta gente se anima a presentarse como actores que pueden representar los intereses de la sociedad. No sé. Pero bueno, estamos en democracia.
1: Sí, porque quiere ser presidente de la República, él, Nicanor.
0: Y como dice Gale, a ver con la mitad una ceja la y sí, o el PT y se va a ir más a presidente Jaina. Yo creo, Napoleón decía que cada soldado lleva en su mochila el bastón de general. Y en el Paraguay cada político, por más irrelevante que sea, en su maletín tiene su banda presidencial. Pero nadie piensa, o muy poca gente quiere la presidencia para trabajar por el interés nacional, para trabajar por el bienestar colectivo, para romper a los grupos que se han apoderado del Estado para sus grandes negocios.
2: Presidente.
0: Pero ya llegando alguna vez. La presidenta de Tajabe, Oñanduta, a la Paraguay de Cobeja, a la pueblo de Mimbaquí. ¿Alguna vez lo llegan a la Paraguay? Las nuevas generaciones.
1: Nicanor, te quiero. Antes de la pregunta de Juan, acá me está escribiendo el doctor Enrique Baqueta y me dice: Nicanor, yo soy colorado y estoy cerca del pueblo. Santi Peña es liberal y rodeado de amigos y compañeros, dice.
0: Lo acabo de decir. ¿Quiénes son los ministros de Peña Perón? Ahora yo me tengo su paso.
1: No, metele nomás. Ahí está riquísima.
0: No. Si lo que se entera se va a enojar conmigo, porque estoy violentando esta dieta. Bueno. Lo que dice
1: Baqueta.
0: El amigo Baqueta, que es un gran cerrista, también es hoy Aina Coana.
1: Sí, sí, está feliz.
0: El cerrista pues es muy sufrido. ¿A cuándo?
3: A nivel.
0: Salió algo. Pero Baqueta es lo que el mundo sabe, ¿no? No está mal que uno sea liberal y que sea colorado. Porque tuvimos colorados que se hicieron liberales. Y liberales que se hicieron colorados y honraron a la patria. Olegari era liberal, discípulo de Cecilio Báez. Y se hizo colorado. Y honró los grandes intereses de la patria. No se metió en la política para hacer negocios y monopolizar los grandes contratos del Estado. O sea, yo no cuestiono que un liberal o alguien de otro partido se haya afiliado al coloradismo. Yo siempre voy a cuestionar el horizonte que uno tiene al involucrarse en la política y al ejercer el poder. ¿Cuál es su objetivo? La esencia de la política, ¿qué es? Trabajar por el bienestar general, estar al lado de los más débiles,
1: supuestamente
0: ordenar el país, garantizar el orden, garantizar la seguridad,
1: supuestamente
0: el funcionamiento relativamente adecuado del mercado. Y bueno, Samio, yo creo que finalmente el Paraguay está en condiciones de avanzar, de salir adelante. Hoy tenemos,
1: Perdón, Nicanor, no. Acá me dice Enrique que vos lo que dijiste eso, no, él está diciendo que vos sos colorado, estás cerca del pueblo Y Santi Peña es liberal y rodeado de amigos y compañeros, me dice, que leí mal.
0: ¿Y cuál es? Me parece que está bien lo que dice Banqueta. Yo no digo que un presidente no esté rodeado de amigos, pero que amigos que sientan la responsabilidad histórica de conducir el Estado o el gobierno. Eso no es el problema. Mm. Ahí está. Ese es el problema, no que no tengas amigos.
2: Presidente, hace cerca de 2 meses, en medio de una turbulencia política, habías dicho la soberbia es la víspera de la caída con respecto a Santiago Peña. ¿Cómo están tus relaciones hoy en día con el actual presidente?
0: Son relaciones normales. Yo no soy parte del gobierno, yo soy parte de la Junta de Gobierno. Yo creo que el partido... quiero que el partido siga conservando las grandes adhesiones populares. Y me parece que la conducción del partido está en buenas manos. Horacio ha demostrado un liderazgo, porque él ya no es el empresario exitoso solamente. Él es un líder político que legitimó justamente su posición desde la voluntad popular, desde la soberanía popular.
2: ¿Y con respecto a Peña?
0: Peña es un presidente que no sé cuál va a ser su futuro una vez que termine, si va a continuar en la política, si tiene vocación o piensa en otra. Yo no sé lo que piensa Peña, yo no sé.
2: ¿Pero le ve un futuro político
0: deseo,
2: a Peña?
0: Deseo lo mejor.
2: ¿Le ve un futuro político a Peña, presidente?
0: Yo no quiero hacer futurología porque uno a veces cae en el ridículo cuando hace profecía. El futuro está abierto. La historia no tiene una finalidad. El futuro está abierto. Si supiéramos el futuro, pues el mundo sería muy aburrido.
1: Nicanor, el tema que hoy está en foco de todos y de todas, creo, a nivel de ciudadanía, a nivel de medios, etcétera, es YPS. ¿Por qué llegó a este punto YPS, Nicanor?
0: Y porque no hay una conducción patriótica. Yo, cuando fui presidente, y pueden preguntar a mucha gente, tuve algunos nombramientos que no fueron buenos en YPS, pero inmediatamente corregí. Y yo creo que Pedro Ferreira fue uno de los presidentes de YPS con mayor logro y con mayor transparencia en toda la historia de la transición. Pedro Ferreira y mi director médico era el hermano de Vin, el doctor Vin, un gran médico. Y bueno, hay que preguntar, el YPS, no sé, necesitamos gente que tengan compromiso con la gente, que tengan compromiso en el YPS con los trabajadores, con los asegurados. La esposa mío, la que tiene máquina necesaria para la atención médica en situaciones de patología complicada, no andando a arreglar, güey, de 12 años, güey. Unos consejeros sinvergüenza inútiles que tiene ahí hasta hoy. Y bueno,
1: ¿por qué no se va?
0: Ojalá, amigo, el doctor Isaías,
1: sí,
0: tenga el apoyo y el consenso de los principales responsables y propietarios del YPS y podamos salir adelante, porque este es un grave problema, no solo para nuestro pueblo, para el coloradismo. Todo ese resentimiento y esa frustración que hay en gran parte del pueblo colorado por la incapacidad de varios de los actores, es un resentimiento que se está desplazando hacia otros actores políticos que están en campaña por la presidencia de la República. No es que el resentimiento, la frustración, hoy va a ir a la disidencia colorada. Yo tengo la medición de los candidatos del oficialismo y de la disidencia de quienes quieren ser candidatos.
1: Sí, ¿y qué dice?
0: Todo ese rechazo que hoy estamos viendo en la encuesta, toda esa protesta, ese resentimiento, esa percepción que se tiene en nuestro gobierno, que genera irritación, se está desplazando no a nivel interno como tendencia a deseo de votar por actores que no pertenezcan al coloradismo. Eso se está dando si uno hoy, con todas las herramientas que te ofrecen las ciencias sociales, las mediciones, las segmentaciones, los focos grupales, si uno no se da cuenta de que hay un desplazamiento de un gran sector resentido, humillado y despreciado, que se siente humillado y despreciado, de su preferencia hacia candidatos que se están perfilando, pero no dentro del Partido Colorado. Y si eso no entendemos hoy, lo estamos viendo. Y bueno, compañero, vamos a ver qué pasa.
1: Nicanor, por último, ¿te estás preparando para ser presidente de la ANR? Te pregunto esto, yo una vez lo hablamos y vos no querías saber nada, pero estás muy cerca de Horacio Cartes y si él no acepta presentarse de nuevo, me parece que te va a pedir a vos que sea el candidato.
0: No creo, yo soy un recién llegado. Mira, yo estoy en... yo me fui a Honor Colorado invitado por Horacio Cartes.
1: Sí.
0: Y desde que llegué a ese movimiento, el mayor ataque que he recibido son de los hombres de Honor Colorado. Especialmente en el entorno peñista, un entorno medio delirante. Ni siquiera la disidencia colorada me ha atacado con tanta rabia, con tanto resentimiento como los hombres cercanos de Honor Colorado. Y sin embargo, yo estoy ahí por mi amistad y por mi buena conexión con Horacio. Y yo dije hace un año, si no se repite la fórmula, Horacio presidente de la Junta de Gobierno, en aquel entonces Peña candidato a presidente, que fue una gran victoria, Carte en pleno señalamiento cuando todo el mundo creía que Carte se retiraba o que iba a tener una derrota estrepitosa, tuvo una victoria resonante, esa fórmula, presidente del partido Horacio, y ganó Peña por reflejo de los votos del pueblo colorado. Si Peña permanecía en el Partido Liberal, ni fue de paso lo íbamos a subir. O pájala y partido van a jugar. Ojalá que se recupere el Partido Liberal. Necesitamos partido fuerte. Bueno, entonces yo creo que el candidato, y espero que lo acepte, es Horacio Cartes, candidato reelecto en la Junta. Yo no tengo ningún interés,
1: ¿verdad? No, ya sé, pero si él no quiere, no hay otra persona hoy que tenga esa capacidad electoral. No hay, Nicanor, no hay.
0: Mucha persona hay en Honor Colorado, en el entorno de Peña, que puede ser candidato a la Junta de Gobierno.
1: No, candidato es una cosa, pero que tenga la capacidad electoral es otra cosa.
0: Que pueden sustituir, o que puede, si tarde no quiere. Bueno, está ahí la promesa externa a quien se le está acabando su tiempo, que es Ejera, que fue un buen candidato. Al de este, que es un gran asesor, pues ya fue presidente del Partido Colorado, por mi antojo, una mañana amanecí y le dije, vos te vas a quedar el presidente de la Junta de Gobierno porque yo voy a ir al Palacio. Y fue presidente del partido.
1: Por mi antojo, qué loco son
0: los canales. Por mi antojo, pues, si era una decisión unilateral. Yo era líder. Era presidente electo por mi antojo y por mi afecto. Pero me hubiese gustado que él ganara la Junta de Gobierno en disputa vibrante. Pero bueno, entonces hay muchos actores que pueden tomar la bandera de Honor Colorado siempre que el presidente Horacio Cartes lo permita y lo quiera. Porque bueno, en ese entorno cercano al Palacio no hay uno que le pueda disputar el liderazgo al presidente Horacio Cartes. No hay uno.
1: No, ya sé.
0: Ni comisión Pero Capilla no ganamos, ahí van a ir con el respaldo de Horacio.
1: Sí, ya. Y bueno, y por
0: eso. Vamos a terminar la entrevista.
1: Bueno,
0: porque...
1: bueno, pero lo único, decime esto: si él te pide, ¿vas a aceptar o no?
0: Deuda política, la Andoicoy, Andoicoy. Los hechos que no se materializan pueden ser objeto de especulaciones y reflexiones. Yo no me muevo por especulaciones ni por hipótesis. Ojalá que el presidente Carter, que está muy bien, lo veo bien, y ojalá que tenga más influencia también en la administración del gobierno, influencia positiva, porque finalmente este es un gobierno colorado para la mayoría, o sea, para el pueblo paraguayo, pero si este gobierno fracasa, le va a golpear al Partido Colorado. Y yo veo que hay una tendencia bastante preocupante. Pero de eso vamos a hablar después de las municipales.
1: Bueno, bueno, bueno, bueno. Gracias, gracias, Nicanor. Gracias, gracias. Un abrazo grande.
0: Igualmente, igualmente.
1: Bueno, impresionante todo lo que dijo Nicanor, ¿será? Impresionante el peinado nuevo hoy.
2: Sí, desde hoy.
1: Y vos también, los dos tienen peinado,
3: ¿no? No, yo me peiné, me fui a la pelu y no mames, hizo un brush.
2: Me dijeron Peter Parker, palo.
1: Bien ahí, el hombre araña. Bueno, este gobierno no tiene la capacidad. Tiene una ministra incapaz. Jopá la plata del Pilcomayo. Petengil es el responsable. No sé cuál va a ser el futuro de Peña después del gobierno. En este gobierno no hay una conducción patriótica. YPS tiene consejeros sinvergüenzas que continúan hasta hoy. El entorno peñista es un entorno delirante. ¿Atendele, po? Sin una bomba detrás de otra, digo Nicanor.
2: ¿Y sentiste, Pablo, la fricción que existe todavía con el oficialismo, pero del sector de Peña?
3: Sí.
1: Y bueno, entonces aquellos que se enojaron conmigo cuando yo hablaba de la fricción, Yaguato U.
2: Pues yo le pregunté, seguí pensando que es un soberbio Peña. Cartes es un excelente conductor del partido. ¿Y Peña?
1: No, estuvo fuerte, estuvo. ¿Qué dice la gente, León?
3: Bueno, vamos a escucharle a la gente.
2: Gaby te escucha.
3: Por favor. ¿Epa? ¿Está apagado ese?
4: Siguen dando.
3: Vamos a ver.
4: Buenos días, Pablo, buen día. Y equipo. ¿Cómo le siguen dando espacio a este churero parlante? No, aturdió con su voz mientras era presidente. Y ahora otra vez le tenemos que escuchar. ¿Para qué le piden opinión? Cualquier cosa que él diga va a ser que una opinión que responda algo a sus intereses personales o bien a su mandante de turno, que en este momento es su patrón. Así que, por favor, hay mucha gente más interesante para darle espacio.
3: Bueno, esto dice este oyente.
1: Otro.
3: Vamos a otro. A ver.
4: Encima.
3: Dice Nicanor, el gran mariscal de la derrota, dice este, y tira un audio, a ver.
5: Buen día, Pablo, Gabriela, Juan.
1: Buen día.
3: Buen día.
5: Escucho a este Nicanor y, Dios mío, se me revuelve el estómago. Se hace llamar colorado y patriota. Y si tenía rueda, el país lo hubiera vendido. Aparte, quiso hacer un negocio familiar del gobierno. No, déjate de joder. Todos los políticos en época de elecciones saben las soluciones a los problemas, pero llegan a un cargo y si te he visto no me acuerdo. Gabriela, un día dijiste que te da miedito los gol que tienen short o bermuda. Yo soy gol, Gabriela, y te cuento, trabajo 12, 14 y hasta 15 horas por día, y es por una cuestión de comodidad que nos ponemos bermuda de repente, porque por la horas que trabajamos, que te tiene que dar miedito, son esta clase de personas, así como Nicanor, que andan de traje con guante blanco y con una sonrisita en los labios. Esto sí te tiene que dar miedito, Gabriela. Eso nomás. Abrazo a todos, gracias.
3: Bueno.
1: Llama la atención, hermano. No sé si te da miedito. Llama la atención. Yo conté que a mí me pasó en Estados Unidos que me vino a buscar una señorita en Uber y tenía un un short así, ese purete, ¿verdad? Y te llama nomás la atención.
3: Pero a las mujeres nos da medio miedo, la verdad.
1: ¿Ah, en serio?
3: Sí.
1: Bueno. Estamos en comunicación con Hugo Bogado, asesor jurídico del club más poderoso de Sudamérica, de Guaraní. Hugo, ¿cómo estás? Buen día.
6: Buen día, Pablo, y a tus compañeros y a la audiencia, y a todo el pueblo aurinegro.
1: Buen día. Gracias, gracias, Hugo. Bueno, el bingo guaraní de Yamil Esgay lleva 7 años sin pagar alquiler. Es así, ¿verdad?
6: Epa. Así mismo, Pablo. Te quiero comentar además que estamos hablando de dos juicios. Uno, que el juicio promovido contra la empresa Yen, que es la firma donde opera el bingo guaraní, sobre el desalojo, donde pretendemos nosotros que ellos desocupen esa propiedad, que es propiedad del club guaraní. Entonces, a los efectos jurídicos te quiero también decir que lo que pasó es que Jen había planteado una recusación contra los magistrados del Tribunal de Apelaciones, lo civil y comercial, primera sala de la capital. En términos simples, pidió que esos magistrados sean apartados del caso. La Corte Suprema rechazó esa recusación porque entendió que no había causales legales suficientes para apartar a los magistrados. Además, ordenó que el expediente vuelva al tribunal de origen. Y ese punto no es menor, Pablo. La propia Corte dejó constancia de que se trataba de la quinta recusación con expresión de causa promovida por la parte demandada. En términos simples, son sanas, querido Pablo. También remitió antecedentes al Consejo de Superintendencia de Justicia respecto a la conducta procesal de los abogados. Nosotros, en forma paralela, también lo hicimos ante la autoridad competente en la Corte. Entonces, este punto no es menor, ya que ahora, calentito, como decimos, el Tribunal de Apelación pudo resolver porque se subsanó ese obstáculo que impedía que el tribunal entienda la causa. Y ahí lo más importante es que dictó sentencia y declaró desierto el recurso de nulidad y confirmó la sentencia a primera instancia del 5 de febrero de 2021 que era favorable al club guaraní. Es un poco, digamos, el resumen jurídico de lo que...
1: Bueno, pero digamos en resumen, Arriero Porte, ¿se va a cobrar o no?
6: Mira, ese es otro juicio, Pablo, que el club entabló contra esta gente por los incumplimientos del contrato de alquiler, que eso también está en una instancia en la Corte a determinar, donde todos los presupuestos legales indican que va a salir a favor del club guaraní.
1: ¿Cuánto suma la deuda, Hugo?
6: ¿Perdón?
1: ¿Cuánto suma la deuda de Yamil Esgay con el club guaraní?
6: Y ellos, hasta la fecha, según el cálculo que estimamos, suma más de 5 mil millones de guaraníes.
1: Le debe más de 5 mil millones, casi un millón de dólares.
6: Exactamente. Encima ellos hacen uso no solamente de la propiedad donde funciona el bingo guaraní, también del estacionamiento, Pablo. Imagínense.
1: Impresionante. Y esto, el día de mañana, si se cobra con intereses, ¿cómo se cobra?
6: Sí, es así. La sentencia debe determinar eso. Y lo que te dije es ya con los intereses, Pablo.
1: Ah, con los intereses. Ok. Sí. Bueno, ¿se puede decir entonces que hay por lo menos un mini viento favorable al club?
6: Bastante, Pablo, se avanzó mucho. De hecho, nosotros lo tomamos con absoluta seriedad y responsabilidad porque esa propiedad pertenece al club, pertenece a los socios y a los hinchas, por lo que está nuestra responsabilidad, digamos, hacer lo que corresponde y velar por los intereses del club, ¿verdad?
1: Hugo, gracias por este tiempo a PRG, sos muy amable.
6: Dale, Pablo, saludos.
1: Hasta luego.
2: Pablo, y hablando de alquileres no pagados, ayer se destapaba otro súper escándalo en el IPS.
1: ¿Cuál es?
2: En la sesión del Consejo. Hay una empresa que presentó una oferta para alquilar el predio, uno de los predios más grandes de San Antonio. entre la ruta principal y el río. Gigantesco es el predio. Hoy en día funciona como estacionamiento de camiones. Presentó la oferta más alta para alquilar el IPS en 2018 y dice, dale, perfecto, adelante. Incluso debía tener también un monto de inversión para el terreno de 15 mil millones. Al año siguiente dejó de pagar. No pasó absolutamente nada hasta el día de hoy. Esta empresa sigue operando y cobra carísimo el estacionamiento de los camiones cisternas que van ahí a esperar cargar sus combustibles desde los diferentes emblemas.
3: ¿Y no se hizo ninguna acción?
1: Todo es clean caja.
2: Nada.
1: Todo es clean caja.
3: O sea que control cero, ¿verdad? Porque yo entiendo, bueno, se fue Gabriela y sin vergüenza, no pagó más el alquiler. ¿Pero qué pasó con Juan, que es el asesor jurídico?
1: No, pero vos, pero este porte de negocio no puede pasar desapercibido, ¿entendés, Gaby?
3: El negocio de alguien.
1: Esto es, claro, el negocio de algún color. Porque si vos tenés, por ejemplo, una casita de IPS perdida en...
2: Verona.
1: Ni siquiera me vino tan lejos, no sé, te iba a decir en San Antonio, en Ñembl. ¿Cómo vas a ver una casita? Pero este monstruo donde se mueve centenares de camiones, los perros saben.
2: Claro.
1: Porque donde hay guita, vos estás. Entonces el asunto es, che, hermano, vamos a denunciar esto. No, tranquilo, papá.
2: Recién ayer en la reunión del Consejo se aprobó la rescisión de contrato, con lo cual se va a proceder a iniciar recién el desalojo. ¿Quién sabe cuándo se concrete esto, ¿verdad? A nivel judicial?
1: ¿Y el cobro?
2: Y el cobro, dice el presidente, dejate de joder, 2.700 millones de guaraníes.
1: Es lo que deben.
2: Es lo que debe. Y el propio Frete dice, esto ya es incobrable, la empresa ya no va a pagar.
3: ¿Por qué? Hay que ver qué es lo que tiene Elian Vargas.
1: Espera un poco, 2.700 millones de guaraníes deben en alquiler y 15.000 millones deben en obras, en inversiones. Sí. O sea, está hablando de una fortuna mundial.
2: Y obras cero, Palo, porque todo el predio es estacionamiento de camiones.
1: Y bueno, ¿y de quién es esta empresa? Hay que saber eso, porque seguro que es de un Corelí.
3: Y también hay que saber quién le dio el permiso, ¿verdad? Porque fue con permiso.
1: No, y el Consejo, todos aprueban que se le dé el permiso. Eso son por eso que Nicanor dijo recién, IPS tiene consejeros sinvergüenza que continúan hasta hoy, dijo Nicanor Ugarte Frutos.
2: Así es.
1: Comiendo una chipazo ojo.
3: Sí, así dijo.
1: ¿Verdad?
2: La Avispón SRL es la empresa. Dice oficialmente que se encarga.
1: El Avispón, ese sí que le clavó a IPS.
2: Sí, totalmente.
1: Sí.
3: Con su aguijón.
1: Sí. ¿Qué tenés ahí, Gaby?
3: Ahí con los oyentes, a ver.
7: Buen día, Pablo, Gaby, Juan, ¿cómo están?
1: Buen día.
7: Yo que es verdad, cuando tenés poco conocimiento, poca lectura, le escuchaba yo a estos dos personajes y decía que eran muy inteligentes. Ahora le escucho y cualquier cosa dicen, no sé, no tiene coherencia, no tiene sentido lo que dicen. Escapan todas las respuestas, dicen lo de quién, parece que están hurreando ahí entre los colorados.
3: Bueno, se refiere a Nicanor, tiró más audios, pero vamos de a uno, chicos. ¿Otro?
8: Pablo, yo lo que quiero decirle es que estos políticos sinvergüenza, para ellos son un botín, la arca del Estado. Esta gente que suben al poder se enriquece. Y el Horacio Carter es lo que le da a ellos ese soporte. Y él todo subiene y todo, saben, proviene del crimen organizado, todo lo que tiene. Ahora, ¿por qué la CEPRELA, todas estas instituciones creadas, no se interesa de los bienes mal habidos, de estos colorados, sinvergüenza, bandidos? Eso es lo que hay que preguntarlo y hay que investigarlo, ¿por qué no están todos presos estos bandidos, políticos bandidos que roban?
3: Bueno, es lo que dice
8: este bandido que robaron,
3: otro,
8: que saquearon al Estado paraguayo.
3: Dice Pablo, Gabriela, Juan, ¿para cuándo el desalojo de los vendedores ambulantes ilegales y corruptos que están en el predio de IPS Central, Mercadillo, IPS, toda una rosca que factura en IPS? Dice también este oyente.
2: Pablo, ¿puedo entrar en modo Mingo un ratito?
1: ¿Cómo es Mingo?
2: Modo Mingo.
3: ¿Cómo? ¿Qué quiere decir eso?
2: Eduardo Mingo.
1: Ah, sí.
3: A ver.
1: Sí.
2: Alerta
1: meteorológica. No, ¿sabes por qué te pregunto? Porque en el mercado había una empanada Mingo riquísima.
2: Así Dios, era, maná. Asá.
1: Una delicia. Yo le clavaba, me acuerdo, con termidor.
3: ¿Qué es termidor? ¿Un protector
1: gástrico? Un vino, ¿no?
3: No sé, ¿cómo te explico? Así que no sé de vino.
1: Bueno, muy bien.
2: Bueno, alerta meteorológica. Lluvias intensas, con tormentas eléctricas moderadas a fuertes, ráfagas de vientos moderadas a fuertes y probabilidad de caída de granizos.
1: Híjole.
2: Ouijina prácticamente es lo que dice meteorología.
1: ¿Para nuestra zona?
2: Sí. Concepción, oeste de Cazapá, centro, oeste y sur de Itapúa, Misiones, Paraguarí, sur de Central y Embucú, y probablemente ya al mediodía estará golpeando con fuerza la zona de Asunción y alrededores.
9: La ropa, mete, la apaga la luz, apaga mi emo, apaga una balde.
2: Así es.
3: Es que así es.
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1: Bueno, una de las cosas, preguntarle a ver si quiere hablar. Y si no, no sé, alguien ahí mismo del hospital donde fue, no sé cuál fue, por favor. Una de las cosas ya tiré, ¿verdad? Lo del frigorífico, ahí estuvimos intercambiando cosas también con Mario Rossignoli al respecto. Repito que espero que realmente equivocarme, o sea, que este señor, que este amigo mío en realidad esté equivocado. Pero bueno, él es una persona que está mueve inversiones de países y de empresas grandes desde uno de los lugares claves de América, por lo cual me cuesta creer que tenga información equivocada, ¿verdad? Pero puede ser. Después lo otro interesante que surgió ayer, la pregunta es la siguiente. Emiratos Árabes tiene que poner, según lo que dijo la ministra, 250 millones de dólares y Paraguay 50 para el tren de cercanía, ¿verdad? ¿Cierto?
2: Es así.
1: Bueno, ahora, si vos no fuera Emiratos Árabes, que tenés plata fresca, ¿verdad? Si vos sos cualquier otro país, ¿por qué vos pondrías 250 millones de dólares cuando que vos ves cualquier diario y sale que se le debe a las vialeras una fortuna? Se le debe a los laboratorios una fortuna, no se paga. 2 años, 3 años. Te prometo, te hago un plan de pago y después no se paga. ¿Por qué pondría la plata?
2: ¿Sabes qué? Yo creo que va a pasar, Pablo. Vamos a tener tren de cercanías. Pero la pregunta es, ¿a qué costo y en qué condiciones? Yo te digo financieramente hablando, administrativamente hablando, probablemente se va a inflar muchísimo más.
1: Por eso, porque yo ya escuché que el presupuesto total es 400 millones de dólares, pero que por lo que vos estás diciendo, finalmente va a llegar a 1000.
3: Muchísimo. Impresionante.
1: Por otro lado, me comentaron que hace 20 años, creo, no había metro en Panamá. Y ahora es una realidad impresionante. La perrada anda prácticamente solamente en metro. Entonces, ¿cómo es cuando se toman las decisiones correctas, se hace como se tiene que hacer y la ciudadanía ya siente el impacto enseguida? Es más, dice que la gente no entendía el sistema del metro y no se iba. Entonces, el gobierno subsidió 70% del precio.
2: ¿Para que usen?
1: Para que la perrada use, ¿verdad? Porque son metros con aire acondicionado, televisores, espectaculares, ¿verdad? Bueno, ahora está lleno.
2: Esa pregunta, Pablo, yo le hice a muchísimos expertos, ¿por qué en Asunción tenemos metro, verdad? Y lo que me dicen es que no es necesario por el flujo, la cantidad de gente. El metro en las grandes ciudades mueve millones y millones de personas y Asunción no requiere de tanto. Es decir, con 3 o 4 troncales principales de transporte público bien hechos, tranquilamente se soluciona el problema de movilidad de transporte público en Asunción. Ni siquiera se requiere tanto metro. Pero ni siquiera somos capaces de hacer eso.
1: No somos capaces ni siquiera de hacer eso, exactamente, exactamente. Bueno, ahí le pasé, no sé dónde se fue Mariel, pero se le iba al baño. Le pasé ahí el número del hombre fuerte de Nayib Bukele, que está en Paraguay, a ver si podemos hablar con él. Va a estar interesante. Alberto Delgado, buen día.
4: Gracias, Pablo. Para comentar acerca de la actividad del presidente de la República en la fecha, esta mañana bien temprano estuvo en el acto de inauguración de la reunión de ministros del Interior y Justicia que se está llevando a cabo en nuestro país, esto en un hotel céntrico aquí en nuestro país. Repito, están presentes las distintas autoridades, los distintos ministros, digo bien, del Interior y de Justicia, de los que son socios o partes del Mercosur, que se lleva a cabo esta reunión. La primera actividad del presidente, la segunda actividad ya por el departamento de Itapúa, primeramente la inauguración de un centro nuevamente CAIPI, Centro Integral de Atención a la Primera Infancia. También va a estar recorriendo el hospital de Encarnación y el recorrido también en el gran hospital regional de Itapúa. Así es que esta mañana la actividad del presidente. Pero volviendo un poco a la primera actividad, en esta reunión de ministros estuvo presente el presidente de la República. dejó sus impresiones acerca de la importancia de estas reuniones, ya que la justicia y la seguridad en esta región debe ser importante. Como ya saben, la Secretaría de Estado de los Estados Unidos ha denominado a Comando Vermelho y también a otros grupos criminales brasileños como terroristas. Así es que el doble compromiso de la región de seguir cuidando las fronteras por sobre todo. También el presidente, al término de esto, habló en una conferencia con los muchachos, estuvimos presentes también ahí, sobre distintos temas. Primeramente habló sobre la evaluación que están haciendo acerca de los oficiales incorporados a la Policía Nacional. Hay que mencionar que ya son 10.000 los incorporados este fin de año, otros nuevos 5.000 se va a estar sumando a la fuerza policial, por un lado. También habló sobre el informe de correspondencia por parte de la Contraloría. Menciona que él no tiene nada que esconder y que si la Contraloría lo quiere o el trabajo que hizo, ya está el informe total, aunque algunos mencionan que desde el 2017 al 2023 no figura dentro de este informe, así es que también fue uno de los puntos consultados y que él está abierto sin ningún problema a que sea controlado. Y también, por último, sobre lo acontecido con un director, o en este caso el director de la Itaipú Binacional, Justo Zacarías, sobre el audio filtrado, como aconteció con su hermano, y también si estarían utilizando los Zacarías y Itaipú como botín para reclutar a empleados y por sobre todo como algo personal. Decía que hoy, hasta ahora, mantiene la confianza, o el presidente mantiene la confianza al director de Itaipú, y cuando no tenga confianza lo estaría cambiando. Pero hoy goza de su confianza, así es que el respaldo total a su gestión, lo que pudimos rescatar esta mañana en la primera actividad del presidente de la República. Repito, ya se encuentra en el departamento de Itaipú para realizar otras actividades para los compañeros.
1: Bueno, muchas gracias, Juan.
2: Alberto, ¿me escuchás todavía?
4: Te escucho, Juan.
2: Sí, se enojó el presidente cuando le preguntaron sobre su patrimonio, ¿no?
4: Sí, se enojó. Dijo, está el informe, yo no tengo nada que esconder, está el informe, pueden revisar. Yo no estoy ajeno a que se haga, o el control realizó la Contraloría, no hubo ningún desfasaje en lo que tengo y con lo que yo declaré. Así que, vean, que lo tomó bien, pero se lo vio tranquilo, pero no le gustó para nada en sus expresiones, Juan.
2: Exactamente.
1: Se molestó,
2: le dijo, podríamos presumir que vos, la periodista que le hizo la golea, podrías recibir dinero sucio del clan Rotela, por ejemplo.
3: Le dijo si ella también se iba a prestar a un examen de correspondencia.
4: La respuesta del presidente cuando...
1: Sí, Alberto, te escuchamos.
4: Así mismo. No, decía que esas fueron las expresiones del presidente, haciendo un poco la comparación de su riqueza cuando menciona o le hace la consulta a la colega, le decía, entonces yo hoy me puedo hacer la misma pregunta, el clan Rotela, si es que no estaría destinando de fondo a vos, le decía el presidente con relación a la consulta a la colega sobre su patrimonio.
2: Así es.
3: Él pues decía de que en realidad en el momento que él manejó ese dinero, él no estaba en la función pública y fundamentó expresando que él trabajó realmente para el exterior, trabajó también como para otras empresas privadas y que era de público conocimiento lo que él percibía cuando estaba en campaña.
1: ¿Qué tenés ahí, Gaby?
2: Gracias, Alberto.
3: Mucha info. A ver.
5: Buen día, Pablo. ¿Qué tal? ¿Cómo estás?
1: Buen día, bien.
5: No puedo tener centenares de predios alquilando y no tener una persona para requerir cada mes. O como sea el contrato, no podés dejar pasar tantos años así. Una payasada es el tema. Eso con todo es directo, ellos roban ahí. Tal vez las empresas ni existen, no sabes.
3: Dice ese oyente, vamos con otro. ¿Puedo ir con una info?
1: Adelante, lo que quieras.
3: Bueno. Un tema sumamente llamativo el que se dio ayer. ¿Por qué digo llamativo? Tienen que salir dos camiones con Tirce Patide nuevamente de Barcequillo San Lorenzo, rumbo uno de los vehículos a Salto del Guairá, el otro vehículo tenía que ir a Alto Paraná. Mm. Pero los conductores como que salieron de su camino, ¿verdad? Ellos dicen, en realidad la policía no sabe la manifestación de los choferes ni del acompañante, porque ninguno de los dos, ahí vemos el primer vehículo que se adelanta, y supuestamente es el que le va a hacer el cierre pertinente al camión. Esas son imágenes de cámara de seguridad en el cual se visualiza un Volkswagen, ¿verdad? Que por cierto es un vehículo robado, un vehículo cabrito se le llama en la jerga popular. En instante se va a ver el vehículo también, el camión que va a un depósito que por cierto fue alquilado hace 19 días aproximadamente, o sea que estaba todo fríamente calculado. La denuncia en torno a la cantidad de cuánto medicamento Tirzepatide se robó no se socializó mucho, hicieron solamente los directivos, se le consulta a las víctimas si por qué no hicieron la denuncia, ellos refieren que fueron tomados como rehenes, fueron llevados al depósito, pero la versión de las personas víctimas la policía no la tiene. Ahí vemos realmente el camión, el cual fue supuestamente tomado por los delincuentes. No se sabe cuántas personas son las que actuaron realmente para llevar este cargamento, que reitero, tenía como destino Alto Paraná y Canindeyú. ¿Pero qué hacía el conductor, el Mariano Roque Alonso?
1: Y justo ayer te preguntaba, hace rato que no hay nada con Tirce.
3: Y justo había sido que se dio. Y ahí se ve otro vehículo tipo furgón, ¿viste? El que le sigue. Bueno, este vehículo tipo furgón fue localizado. Ahí vemos el otro camión, fíjate. Va también ahí. Ese furgón, con sus ocupantes, se desplazaba por Acceso Sur en la zona de Utorono. Justo había, se hizo un operativo cierre ayer y la policía hace barreras policiales en todo el territorio nacional. Cuando los ocupantes de ese vehículo tipo furgón se percatan de que había una barrera policial, dejan el vehículo a un costado de la banquina y que había en el interior del vehículo había justamente inhibidores de señales. Pero de mucho no sirvió porque la policía llega al depósito de Mariano Roque Alonso, que ya, por cierto, estaba sin ningún medicamento, gracias al rastreo satelital que contaba el vehículo. También llama la atención a los policías, ahí estamos viendo las imágenes del depósito, la verdad que, reitero, fue alquilado hace poquito, la señora tiene toda la documentación, hay que ver si en realidad las personas que alquilaron lo hicieron con documentación real, porque pudo haber sido también con documentación falsa. Y el otro vehículo

0: De señal. Y otro vehículo también fue abandonado en la zona de Zárate, Isla Luque, ¿verdad? En una zona descampada. Ese vehículo también es cabrito, ahí estamos viendo en imágenes. O sea que muchos vehículos se usaron para el robo, porque se habla de cuatro pales realmente de tiza partida.
1: Y ayer estaba viendo páginas de la policía rodoviaria de Santa Catarina.
0: Yo también.
1: No, perdón, de Paraná. De
0: que rompían los asientos.
1: De todo, de todo. Uno es un vehículo que vos estás diciendo, ¿verdad? Que abrieron los asientos, abrieron los costados de la puerta, etcétera.
2: Para ver qué llevaban.
1: No. Full tirse.
2: Sí, todo escondido.
1: Full tirse.
2: Sí. Qué locura.
1: Y vos imaginate lo que es meter eso dentro de los asientos de los vehículos con un calor impresionante.
0: Sí.
1: Olvídate la cadena de frío.
0: Claro.
1: Qué peligro para la salud de tanta gente, ¿verdad?
0: Sí.
1: Y otro, también estaban en las puertas laterales de los buses. Imagínate también ahí el calor encima de ese tirse.
0: Sí.
1: Y después otra vez centenares de personas que se aplican. ¿Qué peligro realmente?
0: Pero de seguro también la policía accedió a información sensible, la policía federal me refiero, porque vos no vas ahí a romper todo, porque el asiento de cuero de Juan, ¿verdad? Estaba todo así bien, vos mirando, no vas a suponer jamás de que está escondido ahí paquetes y paquetes de tizapatide. En el asiento que del conductor, del acompañante,
1: impresionante
0: era.
1: Sí, impresionante.
2: Y así como lo que hace el sicariato, también se están trasladando a Central, Gaby.
0: Sí.
1: Estamos ahora en comunicación con Martina Cardoso.
3: Que omite justamente la parte crítica.
4: Conferencia de prensa, legisladores de la oposición, pericia contable, están solicitando para detectar presunto enriquecimiento ilícito del presidente de la República, Santiago Peña. Está hablando Rafael Filisola en esta conferencia de prensa.
3: Son delitos, delito como enriquecimiento ilícito, administración en beneficio propio, tráfico de influencias, en fin, lavado de dinero, esos son los tipos penales que tiene que investigar independientemente al trabajo que nosotros consideramos deficiente e irregular de la Contraloría, porque aparte la Contraloría le acepta un documento, un informe adicional que no existe en el procedimiento. O sea, ese lo que él debería haber hecho, como el caso de Eddie Jara, por ejemplo, es rectificar en todo caso si tenía alguna información adicional. Pero él envía un documento que no está contrastado con, por ejemplo, que donde no existe trazabilidad y la Contraloría tampoco le pidió, por ejemplo, datos de las cuentas bancarias y qué sé yo, él suma ingresos de una manera antidatada, suma gastos, suma un montón de elementos, pero eso la Contraloría no investiga, no contrasta, por ejemplo, con el seguimiento de cuentas bancarias, depósitos, extractos y todo lo demás. Por eso insistimos en esta pericia que tiene que hacer, que debería hacer el Ministerio Público para determinar efectivamente si estos delitos se cometieron.
5: Senador, en ese periodo no cierra en ciertos números, 4.300 millones por año aproximadamente incrementaba su fortuna él en ese periodo, son 360 millones por mes y se publicaba que él ganaba como 120 millones en el de como directivo.
3: Claro, hay que recordar que él estaba en el sector privado pero como empleado, hay que recordar eso también.
5: Pero
3: entonces él dice,
5: es que no cuadra,
3: ni siquiera cuadraban los periodos que la Contraloría sí investigó. Y siquiera cuadraban eso, por eso tuvo que adjuntar información adicional. Pero esa información adicional no está, no consta en ningún documento. O sea, él dice que cobró tanto de bueno, dice que cobró tanto de Baza, dice que vendió sus acciones de bueno. Muestran algunos documentos como, qué sé yo, actas de accionistas y qué sé yo, pero las cuentas él no muestra. Él nos muestra, o sea, no hay una trazabilidad y por eso pedimos al Ministerio Público, o sea, en base a este incremento exponencial de los años 2000, entre los años 2017 y 2023, evolución de participaciones accionarias, adquisición y valorización de acciones de bueno, adquisición de bonos, CDA, instrumentos, ¿de dónde sale todo este dinero para comprar todo esto? Estamos hablando de 22 mil millones de guaraníes, 2.400%, más de 2.400%, movimientos patrimoniales vinculados a entidades financieras y sociedades con contratación pública, incremento patrimonial.

0: patrimonial. ¿Qué hace la Contraloría? Le investiga hasta el 2017 y después existe un agujero negro entre esos 4 o 5 años y después vuelve a investigar. Aún así no le cuadran las cuentas. Entonces,
1: aparte de la conferencia de prensa, Rafael Filisola junto con legisladores de la oposición. Crecimiento patrimonial de 2.400% del presidente de la República. Pericia contable es lo que ellos están pidiendo al Ministerio Público. De hecho, la presentación del documento lo van a hacer en los próximos minutos, Pablo. Muy importante
2: también. Bueno, gracias, muchas gracias. Alberto, contigo.
3: Gracias, Pablo. Ya nos encontramos aquí en la justicia electoral. Como recordarán, días atrás los partidos nuevamente hicieron un control de las máquinas electorales. Y aquí me encuentro yo esta mañana para saber un poco los detalles con el director de comisiones de control, mejor dicho, Luis Alberto Mauro, que nos va a explicar un poco acerca de lo que fue nuevamente estos 4 días de control, ¿no, Luis? Buen día.
4: Bueno, esto fue una complementación de lo que hicimos en el mes de febrero. Según nuestro cronograma electoral, durante un mes, todo el mes de febrero, brindamos auditoría del hardware y del software de la máquina de votación durante un mes. Algunas corrientes internas no participaron porque sus TED o sus state tribunales electorales independientes por alguna razón, tal vez no le dieron cabida. Entonces reclamaron y tuvimos acá 2 días con el Partido Colorado y antes de ayer y ayer con el Partido Liberal Radical Auténtico para brindarle una exposición, una mirada panorámica de la seguridad que brinda la justicia electoral. Entonces lo que hicimos en estos días fue un complemento de lo que hicimos durante el mes de febrero.
3: Pablo, compañeros, le escucha don Luis Alberto Mauro.
2: Luis Alberto, un gusto saludarte. Luis Alberto, qué gusto saludarte. La verdad que para mí, yo por la audiencia te pregunto, Luis Alberto, ¿verdad? Porque hablamos ya con el presidente del tribunal, para mí quedó muy claro que se hizo todo en tiempo y forma, que hubo bastante posibilidad de cada uno de los movimientos y partidos para que pregunte, para que revise absolutamente todo lo que quiera. Nos dijo también el doctor Jorge que algunos quisieron llevar las máquinas para analizar, lo cual me parece una locura. Pero bueno, pero ahora una parte de nuestros amigos, de colegas de la prensa, presentan como que el tribunal cerró abruptamente y le dejó afuera a la gente que estaba como queriendo auditar, ¿verdad? Por eso quería que nos comente sobre eso.
4: No, eso es falso totalmente, Pablo, absolutamente falso, porque el TED del Partido Colorado organizó la reunión y presidió con su presidente Samuel Brizuela los 2 días que acá tuvimos con el Partido Colorado. Y lo mismo ocurrió con el Partido Liberal Radical Auténtico, donde su presidente también él estuvo presente, él presidió la reunión. Él acreditó a las corrientes internas, no lo hicimos nosotros. Nosotros lo que hicimos fue poner la máquina, ponerle a los técnicos nuestros y los técnicos argentinos, que son los que traen la máquina de votación, la empresa MSA, y las acreditaciones. Nosotros no le echamos a nadie, no le sacamos a nadie, no le cortamos la oportunidad a nadie. Es más, ayer se levantó la reunión, Bernal, él levantó la reunión ayer porque era la hora indicada. Se abrió de 7 a 1 de la siesta y a la 1 de la siesta algunos técnicos que estaban ahí querían seguir haciendo otras pruebas, ¿verdad? Y él les dijo, bueno, hasta acá llegamos, comenzamos ayer, terminamos hoy y esto tiene que terminar. Porque hay que tener en cuenta y aprovechar esta ocasión para decir, todo tiene plazos. Nosotros tenemos un cronograma electoral donde cada día vamos diciendo qué tarea tenemos que hacer para llegar a las internas del 7 de junio y luego del 4 de octubre de las municipales. Y algo muy importante te quiero decir, en julio del año pasado nosotros dimos a conocer el cronograma electoral. Quiere decir que todos los partidos, todos los movimientos internos, al igual que la prensa, todos sabían en julio del año pasado que en el mes de febrero íbamos a tener todo un mes todo un mes para hacer las pruebas que se quisieran. Ningún movimiento interno, ni del Partido Colorado, ni del Partido Liberal, nos pidió o no les pidió a sus TEI participar de esas pruebas que era durante todo un mes. Y ahora, cuando ya los plazos nos aprietan, nos pidieron. Y aún así, dimos estos 4 días. De nuestra parte, siempre hubo la mejor voluntad para transparentar todo el proceso.
2: Luis Alberto, Mauro, gracias. Gracias por este tiempo a 780. Un gran abrazo, como siempre.
4: Muchas gracias. Un gran abrazo, Pablo.
2: Juan.
5: Bueno, ya estamos prácticamente, todo el mundo está en tono mundialista ya, Pablo.
2: Todo el mundo te quiere, Romerito.
5: Exactamente. Sí. Y se hizo viral este video que está recorriendo a lo largo y a lo ancho de las redes sociales. Estos niños de Uganda que muestran a Paraguay en sus bailes que suelen ser virales de cara al mundial. ¡Para!

0: genial.
1: Qué impresionante, realmente.
0: Qué genial, la verdad, es muy lindo. Todo lo que puede mover el fútbol a mí me llama mucho la atención. Y hablando de eso, por supuesto, hay muchas cosas en las que yo sí he caído el catre, pero ayer me enteré que hay dos charter había sido que se van a Estados Unidos, ¿sabías?
1: ¿Para la fase de grupos?
0: Sí.
1: Sí, de hecho que varias agencias estaban vendiendo ya estos paquetes con vuelos directos hasta San Francisco.
0: Mira vos sabías, Mariel, yo me enteré ayer. Son dos charter que están preparados de un gran amigo que lo quiero muchísimo. De hecho, cuando nació Zona Franca, me acuerdo que él vino, no me acuerdo para dónde era, y me dijo, Pablo, tengo una idea, quiero hacer unos charters, sí que va a funcionar, me dijo. Claro que va a funcionar, y le metimos junto ahí, y sí, fue una bomba de tiempo, ¿verdad? Así que me pone muy contento. Incluso le pedí que me pase unos planes, porque yo dije, ya no me iba a ir. Y ahora que veo que hay unos charters, digo, espera, pues vamos a analizar, ¿verdad?
1: Una linda inversión, Pablo.
0: Todavía no me enviaron, así que no te puedo decir. O voy a saber.
1: Conozco algunos paquetes que ya se estaban vendiendo, pero todo depende de el tipo de hotel, la cantidad de partidos que quieras ir, el tema de los traslados.
2: Pero igual es carito, dices.
0: Claro,
2: igual
0: porque entiendo que acá en este charter hay opciones de ver un solo partido.
1: Sí.
0: ¿Verdad? Que a la mayoría le dice, no, vos estás loco, no me voy a ir por 3-4 días, pero para mí eso es algo absolutamente normal.
1: Totalmente, la experiencia que tiene uno de ser parte de estos eventos es increíble.
0: Sí, no, aparte yo por cabalá me voy a los eventos por 2 días. Entonces, para mí es espectacular, así que voy a ver qué dice esto.
1: Un paquete por los 3 partidos de la fase de grupos, incluyendo ticket, hotel, traslados, entrar a los partidos, cerca de $13,000.
0: $13,000. Bueno, pero yo ahora escuché, por eso te vuelvo a repetir, que hay un paquete que es de un solo partido.
1: Sí, y probablemente sea mucho más barato.
0: Por eso, por eso. Sí, Gabriela.
2: Bueno, dice, señores, decían que era solamente una carcasa, que solamente era una máquina de votación, que no queda nada en la máquina, dice este oyente. O sea, refiriéndose a la máquina de votación, presumo, ¿no?
0: El peor... y después también cuando se pueda, por favor, las frases de Nicanor, porque fueron como 5 o 6 violentas. Sí, perdón.
2: Pequeños resumencitos.
0: Sí.
2: El peor gobierno, estos bandidos de justicia electoral empleaditos, dice, de ya. HC.
0: Dios mío.
2: Después dice...
0: Ah, y otra cosa, no tenemos ni uno de los goles de Cerro para escuchar. No, uno aunque sea. Sí, después ahí.
2: Muy bien. ¿Sabes qué? Muy falso.
0: Mira, Mariel.
1: No me cree, Gaby, mi festejo por Cerro Porteño.
2: ¿Verdad que es falso? ¿Falso él es?
0: No, ¿verdad? Pues es un festejo de Judas.
2: Sí, no.
1: Felicidad a Cerro Porteño. De corazón.
2: Se pone colorado.
0: Te van a hacer Juan Callao.
1: No.
2: Oye.
0: ¿Qué es eso?
2: Ciclón.
1: ¿Este es el ciclón?
2: Sí.
0: No, el mejor de todo es el de Camaraza, déjate de joder.
2: Pone por el de Camaraza, a ver.
0: Bueno, solo que le canta a todo el mundo, le canta ese Cerro Yo Te Amo, pero ese le pone a todo ya, Paraguay Te Amo, Guaraní Te Amo, Olimpia, pero igual me gusta.
3: Avanza, bueno. Cerro Morel, carga pelota arriba, Vegetti, ¡gol!
0: Hay que poner un poquitito más. ¡Gol! Yo digo, no se escuchó. Si se puede poner un poquitito más atrás, ¿verdad?
3: La derecha, el centro banana, el centro que daña. Aparece.
0: No, pero cuando se pueda que se escuche el gol, porque. ¡Gol!
2: Lleno total, la olla.
0: Sí. En la olla azulgrana, el ciclón tuvo su victoria más holgada en el campo. Ah, estaba en comercial y le ganó. Ah, ya, brillante. ¿Y el otro gol? ¿Le ganó también? No. Ah, el otro fue penal. Igual, me encanta.
2: Ahí está
0: penal. No, pero eso pues, yo estoy hablando para radio, eso es para TV. Yo estoy hablando para radio. Bueno, no importa, tranquilo. No pasa.
2: Bueno, tenemos...
0: A ver, ¿qué tenés ahí?
2: A ver.
4: Ahí. ¿Cuándo será el día que está ahí, que se le controle. Ahí todo, todo estamos sujetos a control, todo, todo. Vos, Pablo, yo, Gaby, el rollo, le controlamos sí. Nosotros mismos, que nos controlamos nuestros jefes, le controlamos nuestros hijos. Pero, Lema, ustedes se dan cuenta que con el presidente este se toman al pedo de esta gente de la oposición. Son, no, no sé, no, no quiero ser grosero ahora. Pero, Pablo, vamos a otra cosa más positiva, ¿eh? Combatina ese tipo de cosas, Pablo, realmente. Vamos a ser justos, vámonos. Hay cosas que dan risa, será.
2: Pero, Pablo, vos dijiste ayer.
0: Ay, ¿qué dio? ¿Qué?
2: No, pero vos dijiste ayer en torno al presidente de que él trabajó mucho tiempo en la función privada, que no es un tirado.
0: Yo me acuerdo haber visto en uno de los diarios, no sé cuál, que él ganaba cerca de 200 millones de guaraníes en Baza, mensual.
2: Es lo que vos ganás y yo también.
0: Entonces te digo nomás que si solamente en ese lugar ya ganás esa guita, no sé, pero... Y no hay que enojarse si vos estás en la función pública. Yo no estoy en la función pública. Una vez que me calenté con unos temas de política y qué sé yo, me acuerdo en la otra radio donde estaba, porque uno de los conductores hizo un comentario y yo tuve que hacer realmente utilizar todas mis herramientas que hablaba específicamente de la restricción para no romperle los dientes.
2: 12-8.
0: Sí, tuve que atajarme muchísimo. Dije... Yo no tengo ni un solo problema que me revisen todas mis cuentas. Si alguien duda que yo puedo hacer algo raro con alguien. No tengo ningún problema. Cero. Cero problema tengo. Entonces, una persona que tiene los huevos, en nuestro ámbito te digo, y que vos sabés que es un cané y tiene los huevos de decirte algo, que haga lo mismo. Que hagan lo mismo, vamos los dos y nos vamos a nuestro banco un año, dos años, tres años, cuatro años. ¿Vos podés abrir tus cuentas bancarias? Estoy seguro que no. Estoy seguro que no.
2: ¿Contar con quién fue?
1: Ya sé a quién te referís, Pablo.
2: Hasta ahí te puedo decir. No, pero yo quiero saber.
1: Hasta ahí te puedo decir.
0: Hasta ahí te puedo decir.
2: La otra vez. Ustedes nomás saben y yo no sé nada de los chismes.
5: Hola, Gabriela, Pablo, ¿qué tal? Palo.
2: Palo.
0: No importa.
5: Respecto a este asunto del IPS, que ayer se suspendió esos terrenos de alquiler y compañía, muy bien por el presidente. Pero ¿por qué la fiscalía? ¿Por qué alguien ya no
0: actúa de oficio?
5: ¿Qué dejó pasar esto? Sí. ¿Qué departamento se encarga del control de los alquileres? Está todo bien con descubrir, trancar ciertas cosas, pero alguien debería de pagar, alguien debería de devolver lo robado.
2: Totalmente de acuerdo, es lo que estábamos diciendo siempre acá. La fiscalía debe actuar de oficio. Y acá, las máquinas de votación son normales ahora que le pueden agregar algún dispositivo que pueda direccionar el voto el día D, dice ese oyente. Envía un video, envía a Cerro Porteño, a ver qué dice.
6: Pablo, ¿no puede pausar los audios y los mensajes para poner el gol de Cerro?
2: Épico, Richard.
6: No podés.
2: Tenía calma.
6: Ay, se dio.
2: No, nos podemos seguir así, yo soy la autoridad acá.
0: No hay que ser así.
2: Estoy hinchando, mentira, yo no soy así.
0: No hay que ser así.
2: Para que vean todo realmente pasamos acá.
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0: eso.
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4: Mauricio Pochettino participará en su primera Copa Mundial de la FIFA como entrenador. Su única experiencia fue como futbolista en el año 2002 en Corea, Japón, con la selección argentina.
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1: Bueno, son las 10 y 37 minutos. Les recuerdo que los mensajes son al 0986-780-780. Pero si quieren entrar al aire, es el 0991-780-780. O sea, por favor, no llamen al mensajero.
2: Bueno, a mí también me gusta cómo lee Gaby los mensajes. Porque le reta a los... No, por eso. Le reta a los oyentes atrevidos, le dicen.
3: Son masoquistas, pues me quieren igual, dice. Acá dice, IPS aprueba arrendamiento por 20 años del predio de FIPSA Olimpia. ¿Qué es eso?
2: El IPS tiene un local sobre Sacramento, que anteriormente funcionaba como el local de FIPSA, funcionarios IPS asociados, y ahora le alquila al Olimpia por 20 años, ¿sí?
3: Así, acá están enviando. Pero, bueno,
1: pero debe cobrar buena plata.
3: Sí. Sí. Dice, buenos días, soy jubilado de IPS y estuve mucho tiempo tratando de conseguir turno para atención oftalmológica. Al fin conseguí y esperé un mes. Y luego de consultar me entero que IPS no cubre los anteojos, a los jubilados no nos cubren. ¿Y por qué IPS nos sigue descontando el 6% de nuestros haberes por atención de salud?
1: Oh, que te encubran los anteojos ya me parece demasiado hecho.
2: Este fin de semana va a haber una maratón de consultas en IPS, para reducir el tiempo de espera, en dos áreas.
3: Che, pero vos sabés que yo una vez escuché esta situación de que a los que son jubilados como que ya no tenés muchos derechos.
2: ¿En serio?
3: Te jubilás.
2: No puede ser.
3: Sí, y yo no entendía, entonces como que me callé, no, hago con un, no es mi territorio, y ahora cuenta este señor esto.
2: Vamos a consultar un poco.
3: Sí. Dice, buenos días, ahora falta que le llamen a Calé para completar la bola.
2: ¿A quién?
3: A Calé.
2: Ah.
3: Dice, ¿verdad? A ver.
4: No. Buen día, PRG, audiencia total, Ciudad del Este.
3: Gracias.
1: Qué lindo.
4: Saludos, Pablo.
1: Saludos, hermano.
4: Gaby.
3: Mi vida. Bueno, solamente él se reporta que no está.
1: Cariño grande a Ciudad del Este. Bueno, y el cumpleaños de Hugo Lagraña.
3: Sí.
1: Sí.
3: Un pendex.
2: ¿En serio? Felicidad, Hugo.
1: Mucha felicidad, Vito.
2: Un bocadito, pero no importa.
3: Temprano se comió.
2: Temprano.
1: Sí, y también cumpleaños de mi querido hermano Eduardo Kemper, así un cariño grande a él. Supuesta mañana de Mario Ferreiro. Ayer hubo un asado nuclear en lo de Edu y supuestamente teníamos que llegar a las 12, porque hoy pues es su cumpleaños, ¿verdad?
3: ¿Y después?
1: Yo a las 10 y media rajé ya.
3: Tenía soñito ya.
1: Sí, sí. Aparte que no quería caer en tomar café con leche porque, ¿sabes?
3: Por llegar tarde.
1: Entonces dije, bueno, estoy bien, no tomé ni un cafecito con leche, nada.
3: ¿Para qué voy a crear problemas?
1: ¿Para qué voy a crear problemas?
2: Hablando de café, ¿sabías, Gaby, que Pablo es el único ser humano que no tiene límites en tomar café?
1: Brillante, brillante.
3: ¿En serio? ¿Cómo
2: lo conozco, Pablo?
3: ¿Toma mucho?
1: Uf.
3: ¿No te altera?
1: La sangre altera. La primavera. No.
3: No, te pregunto, yo aprendí a tomar café para cuidarme por una cuestión de salud. Pero si tomo, por ejemplo, a la mañana y café negro otra vez en la misma mañana, me hace mal, me acelera, me palpita el corazón.
1: ¿Cómo es? Cada ser humano es diferente, ¿verdad? Porque mi hija más chica, Ilanita, ella toma a ponerle un cuarto de café y se le acelera el corazón.
3: Mira, ah, ¿viste?
1: Sí.
3: Yo veo que vos también tomás mucho café.
1: Y yo puedo tomar 2000 cafés tranquilo.
3: Ah, o sea, que viste que hay gente que así. A mí me pasa lo mismo. Nunca yo me... dije, tomé en mi casa para ver la pelu.
2: Bueno, viste que hay un evento cada año que se llama Expo Café, algo así,
1: sí,
2: no me acuerdo.
1: Sí, yo nunca me fui, Gerard.
2: Y vos sabés que la gente se va y toma mucho café y sale toda alterada. Pues tenés que regular, pues.
3: ¿En serio?
2: Sí, tenés que tomar un poco de agua, esperar un ratito, como el alcohol, ¿verdad?
3: Porque se despierta.
2: Le da todo taquicardia a la gente que no sabe tomar, que no sabe regular.
1: El café que todavía no probé, que dicen que es muy rico, es el café del popó de mono.
3: ¡Ay, qué asqueroso!
1: ¿En serio? ¿Vos sabías
3: que...? ¿Cómo picó popó de mono? ¡Qué puerco!
1: Sí. No, es uno de los cafés más caros que hay, ¿eh?
3: Yo no tomaría, ¿eh?
1: Yo sí tomaría.
3: ¡Guácala!
1: Sí, porque no, el lo que pasa es que el café sale del popó. El monito come el café.
3: Oh,
1: ¿entendés?
3: Ay,
1: y después ahí crea una digestión medio, algo así, le da unos aditivos espectaculares, hace su popó, eso se recoge y se hace el café ahí. Carísimo.
3: Ese es tipo los orientales.
1: No, y después el otro café carísimo es un café que se hace en uno de los lugares más altos de La Paz. Impresionante la cantidad de minerales y no sé qué cosa que tiene. Pero ese no probé todavía.
3: A mí, por ejemplo, el chinchulín, guácala, yo no voy a comer porque sé lo que
1: pues
3: pasa. ¿Qué
1: tiene que ver chinchulín con café, Gabriela?
3: Pero estamos hablando, porque yo me voy a la película que me decís que sale del popó. ¿Y cómo picó? Claro que tiene que ver, si vos me decís que es peor todavía.
2: ¿Y brillo eso no te gusta, Gaby?
3: ¿Eh? No. Me parece mondongo, ropa sucia. Nada. No, ese me gusta.
2: ¿Sí?
3: Me gusta el mondongo.
1: Vamos contigo, Lucas.
0: Pablo, miembros de la coordinadora de víctimas de la mafia de los Pajares se movilizaron esta mañana frente al Palacio de Justicia de Asunción nuevamente para exigir el cese de los embargos y descuentos salariales que vienen sufriendo estas personas hace ya mucho tiempo debido a irregularidades en la tramitación de juicios ejecutivos ante los juzgados de paz de distintos puntos del país, pero principalmente de la capital. Esta vez presentaron una nueva nota dirigida a la Corte Suprema de Justicia para solicitar que la máxima instancia judicial del país dicte una nueva acordada que prevea la suspensión temporal e inmediata de los juicios, los embargos ejecutivos, de los descuentos salariales y de órdenes inclusive que les dicen de desalojo derivados de algunas acciones que se realizaron en el juzgado de paz que actualmente se encuentran bajo alguna intervención de auditoría o cuyos magistrados estén suspendidos en el cargo. Esto refiere a efectos de que las víctimas puedan, por supuesto, por lo menos por ahora, mientras se aclara la situación, seguir percibiendo la integridad de sus respectivos salarios. En el escrito que presentaron ante la Corte mencionan que esta es una medida excepcional y que se solicita con carácter preventivo y protector hasta que la Dirección de Auditoría de Gestión Jurisdiccional, a través, por supuesto, de su auditoría y también el Ministerio Público, a través de los procesos penales, puedan determinar de manera ya concreta la nulidad irremediable, dicen ellos, de estos títulos que están siendo ejecutados.
3: Una consulta totalmente fuera de esto, en torno a una magistrada que está procesada, tengo entendido, por el tema de los Pajares, justamente. ¿Es cierto que ella da ahora, a través de Instagram, recomendaciones para no ser víctima de la mafia de los Pajares?
0: Así mismo, Gabriela, ella habilitó unas cuentas que están, por supuesto, a su nombre, es la jueza de paz suspendida de la Encarnación, Carmen Analía Civil Ciñarro. Habilitó, como decía ya, algunas cuentas tanto en Instagram como en un canal de YouTube en el que ella se presenta como una abogada y da una suerte de cápsula informativa o educativa para que, según ella, las personas puedan estar informadas de estos procesos y no caigan así en el esquema de la mafia de los Pajares. De hecho, esa situación fue muy cuestionada también por el vocero de esta coordinadora de víctimas de la mafia de los Pajares, el docente Pedro Coronel, porque dice ellos se sienten humillados y es como que el lobo les enseñe a las ovejas cómo protegerse de las manadas, decía el docente Pedro Coronel. No tomaron, por supuesto, para nada bien estas acciones que están realizando la jueza de paz suspendida, Lía Civil, que aclaró, ella no está ejerciendo la profesión, la abogacía, porque recordemos, ella, si bien está suspendida, sigue teniendo un cargo que es de jueza y, por supuesto, por el imperio de la ley, ella no puede ejercer otra actividad que no sea la de la magistratura, pese a que esté suspendida. Pero sí, ella está haciendo efectivamente eso, Gabriela, ella habilitó estas cuentas, reitero, para hacer una suerte de cápsula informativa a estas víctimas.
3: Estamos todos locos. Yo creí que en realidad porque ella fue suspendida y bueno, tenía que generar ingresos y que por eso hacía realmente esos comentarios en las redes sociales como para captar clientes, ¿verdad? Pero es descabellado lo que hace.
0: Sí, bueno. Es que consideran también las víctimas que se sienten humilladas y sienten que es una suerte de provocación, una incitación a la violencia, sí. Inclusive decía el señor Pedro Coronel, pero decía también que ellos van a esperar que la justicia haga su trabajo y que eventualmente, en caso de que ella, por supuesto, ya deje el cargo para evitar que ejerza la profesión, la Corte suspenda su matrícula de abogada.
1: Bueno, gracias Lucas, gracias. Bueno, ahí pasé algunos videos del popó de mono.
3: No, pues.
1: Pero acá estoy leyendo en Grok, que no es un mono había sido.
3: ¿Qué?
1: Es una civeta que no se... Las civetas comen los frutos maduros del café.
3: Campo de civeta.
1: Los granos pasan por un subsistema digestivo donde las enzimas y fermentación natural rompen proteínas que causan amargor y se expulsa con las heces, con el popó. Los granos se recogen, se limpian, se tuestan y adelante.
3: Muy fuerte. ¿Qué es? ¿Ya encontraste?
2: ¿Cómo se llama, Pablo?
3: Cipeta.
1: Se llama civeta. Civeta.
2: Muy larga.
1: La gente lo llama a veces café de mono.
2: Ah, mira un poco.
1: Porque la civeta parece un cruce entre un gato y un pequeño mamífero similar a un mapache. Su nombre real es el Kopi Luwak.
3: Ninguna posibilidad que tome ese café.
1: ¿No le va a clavar el café de popó?
3: No, ninguna posibilidad.
1: Bueno.
3: Dice Metro Nunca, el cartel de combustible y transporte público, dice. No sé qué quiso poner.
1: Sergio, contigo.
5: Gracias, Pablo. Estamos en la comisaría Cuarta Asunción para contarles que nuevamente varios hinchas intentaron ingresar a un estadio de fútbol con droga. En este caso, lo que sucedió anoche en el partido entre Cerro Porteño y Sporting Cristal, tres personas detenidas, una con cocaína y dos con marihuana. Para más detalles, estoy en compañía del comisario Walter Lobo, jefe policial aquí de la comisaría Cuarta, Barrio Obrero. Bueno, comisario, más detalles sobre este caso, ¿en qué momento se les pudo descubrir la droga?
6: Sí, muy buenos días a vos, a los compañeros de piso también y a la audiencia. Así como mencionaste, ayer tuvimos un encuentro deportivo entre el Club Cerro Porteño y Sporting Cristal por la libertad de Conmebol, ¿verdad? Como siempre, la Policía Nacional, en su trabajo preventivo, antes, durante y después, ¿verdad? Empezamos con el operativo Puebapú, que se instala en algunos puntos fijos en la entrada de la capital, y también Puebapú Móvil, donde hay un grupo especial también que se mueve a nivel Asunción durante los eventos deportivos, más todavía cuando son de gran envergadura, ¿verdad? Estos controles nosotros estamos realizando previo a todos los partidos, ¿verdad? No solamente a nivel local, también internacional, ¿verdad? Donde hay un protocolo ya con base legal, ¿verdad? Donde primeramente se realiza siempre el control, la inspección física corporal. También tenemos la carpa azul, ¿verdad? Donde se hace un control más exhaustivo, siempre respetando el poder de las personas, ¿verdad? Y por último el aparato Algotest, ya en la puerta, en los accesos de los portones, ¿verdad? En este caso, el día de ayer, en los controles varios que realizamos, se pudo detectar que tres personas, ¿verdad? Dos de ellos masculinos, una femenina, tenían consigo sustancia, ¿verdad? Primeramente, un joven con 31 dosis, bochas en bolsita, y también tenía una tableta de Sonilam, más un aparato celular también, que todos fueron incautados, puestos a disposición del Ministerio Público, donde a través de la tarea de campo que realizó nuestros pares técnicos, ¿verdad? El que tenía la sustancia blanquecina resultó ser cocaína, un total de 12 gramos y un poco más, donde también se hizo el pesaje de la marihuana, dando resultado como 4,1 gramos, que tenía en este caso una femenina, ¿verdad? Y otro masculino que tenía también marihuana, pero no el peso suficiente, ¿verdad? Tenemos que tener en cuenta que la ley 1881, la cual actualiza, modifica y actualiza la ley 1340, donde específicamente, ¿verdad?, personas que tengan en su poder sustancia, en este caso la cocaína, a partir de 2 gramos en adelante ya se considera tráfico, ¿verdad? En el caso de la marihuana, a partir de 10 gramos se considera tráfico. Ya todo esto, las actuaciones policiales, ¿verdad?, elevado al Ministerio Público, en este caso en la unidad especializada de la lucha contra el narcotráfico, donde se dispuso la detención del ciudadano que tenía en su poder la cocaína, mientras que las otras dos personas, también posterior a su declaración, fueron puestas en libertad. Amén de eso, también tuvimos aprendido por el tema del alcotest positivo que dio en los accesos del estadio, ¿verdad? Asimismo también en una cantidad de 10 y 16 personas que se desempeñan como trabajador informal, en este caso cuidas coche, ¿verdad? Todo eso fue documentado en base a nuestra ley vigente, ¿verdad?, que es la 7968, que habla de la prevención, control y erradicación de la violencia en los deportes.
5: Bueno, entonces para resaltar y para cerrar este contacto, que llegando a 12 gramos de la cocaína ya es causal de detención porque ya se está, se considera como microtráfico, según comentó el comisario. Volvemos con ustedes.
1: Bueno, muchas gracias Gaby.
3: Acá dice, el café hecho de heces es un animal, lo que vos ya dijiste, pero yo quiero leer porque este oyente estaba escuchando lo que yo pregunté. Se llama Kopi Luwak, proviene de la civeta, un pequeño mamífero.
1: Sí, acabo de leer.
3: Ya sé, pero el oyente pues está enviando.
1: No, sí, pero ¿para qué hemos sido eso lo mismo?
3: No podemos seguir así. Eso es la censura.
1: Señora,
2: ¿señor? Una trabajadora de limpieza del IPS, obviamente tercerizada, denunció la situación de precariedad ante el presidente Fretes. Ellos cobran solamente la mitad del salario mínimo, pero en los papeles figura que ellos cobran el salario mínimo.
3: Sí.
2: ¿Qué pasó? 10 minutos después fue despedida por parte de su empresa.
1: ¿Qué?
2: Así mismo. Una vergüenza realmente.
3: Fue viral, porque se la filmó, ella habló, sí, contó, y pero imagino que el presidente la va a contratar, ¿no?
2: El presidente del IPS, Isaías Fretes, se pronunció con indignación tras el despido de esta trabajadora tercerizada solamente 10 minutos después de haber hecho la queja al presidente. Y por supuesto que ordenó que se revise el contrato de esa empresa. Y ojalá que le rescindan el contrato y esta gente pueda ser recontratada, todos los que dependen de esta empresa, ¿no? Porque realmente estos empresarios de este rubro en particular, de limpieza y de seguridad, lastimosamente tienen muchísimas denuncias de abusos y de precariedad por parte de gente muy humilde que se ve obligada a depender de ellos.
3: Y pues, si llegan a plata, ¿para qué realmente se quieren hacer más rico con personas que ganan un salario bastante bajo?
2: No acepto al empresario que crece a costa del sacrificio del pobre, dijo el presidente de IPS.
3: Yo voy con una info.
1: Adelante.
3: Fue detenido en el departamento del Guaira una persona vinculada, uno de los tantos que estuvo involucrado días atrás, el 11 de mayo para ser más específico, en un asalto a un camión que transportaba aceite vegetal. Estamos hablando de Andrés Acosta Zárate, de 54 años. El asalto, reitero, se produjo el 11 de mayo, en horas de la noche, madrugada. Este señor tenía ganas de hacer pipí, detuvo la marcha, por lo que veo ya le venían siguiendo. Y ahí le atracaron. Afortunadamente la policía pudo detener a uno de los integrantes que, por cierto, se bajó en aquella ocasión del asalto en un vehículo blanco, el cual está siendo buscado también por la policía. Y se cree que tras la captura de Andrés Acosta se podrá llegar a los demás integrantes de la banda que se alzaron, reitero, con 27 mil litros de aceite vegetal.
1: Qué locura, ¿eh?
3: Sí.
1: Qué locura, qué locura. Locuras de verano.
3: Bueno, sí, excelente programa, dice acá otro oyente.
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3: Minuto, el lanzamiento del libro Trilogía de Teatro y Memoria del País, del Nunca Más. Raquel Rojas, miércoles 3 de junio a las 19 horas, Centro de Convenciones Mariscal. Así que están todos invitados.
4: Ella ya es la productora del 9, ¿verdad?
5: No.
4: ¿No? Creí que era ella.
3: No.
5: Palo.
3: Señor.
5: Guerra campal en Ciudad del Este.
4: A ver.
3: Guerra campal.
5: Sí, batalla campal, digo bien.
3: Batalla campal, digo bien.
5: Porque fíjense que se empezaron a instalar carteles publicitarios rotativos en donde se publicitaba una propaganda, en realidad, en donde Brasil tenía una supremacía con respecto a Paraguay. Podemos ir primero a la foto que tiraste, Carlitos, porque ahí muestra cuál es el cartel que enervó a los esteños.
3: Le calentó a los esteños.
5: Sí, en la imagen aparece el expresidente brasileño Jair Bolsonaro junto a frases que hacen referencia a un supuesto sometimiento de Paraguay en el ámbito político.
3: ¿No se puede acercar la foto para ver qué es lo que dice ahí?
4: Vamos a hacerle zoom.
5: Yo no entiendo portugués, Palo. Pero dice...
3: ¿Qué dice?
5: Brasil mandó, desmandó no campo en la política. Goleada no fútbol, lideranza en la economía, respeto en la diplomacia. O exa en oso.
3: Claro que el exa campeonato de fútbol va a ser de ellos, ¿verdad?
5: ¿Qué hicieron los esteños? Se fueron a destruir todos los carteles.
3: Destruyeron los carteles. Pero ¿por qué alguien pone del lado paraguayo esta boludez?
4: Sí. Bíceros,
3: a mí no me gusta el vandalismo, ¿verdad? Pues tenés que ser un tabirón, sería para poner del lado paraguayo una boludez así.
5: Así mismo.
3: Bueno, convengamos que hay miles de brasileros que se van a trabajar a Ciudad del Este.
5: Pero tampoco para poner esos carteles.
3: Pero tampoco es la pavada, ¿verdad?
5: La MUNI de Ciudad del Este emitió un comunicado donde repudia enérgicamente la instalación y difusión de carteles con mensajes e imágenes ofensivas que atentan contra la dignidad del Paraguay. Pero hay gente que dice... La MUNI es la que autoriza, finalmente, los carteles que se ponen o no.
4: Claro, ellos son los que tienen que dar el permiso, porque se paga un canon por los carteles. Tienes razón.
3: Y bueno, ya cobró la municipalidad y ahora ya se destruyó.
4: Muy fuerte.
3: Por lo menos la MUNI ganó plata, ¿verdad? Está bien, sí. Eso.
5: Y encima, esto ocurre en espacio de dominio público que depende del MOPC. Es decir, no es un espacio privado ni nada.
3: Ah, no, es de la MUNI.
5: No.
3: Ah, de la zona.
5: Entonces, y sobre la ruta nacional se colocaron estos carteles.
3: Qué loco están los perros ya.
5: Te digo, batalla campal. ¿Vale?
3: Gabriela, contá pues algo, Gabriela.
4: Bueno, les cuento ya. Ayer, muy triste en realidad, una pelea entre dos adictos en Pedro Juan Caballero. Tenemos las imágenes de apoyo de dónde ocurrió. Estaban en situación de calle, casas abandonadas, hay una anciana incluso con ellos, ahí la estamos viendo en imágenes. Ella presenció y tiene la marca de agua del colega Rubén Valdés, que es el que siempre me hace el aguante en Pedro Juan Caballero. Así que gracias realmente por el aguante. Ese es el sitio donde estaban discutiendo las dos personas que son adictas a las drogas. Se ve realmente residuos de la misma. La señora cuenta que ambos estaban peleando y el que posteriormente va a fallecer corre del que le estaba atacando y pegando, entonces se cae realmente a ese arroyo, el arroyo Bacapí, ahí en el barrio San Blas de Pedro Juan Caballero. Blureamos la imagen porque obviamente
3: pobrecito,
4: sí, falleció. Se trata de Jefferson Emanuel Ocampos, de 27 años de edad. Ahí estamos viendo su foto en vida. Y esto ocurría ayer en horas de la tarde en un cauce hídrico denominado Bacapí del barrio San Blas.
5: Nos están reportando también que se viene una super tormenta.
3: Sí, como vos adelantabas.
5: Exactamente. Usted entró en modo domingo, Pato.
3: Entraste en modo domingo.
5: Sí, sí. Algo movidito. Pero se viene un nubarrón muy espeso sobre la zona metropolitana.
3: Mira
5: vos. Así que se viene la tormenta.
4: ¡Oh! Una nota de color.
3: Lo que quieras.
4: A ver, Lina, pone un poco ese que hace la señal de la cruz, como dicen en la jerga popular, oñez antigua. Oye, pon la señal de la cruz, pero ¿cómo onda? Vamos a las imágenes de
3: antes
4: apoyo.
3: ¿De robar hace eso?
4: ¿Sí, atendés? ¿Atendés?
3: No.
4: Porque estaba frente a una iglesia, pues. ¿Entendés? No, entonces ella poja la señal de la cruz.
3: Este es espectacular.
4: Y llevó la motocicleta, pero la policía ya le cayó. Atrevido. ¿Cómo te vaya a robar en la iglesia, verdad?
3: Y bueno, lo que pasa es que él pensó que estaba protegido.
4: Sí, tipo los delincuentes tienen su curundú, ¿verdad? ¿Cómo le llaman a la muerte, verdad? Le tienen ahí.
3: Estamos en comunicación con Alison Anisimov, concejala de Ciudad del Este. Alison, ¿cómo estás?
6: ¿Cómo estás, Palo? Un gusto hablar contigo.
3: Igualmente. Nos estaba contando recién, Juan, que se pusieron unos carteles medio extraños ahí de publicidad de Bolsonaro del lado nuestro y después la perrada se calentó y destruyó. ¿Es así?
6: Así mismo es, Pablo. Esto es algo criminal. Yo considero que es algo criminal. No podemos admitir esta situación. Este es una, son unos carteles LED que están puestos en la cabecera del puente sobre la PI-02. Y no, yo soy presidenta de la Junta Municipal de Ciudad del Este. Y esto te digo así, con toda seguridad, que esto no es aprobado por la municipalidad ni por la Junta Municipal. Esto es aprobado por la MOPC. Pero ellos hace años nos quitaron la potestad de autorización para poner estos carteles. En todo caso, bueno, se pudo hackear como ellos mismos están argumentando, pero 2 horas estuvo en pantalla esa imagen de Bolsonaro pisando a un jugador de la Albirroja y tirándole por el piso. Es una vergüenza. Estamos acá, todavía estamos en el lugar, y los mismos compatriotas acá que trabajan en el microcentro empezaron a romper estos carteles, que tampoco tengo entendido que tenían medidor. Porque son eléctricos, son LED.
5: Ah, claro.
3: Pero qué cosa más loca, ¿verdad? Independientemente de que no entiendo cómo Obras Públicas aprueba un cartel como este, ¿a quién se le ocurre poner del lado paraguayo una publicidad de Bolsonaro y de ese porte, verdad?
6: Y mira, Pablo, esto tiene un trasfondo político. Yo no lo dudo ni un poco, porque Ciudad del Este seguramente hoy es el centro de atención por lo que estamos pasando políticamente hace mucho tiempo. Y yo ya nos comunicaron de que fue hackeado, pero por más que fue hackeado, 2 horas no pudo estar en pantalla.

0: Nosotros estamos acá como municipalidad y vamos a denunciar incluso a la Contraloría, porque hasta ahora no se hicieron presente nadie del Ministerio de Obras Públicas para intervenir sobre esa situación, porque son ellos los que primero tenían que estar acá. Nosotros como municipalidad ya intervenimos, pero los ciudadanos ya echaron por el piso, rompieron todo. Esto es criminal. Esto se hacía en el lado brasilero. Dios mío.
1: No.
0: Esto ya iba a ser una guerra
1: iba
0: entre
1: a ser...
0: fronteras.
1: Estoy de acuerdo contigo, Alison. Qué vergüenza, Dios mío.
0: A mí me da vergüenza, Pablo. Realmente me da vergüenza. Yo desde la Junta voy a convocar una extraordinaria y obligar a la que se rescindan todos los contratos a la MOPC y que se tome medidas y se busque responsable. Está bien, pues hackeado, que comprueben en su momento, pero 2 horas. Acá los trabajadores del microcentro tuvieron que venir a cortar.
2: Presidenta, ¿esta extraordinaria va a ser convocada para hoy?
0: Yo voy a convocar porque en la ordenanza estipula 2 horas antes. Que tenemos que solicitar, no puede ser solicitado de inmediato, tiene que ser 12 horas antes, entonces yo voy a solicitar ahora.
1: Alison, y hay que pedir que esto vuelva a jurisdicción de la municipalidad, porque si no son capaces de cuidar y son vulnerables a un hackeo de esta vergüenza impresionante, se le ve a un paraguayo con remera de la selección y le está pegando Bolsonaro, es una vergüenza.
0: Pero estamos hablando a días del Mundial. Es una bofetada para nosotros y como esteño, es una bofetada. Porque la PI-02 y la supercarretera no es jurisdicción, no sacaron esa potestad. Y ellos son los que controlan. Una lomada, un paso peatonal para la gente, no nos autorizan para poner. O sea que no tenemos esa potestad. Y esto la gente... Esto no sabe, esto tiene que saber, ¿verdad? Porque muchas veces se escapa eso de conocimiento de la ciudadanía. Hicieron eso porque justamente la gente cree que es la municipalidad la que está autorizando. No es así. Esto es un ataque político, obviamente, y me da vergüenza porque el trasfondo y el que hizo justamente debe ser un paraguayo. No pueden atacar de esa manera, con esta bajeza, en un periodo electoral. Por eso es que no dudo que sea que tenga un trasfondo político, pero atacar a nuestro país realmente es no quererle a tu país hacer estas cosas. Realmente estoy muy nerviosa, Pablo.
1: Y estoy de acuerdo.
0: Estamos acá con la gente nerviosa, están todos, vienen con sus remeras de la albirroja, unas cosas locas.
1: Estoy de acuerdo contigo y vamos a esperar entonces esa extraordinaria. Te agradezco mucho este tiempo para PRG 780, Alison.
0: Así es, Pablo, te agradezco, porque a través tuyo también hace extenso esto es lo que está ocurriendo acá a todo el país, ¿verdad? Es muy importante para nosotros que medios de comunicación de la capital también hagan eco de esto.
1: Le escucharon ustedes a la presidenta de la Junta Municipal de Ciudad del Este, Alison Anisimov. Y te quiero contar que, hablando de fútbol, ¿verdad? 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

0: Juan se está dando exactamente lo que nos comentaba, ¿verdad? Está todo oscuro, se viene la lluvia, tormenta. Contanos, por favor.
1: Exactamente, Pablo. El tiempo está negro, es de noche afuera en este momento con la gran tormenta que ya se está desatando sobre la zona metropolitana. Y Meteorología acaba de emitir otra alerta y esta vez afecta directamente a Asunción, Cordillera,
2: Socorro.
1: Todo Central, Paraguarí, sur de Alto Paraná, Guairá, Cordillera, sur de Caguazú, Casapay, Tapúa, Misiones. Prácticamente todo el país afectado por este fenómeno que va a durar todo el día.
0: Qué fuerte, ¿eh?
1: Ojalá que no mucha precaución.
2: Yo tengo mucho miedito, en serio.
0: ¿Qué podés tirar antes de irnos, Gaby?
2: Quiero leer acá, dice, porque no lo estoy leyendo, pues.
0: Sí,
2: antes
0: adelante.
2: Que se quede. Dice, buen día. Dicen que Nicanor Duarte es el rey de los unos, como 2-3-1. Tuvo la calificación académica en la Facultad de Derecho 1, dice este oyente. Después envía otro. Investiguen si es la nueva forma de arrear a funcionarios públicos. Creo que esto está mal. Verá, marea colorada y le hacen hacer un envía, que supuestamente le toman asistencia a si es que van o no a votar o a apoyar realmente a los funcionarios públicos al candidato de turno. Envía, a ver, llamó, dice, pero no puedo atender acá. Acá dice, buen día, atenta contra la inteligencia de uno. Totalmente de acuerdo con lo expresado, dice acá.
1: El equipo del MOPC, Pablo, me dice que ellos quieren dar su versión sobre el tema de los carteles de Ciudad del Este. Para ver un poco el tema de su responsabilidad. Ahí ya estamos viendo con Mariel para conversar con la dirección jurídica del MOPC, porque lo que decía la presidenta de la Junta Municipal de Ciudad del Este es que el MOPC tiene responsabilidad supuestamente en esto por habilitar los carteles publicitarios sobre la ruta internacional. Así que vamos a conversar en breve con ellos.
0: ¿Qué les hackearon, dijo?
2: A ver.
3: Bueno, en Ciudad del Este yo, después de todo el quilombo del el teatro de Bolsonaro, que dicho sea paso, nuestra soberanía se fue al mazo ahí, ni ahí están por nosotros, significa. Y desearle feliz fin de semana, ya opamos la programa INA, que pasen bien, relájense, tomen aire y chau, chau, shalom.
0: Shalom, querido.
2: Ah, mi vida, no sé cómo te explico.
0: Shalom. Shalom, querido, shalom, shalom.
2: A ver, dice, ministra Pucabu autorizó los carteles y ahora hablan de hackeo. Los carteles estaban conectados a la red eléctrica sin medidor a metros de la aduana, dice este oyente.
1: Entonces son irregulares.
2: A ver qué dice acá este oyente.
4: Buen día, mi gente querida.
0: Buen día.
4: Más vale tarde que temprano, que nunca. He visto ese ladrón común que entró a robar en la iglesia. ¿Y cuál es la diferencia entre un ladrón común y un ladrón político? El ladrón común te elige a vos para robarte. En cambio, el ladrón político vos lo elegís para robarte. Esa es la gran diferencia. Un abrazo.
0: Un abrazo.
2: Cierto.
0: Un abrazo.
5: Buen día, gente.
2: Buen día.
5: Me llamo Leonardo. Solamente quería decirle qué particular el paraguayo. Un cartelito por el tema del fútbol y la gente revienta. ¿Qué sería de nuestro país si el paraguayo reaccionara así cuando le roban su jubilación, sus impuestos?
1: Exactamente.
5: Le roba la jubilación y el futuro de sus hijos. Y el paraguayo pasivo, jamás frente a la corrupción. Pero, en fin, respeto a los amantes del fútbol, pero esto, no sé, te lleva a pensar que el paraguayo parece que cada vez más cretino.
2: Bueno, eso dice este oyente. Después envían.
0: Estamos con José Arevalo, director jurídico del MOPC. Tenemos un minuto, pero igual, contanos por favor cuál es la versión con respecto a este supuesto hackeo y este cartel de terror que apareció ahí en Ciudad del Este, por favor.
6: Buenos días, Pale de Audiencia, ¿cómo está? Nosotros tenemos una postura institucional clara con el tema de los carteles. No están autorizados por el MOPC, y su colocación está prohibida en la propia ley de seguridad y tránsito. Ante esta situación, nosotros estamos interviniendo ya con la patrulla caminera, que con su juzgado de falta va a ir a hacer los sumarios respectivos para remover la cartelería en Ciudad del Este.
0: Ok, entonces, pero ¿cómo llegaron esto ahí? ¿Le hackearon, la atropellaron? ¿Cómo hicieron eso?
6: Lo que está diciendo la Cámara de Anunciantes de Ciudad del Este, que esos son carteles tipo LED y por tanto son vulnerables al hackeo. Lo primero que nosotros estuvimos investigando si realmente se llevaron y se colocaron esos carteles o eran pantallas, efectivamente eran pantallas, lo que evidentemente le dio una vulnerabilidad para ese tipo de publicidad. Entonces, por más razón, este tipo de carteles ya mismo vamos a ir removiendo, porque podría haber sido ese tipo de imágenes o podría ser cualquier tipo de imagen.
0: Bueno, muchas gracias. Gracias, José Arevalo. Gracias por todo, Juan. Gracias por todo, Gaby.
2: Hasta el lunes.
1: Feliz fin de semana.
0: Feliz fin de semana. Nos vemos mañana a las 21 horas en El Conejo, el domingo 21 a 30 Zona Franca, aquí el lunes, obviamente, a las 9 de la mañana. Gracias por todo. Shabbat shalom.
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14: Tengan ustedes muy buenos días, bienvenidos a esta entrega de Primero de Marzo y Deporte Total. Estamos en la 180 AM, la radio paraguaya de los mundiales. Gran victoria de Cerro Porteño con un segundo tiempo más que bueno del equipo paraguayo de Ariel Holland, y le cambió nomás la cara el técnico argentino a este Cerro Porteño, que fue contundente al terminar primero en su grupo en Copa Libertadores de América para coronar un momento fantástico de equipos paraguayos. Primero Recoleta invicto en su grupo, histórico lo de él. Primero Olimpia en su grupo, en Sudamericana y en Copa Libertadores de América. Ayer Cerro Porteño puso la frutillita a la torta, coronó todo con una gran victoria, con un marco buenísimo de público en ese templo del fútbol que es la Nueva Olla, y el triunfo del equipo paraguayo. Tenemos hoy el sorteo de los grupos o los probables rivales que pueden tener los equipos paraguayos en el octavo de final, y la ruta que les puede tocar de cara a un sueño que, ya lo dijo Benicio, soñar no cuesta nada, y soñar y creer en grande. La primera final de Copa Libertadores de América para Cerro Porteño, la final de Olimpia en Sudamericana, o de Recoleta, jugar el partido en Barranquilla, que lo dijo su entrenador, todo puede pasar. Jotita Bernabé, buen día.
15: Buen día, cordial saludo para todos.
14: Tano Virgili.
16: Buen día, un saludo a la audiencia.
14: ¿Vibraste ayer, Tano?
16: Sí, como corresponde. Sí. Ameritaba.
14: Me encantó el relato de Johnny del primer gol. Uh-huh. Le explotó de emoción. Es que la jugada fue tan rápida y justo le tomó a Johnny tomando el
16: la jugada entera. La jugada entera. La progresión, ¿sí?, de la jugada.
14: Y eso a nosotros los relatores, a mí me encanta, porque está escuchando el partido y como de repente, tac, salta al gol y explota de emoción el primer tanto. Y este saludo especial para el señor Benicio Martínez de Getty. ¿Cómo le va?
17: ¿Qué tal? Qué fina ironía. Me encanta. ¿Qué tal, Luis Enrique, compañeros? Un cordial, fraternal saludo a la gente linda, noble y trabajadora del interior del país. Ante Junior, ante Palmeira y anoche ante el Auda Italiano se justificó Vegetti, lo que pesa y vale.
18: Es un buen momento.
17: Un buen momento.
18: No, es un buen momento.
17: No, digamos, se hizo sentir en partidos clave.
18: No me estás entendiendo.
17: Es un buen momento.
18: Sí.
14: Para que te retractes.
17: No, pero si ya dije la otra vez con el gol que convirtió ante Palmeira. ¿Son de flaca memoria ustedes? ¿O quieren que cada rato sí la bendición?
18: Sí, porque a cada rato mencionabas de que hizo un gol de penal en no sé cuántos partidos. Y un gol acá. Sí. Y repetía varias veces.
14: Mira, Benicio.
18: Ahora podés repetir.
17: Y me equivoqué.
14: Me sumo a Jotita Bernabé. Es el gran momento exacto para que pidas disculpas. Mira.
18: No, tampoco disculpas. ¿Para qué acepte que como siempre se apresuró?
14: No, y la disculpa es decir, me equivoqué, no tuve paciencia, que tuve que haber esperado.
17: Disculpa cuando se equivoca, o usted decía, claro, me equivoqué, el Papa y el Cardenal, no. Ya está, por favor.
14: No, Benicio, no
16: sé. ¿Y el conclave?
17: Sí.
16: Cuidado,
17: Y ese.
14: El conclave, el que nunca trabaja.
17: Es el que más pesa y vale.
14: Pancho, ¿cómo te va?
19: Buen día, Luis Enrique. Saludos para todos. ¿Con qué poco se le compra a ustedes? ¿Qué poco se paga convencerlo,
14: Espera. No,
19: acá, un jugador que cuesta 150 mil dólares, yo 5 goles ya, se mueren dos.
14: Vengo con un espíritu pacifista porque a mí me atendieron también ayer. Porque no estuvimos en el partido de Cerro. Y lo entiendo a la gente. Es que estábamos todavía con la garganta herida. Y nos íbamos a recuperar, íbamos a rompernos. Y viene la despedida de la selección. Estamos a 8 días de viajar para la Copa del Mundo. Nada más que eso, ¿no? Y Cerro ya estaba clasificado, ¿no? Es que no quisimos estar ahí con Jotita. En mi caso particular, en primera persona. Pero a vos te quiero atender, Pancho, porque... no sé por qué tenés que entrar en esa ironía. Porque en el fútbol vos que lees tanto, que lees de cocina y demás cosas también, de moda, ¿qué es lo que más cuesta en el fútbol? ¿Por qué el que más se paga?
19: Los goles.
14: Ah, los goles, ¿verdad? Cuesta los goles. ¿Y quién es el goleador ahora de Cerro Porteño en los partidos clave?
19: Vegetti.
14: Ah.
19: ¿Puedo...?
14: No, es Pancho López, no es
19: Luis
14: Enrique.
19: No, para nada. Para
14: ¿verdad?
19: Nada,
14: ¿y entonces, nada. ¿Por qué no darle crédito?
18: Indistintamente a los goles, sacarle los goles. Yo valoro el esfuerzo que hace Vegetti, no solamente a la hora de hacer goles. Cómo él siempre se sacrificó, siempre él colaboró en pos del equipo, cómo se entregó, él metía. Ayer fue a trabar una pelota cuando no tenía razón de ser, se tira al suelo con la cabeza, cubre una pelota, gana un saque de arco. Yo necesito esa clase de jugadores comprometidos.
14: Totalmente.
18: Indistintamente a que me haga un gol o dos goles o tres goles. Si me hace goles, mejor. Pero yo ese tipo de jugadores... con compromiso yo necesito en mi equipo.
14: Pero viste, con 38 años era el que más corría antes y el que nunca se lesionaba en Cerro Porteño. Yo no sé por qué ustedes le quieren no dar mérito a este profesional.
19: No.
14: Vos salís y decís, qué baratos somos, qué fácil nos compra Vegetti.
19: Yo quiero ser justo. Yo soy justo.
14: Y bueno, pero comenzaste con una gran injusticia.
19: No.
14: Porque no agrediste de entrada.
19: Yo creo.
14: No agrediste de entrada innecesariamente.
19: Había que entrar. ¿Viste cuando el amigo se le está pegando en el piso? Hay que entrar con patada voladora. Bueno. Yo creo que su aporte ha sido muy importante. Es el hombre de los goles importantes en Cerro, pero que todavía el hincha de Cerro hoy, vos le preguntás y te puedo asegurar que te va a decir. Todavía no cumplió todo lo que se esperaba de él. A eso nomás voy. ¿Cumplió? Sí. ¿Marcó goles importantes? Sí, marcó. ¿Cuánto tiene? ¿5?
16: Seis.
19: Y de los 6, 3 son muy importantes, creo, ¿verdad? Son goles claves dentro del triunfo de Cerro. Pero cuando se lo trajo, yo no sé si fue la... expectativa que se creó de decir, bueno, rápidamente va a llegar y va a marcar goles, va... Es como que ahora recién empieza a justificarse, ahora recién empieza desde los goles, digo, no desde la entrega, porque desde la entrega, Jonathan Torres también tiene entrega. Entonces, se valora, obviamente, pero desde los goles es que ahora recién empezó a aprender, se prendió la mecha y empezó a entrar en racha. Eso nomás voy, de que... Porque hay un mejor funcionamiento,
18: ahí está.
19: Porque el ambiente, empezó el entorno, a mejorar, ¿no? Tiene un asistidor muy bueno como Domínguez, que pasa el ataque, ayer fue Morel el que tira al centro, es cierto, pero una cosa no quita la otra, cuando llegó no era lo que se esperaba y no era.
18: No, pero
19: y te puedo asegurar que, no reitero.
18: Sí, pero vos querés ser injusto, pues, ¿entendés? Porque cuando el futbolista llega con la expectativa y todo lo demás... La velocidad de la condena es muy cruel, ¿verdad? No te hace goles 5 partidos y ya no, pero este es un paquete de $100,000 al mes, ¿cómo? Desastre, no hace goles, hizo esto, lo otro. Está perfecto.
19: Ahora ya hizo más que Marcelo Moreno Brejo.
18: Entonces, listo, ya está, se le pegó. Entonces, creo yo que hay que tener nada más la misma intensidad de la crítica en su momento dulce como es ahora. Entonces, así como se mencionó de que él no estaba marcando goles, de que se lo trajo por $100,000 mensual o no sé cuánto y no hacía goles, ahora que está haciendo goles, porque no le hizo goles a Chacarita Junior, no le hizo goles a Yupanqui, le hizo un gol a Palmeiras en San Pablo, le hizo un golazo al Junior en Cartagena y ayer abrió el marcador contra Cristal en una competencia que era lo único que le quedaba a Cerro Porteño y es la que era importante en ese momento. Entonces, ¿por qué duro en la crítica y blando cuando le están yendo bien las cosas?
14: Le va bien
18: las ¿Cumplió cosas. Todo? No. A lo mejor el hincha de Cerro quería todo. Que Vegetti tenga 20 goles a esta altura. Pero, como yo decía, hay que ver un contexto general. Ahora Cerro está con un Haaland bien rodando. Ahora, si ustedes me dicen, a mí Cerro brilla y Cerro es una máquina. No, es una máquina todavía.
17: No, y te digo más, vos mismo dijiste, hay dos Cerros. Campeonato local y la Copa, ¿verdad? O sea, yo reconozco y dije, un gol clave ante el Junior, un gol clave ante el Palmeiras, más clave que nunca, porque jamás se pensó a priori de que en San Pablo, ante Palmeiras, iba a ganarle al Palmeiras, no a empatarle, a ganarle. y ahora el de anoche también. Y dije, ahora sí, este de que... Pero ya lo dije cuando hizo el gol ante Palmeiras, ya lo dije. Era, ahora, si usted cada programa, yo tengo, y cada vez que hace un gol, entonces, perdón, Vegetti. No, porque cuando en su momento yo dije, pero ¿qué pasa? Se lo traje para ser goleador, hizo un gol y de prestado. Porque Piri da Mota les prestó el penal para que haga el gol.
15: No estoy de acuerdo, bueno, con eso.
17: Entonces, hacía un gol. Que yo sé que no está de acuerdo. Nunca lo está de acuerdo con lo que yo digo.
15: No, tampoco así, viste. ¿Está dolido todavía?
17: No estoy dolido. Te estoy diciendo, o sea, cuando es Cotita, esperá, paren la rotativa más o menos.
15: ¿Y vos, por qué no te vas a hacer programa con Germán Martínez Bierzi y con Pablo Rodríguez?
17: Lo que te digo nomás es esto. Al pan, pan y al vino, vino.
18: Ahí está.
17: ¿Verdad? Cuando no hacía, y le di. Cuando empezó a hacer, dije, Vegetti, bueno, está justificado.
15: ¿Y hoy, Vegetti, entonces, qué para vos? ¿Hoy?
17: ¿Y qué más querés que diga? ¿Qué más querés que diga?
18: Muy bien, Vegetti.
17: Perfecto. Muy bien, Vegetti. Está ahí.
18: Entregado, prodigado, goleador de Cerro en la Copa.
17: Fantástico. Aplauso y zapateo. Ojalá siga así. Claro. Y que el segundo semestre también continúe en el plano local, así porque Cerro necesita ir a la Copa el próximo año.
19: Yo agrego.
17: Esperan un poco, viejo. ¿Ustedes creen que...
15: ¿Qué?
17: Nací ayer.
15: No, eso ya sabemos todos. Tampoco, tomamos lado por la frente.
19: Agrego lo que vos estás diciendo, comparto plenamente y agrego. Yo hoy le preguntaba al hincha de Cerro y estoy seguro que te va a decir, espero todavía más de él.
18: Está enlouquecido con Vegetti.
15: El hincha de Cerro está enamorado.
19: Espera más de él.
18: Mirá, escuchá al hincha opina ayer cuando salían de la cancha.
15: Totalmente.
18: El 90% era Vegetti
15: y Holland.
19: Pero todavía esperan más de él. Que siga explotando.
18: Pancho.
15: ¿Eso Pancho, no, son tercos como una mula.
18: Cerro no lo
15: trajo. Vos son terco, Pancho.
18: Cerro no lo trajo a Cristiano Ronaldo, que te va a hacer 40 goles por campeonato. Cerro lo trajo a Pablo Vegetti. Vegetti mismo dijo, a mí me está costando la adaptación, no es fácil, yo toda una vida en Brasil, bla, bla, bla. Porque lo que... lógicamente que todos esperan traer un goleador y que ese goleador te haga 20 goles por campeonato. Eso pues es lo ideal. Pero... no sé, el hincha de Cerro espera más. ¿Qué espera el hincha de Cerro? ¿Que haga un gol de chilena de la mitad de cancha? ¿Que haga 3 goles por partido? Eso no va a ocurrir. Entonces le estamos cargando a Vegetti, está bien. Ahora, hay otros jugadores que también tienen que aportar goles. ¿Por qué no estamos hablando nosotros hoy en día? Y voy a meter la comparativa para ver si podemos entrar un poco en contexto. ¿Por qué no hablamos nosotros de Adrián Alcaraz? ¿Cuántos goles tiene Adrián Alcaraz en Copa Sudamericana?
19: Sí, pues Adrián Alcaraz no gana $150,000.
18: Ahí está. Entonces vos te estás yendo por lo económico.
19: Y no se lo trajo.
18: Vos te estás yendo por lo económico.
19: Pero Adrián Alcaraz no le precedía que era goleador del campeonato brasileño.
17: Voy a decir nomás esto.
18: Por lo económico, entonces.
17: Guau, que vos... la empresa te va a pagar a vos lo que te paga si no tuviese la capacidad que tenés.
18: Entonces el problema de usted es económico, no es un tema de capacidad.
19: Vino con todos los pergaminos.
17: Te digo, yo lo que pregunto más, de última jotita.
15: Qué difícil es defenderla a usted si yo soy el abogado.
17: De última jotita.
15: Qué difícil.
17: De última jotita.
18: Sí, te escucho.
17: Te digo.
15: Sí. Pero que sea de última.
17: ¿Por qué? Claro. Le voy a decir.
15: Gracias.
17: ¿Por qué hay que felicitarlo por hacer su trabajo?
15: Reconocerlo más su capacidad y su momento.
17: ¿Por qué hay que felicitarlo porque hace su trabajo si para eso se le paga?
18: No felicitarlo, entonces, no es felicitarlo.
17: ¿Pero ustedes quieren que...? Sí, muy bien, Vegetti.
18: ¿Sabes por qué?
17: Perdón, Vegetti.
18: Perdón tampoco, no es perdón. Es reconocer nada más.
19: Y se reconoce. Estamos diciendo que...
18: Vos estás diciendo otra vez que el hincha del Cerro espera ahora. Vos ya te metiste en la cabeza del hincha de Cerro. Entonces,
19: que sigue esperando
18: más.
19: Para mí sí.
18: Entonces es un tema económico. ¿Por qué yo digo que es un tema económico? Porque ustedes quieren relacionar el tema de cuánto gana a productividad de goles y esto no es así.
19: No.
18: Y yo meto
19: no, solamente temas. Económico.
18: Entonces yo particularmente, yo valoro otras cosas también. Yo a Adrián Alcaraz le valoro muchísimo la entrega que tiene el tipo. Pelea, choca, no se le da el gol, listo, ya está. Te sirve para otras funciones. Y Adrián Alcaraz le mandó a hacer goles también a otro compañero arrastrando marca. Entonces hay que ver un poco el contexto general. A Vegetti se le abrió ahora el arco. Y yo no digo que hay que ponerle un monolito y arrodillarse en sal gruesa y pedirle disculpas. Es sencillamente reconocer, así como se reconoció y se criticó cuando no hacía goles, ahora que está Dulce con los goles importantes, que le embolsó a Cerro 5 millones y tanto de dólares, bueno, reconocerle que está Dulce y que su trabajo está siendo bueno.
19: Y yo reconozco, okay. Pero yo
18: no,
19: sé...
18: Pero entonces no diga que no. Nosotros, que
19: pero
18: qué fácil nos
19: también,
18: compra a nosotros.
19: No, sí. Yo soy... A ver, yo reconozco, pero para mí todavía está en el debe, en el sentido de que todavía se espera más.
15: ¿Pero cómo va a estar en el debe?
19: Y sí,
15: pues soy incoherente. Si clasificó Cerro octavo de final, no. Puntero con contundencia y con los tres partidos
19: y bueno,
15: clave con
19: y
15: goles
19: ahora,
15: de Getty.
19: Ahora recién se prendió la máquina. Entonces,
15: Pancho López, ya que ustedes miran lo económico.
19: No,
15: vos mirá lo económico con Benicio. Ustedes tienen un periodismo de esa línea. Te voy a hablar, pero espera. Te voy a responder al pillo porque vos te sentaste agrediéndonos a Jotita y a mí, dijiste, no, espera, yo no soy como Benicio que me picho en este asunto, yo no soy en este asunto, yo ya tengo casi 40 años en esto, viejo zorro, ya no voy a caer en errores infantiles, uh-huh. Voy a medir las cosas, uh-huh. Pero cuando sos injusto,
19: no.
15: Y no te estoy, no, espera,
19: al contrario.
15: Pancho, vos estás entrando en un periodismo muy complicado dejándote llevar por Benicio Martínez. Vos estás empezando a tener la línea de agredir a los entrenadores y a los jugadores, y especialmente a los extranjeros. Y es un chauvinismo barato, barato. La nacionalidad no tiene nada que ver. Y yo me quito el sombrero, yo me quito el sombrero, porque este muchacho, ya que ustedes miden por lo económico, este señor, mírame la cara, Benicio, y no mire tu celular, ya se pagó su salario por casi un año con lo que consiguió para Cerro Porteño. Más de $1,000,000, papá, 3 victorias. Con sus goles nomás.
19: Bueno.
15: Con sus goles nomás, Vegetti.
19: ¿Qué va a pasar si
17: y
19: él...
17: esa era la idea.
19: ¿Qué va a pasar?
17: Esa era la idea.
15: Y 1,020,000. Espera. ¿Vos crees que paga 150 mil?
17: No, yo te digo no.
15: Vamos a hacer un periodismo correcto y justo. No
17: vayas a descalificar mi periodismo.
15: No, es tu periodismo.
17: No vaya. En mundo. Acaba de decirle. Incoherente lo que decís.
15: Y claro.
17: ¿Por qué vos vas a descalificar?
15: Y es mi opinión, la incoherencia. Y porque los números no pueden mentir. Periodista, vos no puedes decir gana 150 mil cuando no gana.
17: Humana tu postura, Luis Enrique Pérez. Asumí tu postura, pero no vaya a descalificar el mío ni el de él.
15: No, yo no descalifico.
17: Nadie.
15: Digo que es un
17: periodista que es incoherente.
15: Y sí, claro.
17: Bueno pero, ese es tu criterio. Ese es tu criterio. Entonces yo puedo decir, tu periodismo es incoherente. Tu periodismo es obsecuente. ¿Y te va a gustar, amigo?
15: Obsecuente, ¿por qué? Porque es lógico.
17: Te digo.
15: Pero ustedes son muy exigentes con los extranjeros.
17: Pero dejando a nosotros.
19: Pero con qué pergamino vino.
15: Pero, y bueno, pero y Pancho, y acabo de decirte, es la figura de Cerro en los partidos clave ahora en Copa.
17: Lo tuyo no más vale. Eso es más lo que no me gusta a mí.
15: Estamos hablando de Vegetti.
19: No es solamente por lo
15: no estamos hablando de mi periodismo. Estamos hablando de Vegetti.
17: Pero vos decís incoherente lo que decís.
15: ¿Y por qué?
17: Disparate lo que decís cuando yo hablo, por ejemplo.
15: No, espera. A veces vos decís cosas que fuera lugar.
17: Y bueno, pero criterio.
15: Y, bueno, y es mi pensamiento. Y, yo,
17: bueno,
15: y cuando yo opino,
17: mal,
15: pero es descalificar,
17: otro.
15: Benicio. No, es descalificar. Entonces, vos descalificás cuando decís que el Jotita es el Papa y yo soy el Cardenal.
17: Pero,
15: o viceversa.
17: Bueno,
15: descalificar con tu inteligencia. Yo no como vidrio, Benicio.
17: Bueno, pero
15: a otra gente le puede.
17: Acá. Todos somos grandecitos.
15: Y ya sé que somos grandecitos.
19: Volviendo
15: pero vamos
19: tema,
15: a analizar políticamente
19: bueno,
15: y no vamos a menoscabar el trabajo de un jugador de fútbol. Y te voy a decir, Benicio, para que yo atiendo todo lo que ustedes dicen. Vos saliste y dijiste, ¿por qué vamos a felicitarle al que hace su trabajo? Yo te voy a decir una cosa. Al jugador de fútbol se le paga su salario mensual. Pero no está obligado, no se le va a dejar pagar salario porque pierde un partido o no nota un gol, Benicio.
17: No, pero eso es
15: que es como que relativo.
17: Es parte del trabajo.
15: Y bueno,
17: pero en el día de mañana, ¿cuánto es?
15: El salario en este deporte no te garantiza que va a ganar todos los partidos, que va a ser campeón.
17: Pero eso es obvio, demasiado obvio. Ese no es argumento, Luis Enrique. A mí me contratan hasta fin de año. Y ven mi trabajo durante todo este trayecto 2026. Llega diciembre, tenemos que sentar a hablar otra vez. Y si ellos consideran que mi trabajo durante esta temporada no llenó la expectativa y se suspende el contrato.
15: Y así trabajo.
17: Nomás
15: es también. Y vení, te voy a explicar. Ya que pusiste ese ejemplo, maestro, te voy a decir una cosa. Porque yo no te voy a decir más, profe, maestro, te voy a decir ahora.
14: ¿Entendés? Yo soy alumno de escuela. Maestro, te voy a decir una cosa.
17: Sí.
14: Todos tenemos un salario, se nos paga para ir a trabajar. Uh-huh. Algunos trabajan mejor, otros rinden más, otros rinden menos. Uh-huh. Algunos se van a trabajar y cobran igual. Está eso. Eso es para tener un vínculo con el club luego.
17: Sí.
14: O con la empresa. Se le paga para que forma parte del crucero porteño el salario. Mirá, una capancho, que es lo que mira tu celular. Para vos también el tema. ¿Entendés?
17: Sí, sí.
14: Se paga el salario. Pero eso no te obliga y no te garantiza que él tiene que ya meter 3 goles, como dice Cotita, por partido y ganar todos los partidos. Entonces, ¿qué equipo de fútbol? No sé. Esto va a ser muy fácil esto.
18: No, pero eso no es otra es obvio, un es profesional obvio. Por lo que está haciendo en otro lado.
14: Obviamente.
18: Otra es un profesional pensando, creyendo y confiando de que ese profesional va a rendir igual, mejor, si es posible, de donde estaba. Pero no siempre es así. Vos podés brillar en un medio de comunicación. Y nosotros acá nos volvemos todos locos. Hay que traerlo a Benicio Martínez, hay que traerlo a Benicio Martínez. Te lo traemos a Benicio Martínez. Y el estilo periodístico del medio donde vos estabas anteriormente no cuaja con este. Y no te vas a adaptar. Y no te va a ser fácil.
14: Así mismo.
18: Entonces vos venís como la gran estrella y terminás siendo un estrellado. En este caso, Vegetti, como dice Pancho, ¿cómo llegó Vegetti? Vegetti llegó como goleador del fútbol brasileño. Pero también hay que ser realista. Si Vegetti era el Cristiano Ronaldo de Sudamérica, hoy iba a estar en el Flamengo, no iba a estar en Cerro Porteño, muchachos. Jugaba todos los fines de semana en el Brasileirão. Y lo iba a llevar el Palmeiras, o lo iba a llevar el Flamengo, o lo iba a llevar otro equipo brasileño. Entonces, tenemos que tratar de ver. Yo por eso antes decía, yo miraba los partidos y decía, pobre Vegetti, la verdad que para él ha de ser desesperante jugar en Cerro Porteño. Hasta yo me atrevería a decir que la directiva de Cerro Porteño no se arrepintió de traerlo a Vegetti. Yo hasta el momento pensé de que Vegetti se arrepintió de venir a Cerro Porteño. No le llegaba una sola pelota. El tipo corría detrás de la pelota, jugaba a 50 metros del arco. Ahora que tiene un ambiente un poco más propicio, es ahora donde se está viendo de que el tipo te puede aportar. Te vuelvo a decir, hoy en su momento dulce te digo, te va a hacer 2-3 goles por partido. No te va a hacer 2 goles por partido. Te va a hacer 1 gol cada 2 o 3 partidos. Pero es un tipo productivo. Yo lo quiero, yo vuelvo a decir, yo lo veo a él jugar hoy en día. Es un tipo de 37 años que te corre una barbaridad. Y ese compromiso que él tiene con el equipo es válido.
17: No, nadie dice que no es válido.
18: Claro, no, claro, pero a lo que
17: pero si en el primer era, momento, en el primer momento cumplió claro, con lo que, para lo que vino.
18: Claro, pero
17: no
18: ahí
17: cumplió ni y pero, yo me limité a decir,
18: pero Esperano,
17: hizo un gol en no sé cuántos bueno, partidos. Pero no y esa es la realidad. ¿En eso, qué mentí?
18: Esperando un ratito, pero eso es lo que yo te digo. No vayas a encajonarle a un jugador, más todavía si es delantero, solamente porque hace goles o no hace goles.
17: Se le trajo
18: como porque para eso. Porque está bien que se le trajo para eso, pero a lo mejor si vos ves un contexto más amplio, a lo mejor él hizo hacer goles también. A lo mejor él generó claro. espacios para que haga goles.
14: Y el fútbol
18: a lo
14: el mejor deporte el colectivo.
18: Rival,
14: si
18: a no lo mejor el rival mira y dice, la pucha, este VG tiene el juego aéreo peligroso y te arrastra 2 marcas y aparece el volante de atrás que no tenía nada que ver, pum, te empuja Morel o Piri da Mota. Claro. Y te sirve, Ñeo Benicio.
14: Él arrastró la marca.
18: Entonces tenés que, hay que ver, yo por eso vuelvo a meter en el contexto a Adrián Alcaraz. ¿Cuántos goles tiene Adrián Alcaraz en Copa Sudamericana? Pero vos ves los partidos de Adrián Alcaraz y el tipo se mueve, pelea, choca, lucha, arrastra marca para que te aproveche el otro, para que tenga libertad el otro. Entonces hay que buscar un poquitito más allá de ¿cuántos partidos jugó? 5. ¿Cuántos goles hizo? 0. Un desastre. Mándenlo de vuelta a su país, no sirve para nada.
14: Ya le dedicamos.
18: A eso nomás yo voy.
14: Espectacular, Vegetti. Yo le voy a redondear nomás y después pueden decir lo que quieran. Y Tano, vos viniste de turista hoy. No participa, quiero tu opinión.
19: ¿Puedo?
14: Sí, pero voy a redondearte una cosa, no va para terminar porque tengo acá en la punta y ya me. Pero buenamente. Yo te voy a decir una cosa a Pancho López, por ejemplo.
19: ¿Por qué?
14: No, y porque vos llegaste con la taquilla levantada, vos, contra Jotita y contra mí, ¿verdad? Pero no importa, lo podés hacer porque acá tenemos democracia. Yo no soy un dictador acá, pero podemos disentir sí. en el disenso respetuoso siempre.
19: Sí.
14: Siempre.
19: Aunque me llamaste incoherente, pero bueno.
14: No importa, pero eso no, que yo te diga incoherente, no te estoy diciendo que sos deshonesto, no sos mala persona.
18: Bueno, vos
14: no,
18: lo dijiste facilongo también bueno, a nosotros.
14: Facilongo lo dijiste. Okay. Gracias, Juan Eduardo. Pero
18: te
14: voy a decir una cosa.
19: Pero,
14: voy a poner 2 ejemplos más.
19: Yo también quiero poner
14: atendé
19: un ejemplo.
14: Esto es importante. Porque tenemos una audiencia, hoy tenemos una audiencia feliz, tenemos que ir al sorteo. Recoleta primero en su grupo, Olimpia primero, Cerro primero. ¿Cuándo se dio esto en el fútbol paraguayo? Dame una época en que Paraguay tenía tres equipos clasificados primero.
19: Primera vez en la historia.
17: Resumo en esta frase nomás. Una trilogía soñada.
14: Sí, pero es histórico esto, histórico. Entonces valoremos a una semana a viajar al Mundial. Valoremos esto. Y te voy a decir algo más, vos, a título unipersonal y en singular, y con todo cariño y afecto, porque te tengo cariño, afecto y respeto, López.
19: Sí.
14: Vegetti. A mí me gustan los profesionales y de buen corazón. Vos sos un gran profesional. Vos no tenés problema horario, te entregás. Si te va a dos o tres partidos, vas a hacer si podés. Lo que pasa es que están dos con chavos nomás. Y ese es el drama, a veces yo entiendo. Pero vos sos un tipo profesional que yo quiero en mi equipo. Yo en mi equipo te quiero. A los cuatro yo le quiero en mi equipo. Cada uno tiene su virtud fantástica. Pero sabes dónde te equivocas. Eso no quiere decir que yo te quiera y que yo te admire. No quiere decir que vos seas perfecto. Claro. Pero yo te doy mi opinión. ¿Por qué yo estoy? Llegó, corrió, se esmeró, el más profesional del equipo, no se lesionó nunca, pero nunca, ni en la apertura, ni nadie en la copa, ya le dio $1.020.000 a Cerro Porteño, papá querido, con goles clave, y eso nomás, analizá nomás, nunca se lesionó, ustedes mismos, dos comentaristas, le daban con un caño el hospital de Cerro, que son profesionales, que nunca, ¿cómo se van a lesionar? Y él nunca ni se ¿cierto? Lesionó siquiera, a su edad. Y el que más corría en la cancha, trancaba con la cabeza a los 47 minutos del segundo tiempo, corriendo una pelota. Uh-huh. Ese es Vegetti. Y ahora, como dice Juan Eduardo, no porque sea el cardenal o el papa, como dice Benicio, se le abrió el arco y está haciendo goles importantes. Y destacar eso nomás. Tampoco, decir es lo máximo, es
18: R7. En Copa tiene un gol cada dos partidos.
14: Y bueno, ahí está.
16: Lo que pasa es que él vino con una chapa muy importante, ¿verdad?
14: Pero claro que vino también.
16: Nosotros en el fútbol, en esta profesión, hacemos análisis parciales y este es el momento donde se cierra un semestre, puede hacer un análisis definitivo. Por eso yo siempre digo, no, es como empieza, es como termina. Ahora, sí le costó los primeros partidos, pero hay que ver también el factor humano. Por eso fue muy importante escucharlo, ¿sabes? Hijo de Vegetti, me estoy acostumbrado. Nos estamos acostumbrando, y hablo en plural. El factor humano está la familia. Cambiar Río de Janeiro por Asunción y no debe ser fácil. Entonces también hay que tener en cuenta el factor humano para un jugador. Que se entregó siempre. ¿Se espera más? Claro que se espera más si es un goleador, ¿verdad? Pero de la forma que empezó y cómo ha finalizado, ha cumplido.
14: Es lo mismo que acá cuando vino, y ya le dejo a usted último. Ariel Holland, ¿usted recuerda que yo le dije, este señor me sorprendió y me agradó por esto y por esto? Y él contó que hizo, mejoró Cerro Porteño, no deslumbra para los ojos, pero mejoró, se ordenó tácticamente, hizo algunas cosas claras.
18: Eso hizo.
14: Entonces ahí está el resultado.
18: Se ordenó.
14: Bueno, Panchito y Benicio.
18: Este primer gol que hace Vegetti.
19: Digo nomás, yo, yendo a un ejemplo también, yo entiendo que ya pagó. Ya está. Se pagó lo que vale. Yo coincido, tiene 38 años. No se lesiona, el que más corre, el que más pelea. Totalmente de acuerdo con eso. O sea, eso no se puede tapar el sol con un dedo. Voy al ejemplo. Deja de hacer goles Vegetti. Y vamos a la segunda ronda. Octavo de final de Copa, cuarto de final, no aparece, no marca. Yo le puedo asegurar que el discurso va a cambiar también. A eso nomás voy. Van a decir, che, hizo 6 goles y se quedó ahí.
14: Y el fútbol es así, nosotros analizamos lo que vemos.
19: Por eso yo digo nomás, de que todavía se espera, que ahora se prendió, y se espera de que va a seguir. Lo que ahora él tiene que hacer es continuar en esta racha.
18: No depende de él.
19: No depende totalmente de él.
18: Ya quedó demostrado.
19: Y yo, si no llegan los goles, se le cierra el arco. Ojalá que no ocurra. La valoración va a ser igual y van a decir, no, pero el hincha... Yo te puedo asegurar que el hincha de Cerro va a decir, che, este no marca más goles, no mete más. Se entrega, sí, se tira por la pelota. Entonces, también, ni tan, ni muy, muy de un límite al otro. ¿Pagó lo que se pagó? ¿Vale lo que se pagó por él? Sí, pagó, sí, goles. ¿Para mí sigue en el DB? Sí, para mí sigue en el DB. Es materia de goles. sigue en el debe porque llegó con 25 goles del Brasileirão y yo esperaba que para esta altura del campeonato él tenía que haber sido el goleador del campeonato. Para cerrar mi círculo tenía que haber sido como mínimo pelear entre los goleadores del campeonato, no digo goleador máximo, pero pelear ahí un 10 goles en el campeonato y 6 en Copa. Y ahí yo iba a decir...
17: ¡A la pucha!
19: Y sí. ¿Y cuántos goles tiene Lorenzo Melgarejo?
18: Ahí está. Hermoso. ¿Cómo sabes que yo te iba a mencionar?
19: ¿Cuántos goles tiene Lorenzo Melgarejo?
18: Lorenzo es un delantero autosuficiente. Estás confundiendo la característica de uno con la de otro. Porque vos, sí, porque vos a Lorenzo... Yo puedo jugar con Lorenzo Melgarejo, ¿sabes cómo? Pongo... 9 hombres enfrente a mi área.
19: La paupérrima campaña de Libertad.
18: Lo que vos quieras. Te doy, ¿sabes qué? Te doy.
19: Se la ingenia solo.
18: Libertad juega con 9 hombres. Y pongo a mi arquero más 8 hombres al borde del área. Y lo dejo allá a Lorenzo Melgarejo en el círculo central. Y empiezo a reventar pelota. Toda la pelota que era, ¡pum! Para arriba. Yo te puedo asegurar que Lorenzo Melgarejo algo me va a inventar. Me va a picar, va a ir en velocidad, va a ganar en forcejeo, me va a enganchar, le va a gambetear a uno, porque es un delantero autosuficiente. Vegetti no tiene esa característica. Vegetti no tiene esa característica. Churín no tiene esa característica, o no tenía. Boselli no tenía esa característica. Moreno Martín no tenía. Estos son delanteros que necesitan de un contexto para que vos les puedas sacar el jugo. Derly González, delantero autosuficiente. A Derly González vos le tirabas una pelota, un ladrillo, y el tipo iba, chocaba, pa, pa, pum, y te creaba una situación de gol. Porque son delanteros autosuficientes. Vegetti no es un delantero autosuficiente, por eso cuando vos decías, yo te decía, no, depende de él. Si dependiera de él, si él era autosuficiente, yo te puedo asegurar que él hoy tenía más goles de lo que tiene.
17: No,
18: pero
17: si,
18: no es.
17: Si era, no,
16: no, pero si no, iba a estarlo en cero probablemente.
17: Espera, pero si era un jugador, un goleador, un delantero autosuficiente, no iba a venir a Cerro.
18: Gracias.
16: Claro, claro.
18: ¿Qué fue lo que te dije? Yeah. ¿Hubiese estado en Flamengo,
17: bueno,
18: o en Palmeiras?
17: Pero, y bueno,
16: que eso
17: pero...
16: no lo exime tampoco responsabilidad. Claro, pero yo me
17: porque
16: quiero...
17: el contexto... Termino el maestro, sí. Tano. Porque el contexto, por ejemplo, Lorenzo Melgarejo es un desastre. Su equipo es un desastre. Y si termina siendo goleador,
16: yo,
17: igual.
16: Yo lo que valoro
19: es... en Copa?
16: Yo valoro la calidad de los goles. Porque Vegetti le hizo goles a los 3 equipos del grupo de Cerro. ¿Verdad? No es que hizo 3 goles contra el último. ¿Quién terminó último? Junior. No es que le hizo los 3 goles a Junior. Le hizo goles a los 3 equipos, ¿verdad? Y muchos de esos goles le permitió a Cerro ganar los partidos.
17: No, o sea,
16: dentro de esa calidad de los goles, que al fin y al cabo, yo prefiero que haga 3 goles en Copa antes que 8 en el campeonato, porque estos son los partidos que le va a permitir a Cerro acercarse a su sueño. Y jugadores de esta talla, esta característica, con esta personalidad, es muy importante para lo que pretende Cerro.
17: Lo único que yo digo nomás al final, abonando lo que estás diciendo vos, tu línea de pensamiento, a priori nadie creía que Cerro iba a liderar el grupo donde estaba.
16: Claro,
17: la ira,
16: ¿sí?
17: ¿Verdad? Nadie. Y su gole ayudó
18: por
17: a lograr.
18: Por arrancó encima.
19: Sí, claro.
18: Ahora,
17: arrancó perdiendo el primero.
18: Claro, con Cristal.
17: Claro.
18: Gianluca, Teo, ¿y quiénes son? Teo Gutiérrez y el otro delantero de Junior, Muriel, ¿puede
19: Muriel
18: ser?
19: Muriel Vaca.
18: Muriel y Vaca.
19: Muriel Vaca, Teo. Los
18: Muriel
19: tres son
18: Vaca, Teo. Bueno, ¿cuántos goles tienen esos 3 delanteros en Junior, en Copa?
16: Y Muriel creo que marcó uno la pasada y ayer también creo que metió él. Ah, 3 entonces.
18: 3. ¿Cuántos goles tiene Junior con esos delanteros? Y no estamos hablando de cualquier delantero, de delantero de sin nombre, XX.
16: Y Muriel ni siquiera es titular.
18: Lo que pasa es que Junior de Barranquilla hoy y no tiene características de un equipo colombiano, Junior.
16: Sí.
18: No juega el Junior como un equipo colombiano. Entonces lo desfavorece porque no son delanteros autosuficientes.
16: Y Muriel volvió de Italia ahora a su equipo original.
18: Imagínate.
17: Bueno, ya, Vegetti. Atraviesa su momento de goleador en el ciclón. Esa
18: y
17: es la
18: Domínguez también jugó muy buen partido. Habló de Fabricio. Sí, Cecilio está levantando, que también hay que decirlo. Porque ahí, ya que ahí, le pegamos duro ahí, a Cecilio.
19: Y ahí yo por eso en este momento de Cerro yo le tengo que dar un crédito a Cerro Porteño, a su entrenador. Porque de a poco va recuperando a jugadores. Eso también es mérito del entrenador. ¿Verdad? La gente que maneja bien estos códigos te dicen... el rendimiento de un jugador depende mucho de su técnico y es mérito del entrenador cuando le recupera a un jugador. Yo creo que Cerro se está armando, se está recuperando. Y ahora vamos a ver, con este tiempo de pausa que tienen para trabajar y recuperar ya con más gente, con más jugadores.
15: ya que se van sumando.
16: Esperemos que la pausa no le afecte a Vegetti, que justo lo ha tomado en su momento de dulce con los goles. Y quiero eso, no sé si lo también ha levantado sí, mucho.
15: Claro, por eso.
16: Por lo visto, Haaland está siendo muy influyente con él. Y ayer fue muy claro con respecto a Cecilio. Tiene que creérsela, dijo Haaland. Quiere decir de que él está encontrando un problema interno en Cecilio Domínguez y no precisamente un tema futbolístico. No,
18: y azotea.
15: Él está hablando mucho ahí. Ahí sí entra lo que Benicio siempre pregona, ¿verdad? De lo mental. Y le está trabajando. Haaland no es un improvisado, es un entrenador ya con experiencia. Y aquí está el resultado. Acá hay que darle mérito también a Haaland. Terminó primero, dijo, no podemos llevar con este plantel así como estamos, no podemos llevar las dos cosas. Él fue sincero y bueno, apuntó a esto y sacó resultados. Es inobjetable.
17: Y para el plano local hay tiempo. Hay un segundo semestre. ¿Y? Así nomás.
18: Y tiene todo que hacer eso. Una buena pretemporada.
17: Y sí, buena pretemporada.
15: Algún esfuerzo va a tener que tener también Cerro, si puede.
17: En condiciones normales, teniendo a todos sus jugadores. Vamos a mirar.
18: No, Cerro tiene un plantel extraordinario.
17: Por Dios.
18: Extraordinario.
17: Pero buena versión de Cecilio, buena versión de Iturbe, buena versión de Blas Rivero.
18: Aliceda.
17: Por favor.
18: Y quieras o no, Gastón, si es que juega en algún momento.
16: Y Klimovic también, que parece Klimovic. Le ha encontrado el punto.
17: Claro.
15: Bueno, ¿algo más, Panchito?
19: A la espera del sorteo.
15: ¿Benicito?
17: No. Está muy bien. Me parece que este tipo de discusiones, como que...
15: Audio.
17: A ver, algo que pone... Sí.
15: A ver. Audio, ¿qué pasó?
20: Recoleta do Paraguay.
21: Recoleta está haciendo historia en la Conmebol Sudamericana en un grupo con San Lorenzo y con Santos, más Deportivo Cuenca. Logró ser primero y viene de ganar en Buenos Aires. ¿Por qué no? Ahora Recoleta, el equipo paraguayo sueña.
18: Mirante, ¿quién está?
21: Llegar, por ejemplo, a la Bombonera.
15: Epa, contra Boca. Boca u O'Higgins. Boca u O'Higgins. Ganador de la llave, Boca O'Higgins. Rival de Recoleta, el invicto puntero en su grupo, clasificado primero el cuadro paraguayo.
17: Que sea Boca.
15: ¡Qué bárbaro!
17: Que sea Boca.
15: Recoleta, Boca.
16: Anoche estábamos hablando con Johnny, no me acuerdo si fue al aire o en el tiempo. Sí. Le dije, ¿y qué tal un Boca Recoleta? Mira, o sea, se puede dar. Aunque este Boca no te garantiza
19: ayer
16: nada.
19: Ayer el profe Jorge González anoche
15: con ustedes.
19: Estaba con nosotros, sí. Y estábamos siguiendo el partido de Boca. Y vos sabés que él. En un momento dado le bromeamos sobre eso y le dije, ¿a qué? Capaz te caiga Boca, le dije, ¿verdad? Y me dijo, ojalá no caiga Boca, así vamos a hacer la gran campeatame.
17: Claro,
18: mira. Y pues, querés que te diga algo.
19: Le cae perfecto.
18: Querés que te diga algo.
15: Es muy probable.
18: Le agarra Boca.
15: No está bien.
18: No te voy a decir que es lo peor que le pudo pasar, pero ojo que a Boca le cayó un equipo que lo va a complicar. Primero, ya hizo historia Recoleta. Segundo, Boca o O'Higgins se va a enfrentar a un equipo que no tiene más nada que perder. Y esos equipos son muy peligrosos.
19: Y que perdió el miedo. Porque
15: Recoleta perdió el miedo.
19: Perdió el miedo, porque eso nos dijo Jorge González. Que venga el que venga, ya jugamos.

0: a los dos le hicimos partido, a uno le ganamos, o sea, entonces,
1: y a estadio lleno.
0: Ya perdió el miedo.
2: Y todo con gente en contra.
1: Y a estadio lleno, y con gente en contra, y a estadio lleno.
3: ¿Qué es lo que va a ocurrir en la Bombonera, no?
1: Y si se da, Boca. Yo creo que Boca le. Bueno, por el momento Boca no sabe si no te garantiza que Boca le gana a O'Higgins, pero lo cierto y lo concreto es que el ganador de Boca, O'Higgins, será rival
4: de Recoleta.
1: De Recoleta en octavo de final. Pero y definimos acá. En un ratito, Olimpia, a ver.
5: De la Copa llega Luis Amaranto Perea, quien hoy es asistente de Néstor Lorenzo en la selección, que estará en el Mundial y luego agarrará al poderoso de la montaña.
6: Olimpia, do Paraguay. Disputa sua nona participação na Comebol Sul-Americana, agora em 2026, e vai fazer o segundo jogo em sua casa, aqui no Paraguai.
5: E campeão de Comebol...
1: Pode repetir seu partido com Vasco? Pode repetir?
0: Sim, deixa-me aí, vamos escutar.
1: A ver, escutemos.
6: Vencedor entre o Santa Fé da Colômbia e o Caracas da Venezuela.
0: Santa Fé e Caracas.
5: Bem, duelo... Oh, colombiano-venezolano, Santa Fé conquistó en una oportunidad la Conmebol Sudamericana de la mano de Gerardo Peluso.
7: Dean Vasco.
1: Ganador de Dean y Vasco, el rival de Olimpia, por eso decía, puede jugar real con Vasco.
7: Y sí.
1: En octavo de final, y define la Asunción.
7: Sí. Primero Medellín, uno en Río, y define en el defensor.
1: Independiente de Medellín. El poderoso de la montaña ante el Vasco da Gama de Río.
7: Minado.
1: O sea que se puede dar también de nuevo un partido entre Cerro Palmeira, por ejemplo, también.
2: También se puede dar.
4: Sí, se puede.
0: Sí, se puede.
8: ¿Cayó bien Olimpia?
1: Y
8: para
1: sí,
8: mí.
1: Sí, sí.
8: Para mí cayó bien.
4: ¿Por qué?
8: Y porque el Dino Vasco, a Vasco ya lo conoce.
4: Ay, no
8: y
4: sé.
8: Yo creo que no sé si le va a agarrar a Vasco en un buen momento.
2: Y peor que este, no sé si le puede agarrar también. Mm. Pero ya vamos tan época de definición brasileirado y Vasco tiene su objetivo claro que es permanecer. Entonces,
4: y por eso no puso contra Olimpia sus titulares preparando el partido ante Flamengo. Perdió igual 3-1.
1: Y acá el ganador de esta llave, o sea, Olimpia que juegue con Dino Vasco y el que avance va a jugar con el ganador Caracas River. Caracas de Santa Fe, Caracas y River.
0: No podemos ir a pleno para ver el cuadro completo. Sí. De los...
1: Podemos ampliar el cuadro. Poner el cuadro
0: y
1: más.
0: Y tener el audio también para ir.
1: No está todo. No está
0: para
1: todo.
0: Para tener todas las llaves. Sí, pero para ir.
1: Ahí está. Ahí. Olimpia. ¿Quiénes son los del grupo Olimpia? No es todavía.
0: No, por eso te digo. Pero okay. Para ir escuchando, ¿verdad?
1: A ver.
5: Muy buena copa hecha hasta aquí. Una de las grandes sorpresas.
6: Su vencedor entre Bolívar da Bolívar, da Bolivia, y el Grêmio do Brasil.
5: De equipos históricos. Esta llave va a definirse en Brasil. Arranca en La Paz, en el Hernando Siles. Los equipos que van por su primera conquista, su primera gran conquista en la Conmebol Sudamericana.
1: Recoleta podría jugar en local si juega contra Boca, puede jugar en Argentina, allá en Encarnación y llena también.
0: Va a quedar chico en Encarnación.
1: Va a quedar chico para acá en Defensores. De los Defensores.
4: La olla.
1: No, en el Defensores.
4: ¿Por qué en el Defensores? 40.000.
1: Este es el final.
4: ¿Verdad? En la olla puede meter 40.000, Luis Enrique.
0: No, pero más con hincha de Boca va a ser seguramente. Lo de Boca lo que van a invadir acá.
1: ¿En Encarnación?
4: Elogio.
1: No te escucho yo nunca. Encarnación es buena idea. Pero.
4: Claro, chico, va a ser poco, va a ser chico.
2: Está habilitado todavía. No, chico, Encarnación, 14.000.
4: No.
2: 14.000.
8: Y si Galete ya tenés que tener una capacidad.
0: Estamos mayor. Hablando de Boca.
8: Galete sí.
1: ¿Eh?
0: Estamos hablando de Boca.
1: ¿Y si Galete?
4: ¿Y por qué no acá?
0: Boca te trae 12.000, 10.000.
4: ¿Por qué no acá?
0: Por eso digo acá nomás.
1: ¿En el Defensor? ¿En
4: Defensores o cancha de
0: igual va a recaudar mucho. Lo mismo.
1: Bueno, mira, Olimpia.
2: La Boca tiene... lo puede llevar aquí al lado. Bastante gente siempre.
1: Sí.
2: Es muy, muy popular.
1: La ruta de Olimpia. A ver.
2: Acá.
1: La ruta de Olimpia.
2: Acá está. Primero de izquierda a derecha. Boca O'Higgins con Recoleta. Octavo de final. Recoleta con el ganador de estos dos equipos. Y hipotéticamente, si pasa cuarto, va a enfrentar al ganador de Bolívar.

0: Gremio que van a estar jugando ante São Paulo, octavo de final. Esa es la línea de
1: Recoleta.
0: Recoleta. En el margen inferior izquierdo está Olimpia, que va a enfrentar en octavo al ganador de Independiente Medellín, Vasco da Gama, y de pasar a cuarto de final va a estar enfrentando primero entre el ganador de Santa Fe con Caracas contra River, y el ganador de esa llave de octavos va a estar enfrentando a Olimpia en cuartos de final.
1: En resumidas cuentas, Olimpia en cuarto le puede tocar River de Argentina, Santa Fe de Colombia o Caracas de Venezuela.
0: Y yo pienso que si pasa River, ahí cualquier cosa puede pasar.
2: En cuartos.
1: Incluso puede tener un cruzamiento en el final de Olimpia-Boca, podemos, si Boca avanza.
0: No, podemos tener una semifinal Recoleta-Olimpia.
2: Sí, puede tener Recoleta-Olimpia en semifinales.
1: O un Boca-River, ahí está fuerte la llave.
0: Porque si Recoleta pasa de Boca, déjate de joder, ahí está para cualquier cosa.
3: Olimpia-Boca, pueden encontrarse.
0: Recoleta-Olimpia.
3: No, pero... Puede ser, estamos hablando
1: de todas las posibilidades. Como puede ser también Sao Paulo Olimpia.
3: Un partido Olimpia Boca, un clásico de Sudamérica.
1: Y Sao Paulo Olimpia también.
3: También, claro. Estamos hablando de grandes clubes ganadores de Copa Libertadores de América.
0: Y Boca tendrá que pasar por Sao Paulo primero antes de llegar a Olimpia, si es que pasa.
3: Y en la Argentina, como siempre, los argentinos, ellos creen que ganan todo, ya piensan en un Boca River semifinal.
0: Claro. Están en la misma línea.
3: Le digo a la gente, a los colegas argentinos, que Boca le tiene a Olimpia en el camino y le tiene a Recoleta en el camino todavía. Así que el equipo de Canario le puede dar sorpresa todavía. El equipo de Jorge González. A cualquiera, sea Boca o sea O'Higgins.
4: Pero la repercusión mayor va a ser...
3: Y también Recoleta se puede encontrar con Olimpia.
1: ¿Puedo ser acelerado?
3: Sí.
1: Para mí, en cuartos de final... Yo ya creo que vas a tener un Olimpia-River. Esa es mi premonición.
3: Olimpia-River.
1: Olimpia-River en cuartos.
3: ¿Y en semifinales? Olimpia-Boca, Olimpia-Recoleta.
1: No, ahí ya me voy a ir lejos. Contra River va a ser peleado.
4: Fui muy lejos la vez pasada.
1: Mira que el saltaste dos arroyos juntos.
3: El partido final de esta Copa se juega en Barranquilla. En Barranquilla se juega esta final. Sí, es que por eso Junior no estaba jugando en su cancha, porque ahí se estaba remoceando el estadio para la final de este año.
0: El Metropolitano
3: de Barranquilla. Bueno, ya está el sorteo de la Copa Sudamericana. Después tendremos Copa Libertadores de América. Vamos a una breve pausa, ya seguimos. 12:17. Después le vamos a escuchar cuando haya un tiempo, un espacio a Holland. Quiero escuchar al técnico de Cerro Porteño. Me gustó ayer otra vez, una vez más, su conferencia después de una clasificación como primero y su gran victoria.
4: Obvio.
3: ¿Verdad? Tranquilito, ¿eh?
4: Obvio.
3: Tranquilito. Bueno, tengo que ir a la pausa. Después de haber un momento hoy quiero tocar. Había aparecido una publicación, ¿recuerdan ustedes? Del Vaticano, de que los guaraníes fueron los inventores reales del fútbol.
0: Sí.
3: Estuve profundizando porque me estuve leyendo de nuevo. Y nosotros teníamos un compañero en Radio Cáritas, Pedro Kriskovic. ¿Vos le ubicás, Benicio?
4: Sí. Está en la Universidad Católica.
3: Ya va a empezar la Libertadores. ¿Voy a la pausa entonces? Voy a la pausa, después hablamos del Vaticano y que supuestamente los guaraníes fueron los verdaderos inventores del fútbol. Ya ven, señor.
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3: Muy bien, estamos de vuelta ya. Vamos a ir a la Copa Libertadores de América para conocer eventual rival de Cerro Porteño en octavo de final, el equipo paraguayo que también clasificó primero. Está en proceso todavía, Jan, ¿verdad? Está en proceso. Vamos a estar ahí escuchándole a
0: los posibles rivales. Podemos mencionar.
3: Sí, a ver.
0: Rosario Central, Mirasol, Palmeiras, Cruzeiro, Platense, Estudiantes de La Plata, Deportes Tolima y Fluminense.
3: Bueno, expectante, espectacular. Hay tiempo. Bueno,
0: Hay cuatro brasileños ahí en ese.
3: En ese equipo. ¿Hay tiempo de escucharle un ratito a Jolan, una parte? ¿O vamos a esperar ya directamente el sorteo? Ahí está la gente de Cerro Porteño en ese momento. Está la gente de Cerro Porteño, el presidente, el técnico, están todos ahí. Vamos a ir. Después vamos a irnos a... A ver. Fíjense. Palmeiras puede ser de nuevo rival de Cerro. Ahora, pero si pasa eso ya sería el...
1: Acá. No, ahí ya.
3: Ya
0: hay que revisar la bolilla.
3: Vayamos a esto. Rosario Central, complicado. Ojo, muy buen equipo.
0: Sí.
3: Buen equipo. Mirasol, sorpresa.
6: Rosario, complicadísimo. Sí. Acá lo vimos frente a Libertad.
1: Lo conoce Holland.
3: Pero Mirasol es sorpresa. Sí.
6: Mirasol sorpresa, incómodo.
1: Lo que muchos brasileños tenemos bolillero 2.
6: Palmeira.
3: Mirasol es igual que Recoleta.
0: Mirasol estuvo cerca de ganar su grupo.
6: Palmeira muy complicado.
3: No, si sale Palmeira, yo ya no voy a creer más en el sorteo. Ya me va a hacer sospechar.
6: Pero puede salir.
3: No, pues ya demasiado, ya es escandaloso.
6: Y son 8 versus 8, puede salir. Está dentro de la
3: Cruzeiro.
6: Cruzeiro complicado. Allá, muy complicado.
3: ¿Platense?
6: Ese estaría lindo.
3: ¿Estudiante de La Plata? Muy
6: complicado también, tiene mucho huevo el equipo.
1: Pero más parejo.
6: Sí.
3: ¿Deporte Tolima?
6: Ah, ideal.
1: ¿Cómo está Fluminense ahora?
6: Y mal.
1: Más o menos.
6: Ahí, solo la hora remontó.
1: Pero siempre es complicado.
6: Tolima me parece el... Y Platense me parece el...
3: Mira que yo le respeto a los equipos argentinos.
1: Parejo.
0: Es muy parejo, porque si estaba en el bolillero 2, por ejemplo, y miraba bolillero 1, salvo Flamengo, después el resto, todo muy parejo también. Está Independiente Rivadavia, que fue la sensación de la Copa. Pues yo veo todo muy, muy parejo.
1: Yo iría por Mirasol, Platense, Tolima y Estudiantes, por ahí.
3: Yo le tengo respeto a Central. Tiene...
1: Pero ahí tiene la ventaja Holland de que conoce mucho a Rosario.
7: Yo evitaría a Palmeiras y Central. Después el resto me parece que...
3: Peleable todo.
7: Hay que pelear, hay que pelear. No, no, no.
3: Aquí no yo lo único que quiero más que salga Palmeiras. Ya no voy a creer más en el sorteo, de verdad le digo. No, así sale otra vez Palmeiras. Y no, voy a creer la bolilla.
7: Que quedó pegado el sorteo anterior.
1: No, y sumarle la sub-20, porque la sub-20 jugaron también en contra.
8: A ver. Estudiantes de La Plata fue segundo en un grupo muy difícil de la Colmebol Libertadores, 4 veces campeón continental, la última vez en el año 2009. En aquel entonces había vuelto al fútbol sudamericano a su querido Estudiantes, quien es hoy presidente, Juan Sebastián Verón.
3: A ver, esto es lo que pienso.
9: Universidad Católica de Chile.
7: ¿Es el primer cruce?
9: Final en 93, mas ainda
3: Universidad Católica de Chile, Estudiantes.
1: Juega bien el equipo de Garnero. Ayer le ganó a Boca y le ganó.
3: Bien. Ya está el primer cruzamiento.
7: Bueno, un rival menos para hacerlo.
3: Espera, fíjense. Le vamos a ir escuchando un poquito de fondo a Juanca y a la compañera ahí en la presentación. Mientras esperamos quién será rival. Mirasol.
8: Sensaciones, un equipo del interior de Sao Paulo, Mirasol, en el año de su debut internacional.
3: ¿Puede ser rival de Cerro Porteño?
8: Clasificación, por ejemplo, dejando en el camino a quien venía de conquistar la Colmebol Sudamericana.
3: Con Liga de Quito. Se repite el duelo del grupo, me comenta Fabri. Liga Deportiva de Quito, Mirasol.
9: Quito, Ecuador.
3: Y ahora Cerro Palmeiras. Es lo único que falta.
8: Patón Bausa en el año 2008.
3: Es lo único. Yo ya pedí que se habilite el teléfono si hay que Cerro cae con Palmeiras. A ver qué opina la gente. Yo no voy a creer más.
4: Claro. ¿Cuántas veces?
3: O si no se pega, pega. A ver, ahora Fluminense.
7: Fluminense.
3: ¿Fluminense con?
9: Fluminense, do Brasil.
8: Fluminense campeón 2023.
9: Exactamente, estreou na Libertadores Fluminense. 71, conquistou seu primeiro título, seu único título em 2022.
7: Primeiro saem os equipos de Bolillero 2.
3: Sim, claro.
7: Que hacen de local o primeiro partido do octavo.
3: Estamos já falando de Copa Libertadores América.
8: Foi finalista contra Liga de Quito.
3: Fluminense Independiente Rivadavia. También se repite lo que había pasado en el sorteo anterior. Enfrentan los clasificados por el grupo
8: de Mendoza, de la Argentina.
3: Grupo C.
8: Logró la misma cantidad de puntos.
3: ¿Verdad?
7: Dos brasileños.
3: Y ahora sale. Ahora, ¿quién sale?
8: De
3: Tolima, el equipo colombiano. Deportes Tolima.
7: Está lindo.
3: Vamos, Cerro Porteño.
7: Vamos a hacer fuerza. Dale, Benicio.
3: Vamos,
7: dale,
3: Cerro Porteño.
7: Aportamos algo.
3: Crucemos los deditos.
9: Empató el último juego con Universitario. Tinha a mesma pontuação do Nacional, mas levou a vantagem no confronto direto.
8: El único colombiano que queda en la Colmebol Libertadores.
3: Independiente del Valle, rival.
8: Deportes Tolima.
3: Deportes Tolima. Independiente del Valle. Deportes Tolima.
9: Del Valle, do Ecuador.
8: Muy bien, una marca registrada.
7: Quedan Central, Palmeiras, Cruzeiro y Platense.
3: No puede ser que caiga otra vez Palmeiras.
7: No, yo no creo. No creo.
8: Poder conquistar la
3: Colmebol. ¿Quién viene ahora para el sorteo?
8: Colmebol Libertadores.
3: Cruzeiro y después ya está Palmeiras. Cruzeiro, a ver.
9: Cruzeiro do Brasil. Mineiro está
3: no grupo D, enfrenta.
9: Um grupo complicadíssimo, mas ontem goleou o Barcelona do Guayaquil, de Guayaquil, no Mineirão, por 4-0.
3: Vamos adelantarnos
9: ao... Segue sem nunca ter sido eliminado na fase de grupos da competição.
3: Cruzeiro Flamengo.
9: Que disputou.
3: Cruzeiro Flamengo, que partido, senhores.
7: Queda Palmeiras, Mirasol e Platense.
8: Entonces, rival de Cruzeiro.
7: Quedan tres.
3: ¿Quién viene ahora en el sorteo?
8: Este campeón de la Colmebol Libertadores la conquistó en 2025 4 veces.
3: ¿Quién está ahora siguiente, Pancho, ahí?
8: Colmebol Libertadores, el popular vamos,
3: no, no, y el Bolillero.
8: Con Cruzeiro.
7: Dale, Platense. Vamos, este tiene que ser, si no ya...
9: Platense, da Argentina.
3: Que juegue con Palmeiras, por favor.
7: No, Platense está, va a ser Cerro.
9: Con 10 puntos, un punto a menos que el Corinthians.
8: Puede tocarle Corinthians, que fue rival de grupo, y se vencieron mutuamente de visitantes.
9: Hablamos que no tiene restricciones en esa fase.
3: Platense, Curicó Unido.
8: Un chileno, un paraguayo, un brasileño.
9: Coquimbo.
3: Palmeiras.
9: Chile.
3: Coquimbo. Palmeiras o Central, rival de Cerro Porteño.
8: Platense.
3: Los dos son complicadísimos.
8: De final. De la
3: no, no, yo acá.
8: Equipo que ha hecho una Copa Libertadores brillante.
3: Hasta Palmeiras o Central.
8: Un grupo muy difícil. Coquimbo Unido se define esa llave en Chile.
3: Palmeiras ahora salió. Salió sorteado Palmeiras. No, no. No, yo me voy. Estás para conducir, Pancho. Yo me voy. No, si sale Palmeira, me levanto.
9: Libertadores em 1961, tem três títulos. E a última foi.
3: Não, não.
9: No ano de 2000.
3: Cerro Porteño, não. Me voy,
10: Dale.
3: Ya digo.
10: Tirar coordenadas.
3: No, vení con tu sí, Pancho. No, no, no. Vení con tu sí, vení, vení.
11: Lucho Ortega. Recién dijo Lucho Ortega, mirá lo que dijo.
3: A ver, no, no, no. Esto ya es. A ver, habilitar el teléfono, Cerro Palmeira. Está festejando Gianluca porque él me dijo, va a salir Cerro Palmeira.
11: Se va, me voy, me quedo yo.
3: Vení, vení, vení, vení, yo me voy. Vení, vení.
7: No, qué fácil, vamos todos. ¿Dónde están ahí?
3: Vamos a comer.
11: Bola caliente, bola fría. ¿Existe la bola caliente y la bola fría?
3: Pancho,
11: por lo visto.
3: No puede ser.
11: Y bueno, pero es como esos imanes, ¿no? Se buscan. Voy tomando lugar yo acá. Quiero reacción de los oyentes, ya que tomé el control. Bueno, vamos a darle reacción de los oyentes. Hincha de Cerro, hincha de Olimpia. ¿Qué le parece el rival que le ha tocado? Así que vamos a habilitar WhatsApp, muchachos. Rápidamente. Me quedo yo acá al mando. Espérame que me voy a colocar esto. Ahí está. ¿Qué les parece de vuelta a Palmeiras? ¿Qué les parece Deportivo Independiente de Medellín? Y Vasco da Gama. ¿A Vasco ya lo conocen? Y vos... Y Jotita, vamos, ¿por qué te fuiste?
10: Aprovecharon, me dijo, vamos todos ya entonces.
11: Vamos, ¿por qué te fuiste? Jotita, ¿por qué se fue?
3: Vos no la tenés jurada, Jotita. Venina, poné el pecho.
11: ¿Qué pasa?
3: Venina acá.
11: Otra vez, vamos con los oyentes. A ver qué dicen los del WhatsApp. Quiero reacciones rápidamente. Y vamos a buscar a algún directivo de Cerro Porteño también. Si les parece. Entonces...
10: No, acá hay que buscar al que cargue la bolilla, así en la comedor.
1: Hay que buscar quién es el que cargue la bolilla.
11: ¿Te acuerdas que antes estaba Fred Nantes? Bueno, ahora no sé más quién es director de competición ahí de...
10: Sí, dejó el video.
11: Pero bueno, ¿se puede dar? No. A ver.
3: No, no, pues ya...
11: ¿Qué?
10: Pasar una vez, dos veces.
11: ¿Vos crees que...?
10: ¿Al que sacó la bolilla lo que hay que...? ¿Quién estaba sacando la bolilla?
11: A ver, ¿qué dice la gente? A ver. Yo no creo que esté armado.
3: No, cabrón.
11: No.
3: Ni, no te da ninguna duda.
11: ¿Qué cosa?
3: ¿Y que esté armado?
11: ¿Está armado vos decís? Yo no creo.
10: No.
11: Yo no creo. Eso es posibilidad. Está ahí. A ver qué dicen los oyentes. Qué locura.
12: Se repite la historia.
11: Qué locura.
7: Estira como el rayo, ¿no?
13: El campeón de América va a tener que jugar con todo.
7: ¿Cierto?
13: No se llenó la Palmeira. Ya jugó allí. ¿Dónde es la escuela? Ya ganó allí. ¿Dónde es la escuela?
7: Sí, señor. Muy bien.
14: Vergonzoso eso, legalmente. Vergonzoso. Está preparado. No hay nada que decir. Está todo preparado. Está todo fraguado.
15: Chao, chao, Loserita. Última cena más gay. Palmeira.
16: Este va a ser el meme del año, ¿sá? Gianluca. Sos un capo, adivinaste esa.
17: Quiero que tanto escándalo. A Olimpia siempre le pusieron Boca en el camino para cuando ganaba la Copa Libertadores.
11: ¿Cierto?
18: Qué loco. Se habla ese modo nervioso. Lo que me picha es Luis Enrique. Oye, te digo la idea del profesor.
19: Culpa del escándalo Domingo y Gino y a la Loserita Ucrania. Qué desastre, va. Empezando por el inicio.
11: Qué
16: loco, o sea, Cerrito. Pero bueno, Palmeira no está bien. Ahí tienen cositas avance delante. Yo soy un buen olimpista, pero le deseo todo lo mejor a Palmeira.
20: ¿Qué tal, los muchachos? ¿Cómo están? Excelente programa. Y acá es la hora, la verdad, de que los cerristas demuestren, ¿verdad?, que le ganaron al mejor Palmeira y que demuestren el notado final de qué están hechos. Si es que de verdad quieren ser campeones, tienen que sacar pecho. Mi papá es cerrista, yo soy olimpista, ¿verdad? Pero como paraguayo, que saquen pecho y...
21: Domínguez, andate a la puta que te parió.
11: ¿Ustedes creen en que está armado? Yo pregunto en serio. Para mí, sí, vos sí, que sí. Mirá. Luraya dice que sí. Gianluca, vos ya dudas. ¿Te da para dudar, decís vos? No. Yo no creo. Yo creo que se estiran. Es como, así como dijo el oyente, Olimpia Boca se encontraron cada rato.
1: Sí, pero no se encuentran en octavo siempre.
11: Otra cosa.
1: O en fase de grupo.
11: Otra cosa. Y esto es clave para mí. Si Cerro pasa Palmeiras, chapa de fuertísimo candidato. La prueba más dura es Palmeiras. Lo más duro que te podían tocar era Palmeiras y Rosario Central. Y vele el lado positivo. Pasás Palmeiras, hermano, y está ahí a la media cuadra.
10: Pasás Palmeiras y podés soñar con tu primera final,
11: claro, de Copa. Le quiero dar la bienvenida. Está Rubén Recalde, estamos todos. Luis Enrique abandonó el estudio, Rubén. Dice, no pudo creer. Dice, no, esto no puede ser. Entonces agarré el mando yo, tomé el boliche. Profe estaba sin palabras. Jotita se levantó, dio vueltas. Bueno, ¿cómo toma la directiva de Cerro Porteño, Rubén Recalde, este viejo, nuevo rival de Cerro Porteño, nuevo viejo rival de Cerro Porteño, llamado Palmeiras? Ya se conocen, pero yo acabo de decir esto también. Si Cerro pasa a Palmeiras, se pone la chapa de candidato directamente.
21: Buen día a todos. Sensaciones encontradas, compartidas. Disculpen.
1: Pero no, es para reírse, don Rubén.
21: Pero verdaderamente me siento feliz de participar en una comisión directiva donde automáticamente las reacciones fueron de victoria. Estamos confiadísimos en lo que tenemos. Cuando te toca, te toca. Creo que no hay otro comentario, pero vamos con fe.
11: Y hay una ventaja, digo, o dos. Ya se conocen, ya saben lo que puede ser Cerro Porteño. Un Cerro Porteño que seguramente va a ser reforzado porque va a tener entero a su plantel. Después de una pretemporada, con una idea mucho más clara de Haaland también. Y obviamente que si pasa Cerro, me parece que va a tomar otra fuerza. Es el partido, es la llave.
21: Sí, así mismo, confiadísimos. Y me parece que nos estamos acostumbrando a recibir todo de entrada y estamos superando todo lo que se nos va poniendo enfrente. Así que es una linda oportunidad también de seguir por esta senda que estamos transitando hoy con una euforia hermosa que nos acompaña.
11: ¿Cuál fue la sensación ahí? ¿Dónde vieron el sorteo? ¿O cada uno estuvo como por su lado? ¿Se juntaron para ver?
21: No, cada uno por su lado. Justamente okay. Yo pido disculpas por tal vez se corte, estoy por la calle ahora.
11: Okay.
21: Pero estamos comunicados con toda la comisión directiva y con certeza de que tuvimos las mismas reacciones que tuvieron ustedes.
11: A ver, licenciado, desde el punto de vista jurídico, queda levantar una inhibición. Decía Haaland, están trabajando, la directiva está trabajando sobre eso arduamente. Para el hincha de Cerro Porteño, ¿puede traer refuerzos Cerro? ¿Hay posibilidad real de que traigan refuerzos para esta segunda etapa? Y más ahora, aún conociendo que el rival va a ser Palmeiras.
21: Sin temor a equivocarme y sin duda alguna, lo que puedo decirte es que se va a enfrentar lo que se tenga que enfrentar y las decisiones que tome el cuerpo técnico van a ser acompañadas por toda la comisión directiva y se está trabajando en todos los frentes.
10: Don Rubén, le saluda al Tano, ¿cómo le va?
21: Tano, ¿cómo estás?
10: Muy bien. Yo soy la línea...
21: Gracias por quedarte.
10: No. Yo soy la línea del pensamiento de que hay que creer, hay que animarse. Y justamente eso había dicho antes del partido en San Paulo, que si vos no crees en ti mismo, nadie va a creer en vos. Entonces me parece que esta es una magnífica chance. Al fin y al cabo, no recuerdo el lema de quién es, pero son 11 contra 11 en la cancha. Así como Cerro va a mejorar... Es cierto, también Palmeiras puede mejorar para esa ronda octava final. Pero al final son 11 contra 11. Yo, para mí, hay que pelearla, don Rubén. No hay que entregarse antes de jugar. Cerro ya le ganó un partido octava final a Palmeiras. Finalmente terminó quedando eliminado por la diferencia de gol. Así que para mí es la gran prueba para saber para qué está este Cerro Porteño en la Copa, don Rubén. Hay que buscarle el lado positivo.
21: Tano, comparto contigo. En la cancha son 11 contra 11. Pero hoy tenemos que sumarle un aditivo especial. Cerro está encontrando la armonía. La armonía que se está dando en todos los sectores. Uh-huh. Hoy el pueblo azulgrana suma un jugador más. Se pudo ver ayer. Con esto, con estas herramientas, con estas armas con las que contamos ahora, si queremos llegar a donde queremos llegar, venga quien venga, lo tenemos que superar. Y puedo asegurar que la confianza que mostró el equipo ayer también va a ser presentado en este próximo encuentro que nos espera. Uh-huh. Estamos confiadísimos.
10: Don Rubén, aprovechando que usted está en el campo jurídico, ¿verdad?, del club, anoche decía Holland que todavía no está del todo definido, ¿verdad?, jugadores que tienen que llegar y también jugadores que podrían dejar la institución. ¿Esto tiene que ver justamente con el tema del contrato de algunos?
21: No, porque las decisiones que se tomen se van a enfrentar como corresponden. Uh-huh. Dependen de las decisiones que se tienen que tomar en conjunto.
2: Licenciado Rubén Recalde, gusto en saludarte. Yo también me quedé.
21: Mi profe, ¿cómo estás? Gracias, mi profe, gracias. aunque Luis Enrique piensa, el soldado que huye sirve para la próxima batalla.
2: Está bien, vamos a justificarlo.
21: Vamos a justificarlo.
2: Sí, bueno, yo quiero pensar y yo quiero creer de que la casa se está ordenando en todos los estamentos de la institución, una institución demasiado grande, muy compleja, no es fácil, ¿verdad? Y como que van paulatinamente y gradualmente acomodando los muebles de la casa, ¿sí? Eso uno. Y segundo, debo pensar, partiendo de esta premisa, Rubén, que en el segundo semestre del año vamos a tener un Cerro Porteño en todo sentido diferente para competir en el plano deportivo. Porque, ojo, que en el plano local está todavía con las manos vacías. ¿Sí? Porque hay, yo digo que hay, y lo dice Jotita, yo me adhiero a esa línea de pensamiento, hay dos Cerro Porteños. Uno en el plano local, otro en otra realidad en el plano internacional. Muy bien. Lo que quiero señalar es, el hincha de Cerro puede vislumbrar una realidad distinta, deportivamente hablando, de manera puntual, y por extensión, todo el contexto que hace a la institución. No sé si fui claro.
21: Profe, muy claro. Quiero agregar nomás a tu análisis que realmente el último trimestre seguramente fue muy difícil, no solamente para el plantel, para cuerpo técnico, sino que para todos los cerristas. Todo pasó a ser nuevo. Incertidumbre total en todos los sentidos. Y que hoy estemos ante un sorteo de octavos de final, con esta expectativa, esta euforia, estas ganas y esta fuerza de poder enfrentar a quien venga. Creo que las cosas están cambiando, uh-huh. Se está notando, sí. Se avizora un futuro mucho mejor, se está aclarando todo y se está dando la conjunción. Creo que se está formando el equipo, como siempre lo decimos, no solamente en el campo de juego, sino el equipo completo que tanto estábamos esperando. Al menos desde mi punto de vista, profe, eso es lo que te puedo decir y es lo que nos genera esta confianza, ¿no?
2: Claro.
21: Tenemos plena confianza también en el trabajo del cuerpo técnico para lo que se viene y decirte hoy, desde el lugar que me toca, predispuesto para acompañar en lo que se venga.
2: Ahora, por supuesto, el hincha de Cerro, el que está pendiente de lo que va a hacer el equipo, pensando en refuerzos, porque siempre, digamos, el hincha de Cerro Porteño quiere un equipo competitivo. Yo sé que tiene un gran plantel y que después de una buena temporada y la recuperación de figuras capitales dentro de su estructura, el caso de Cecilio, el caso de Iturbe, el caso de Blas Rivero, va a potenciar el caudal futbolístico del equipo. Pero digo, y el buen romance de Vegetti con los goles, hay que, es un plus en este momento, un valor agregado. Lo que quiero señalar, ¿se puede el hincha del Cerro ilusionar con alguna que otra figura para el segundo semestre, Rubén?
5: Con claridad y certeza absoluta, creo que con el correr de los días eso va a quedar dilucidado, porque el profe, como gran estratega, seguramente ya tiene en mente lo que se va a venir. Pero una vez que nos reunamos y que tengamos esa certeza, ahí voy a poder darte con claridad. Pero claro que sé, las situaciones que se presenten como comisión directiva, vamos a estar para darle solución. El profe, entiendo que ya debe tener en su cabeza las decisiones a tomar a futuro, porque, sin temor a equivocarme, se siente muy bien en Cerro Porteño y creo que encontró su casa también. Y así lo vamos a agrupar en lo que se viene. Yo creo que sí, profe, creo que se van a dar ciertas incorporaciones y seguramente vamos a estar apoyando en lo que se venga.
1: Don Rubén, Jotita lo saluda, ¿cómo está?
5: ¿Qué tal, Jotita? ¿Cómo estás?
1: ¿Ya volvió? Yo sí, volví y fui a cargar agua un poco para hacer pasar ese momento del sorteo, porque la verdad ya no hay caso, ¿eh? Ya, es más... Hasta tengo miedo que para el fixture del torneo clausura figure en las 11 fechas, figure Palmeiras, ¿verdad? Que es muy probable que tenga que ir a jugar a San Pablo. Hasta le tocó la sub-20, ¿recuerda usted, don Rubén, verdad?
5: Sí.
1: Hay que sumar también ese partido de la sub-20. Ahora le consulto.
5: Uno siente. Sí.
1: Le consulto, don Rubén, yo creo que indistintamente de los futbolistas que puedan llegar a Cerro Porteño, que lógicamente lo van a hacer para potenciar la plantilla y demás, uno de los principales objetivos, creo yo, de ustedes a nivel dirigencial es hacer una buena pretemporada y recuperar a esos futbolistas que estuvieron tan perseguidos con el tema de las lesiones.
5: Sí, totalmente. Totalmente, no hay duda de ello, Jotita. Todos muy buenos profesionales y que estuvieron aquejados con estas dolencias de público conocimiento, ¿no?
1: Ahora, ¿hicieron una radiografía, don Rubén, del por qué tantas lesiones en Cerro Porteño en este primer semestre? Es algo que van a buscar corregir seguramente para el segundo semestre, pero ¿se hizo un diagnóstico para no volver a cometer ese error para esta segunda etapa?
5: Totalmente. Confiamos plenamente en nuestra comisión, el señor Flavio Pérez, hoy a la cabeza con el cuerpo técnico. Y se van a tomar las medidas necesarias. Se van a tomar las medidas necesarias y por favor, que estamos confiados de que eso va a cambiar. Nada de lo que teníamos que haber hecho dejamos de hacerlo. Creo que se han tomado medidas en todos los frentes que nosotros encontramos que haya tenido alguna crítica por parte de toda nuestra masa de socios, ¿no? Hemos hecho todo lo que se tenía que hacer para cambiar esa situación y hacia allá vamos. Jotita, yo sabes que tengo que disculparme porque estoy en un área donde no participo mucho del tema del fútbol, pero vuelvo a repetir, la armonía es tan importante que hoy se comparte todo. Pero no es mucha la opinión que yo puedo darte hoy desde mi lugar.
12: Don Rubén, te agradecemos el tiempo, te mandamos un abrazo.
5: Por favor, gracias a ustedes por compartir este momento jocoso, pero bueno, vamos a tener que enfrentar con holgura esto que se viene. Un fuerte abrazo para ustedes y gracias por tenernos en cuenta siempre.
12: Gracias, don Rubén. Ahí está el licenciado Rubén Recalo, vicepresidente de Cerro Porteño. Hay tormenta, pero de mensajes. Y así que tenemos que hacer la pausa también y después a la vuelta más oyentes. Ya viene Luis Enrique, ya le pasó el...
10: Hay que darle espacio al YouTube también.
12: Y el YouTube,
10: está encendido.
12: Sí. Hacemos la pausa, ya venimos. Se fue a tomar.
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3: Estamos de vuelta. Excelente. Gracias, Pancho. Me calmé un poquito más. Me fui a tomar algo allá afuera. A Gianluca se le subió la presión. Un poquitito me preocupé. Lo que pasa es que él adivinó. Él adivinó. Y increíble. Pero producciones... Todo el mundo está expectante ahí que termine esto con Palmira Cerro Porteño, ¿verdad? Y se dio nomás. Entonces, y mucha gente puede pensar mal. Puede pensar mal. Tanta coincidencia.
2: Pero bueno, ¿hay razones o no hay razones?
3: Pero claro que sí, Benicio. Claro,
10: si está en su derecho a pensar
3: como, claro, como quiera, ¿verdad?
10: Claro. ¿Cómo ahora, pero no acuses sin...?
3: No, ¿verdad? Tampoco ir a ese extremo.
1: No, pero, lo que pasa es, acusar no podés acusar porque no tenés evidencia. Claro. Ahí los que están en la organización y todo, ellos... Pero uno no puede acusar. Ahora, yo no creo en los demonios, pero existen los exorcistas, por ejemplo. ¿Verdad?
3: Claro. ¿Y, entonces... ¿Y las brujas, Benicio, que vos solés decir?
2: Yo no creo en las brujas, pero es que las hay, las hay.
12: Bueno. ¿Por qué? Para mí es una cuestión totalmente fortuita. Hay equipos que así que se estiran.
2: No puedo.
1: Olimpia. Pero vos te podés tirar. Ese fue el tema. Ahora sí,
12: pero déjame creer lo que yo.
1: Pero está bien, creer lo que vos crees. Yo creo lo que yo creo. Vos sos libre de pensar lo que vos quieras. Y yo soy libre de pensar lo que yo quiero.
12: La vez que Olimpia salió campeón de la Libertadores, le tocó buscando el camino.
1: Y está bien, pero no le tocó siempre en octavos. A eso es nomás lo que vamos. Ahora, si te toca, si Olimpia de 8 veces llegó 8 veces. Quiero terminar. Si Olimpia de 8 veces pasó a fase octavos de final y de las 8 veces 7 le tocó Boca, yo te digo, esto es una locura. Ahora, si vos ves los últimos años, de los últimos 5 sorteos, los 5 le tocó Palmeiras. Bueno, entonces, equipo, se podés tirar, pero equipo, te tiraste 3 veces, 2 veces.
12: Primero son equipos que están en copas, o sea, son coperos. Después... Para ser campeón, vos tenés que ganarle a todos.
1: No, pero de eso no estamos hablando. De eso no
12: tenés que ganar a Palmeiras.
1: No estamos hablando.
12: Que venga, que te toque.
1: Estamos hablando. ¿Qué es lo que siempre nosotros? Y vos argumentaste la otra vez. Me extraña que ahora diste la vuelta. ¿Qué cosa? Porque vos argumentás. Argumentaste el otro día, ojo con Olimpia, porque también tenés que ver el tema del sorteo. ¿Dijiste o no dijiste?
12: Sí.
1: Bueno, si te entonces. Favorece, de repente, sí. Y bueno, ahí está. Entonces, yo, director técnico de Cerro Porteño, me decís, ¿en octavos qué preferís? Y yo elegí a Platense, elegí a Tolima, de por ahí viaje largo, pero bueno, Tolima, alguna revancha con Estudiantes y de por ahí peleamos. Y que me toque un fuerte en cuarto. O que me toque un fuerte después, un poco más adelante.
12: Vele del otro lado.
1: Pero octavo, que te toque ya un fuerte.
12: Pero vele del otro lado, poné la llave y analiza. Vos le ganás a Palmeiras y después, ¿qué tenés? Tenés un complicado mano más y después después tocas Coquimbo, eso en semi.
1: Y bueno, mira, pero y que te toquen a un poquito más. Yo prefiero que me toquen cuarto. Embolso más dinero, si paso un poco más parejo, puedo agarrar más confianza, vamos, me malentono.
12: ¿Podemos entrar en el sector, en el lado de Cerro, la llave de Cerro, de lo que puede terminar tocando hasta el camino a la final? Si es que pasa, ¿verdad? Ahí tenés. Si Cerro pasa de Palmeiras, va a jugar contra Liga Deportiva Universitaria o Mirasol. Y después de ganarle a Palmeiras, ya llegás agrandado para jugar con Liga de Quito o Mirasol. Si pasás, te toca Platense, Coquimbo, Independiente Rivadavia o Fluminense. No hay. Palmeiras es tu cuco.
10: Ninguno tiene la chapa de Palmeiras.
12: Exacto.
10: El problema es que podés mirar de ambas situaciones, ¿verdad? A Cerro le tocó el peor rival que le podía tocar en octavo de final. ¿Verdad?
12: Porque Flamengo podía ser.
10: No, pues Flamengo está en la misma línea, no podía ser su rival. Bueno. Claro, en octavo
3: de final. Es el peor equipo
10: el que peor le equipo. Ahora,
3: tocó otra vez Cerro Porteño.
10: Y si vos pasás eso, ya tenés realmente otra situación. ¿De qué me sirve a mí encontrarlo a un Palmeiras en cuarto o en semi? Va a dar gusto llegar a semifinal. Pero al final te vas a quedar de vuelta en la orilla.
3: Sí, pero yo prefiero, pero yo prefiero llegar a esa instancia.
2: Claro,
3: yo
2: prefiero. Llegaste a esa instancia, claro. Y te eliminó Palmeiras.
10: Sí, pero, pero si tu destino es no llegar, es mejor nomás terminar ya el asunto acá rápido y vos dedicate a otra cosa.
3: Yo
10: prefiero, si vas a enfrentar, si tu destino está marcado, entonces tenés que dar el golpe y este es el golpe.
2: Yo te digo una cosa, Tano. Sí. Como dice, así es cuando te quiere aplanar el camino, Luis Enrique. Querido Tano, te quiero mucho.
12: Pero
2: escúchame, si no me toca Palmeiras, me toca semifinales.
10: Sí.
2: En octavo y en cuarto, sí, para llegar a semifinales, paso octavo y cuarto.
10: Sí.
2: ¿Cuánto recaudo?
10: Claro, pues. No te estás yendo por el dinero. Qué fácil.
1: Vámonos, ya que estamos hablando del lado positivo. ¿Por qué no dejar que otro haga el trabajo sucio, por ejemplo? Que te toque a vos, por ejemplo, en octavo un Deportes Tolima o te toca un Platense en octavo y que se enfrente Palmeiras con un equipo como, qué sé yo, que le toque ahí, no sé, otro equipo. Y que lo elimine la Palmeira.
2: Sí.
10: Claro. Ah, no, pero estamos hablando de que va a enfrentarlo a Palmeira más adelante. No, que Palmeira va a llegar eliminado.
1: Estamos viendo del lado.
10: Estamos viendo cuándo lo vas a enfrentar a Palmeira.
1: Ahí está.
10: Vos estás acomodando ahí tu discurso.
1: Porque ustedes también están acomodando.
10: No. Estamos hablando de Palmeira.
1: Ahí está.
10: No de otro equipo.
1: Vos estás hablando de ponerlo a Palmeira ahora ya.
10: Claro.
1: Y que Cerro se elimine nomás ya ahora si se va a eliminar.
10: Y sí.
1: Yo prefiero eliminarme o irme en el mano a mano con Palmeira. Un Palmeira a lo mejor con expulsado, suspendido, lesionado, con el Brasileirão, lo que vos quieras. Un poco más adelante, mucho más adelante.
10: Pero si te elimina, no llegaste a tu objetivo lo mismo. Pero ¿para qué te va a ilusionar llegar a semifinal y va a ser más lo mismo?
1: Pucha, entonces estamos. Pero vos preferís eliminarte en octavo que en cuarto, en semi.
10: Si es que te vas a eliminar con Palmeiras, eliminate ahora y no te quedes en la orilla.
2: No, equivocado. No.
3: Primero, yo estoy contigo. Estoy contigo.
10: ¿Equivocado vos? ¿Por qué voy a estar equivocado yo? Déjame pensar como yo quiero.
2: Tenés razón.
10: Reclamando, ahora me querés coartar.
2: No, claro.
10: Bueno,
2: razón, por eso dije, tenés razón.
10: Bueno,
2: pero.
10: Falta cola para hacer ratón.
3: Yo estoy de acuerdo contigo, contigo y con Jotita.
2: Gracias.
3: Yo prefiero que Cerro vaya avanzando. Vaya acumulando más ingreso económico y puede pasar cualquier cosa ahí en semifinales. Y si se llama Palmeiras en semifinales, y que se llame Palmeiras,
2: sí, pues
3: estoy en semifinales de Copa, claro. Ahí estoy de acuerdo contigo. Yo ahí siento. Ahora, lo que a mí me llama la atención nomás es que esta coincidencia es rara. Porque también pasa en la sub-20. Pasó esto en Copa Libertadores de América sub-20. ¿Recuerdan el quilombo que hubo en San Lorenzo?
1: ¿Sí?
3: En tu ciudad, en la cancha.
1: Con Luigi.
3: Con Luigi, aquel tema. Y bueno,
11: pasa nomás, es raro.
12: Se atraen, son equipos coperos que están ahí.
2: Parodiando, Luis Enrique, me permití un poco de cultura.
12: Yo no creo.
2: Parodiando la frase de nuestro gran escritor malogrado, Augusto Roa Bastos, cuando dijo: el infortunio se enamoró de Paraguay. Y yo creo que Palmeira se enamoró de Cerro.
11: Pancho, ¿puedes abrir tu teléfono? ¿Te puedes googlear algo?
12: Sí.
11: Léeme el significado. Ley de la atracción.
12: Así es.
11: Por favor, te pido que me leas, ya que soy una persona tan preparada, tan ilustrada, tan...
1: Bueno, la verdad que ella creó en la teoría del hilo rojo. Para mí ya hay un hilo rojo que se lo porté. Mira, no es un tema de ley de atracción, para mí hay hilo rojo.
2: Sí, sí. Ley de la atracción, pues, fija, sí, pero ahí va,
12: lo semejante atrae a lo semejante. Por lo que enfocarse en pensamientos positivos o negativos determina que se manifiesta en la realidad. Más allá de la creencia mística, la psicología y la neurociencia explican su funcionamiento real a través de los siguientes mecanismos prácticos. Sistema de activación reticular, SAR, cuando vos pensás mucho en algo, te termina sucede. Tocando, te termina sucediendo.
11: Y sucede.
12: Enfoque y sesgo de confirmación.
11: La ley de la atracción, ahí está la ley de la atracción.
12: Al mantener metas claras en la mente... Se tiende a dirigir acciones diarias hacia allá e identificar patrones o personas que te ayudan.
10: Eso es por la negación.
12: ¿Sí?
10: Tanto querés evitarlo que al final te sucede.
12: Visualización. Cuando vos ya mirás, decís, esto va a pasar y termina pasando.
11: En eso tenemos mucha experiencia con Gianluca.
12: Así que...
11: El poder mental.
12: Pasa. Y bienvenido sea, le ganó en cancha achicada.
10: Estamos hablando todo de fútbol, parece.
12: No le ganó. En cancha achicada.
2: Andamos los esotéricos todos acá.
12: ¿Le ganó su cancha?
2: Acá hay
12: un problema.
10: Y todo. Hay un dato hay importante que acá aporta Ernesto. Bueno,
11: acá estoy en el teléfono. Si avanza, la gente está Cerro. Viendo, una persona con mucha experiencia de vida y un seguidor fanático nuestro me dice, el querido Reinaldo Domínguez, ¿cómo me decías, nené, recién? ¿Todo es posible?
12: Claro.
11: Todo es posible. En la dimensión desconocida. Todo es posible.
12: Así es.
2: Es una filosofía muy profunda de Anené.
11: Sí, está bien, déjale que diga. Abrazo, gracias por vernos siempre. No, fíjate, eso que acabas de leer vos, Pancho, es profundo, porque acá hay un material, vos tenés un documento ahí, vos tenés un documento que tiraste en deporte para demostrarle a los televidentes, lastimosamente le iba a tener que narrar a los oyentes. Vos tenés un video ahí que grabaste de los muchachos acá. Bueno, Andreita, una capa, Andreita.
12: ¿La grabación?
11: No, ahí está, el documento. Esto es así, Jotita, fíjate en lo que los muchachos... Mira, está, mira la cara de todo ahí. ¿En qué están prendidos todos en la producción?
4: ¿Indias o Cerro Porteño? Yo me voy para... Ahí va, ahí va.
11: ¿Quién se toma de la cara?
4: Cerro Porteño. Sí. ¿Quién? ¡Sí!
11: Poder, la canción del poder de la mente. Él adivinó, él me dijo acá por la cuca. Mira,
2: entrando en un terreno.
11: Estamos entrando en un terreno.
1: En un terreno
2: esotérico.
1: Astral.
2: Esotérico.
11: Esotérico.
10: Ese es tu campo. O que no, está la parte
12: fea. Vos decís en nosotros forma burla, pero eso consiste en la
1: ¿qué?
11: Nosotros los campesinos.
1: ¿Qué cosa?
11: La gente del interior.
12: Y el campo astral, la energía, la ley de la atracción. Todo eso existe.
11: Quería decir una cosa, Pancho
1: no,
11: para López.
1: Vos, yo no.
11: Vibración. Ustedes que son más de la cremé, los tanos, los Jotitas, los Panchos. Nosotros en el interior, le tengo que incluir lastimosamente, bueno,
12: ¿por qué lo que tenés que
1: la gente del interior no toma champán?
10: Sí.
11: ¿Por qué no? Gianluca también toma champán. Bueno, Gaby también de la creme lento, y allá. Fabri también de esa línea.
12: Lo bueno es que Cerro le compitió de igual a igual a Palmeira y le ganó a Palmeira. Bueno, y...
11: Está Juan Iturbe. Espera, mi intuición, voy a hablar con Juan Manuel Iturbe. Con el héroe.
1: Ley de atracción con Iturbe.
11: Ley ahí de atracción está. Tengo con Iturbe ahora.
12: ¿Qué le ganó ya Cerro a Palmeira?
11: ¿Por qué? Juan Manuel Iturbe, decime, Luis Enrique te saluda, Juan Manuel. Decime, esto es ley de la atracción, esto que pasa con Cerro Palmeira.
6: Buenas tardes, Luis Enrique, ¿qué tal? Un saludo ahí para la mesa.
11: Decime, esto que pasa entre Cerro Palmeira, ley de la atracción, decimos, ¿qué pasa, Juan?
6: increíble. Pero bueno, nosotros. A ver, nosotros ganamos el grupo, pasamos de fase, ya sabíamos, podía haber tocado Palmeiras, podía haber tocado Flamengo, Cruzeiro, o sea, todos esos equipos que tienen otro presupuesto, ¿verdad? Pero bueno, nosotros, como siempre decimos, ¿verdad? Tenemos que enfocarnos en lo que nosotros queremos. Ya tendremos la oportunidad, obviamente, de encarar ese partido. Ahora creo yo que debemos enfocarnos más en hacer una buena pretemporada y saber bien lo que nos espera.
3: Pero ahora, Juan Manuel, así en rueda de amigos, en un truquito o en la familia, ¿vos pensás que te iba a tocar? ¿Vos decías que te podía tocar? Este no va a tocar ya rueda de Palmeira. ¿Pensaste eso?
6: Y realmente... o sea, podría ser, ¿verdad? Pero sí, muy... Yo, obviamente... Que quiero evitar esos clubes, esos equipos, ¿verdad? Pero bueno, como te digo, en la Libertadores son sorteos y te puede venir todo, no sé, un Palmeiras, un Flamengo también te voy a tocar. Entonces a nosotros, como grupo, y ayer hablando también con los chicos, obviamente dijimos, ya está, si nos tocan, que vengan. Entonces nosotros tenemos que enfocarnos en nosotros, doblar el compromiso y hacer, como te decía, una buena pretemporada para poder encarar este segundo semestre que obviamente no va a ser nada fácil.
3: Excelente, Juan, excelente. Ya tocamos un poquito aquí con una gota de humor, pero es el tema generalizado. Vos sabés que acá yo me levanté, yo dije antes, si le llega a tocar Palmeiras Cerro, me levanto del estudio y me voy. Y se quedó un ratito Pancho López acá conduciendo el programa con Jotita, con Tano y el profe Benicio, hasta que después me serené y vine a sentarme de nuevo. No, pues de verdad, era increíble. Pero bueno, sí. Mucha gente dice que no cree en las brujas, pero parece que las hay, ¿verdad? Así que bueno, ya está, es otra historia. Generalmente, claro. Sí, sí. Los profesionales no van a hablar de los entrenadores porque uno pasa por la conducción de varios entrenadores y cada uno tiene su estilo. Pero a mí me da la sensación que algo distinto dio Haaland para el grupo, porque están recuperando su nivel, se han ordenado de nuevo tácticamente. Algo de eso hay, una buena llegada, porque están haciendo partidos muy tácticos, muy inteligentes, y lo más lindo, se nota esa entrega solidaria del grupo. Hasta Cecilio está recuperando un nivel importante, Juan Manuel, que era el más objetado.
6: Claro. Sí, yo creo que eso viene de la cabeza, ¿verdad? Vinieron nueva gente, hubo un presidente electo que ganó obviamente todo en este año. Son nuevas cabezas que quieren, que están trabajando para hacer un club como Cerro Porteño, un club modelo a nivel sudamericano, a nivel europeo. O sea, ellos están, y créeme realmente que ellos están trabajando así de una manera increíble. Obviamente los resultados no se ven a corto plazo, ¿verdad? Es muy difícil. Todos obviamente queremos salir campeones, te hablo a nivel local, hacer una buena Libertadores, llegar lo más lejos posible, pero... Yo te digo que estoy ahí en el club, sé el trabajo que ellos están haciendo diariamente. Ellos no descansan, se sumaron gente muy profesionales que saben, ¿verdad? Y yo te hablo de mí mismo, ¿verdad? Porque yo vengo, o sea, lastimosamente tuve dos lesiones que me afectaron demasiado, ¿verdad? Y gracias a ellos, con la llegada también del profe Haaland, ellos me hicieron ver otra realidad de lo que era, ¿me entiendes? O sea, yo pensaba que estaba bien, que me sobraba para poder jugar, pero no, esa mentalidad que el profe Haaland con todos los profesionales que han llegado al club, yo creo que hubo ese cambio drástico, ¿entendés? Entonces, son esas cosas, esos pequeños detalles que hacen a un club de tener esa cualidad, esa tecnología que obviamente el jugador necesita. Entonces, yo creo que,
8: que ha sido un trabajo duro de parte también de la dirigencia, que ellos quieren un club ordenado, un club diferente, un club serio, vamos a decirlo, ¿entendés? Entonces llegaron gente muy capacitada que hoy en día nos están ayudando, ¿verdad? Que ya ellos desde el primer día iniciaron con todas las cosas que cada chico necesita. Te estoy hablando de lo más joven, ¿verdad? Porque ellos son el futuro del club, que ellos deberían de estar bien, sí, de estar preparados, obviamente. Y entonces uno ya ve de otra manera, ¿entendés? Entonces, desde, como te digo, desde el primer día que asumió el profe Holland, él ya se sintió un cambio rotundo, porque él quería, obviamente, jugadores de élite, jugadores que estén comprometidos al 100, y obviamente son esas cosas y esos pequeños detalles que por ahí cada jugador necesitaba y necesita saber para poder estar ahí entre los 11, ¿verdad? Porque, como te digo y te repito, el profe Holland, si no corre, si no está enfocado.

0: Oh, si no tenés ese compromiso, lastimosamente no vas a jugar, no vas a jugar y son esas cosas que uno siempre quiere saber, que sea sincero, ¿verdad? Entonces son esos pequeños detalles que yo digo siempre que suman demasiado y nosotros obviamente ahí con los más grandes vamos hablando que si ellos están dando o sea, están poniendo de todo para que nosotros podamos responderle en la cancha, obviamente nosotros deberíamos como grupo también hacerle saber a cada chico que acá el compromiso, la disciplina es fundamental.
1: Juan, justamente hacer énfasis en eso que decías, se ve eso de que el que no corre no juega en Cerro
0: Sí.
1: Porteño. Cambió eso y también cambió, me parece, un poco le agregó él desde su llegada un grupo con más carácter. Yo lo veo a Cerro con carácter de aprendiendo a jugar estos partidos de Copa complicados.
0: Sí,
1: Se
0: sí.
1: pudieron reponer, se supieron reponer en adversidad, o sea, eso lo hace fuerte al grupo, entonces me parece que ese es el camino un poco, Juan.
0: Claro, obviamente. Y nosotros tuvimos muchísimas falencias en el tema de las lesiones, ¿entendés? El profe Holland obviamente no podía creer la cantidad de lesionados que había. Y entonces, todas esas cosas se fueron hablando, se fueron arreglando, ajustando los detalles que obviamente un jugador necesita, ¿entendés? Entonces, son esas cosas de los pliegues, de los pesos, o sea, yo te puedo decir que cambiaron muchísimas cosas y obviamente ahí vas cambiando también la mentalidad de lo que uno quiere, ¿entendés? Entonces, tener un entrenador que te exige al máximo, que quiere que estés al 100, que te cuides al 100, que dediques todo tu tiempo a lo que es el fútbol, a cuidarte, a hacer las cosas para obviamente evitar las lesiones. Eso te lleva a que vos tengas que dar el 100% en el campo de juego. Entonces yo creo que son todas esas cosas que fueron cambiando de a poco, que obviamente sí se ve en este corto plazo que estuvimos con él, pero yo creo que a largo plazo va a ser increíble porque verdaderamente los chicos, todos, como vos decís, Cecilio era uno de los jugadores más apuntados y mira, hoy en día está ahí porque obviamente Cecilio es un jugador que él quiere, él sabe cuando no está bien, qué le hace falta y entonces él va ajustando todas esas cosas para poder llegar y rendir a un máximo nivel.
1: Yo decía acá, Juan, si Cerro pasa a Palmeiras, se pone la chapa de candidato. ¿Pensás de que es así?
0: Claro. Yo estoy 100%. Yo creo en mis compañeros, creo en todo el trabajo que se está dando. Y nosotros vamos a dar pelea, ¿no? Sí, obviamente nos tocó Palmeira que en presupuesto, en infraestructura, nos redobla, hasta nos triplican, ¿entendés? Pero, como dijo el profesor Holland, en el campo entran 11 contra 11 y tenemos que darle guerra a todos. Entonces, yo creo que esa mentalidad es muy buena, ya una vez que entramos al campo de juego son 11 jugadores contra 11 jugadores de la misma talla y hay que dar pelea.
2: Juan, te saluda Jotita, ¿cómo estás?
0: ¿Qué tal? Buenas tardes, tío. ¿Cómo estamos?
2: Bien, Juan, un abrazo grande. A ver, ya se cerró el primer semestre, me parece ustedes una muy buena Copa Libertadores de América, terminaron primero en un grupo que en lo previo era bastante complejo. En el torneo de Apertura yo decía tiempo atrás, parecían dos equipos de Cerro Porteño, uno en el campeonato local y el otro en la Copa. Mencionaste mucho el tema de las lesiones, Juan, el tema del peso. ¿Se pudo hacer o pudieron hacer ustedes un análisis del por qué tantas lesiones? Y mucho se habló de la parte física, que no se lo veía bien a este equipo de Cerro Porteño físicamente. ¿La pretemporada cómo fue? ¿Fue algo normal, habitual? ¿Les sorprendió que hayan arrancado la pretemporada el 2 y el 9 estén jugando un partido amistoso en Montevideo? esas cosas que de por ahí desajustaron un poco.

0: con la condición de ustedes, Juan?
1: Claro.
2: Y mira, Jotita, nosotros terminamos el torneo, creo que el 8 de diciembre fue la
0: Supercopa.
2: La Supercopa, ¿verdad? Nosotros no manejamos esos números. Nosotros no sabría yo decirte cuánto necesitamos para rendir al 100 o llegar al primer partido de la mejor manera o mantener todo el semestre. Esos son ya parte de los preparadores físicos, fisiología. Yo te puedo dar, ahora por ejemplo, te podría decir que, bueno, nos dieron vacaciones, pero el que nos llega bien no ni va a integrar el grupo.
0: ¿Y eso entonces era diferente antes,
2: cosas,
0: Juan?
2: Que, ¿cómo?
0: ¿Eso era diferente antes? Como que no se controlaba mucho el tema del peso, de cómo llegan después de una pretemporada.
2: Sí, sí te controlan, obviamente que no había esa exigencia que hoy en día no se están poniendo como meta, ¿entendés? Entonces, obviamente vos te vas de vacaciones, por ahí no entrenás, no te cuidás y volvés ya con uno, dos, tres kilitos de más, arrancar la pretemporada con no preparado, ¿entendés? Uh-huh. Y bueno, de por ahí fueron esos detalles que obviamente por ahí después fuimos sufriendo a lo largo de este semestre, ¿verdad? Pero no sabría darte la respuesta, claro, con exactitud, porque obviamente eso lo ven los preparadores físicos, los fisiólogos, los médicos del club, que ellos saben bien realmente cómo se debería de afrontar una pretemporada, pero sí, ahora te podría decir que si llega con uno o dos kilitos de más, ya prácticamente estás afuera, ¿no? Entonces te da obviamente el momento de obviamente disfrutar, despejar la mente, pero con profesionalidad, vamos a decirle, porque si te dan los días libres, tenés que entrenar, y hoy en día ya la exigencia es de otra manera, no es más a nivel local. También te podría decir que la exigencia es demasiada, ya hay varios equipos que te exigen al máximo, y obviamente vos tenés que estar preparado porque estás en un club, estás defendiendo un escudo importantísimo a nivel local, y entonces son esas exigencias que tenés que tener dentro de la cabeza.
0: Juan, la última de mi parte. ¿Es cierto que tuviste una oferta a principio de año para ir al fútbol árabe o al fútbol, no recuerdo de qué liga?
2: Sí, la tuve. Eso fue el año pasado.
0: ¿Al año pasado?
2: Sí, eso fue a principio de antes de jugar contra Estudiante, creo que fue. Sí, no recuerdo bien, pero sí. Sí, recibí, obviamente. Uno ya estaba enfocado en lo que era, nosotros no íbamos a jugar los octavos de final, ¿verdad? Entonces mi mente estaba puesta acá, no tenía esa intención de querer irme y de querer abandonar el barco, como se dice, a mitad de temporada. Entonces yo creo que eso también influyó muchísimo, y aparte yo estoy muy muy bien acá, el club nos provee todos los recursos que un jugador obviamente necesita, y yo quiero siempre lo mejor para el club, porque es lo que te exigen los hinchas.
3: Bueno, una penúltima, tenés, Tano, una pregunta para Juan que tenía.
4: Sí, y tú te saluda, Tano, felicitaciones por la gran fase de grupo que hicieron. Quería preguntarte, hace rato hablamos con el vicepresidente de Cerro, con un vicepresidente, y él habló de armonía. ¿Vos estás sintiendo este acercamiento de parte de la dirigencia? Hoy el jugador de Cerro está bien informado de lo que sucede económicamente con la institución. ¿Eso a ustedes le permite trabajar de una manera distinta, con tranquilidad? ¿Es realmente el movimiento armónico en Cerro?
2: Sí, 100%. Ellos desde el primer día nos hicieron saber todo lo que ellos querían para el club y la exigencia que cada jugador tiene que tener también para representar el club, ¿verdad? Ellos desde el primer día Recuerdo que tuvimos reuniones, primeramente con, obviamente, con todos los referentes para hacerle saber al grupo, y obviamente que esas cosas influyen muchísimo, ¿verdad? Porque sabiendo que desde arriba ya es otra la exigencia, es otro el compromiso, uno debería de saber y mentalizarse que las cosas van a ir cambiando, ¿verdad? Obviamente no va a ser un cambio así drástico, ¿verdad? Porque los trabajos se hacen a largo plazo, y yo creo que hoy en día la dirigencia está implementando cosas que de por ahí en años anteriores no se habían implementado, y yo creo que esas cosas son esos pequeños detalles que te hace también querer competir a nivel internacional, porque obviamente vos ves clubes modelo como Flamengo, bueno, Palmeiras, mismo el equipo este de Ecuador,
4: Independiente del Valle,
2: Independiente del Valle, que tienen así infraestructura que voy a decir, pucha, estos están en otro nivel, y vos ellos se reflejan cómo compiten a nivel internacional. Entonces yo creo que hoy en día las cosas se están haciendo. Obviamente no, yo obviamente no sé nada de parte financiera ni nada de esa cosa, pero sí sé lo que un jugador necesita, y ellos hoy en día están haciendo todos esos detalles que de por ahí influye a nivel internacional.
3: Iturbe, nos gustaría seguir contigo. Estoy contra el reloj. Hoy tuvimos el sorteo, todo un tema, hablando de la victoria de ustedes también. Así que te doy
2: cinco. Fuiste.
3: Sí, me fui.
2: Te fuiste.
3: Me fui todo. Me fui, volví. Bueno, dos líneas nomás, en 5 segundos. De Getty. Dos líneas nomás.
2: Yo recuerdo que en una conferencia de prensa me habían preguntado por Pablo, por esa que a él se lo catalogó como un jugador, ¿cómo te decía? Un goleador, que cada partido tenía que hacer, no sé, 2 goles, 3 goles, por todo lo que hizo en Brasil. Y yo fui muy sincero, yo lo veía a Pablo un tipo comprometidísimo. Es más, yo veo a él como ejemplo. Él tiene, creo que tiene 38 años, y te corre 11 kilómetros por partido, y te juega los 90 partidos un domingo, y el miércoles está corriendo otra vez 90 minutos. Entonces son esos ejemplos que nosotros vamos agarrando, nosotros, te digo, también los más jóvenes. Y obviamente es el trabajo que día a día él estaba haciendo. Obviamente él se sentía un poco frustrado por no hacer los goles, pero obviamente se veía claramente el esfuerzo, todo lo que hacía ahí dentro del campo, fuera del campo, hablando con los más chicos, o sea, haciendo ejemplo. Y como te repito, tiene 38 años, el tipo corre como si fuera que tiene 18, ¿entendés? Entonces son esas cosas que influyen demasiado en un grupo como el nuestro. Y yo creo que Pablo lo demostró en estos últimos partidos que está para cosas grandes, que es un 9 goleador que te va a hacer un gol a Palmeiras, te va a hacer un gol a Flamengo, ¿me entendés? Entonces te da ese salto de calidad que uno necesita como club, ¿verdad? Entonces yo, como siempre dije y repito, yo estaba 100% convencido de que él tarde o temprano iba a hacer todo esto que hizo, ¿verdad? Porque prácticamente gracias a los goles, obviamente el trabajo también colectivo, grupal que tuvimos, pero él hizo el gol allá en Junior, hizo el gol allá en Palmeiras, que nos llevó a hoy en día estar clasificado como primero.
3: Y tú, gracias por el tiempo, felicidades por la victoria.
2: A ustedes, chau, chau.
3: Juan Manuel Iturbe, jugador de Cerro Porteño. A vuelta de pausa vamos a tener una visita de lujo, porque es una bella exponente de la belleza de la mujer paraguaya que nos va a hablar de un tema, ni quiero decirle, pero solamente le voy a decir, a vuelta de pausa hablamos de Claucol. Ya venimos.
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3: Bueno, estamos de vuelta en la Radio Paraguaya, los Mundiales. Un cariño grande a todas las personas que están haciendo reporte de sintonía a través de YouTube también, Pancho. Es impresionante la respuesta de la gente, los que nos siguen en la aplicación, en Twitter, en Facebook.
5: Impresionante.
3: Es impresionante, y con más razón todavía con este tema Cerro Palmeira. Decíamos que nos visita una bella dama, y claro que sí, es Magdalena Estigarribia, jefa de marketing de Claucol. Ya ustedes están viendo qué marca tengo a mi lado ahí. Así que, Magdalena, bienvenida aquí al piso de Deporte Total.
6: Muchas gracias, buenas tardes a todos. ¿Cómo están? Estamos bien y felices porque Cerro ganó ayer.
3: Muy bien. Ya no te pregunto de qué club sos, ¿verdad? Ya no le pregunto a Magdalena de qué club sos. Gran victoria de Cerro ayer.
6: Sí, gran victoria. Estamos contentos.
3: Muy bien, Cerro octavo de final. Le van a enfrentar a Real Palmeiras.
6: Y voy a esperar la vuelta para ir a ver el partido.
3: Muy bien, sí, la revancha será en el Defensores después de la Copa del Mundo, donde vamos a estar con la albirroja. Contanos, Magdalena, en esta tu visita, ¿qué tenemos con Claucol?
6: Bueno, les cuento que el Mundial no solo es de fútbol, ¿ok? Claucol, como todos los años, estamos de vuelta con el concurso de colocadores Claucol y nuevamente queremos llevar a un representante de Paraguay al Mundial de Colocadores en China. Así que estamos buscando a nuestro próximo jugador y venía a invitarles un poco a todos los colocadores, albañiles y profesionales de la construcción que se dedican a esto, que se animen, se inscriban, vayan, hacemos capacitaciones, le entregamos certificados, hay premios, regalos, juegos y se van a divertir y aprender muchísimo.
3: Exacto. ¿Hay un límite mínimo de edad a participar, un tope, como el...?
6: A partir de 18 años tiene que ser nacionalidad paraguaya. Estoy teniendo mucha gente porque nosotros el próximo fin de semana vamos a estar en Encarnación, el 6 de junio, por la tarde vamos a hacer en la costanera nuestro evento. Y bueno, mucha gente de Posada quiere venir y nos dice, podemos participar, y la única condición es que si representás a Paraguay y te va bien, no hay inconveniente. Pero no hay problema, lo recibimos a todos los hermanos argentinos que quieran venir a jugar y participar y aprender también.
3: condiciones para participar en este concurso, en esta prueba internacional de colocadores de Claucol?
6: Tienen que escribirse al 0985-622-102. Me mandan sus datos, de dónde son, número de cédula, yo les anoto y ahí ya vamos intercambiando de repente conversación. Yo le digo, mira, te toca esta preselección, porque hacemos en Central, hacemos en San Lorenzo, en distintos puntos, también en Asunción, vamos a estar por el Chaco también. Entonces ellos me van diciendo, mira, me queda mejor este lugar, y así vamos armando las preselecciones.
3: ¿Cuándo se define, cuándo es el, por ejemplo, el evento en Shanghái?
6: Bueno, la gran final nuestra es el 27 de agosto, finales de agosto, porque hacemos las 6 preselecciones, sacamos 6 finalistas y hacemos una gran final acá en Paraguay, de todas las regiones y las zonas, y luego esa persona estaría compitiendo en enero de 2027 en China.
3: La última experiencia, ¿cuántos participantes tuvieron? Para tener una idea.
6: Y aproximadamente entre 300 a 400 tenemos todos los años en cualidad. Queremos sumar una zona también el año que viene. La gente de Ciudad del Este, le mandamos un saludo, que siempre nos dicen, no vienen por acá, vamos a estar próximamente. Así que todos los años. Esto es un evento ya esperado por los muchachos. Nosotros realmente es una manera de retribuir su trabajo, lo que ellos trabajan, lo que hacen. Nuestra marca está apoyándoles siempre, remeras, mochilas, si quieren hacemos bolsa de trabajos en grupo de WhatsApp también, estamos muy detrás de ellos y les felicitamos realmente por su trabajo, es bastante pesado, así que con ganas siempre de apoyar lo que es la mano de obra nacional.
3: Yo conozco de memoria lo de Claucol, ¿verdad? Claucol, porque...
6: Algunos cuantos es un dolor de cabeza a veces, tipo cambiar el piso y cosas así.
3: Sí, pero es una marca registrada, es una marca que te asegura un buen trabajo, porque no es fácil tener una precisión en la colocación de pisos, por ejemplo. Eso es estratégico. Y este es un producto, que lo cual es un producto único. Ahora, la gente dirá, Luis Enrique, ¿qué tenés ahí al que nos está viendo y al que nos está escuchando? Nos trajo presentes que tenemos que regalar a nuestros seguidores de la radio y de la televisión.
6: Es para los que escuchan y están viendo.
3: Bueno, para los que siguen la Radio Paraguaya de los Mundiales, voy a abrir esto. Gianluca, no te fijes tanto en lo que voy a abrir acá, lo que voy a sacar, pero estaremos regalando esto a el color de Benicio para más, el rojo. Esto vamos a estar regalando.
6: Si abrís, tiene una bombilla adentro y la guampa sería la tapa.
3: Ah, mira, acá tengo la bombilla acá adentro, tengo que abrir todo.
6: Sí.
3: ¿Abrir todo o no? Sí, acá adentro.
6: Vamos a estar en vivo.
3: Voy a hacer en vivo. Estoy haciendo en vivo. Ah, sí, acá está. No, completito. Sí. Mira, completito. Completito, tenemos todo acá. Qué lindo. ¿Te gusta el color, Gianluca, también? Paraguarí. Y hago Benicio Colorado.
6: Albirrojo.
3: El rojo, sí. Yo pienso con la albirroja, pero hay gente acá que piensa.
6: Modo albirroja, estamos.
3: Sí, modo albirrojo. Nos vamos al Mundial, estamos en la Radio Paraguaya de los Mundiales, vamos a estar con tu selección, mi selección, nuestra selección, la querida Albirroja. Bueno, ¿algo más, Magdalena, que quieras destacar en este momento?
6: Nada, me gustaría reiterar de vuelta el número de teléfono para la gente interesada. De vuelta están invitados todos los colocadores de pisos, albañiles y profesionales del rubro de la construcción. Escríbanme al 0985-622-102, así que les espero, la gente de Encarnación, la otra semana vamos a estar por allá. Y Chaco también vamos a estar, así que escríbanme y vamos a estar participando, inscribiéndoles. Y muchas gracias por el espacio.
3: Magdalena, gracias por visitarnos, por estar aquí cuando quieras. Además, que es un gusto recibir a una bella compatriota profesional para estos buenos mensajes.
6: Gracias a ustedes. Así que, como saben, el Mundial no solo es de fútbol, están también los colocadores que le meten garra y representan al Paraguay.
3: ¿Escuchaste, Benicio?
5: Totalmente. De acuerdo con ella.
0: Si nunca que, una
5: y sugiero algo más.
3: ¿Qué?
5: Que Magdalena ocupe el lugar del Tano.
3: Mucho mejor.
6: Estoy para comentar. ¿Eh? Sí, la parte del chisme entre las parejas, las esposas de los futbolistas.
3: Ah, mira, entonces con Pancho.
0: Ahí tiene que hablar
3: con Pancho. ¿Por qué?
5: Con Pancho López. Él es experto.
3: El muchacho más informado, así que... Se van a entender bien.
7: Magdalena, la información es poder.
6: Exactamente.
7: Sí, nomás.
3: Gracias por la visita y por la buena onda.
6: A usted.
3: Magdalena Estigarribia, de Claucol. Pausa y ya volvemos. Cuando
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3: Estamos de vuelta, ya habilitamos. Hay algunos mensajes en YouTube, Pancho, que dos, tres que podamos recordar ahí sobre algún tema. Bueno, vamos a abrir. Ya vamos a habilitar el 086-780-780.
2: Vamos a abrir. De poquito. ¿Verdad?
3: Mientras habilitamos y abrimos el YouTube, ¿tenés algunos? O vamos a escucharle a Andrés Cubas, integrante de la selección paraguaya. También el arribo de Junior Alonso, que se ha sumado. Otro compatriota que deja el Atlético Mineiro, que va a jugar en la MLS ahora. Jugador de la selección paraguaya. El arribo de Junior Alonso, jugador de la selección paraguaya.
8: Sí, estoy feliz, estoy tranquilo, contento ya de poder estar acá en el país, pensando en lo que va a ser esta preparación, ¿verdad? Para lo que va a ser el Mundial, así que muy, muy emocionado, muy contento.
9: Junior, bueno, falta muy pocos días para el Mundial, quizás ya se siente ahora ese sentimiento. En especial vos, que tuviste ya en las camadas anteriores, y estar tan cerca de ese sueño que tiene todo futbolista.
8: Bueno, las sensaciones son buenas porque el grupo viene fuerte. A nivel individual creo que cada uno en sus equipos se preparó bastante bien para este momento. Sé que algunos ya están entrenando en el predio, entonces, bueno, desde mi parte también me he preparado con mucho entusiasmo, con muchas ganas todo este tiempo y espero también poder llegar de la mejor manera, ¿verdad? Me siento muy bien, me siento feliz, orgulloso por lo que también decís, ¿verdad? Que pasamos muchas cosas, muchos momentos, entonces, bueno, el deseo es que nos pueda ir muy bien en este Mundial.
10: Físicamente, ¿cómo llega Junior? En nivel competitivo también, porque se trata del Brasileirão, Copa Sudamericana, Copa do Brasil también, en estos meses que se comprimieron bastante por el tema del Mundial justamente.
8: Sí, como ustedes saben, en Brasil se juega cada 3 días, entonces la competencia es muy alta. Tuve muchos minutos, terminé jugando bastante bien los últimos partidos, entonces me siento bien, ¿verdad? Me siento bien físicamente, entero y dispuesto a seguir mejorando en estos 15, 20 días que tenemos también hasta el inicio del Mundial y bueno, espero poder llegar de la mejor manera.
11: Junior, vos como uno de los capitanes, ¿qué sensación te da o para qué está Paraguay teniendo una voz de experiencia como vos? Paraguay está para pelear lejos, ¿qué pensás de eso?
8: Sí, todos tenemos esa ilusión, ¿verdad? Sabemos que debemos ir con calma, pero tenemos la expectativa muy alta, sabemos de que por todo lo que hicimos en las eliminatorias, que podemos competir de igual a igual contra cualquiera. Nos preparamos para eso todos los días, cada uno de esos clubes, y bueno, la idea será que en estos días ir mejorando en algunos detalles específicos, que lo veníamos hablando con el profe, con el grupo, para que al inicio del Mundial ya podamos estar preparados para poder lograr eso.
12: Junior, ¿qué mensaje le dejas al pueblo paraguayo para lograr el Mundial?
8: Bueno, que nos apoyen, que crean en nosotros. Nosotros estamos contentos de poder representarlos. Necesitamos de ese apoyo también, entonces bueno, yo creo que si nos juntamos, si podemos hacer eso de forma conjunta, vamos a poder lograr grandes cosas.
12: ¿Tu futuro, Junior? ¿Después del Mundial te quedas ya por la MLS?
8: Sí, la idea es esa. Como bien hablé con la gente de Brasil ayer, fue mi último partido con el club. La idea es poder ya después del Mundial poder quedarme ahí. No está nada todavía firmado, pero ya está bien encaminado.
13: Ahora, ¿cuál pensás que va a ser la filosofía de juego que van a tener justamente en este Mundial en donde vamos a jugar después de 16 años nuevamente? Junior, ¿pensás que hay cierta obligación por lo que ha hecho Paraguay bueno en estas eliminatorias?
8: No, nosotros tenemos nuestro estilo. Obviamente necesitamos mejorar más la posición de la pelota, ser un poco más protagonistas. Pero no vamos a salir mucho de lo que hicimos durante todas las eliminatorias y que nos dio grandes resultados.
3: Bueno, sí. Junior Alonso, sí, que se suma al plantel.
4: Siempre hay plata.
14: Qué locura.
4: Los partidos octavos de final de Copa Libertadores se jugarían los partidos de día entre el 11 y el 13 de agosto. Esto significa que los playoffs de Copa Sudamericana se van a jugar una semana antes, pero eso no importa porque no hay equipos en playoffs. Así que Copa Libertadores y Copa Sudamericana entre el 11 y 13 de agosto los partidos de ida.
3: Bueno, perfecto. A ver qué decía la gente de YouTube, Pancho. ¿Teníamos alguno ahí? A ver.
15: Bueno, a ver, dice... Pedían por Palmeiras, acá lo tienen, dice Ricardo Benítez. Viendo el lado de Haaland con esta clase de rival le puede facilitar más también, ya que va a preparar su equipo para dañarlo, ya que Palmeiras tendrá más la posesión, dice Ángel Domínguez. Lourdes Medina, dice, ¿no era que le tenían de hijo a Palmeiras? ¿Por qué tanto plagueo? Bueno, dice Nico Parr, si fuiste el único que le ganó 3 veces a Palmeiras en su estadio, ¿podés hacerlo por 4ª vez? El que tenga miedo de morir, que no nazca, dice.
3: Bueno, eso es lo que dice la gente de YouTube. Sí, sí, sí. Gracias por participar. ¿Qué tengo, pausa? ¿O tenemos oyente un ratito? Oyente, a ver, 0986-780-780.
16: En síntesis, Iturbe te dice que antes ellos no se cuidaban, solo hacían su parte de física, su pretemporada, pero no se cuidaban. Y ahora ya se cuidan porque está Haaland. Qué bobo, o sea, ¿cómo no vas a ver? Tremenda pregunta que le hizo Jotita y la verdad que yo no sé, ya queda cargo. ¿Cómo pero no va a conocer su cuerpo?
17: Hay que ver quién es el pasteloso acá, si somos nosotros los cerristas o los de Palmeira. Y nos tenemos entre tapas y bellos.
3: Espectacular su gente.
17: Qué puta, se ha topado el Pancho López, a ver, a corregita, a corregita, porque tú ya dices, qué tipo, mira la pasteloso. Grande, Yara.
18: Enrique, es la ley de la gravedad, está todo programado, cada bolilla tiene un peso y la pareja tiene el mismo peso y va cayendo de acuerdo al peso que tiene. Sencillo, sencillo eso.
3: ¿Vos crees en la dimensión desconocida, Benicio?
5: Sí, claro, claro, hay portales.
0: ¿Y el video ahí?
5: El triángulo de las Bermudas, alguna vez tenés que usar
3: por ahí. ¿Vos leíste lo del triángulo de las Bermudas, Pancho?
15: Dejó de tener efecto ahora. Ya no ocurre más casos de... Antes sí, en los 90 muy mencionado. Hace mucho que no pasa nada ahí. ¿Por qué? No sé, pero...
3: Lo dijo Pancho López. Pausa y volvemos.
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3: Bueno, estamos de vuelta. 0986780780. Un caso, escuché esta mañana una linda nota que le hizo Pablo Rubín en el PRG, el programa que viene después marcando pauta antes del nuestro. Le hizo una nota al asesor jurídico de Guaraní. Ganó una instancia Guaraní en el caso de que, viste que no le pueden desalojar a la empresa de Bingo ahí.
14: Sí.
3: Y la corte falló a favor de Guaraní porque ellos habían apelado por de los jueces de apelación, ¿verdad? Y le deben
14: recusaciones,
3: entonces no se dio lugar a esto, esto sigue el proceso y le deben solamente en alquiler más de 5.000 millones de guaraníes le debe la empresa. Aparte hay otro juicio de desalojo, porque no quieren dejar la sede que le pertenece al club guaraní, que está en obra, ¿verdad?
15: Es GAI, ¿verdad?
3: Es GAI.
0: 5.000 millones, sí. ¿Cerca de un millón de dólares?
3: Sí. Creo que ya incluso con interés le decía al abogado de Guaraní a Pablo Rubín hoy, pero caramba, pero el predio de Guaraní, hace no sé cuántos años que están en juicio de desalojo.
14: Muchísimo.
3: Hace rato, yo no sé cómo la justicia que ya no falla y no toma la medida del caso, ¿verdad? Si esa sede le corresponde al club guaraní.
15: Claro.
5: Sencillo, tiene peso en el Congreso.
0: No,
5: acá.
0: No, pero ya viene de antes incluso.
5: Y bueno, pero y ahora más todavía.
0: De antes.
3: Sí, pero ahora no, falló.
5: El GAI ni su. Eso es lo que yo no entiendo. Ni su título puede justificar. Ay. Tu hijo también.
3: Andrés Cuba, jugador de la selección paraguaya. Nuestro crack.
19: Sí, bueno, con expectativas. La verdad que estamos acá ya entrenando, preparando todo, así que contentos, disfrutando y, como dije, enfocados en todo lo que se viene. No, bien. Obviamente, enfocados, como dije, en lo que viene, ya pensando en los partidos, lo que va a ser tácticamente, ir viendo movimientos, ponernos a tono con todo, así que qué bien, disfrutando también este momento con los chicos. Bien, muy bien, vengo teniendo ritmo, continuidad en mi club, así que me siento bien y bueno,
20: listo para arrancar. Sí, obvio, es el sueño de todos. Creo que de niño siempre uno sueña con jugar mundial y llegar a lo más alto, así que bueno, acá a disposición del cuerpo técnico y bueno, ya cuando salga la lista definitiva y todos los que les toque estar, vamos a representar al país de la mejor manera.
21: Pensando en
20: obvio, la familia siempre acompañando, siempre contento de cuando me toca venir, se ponen obviamente muy feliz por mí y a la gente, agradecerle por su apoyo de siempre, siempre están brindándonos buenas energías, seguramente como ya saben todos, el partido que de la semana que viene va a estar el estadio repleto, así que seguramente va a ser algo hermoso para ellos, para nosotros y bueno, a disfrutarlo de estos momentos que son muy lindos. Sí, bueno, es normal sentir ansiedad, estar pendiente de todo lo que va a ser, que es un mundial, es algo enorme, pero bueno, también tratar de un poquito bajar los niveles, estar concentrado en el presente, en el día a día, en trabajar, en preparar de la mejor manera y bueno, una vez que empiece seguramente ya se va a tomar todo. No, todos tienen su elemento especial, todos son buenos equipos, con buenos jugadores, van a ser difíciles, así que vamos a tomar a todos de la misma manera, la misma seriedad y trabajarlo como si fuera el mejor. Sí, bueno, por ser ahí de Estados Unidos y demás, también tengo compañeros que jugamos juntos e integran la nómina de Estados Unidos, así que si Dios quiere nos podríamos enfrentar, así que obviamente se venía hablando. Pero nada, como dije, primero a trabajar, a estar listos y llegado el momento daremos un toque. No, trataremos de obviamente ir mejorando, sabemos que hay cosas por pulir. Pero creo que hicimos un buen trabajo, lo hicimos bastante bien. Seguramente va a ser mantener todo lo bueno que hicimos y obviamente ir sumándoles cosas que nos van a ayudar para afrontar nuestra situación. Sí, obviamente los chicos hablan seguido, hablan entre ellos y uno va escuchando y va entrando al...
22: Me
20: rimo, pero bueno, es difícil, algunas que otras palabras entendemos, pero tenemos una gran comunicación y eso va a ser importante también para jugar los partidos. No, estamos para pelearles a cualquiera, de ir partido a partido, y ojalá que llegamos hasta lo más alto, hasta lo más lejos posible, pero bueno, vamos a luchar y no tengan dudas que dejaremos todo para hacer.
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3: Acá estamos analizando el caso del Club Guaraní. 7 años. Ahora me estuve fijando en el material que levantaron los compañeros en digital de la 780 de la nota de Pablo Rubín con el abogado de Guaraní. 7 años que no paga.
4: Una vergüenza. Una vergüenza jurídica, una vergüenza judicial de este país, y esperemos que todo el mundo se entere de esto. Alguien tiene que hacer justicia. No puede Guaraní seguir en esta situación.
0: Pero este es el país de la chicana, luego. En este país no se busca responsables ni inocentes. Acá lo que se busca es que la causa prescriba. Y después salí con bandera y a decir, no, mira, yo
3: y no ahí, fui condenado. Guaraní no puede ahí entrar en sus propiedades. Echar todo eso, atropellar, no puede.
5: Lo hubiera hecho.
3: Sí, claro.
0: No quieren nomás entrar en eso, claro. Porque al final ellos otra vez van a terminar perjudicados porque le va a tener que pagar otra vez.
3: Pero si le debe luego más de 5 millones, 1.000 millones, 5 mil millones guaraní le debe. 7 años no le pagan el alquiler.
5: Es complicado cuando hay un respaldo político, te vuelvo a decir. Sí,
3: la justicia así no puede estar, no puede ver la política.
0: Es una vergüenza que tarde 7 años en resolver algo así. ¿Eh? Una vergüenza.
3: A la gente guaraní, es del Club Guaraní.
0: No, pero yo digo más, pero la justicia, hermano, que yo digo, ¿cómo puede ser que esto lleve tanto tiempo? Porque acá no hay mucha vuelta que dar. Acá es, presentame los documentos. Acá está, el Club Guaraní está mi propiedad. Bueno, presentame vos los documentos como arrendatario de que vos estás pagando. No, no estoy pagando, no tengo documentos. Listo, chau, fuera, desalojo. No, hay ni mucha vuelta que dar.
15: Hablando de Guaraní, pero de lo futbolístico. Va por todo y lo quieren a toda costa a Alan Wilk.
0: Epa.
15: Lo quieren a Alan. Y van a reunirse con... Pero el tema es que... Ahora que salió el sorteo, hay una posibilidad de jugar con Boca. Y Alan dice, ¿para qué me ver acá de Recoleta? Estoy bien, estoy cómodo.
3: Y a jugar contra Boca.
15: Y a jugar contra Boca, pues se figura ahí. O sea que todo eso entra también en el...
3: No está mal.
5: Está bien, pero hay un detalle.
15: Guaraní ofrece...
0: Momento y dinero.
15: Claro.
3: Bueno, no nos vamos. ¿Qué tenemos, Gianluca?
15: Los chicos, chicos africanos.
3: El homenaje. A Paraguay.
15: Claro.
0: Es un tren que se hace.
3: Excelente. Ahí está.

0: Bem-vindo, velho. Ramos Sosa, Sosa, Angel Romero, Miguel Miró.
1: Este es un tren que se está haciendo, pero muchísimo. Ya hay de Brasil, de Colombia, de Portugal.
2: Qué hermoso está.
1: De todo.
3: La locura del mundial.
4: Nada, la fiesta en la Copa del Mundo. Esos movimientos. Hace esos movimientos te partí en 2000.
5: Ya está.
6: Ya me voy.
3: ¿Por qué, Pia?
7: Nos vamos, nos reencontramos hoy con las letras junto a Gianluca, junto a Gaby, Fabri, Benicio. Vení hoy.
8: La pregunta ofende.
7: Perdón, Benicio. Te estaremos escuchando. Buenas tardes.
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0: Uruguay. ¿Qué tal, amigos, amigas? ¿Cómo están? Bienvenidos a Algo que Decir. Bueno, por fin ya podemos anunciar, ¿verdad? Casi como un grito de salvación, que estamos en este día viernes. Viernes 29 de mayo del año 2026. Expira también este quinto mes del año. Hoy 29 es fecha de las pastas, así que yo hoy le bajé ya un rico tallarín de gallina con pasta, obviamente de pasta de leche, ¿verdad? Que es la mejor pasta, obviamente, en esta parte del país, ¿eh? Así que cada 29, naturalmente, nos permitimos disfrutar un poco de las pastas, porque eso también es parte de la vida, definitivamente, ¿verdad? No podemos andar siempre con prohibiciones. No podemos andar todo el tiempo con prohibiciones. Bueno, decíamos jornada del viernes 29 de mayo, señores, antepenúltimo día de este mes del año. En consecuencia, también ya es inminente el inicio del mes de junio, el mes de la paz del Chaco, de la jura de la Constitución, mes de San Juan también. Te viene San Juan, San Pedro y San Pablo. También este mes que vamos a inaugurar, vamos a celebrar el Día del Árbol. Día Mundial del Medio Ambiente también. Así que este sexto mes del año tiene obviamente algunas fechas que son muy, pero muy significativas en el calendario, ¿verdad? Bueno, jornada lluviosa en la capital del décimo departamento. Acaba de empezar a llover con cierta intensidad. De hecho, estas condiciones inestables ya estaban previstas, ¿verdad? Desde hace algunos días, y simplemente se está cumpliendo, ¿verdad? Las predicciones meteorológicas, ¿verdad? Desde más temprano ya, zona de Asunción, área metropolitana, caía una copiosa lluvia generando los clásicos problemas, ¿verdad? Vinculados a los raudales impetuosos, a las calles que acumulan mucha agua y todo eso, ¿verdad? Bueno, nosotros por lo menos acá en Ciudad del Este no tenemos problemas así muy críticos con el tema de los raudales. También tenemos nuestros puntos críticos, pero comparando con Asunción, obviamente los puntos son infinitamente menores. Bueno, lindo día, señores. A mal tiempo, buena cara, ¿eh? A mal tiempo, buena cara. Vamos a poner como nunca en gimnasia esa consigna, ¿verdad? Optimista. Hola, Mancito Careada, ¿cómo te va, estimado compañero? ¿Cómo andamos? ¿Todo bien?
1: Hola, Carlos, ¿qué tal? Un saludo a vos. Bien, bien.
0: Felicidades a todos los cerristas.
1: Viernes, felicidades a los cerristas que una vez más se van a encontrar con Palmeiras.
0: ¿En serio?
1: En octavo de final.
0: ¡Ay, cruz otra vez! No puede ser ya.
1: Y después increíble.
0: No sale campeón porque por incapacidad, ¿verdad? También el factor suerte entra a taller ahí, ¿verdad?
1: Y estaban diciendo ahí los muchachos, ley de atracción, no sé qué es, pero una vez más le toca bailar con Palmeiras.
0: Con la más fea, como se dice.
1: Y vos sabés que ya,
0: a pesar de que Palmeiras está atravesando un momento de mucho bajón, ¿verdad? Pero igual Palmeiras.
1: No, y una recupera. Algo muy repetitivo ya entre estos dos equipos,
0: parece,
1: ¿verdad?
0: Parece ya un, no sé, algo así.
1: No sé si está
0: radicado contra Cerro, ¿verdad?
1: No sé si la Comebol no controla las bolillas o pone la misma bolilla que al inicio.
0: Porque para atribuirle al factor suerte, como que al factor albur, como que ya es bastante repetitivo, ¿cierto lo que decís? No estaba fijándome en ese detalle,
1: Sí.
0: Qué loco, ya.
1: Increíblemente Palmeiras, pero vamos a ver si es que ya salen varios comentarios. Palmeiras no está bien, pero eso no importa, porque en octavo es una situación más diferente. Los equipos ya se comprometen de una manera totalmente distinta. Y si Cerro logra pasar ese escollo, esa barrera, esperemos que sea una campaña positiva para Cerro, ¿verdad?
0: Si no supera ese.
1: Y ser, para los hinchas de Cerro, por ejemplo, Carlos María, ser sereno a la hora de. Porque el objetivo de Cerro sabemos cuál es, ¿verdad?

0: Intentan llegar al objetivo, sí se puede llegar lo más lejos, ¿verdad? Pero hay que ver, así hay es. Que pasar esta barrera primero.
1: Totalmente. Bueno.
0: Y hoy bien. También la noticia en el centro y fue la...
1: Hablando de serenidad, precisamente la serenidad no reinó esta mañana en la capital del este, ¿verdad? Precisamente la paz social no fue el rasgo distintivo de la ciudad, que, bueno, Percelo tiene un ritmo frenético, ¿verdad? O sea que uno no vendría a Ciudad del Este precisamente en búsqueda de paz, ¿verdad? Acá cuando uno viene sabe que se expone al frenesí comercial, ¿verdad? Y todo eso, ¿verdad? Pero esta mañana tuvimos un aditamento adicional. Este incidente que hubo en la vía pública, desatado por un polémico cartel, catalogado como altamente ofensivo contra el Paraguay, contra la soberanía del Paraguay, contra los valores, las buenas costumbres, ¿verdad?, de este país. Y bueno, se armó la barahunda en el microcentro y motivó la intervención de la policía. Los ciudadanos enfurecidos empezaron a destruir un cartel electrónico, Juancito, ¿verdad? Luminoso.
0: Sí, electrónico, LED. Cartel LED.
1: Bueno, ¿y qué rezaba el polémico cartel? Bueno, a esta altura obviamente todo el mundo ya está imbuido de esto, ¿verdad? Pero para recordar nada más. En realidad varios carteles, ¿verdad? Varios carteles, repito, que serían afrentosos contra el Paraguay, ubicados estos carteles, ¿verdad?, en la zona primaria acá de Ciudad del Este, ¿eh? Los ciudadanos rápidamente se autoconvocaron, destruyeron los carteles, y los mensajes realmente son muy poco felices, ¿verdad?, tratando de ser lo más elegante posible en la expresión. La gigantografía exhibían frases que destacan la supuesta superioridad de Brasil y en consecuencia la inferioridad de Paraguay en ámbitos como la diplomacia, la economía, en el fútbol. En fin, vamos a hablar con mayor detenimiento de esto ya con la presidenta de la Junta Municipal de Ciudad del Este, porque he visto que algunos también aprovecharon rápidamente para decir que la municipalidad permite esto, que la municipalidad no defiende la soberanía. Cuando que creo que esa es una... Los carteles fueron instalados en la franja de dominio del Ministerio de Obras Públicas y Comunicaciones. Entonces, en honor a la verdad, buscando siempre la exactitud en la información, ¿verdad? Porque eso debe ser el norte de todo periodista y de toda gente, ¿verdad?, de buena fe. Tratar siempre de buscar la verdad y no aprovecharse de determinadas situaciones para sacar algún tipo de rédito, ¿verdad? Rasero de todo esto, ¿verdad? Está la licenciada Alison y Simón, ella es titular de la Junta Municipal de Ciudad del Este. ¿Qué tal, concejal? ¿Cómo está? Muy buenas tardes, gracias por atendernos.
2: Muy buenas tardes, Carlos María. Estoy acá a las órdenes, como siempre, para aclarar algunas cosas que siempre competen a nuestra ciudad.
1: ¿Un poco más tranquila?
2: Ay, sí, ahora sí.
1: Te escuché esta mañana con la adrenalina, brevemente ahí en lo de PRG, el programa que conduce Palo. Te escuché bastante nerviosa y, bueno, la situación también ameritaba, ¿verdad?, ponerse realmente, salir un poco de quicio, como se dice. Bueno, a esta hora volvió la cámara relativamente al lugar. ¿Qué podemos decir? He visto que la municipalidad también emitió un comunicado deslindando responsabilidad en todo este tema. ¿Qué podemos decir como autoridad? Es importante que la gente te escuche ya, porque mucha gente a esta hora recién también, por razones laborales fundamentalmente, escucha la radio y se informa. No todo tiempo tenemos tiempo de mirar el celular y todo eso, pero esta mañana fue la gran explosión informativa, ¿verdad?, en las redes sociales de ese tema. A esta hora ha vuelto la calma. ¿Qué medidas van a tomar desde la institución? Escuché que hablaron de una reunión extraordinaria. ¿Qué podemos comentar a la gente, licenciada?
2: Bueno,
1: asimismo,
2: esta mañana apareció las imágenes en estos carteles, pantallas LED, en el microcentro, en la franja de dominio del Ministerio de Obras Públicas. Nosotros no tenemos autoridad para poner o sacar algo de cualquier forma dentro de esa área, ¿verdad? Ni siquiera la parte de transporte, nosotros no tenemos la autoridad para habilitar o deshabilitar todo lo que está sobre la TI-02, ¿verdad? En ese sentido, obviamente, la gente no sabe eso. Todos manejan una información de que la municipalidad es la que aprueba esto, la colocación, sí, de estos carteles en la entrada mismo del país, y no es así.

0: No tenemos nosotros la potestad, la autoridad, ni nada, ni la responsabilidad por estos actos. Entonces hay que defender, ¿verdad?, realmente lo que es, y hay que atacar realmente a los responsables. Si bien están diciendo que fue hackeado el sistema de ellos, es también preocupante, porque si es vulnerable la capacidad que tenga este sistema, realmente puede ocurrir cosas peores, porque esto está en la entrada mismo de nuestro país, en la entrada mismo. O sea, lo primero que ve un extranjero al entrar a nuestro país son estas pantallas, ¿verdad? Yo creo que fue de mala intención, pero habría que buscar un poco la responsabilidad en un sumario que ya la municipalidad está elaborando para contra estas empresas, porque ellos pagan un impuesto a la publicidad. Ahora bien, yo visto hace unos minutos un comunicado del MOPC que ellos no autorizan nada de estas cosas, que ellos prohíben este tipo de cosas, y como hace años está y no se dieron cuenta. Eso es complicado. En segundo lugar, sí hay un convenio realizado entre la MOPC y una empresa llamada Fastprint, que es la que colocó estas imágenes. Es un convenio que ellos celebraron, y dentro de una de las cláusulas está la colocación de pantallas LED sobre estas avenidas. Entonces estamos hablando de que hay una autorización y que tiene una vigencia de 10 años. Este convenio se celebró en el 2018 y está todavía en vigencia hasta hoy en día. Así que lo que ellos hoy están comunicando es no se basa en la realidad, ¿verdad? Porque ellos tienen que saber, obviamente, por eso nos estaban quitando. Ya vamos, claro. A ver.
1: Acá tengo un comunicado, perdón, Alison, para incorporar un poco en el escenario de análisis, ¿verdad? Esto también como una variable, el comunicado que emite el MOPC, ¿verdad? Dice el Ministerio de Obras Públicas y Comunicaciones, carteles publicitarios en la franja de dominio de ningún punto del país, ¿verdad? No autoriza carteles publicitarios en la franja de dominio de ningún punto del país, ¿verdad? Acá menciona una ley que es la 5016/2014 de Tránsito y Seguridad Vial, artículo 43, es clara. Queda prohibida toda propaganda comercial, construcción u objeto que afecte la visibilidad del conductor. Por eso el MOPC retira de forma inmediata carteles, pórticos y toda instalación irregular. Esta es una lucha diaria con quienes insisten en poner en riesgo vidas humanas a través de la colocación de estas estructuras. Mantener despejada la franja de dominio es fundamental para más seguridad vial, menos accidentes, tránsito fluido sin obstáculos, cero distracción al volante, mantenimiento vial sin bloqueos. El MOPC impulsa los procesos administrativos y legales correspondientes para el retiro de estas estructuras irregulares. Sin embargo, en numerosos casos, dichas actuaciones son objeto de acciones judiciales que retrasan la remoción de las instalaciones. El MOPC reafirma su compromiso con la seguridad vial y el ordenamiento de la infraestructura pública. Ahí está el comunicado que emite este ministerio que está a cargo de la señora Claudia Centurión. Lo que vos estás diciendo, ¿verdad? Ellos deben exigir el cumplimiento de esto, ¿verdad? Pero acá también como que se excusa que hay procesos que están judicializados y compañía, ¿verdad?
0: Lo que pasa es que ellos mismos están diciendo que ellos tienen la responsabilidad de hacer el control, ¿verdad? Y esta pantalla están hace 8 años ahí. Y tampoco no le permiten a la municipalidad actuar ante cualquier dominio del MOPC. Yo te digo, eso es sobre la PI-02 y sobre la supercarretera. Yo te cuento que impulsé yo un proyecto de lo más peatonal en frente a las instituciones educativas. Pero dentro del proyecto también íbamos a incluir, estaba luego, pero después tuvimos que sacar, que sean instaladas las peatonales en frente al Centro de Salud de Ciudad del Este y al IPS. Y tuvimos que pedir un permiso a la MOPC para realizar esas lomadas peatonales y ellos no nos autorizaron.
1: Está todo documentado, ¿verdad?
0: Sí, tenemos la mesa de entrada y todo. Y ahí consultamos.
1: ¿Cómo hace falta el IPS? ¿Cuántas veces los oyentes ya nos dijeron que falta lomada ahí frente al IPS? Porque ya hubo muchísimos casos de accidentes, ¿verdad?
0: Sí, pero en realidad... Sí, pero no nos permitieron. Y incluso me recuerdo que averiguamos y qué pasa si igual nosotros construimos ahí, hacemos las lomadas peatonales y nos dijeron que ellos tienen la autorización para destruir otra vez, ¿verdad? Inclusive cualquier modificación, una vez la concejal Valeria presentó que se abra un retorno y tampoco no nos permitieron, ¿verdad? Está totalmente sobre el dominio de ellos y el control también. Y asimismo, como tienen el dominio, también no nos dejan a nosotros que hagamos nada de control. Sí, nosotros solemos ayudar en el control del tránsito, porque ellos no tienen la capacidad, hoy Caminera no tiene la capacidad de estar ahí controlando el tránsito y la PMT ayuda. Eso sí nos permiten, pero el resto no. Pero yo tengo una copia del convenio, justamente me pasaron recién, del convenio del gobierno con la empresa esta que puso los carteles. Y entre las cláusulas dice perfectamente donde la empresa tiene la responsabilidad de poner pantallas LED en ese lugar y tiene una vigencia de 10 años a partir de la firma del convenio.
1: Esta empresa
0: Está ahí.
1: tiene un convenio suscrito con la municipalidad.
0: No, con la MOPC.
1: Ah, con el MOPC, ya entiendo.
0: Con
1: Ah,
0: la
1: entonces todo
0: MOPC.
1: es con el Ministerio de Obras, entonces categórico.
0: Sí.
1: Y él tiene el control y consecuentemente cualquier sanción entonces cae bajo la órbita de esta cartera estatal, ¿verdad?
0: Sí, y ahí dice que están en esas cláusulas que estuve leyendo, dicen también estaba destinado para hacer publicidad de los espacios turísticos del país y otras cosas, ¿verdad? Pero hay un convenio totalmente regulado por la MOPC y la empresa. Entonces, este tipo de comunicado lo único que hace es deslindarse ellos de responsabilidad porque no puede ser que en la cabecera de un país ellos no se hayan dado cuenta que hace 8 años en estas pantallas, pero otra vez va de contramano para ellos mismos este tipo de convenio que se firmó en el 2018, ¿verdad? Y bueno, y en ese sentido nosotros, claro que tenemos, vamos a hacer todo lo que podamos, vamos a exigirle al OMPC que dé una explicación sincera a la población, porque si bien dicen que fue hackeado, y tampoco no descarto esa posibilidad, estuvo en pantalla casi 2, 3 horas, me dijeron ahí los que estaban en el centro, y también no se tomó medida rápida, y esto es algo peligroso.
1: Es
0: O sea,
1: justo
0: se
1: en un
0: puede
1: momento
0: emitir.
1: sensible, ¿verdad? Porque por la proximidad del mundial también los ánimos
0: Sí.
1: se exacerban, ¿verdad? Entonces, realmente hay que cuidar muchísimo con esto, ¿verdad? Yo creo que hay que
0: Claro.
1: implementar medidas de control adicionales ahí, ¿verdad? En la zona, porque, repito, el fútbol ciertamente en su esencia no es violencia, pero no sé, ahí hay que hacer una suerte de alerta fronteriza, ¿verdad? Con todo lo que pasó, repito, por la proximidad del
0: Sí.
1: mundial. Y hay que prever, ¿verdad? Hay que tomar medidas preventivas, hay que vigilar la cuestión de la convivencia, porque, repito, el contexto en que estamos, ¿verdad? Y sobre todo por el contenido que tiene el cartel o los carteles, bueno, destilaba mucha agresividad, mucha violencia, mucha humillación, frases claramente atentatorias contra nuestra dignidad como pueblo. Así que son días rojos que estamos transitando porque aumentan, repito, los riesgos. Y acá hay que proteger a todos los sectores, Alison, a niños, niñas, adolescentes. ¿Ustedes qué van a hacer en concreto de la municipalidad? ¿Le van a llamar, le van a convocar a una autoridad del MOPC?
0: De hecho, nosotros creemos que el espíritu entre las fronteras no es esa que emitieron hoy en el cartel. Creemos que eso no viene luego de un sentimiento entre los dos países. Absolutamente fue. Pero lo que acá se está cuestionando es que se dejó ahí en pantalla mucho tiempo y que la vulnerabilidad del sistema que utilizan esta pantalla no es nada segura. Y estamos en la entrada de un país, o sea, vos podés poner un mensaje de que hay una bomba instalada en tal lugar y va a crear una zozobra enorme en la población. Entonces, nosotros sí, ya llamamos a una extraordinaria el día de mañana a las 10 de la mañana en la junta municipal y se le hizo extensiva la invitación a todos los 12 concejales, yo me incluyo, ¿verdad? Y vamos a emitir un comunicado y pedir los informes que sean necesarios, y con esto que está emitiendo el MOPC también tenemos que aclarar en ese momento que nosotros tenemos esas copias de esos convenios que realizó el MOPC, o sea, no se puede lavar la mano con esto.
1: Totalmente.
0: Y tenemos que pronunciarnos como junta municipal, porque yo te digo, Carlos María, desde tempranas horas, impresionante los mensajes que me llegaban de los ciudadanos indignados, y cómo nosotros vamos a permitir, ¿verdad? No, cómo nosotros como municipio vamos a permitir, como concejales, y esto hay que aclarar, ¿verdad? Porque hay una mala intención enorme de por medio.
1: Claro. ¿Usted no descarta que sea un... que esto tenga algún trasfondo político, ¿verdad? Porque he visto rápidamente algunas publicaciones que hablaban de que la municipalidad no hizo nada, que permitió esto. Gente malintencionada, ¿verdad? ¿Usted no descarta esa posibilidad, Alison? Más allá que pudo haber sido, efectivamente, pudo haber sido fruto de un hackeo.
0: Pudo haber sido, ¿verdad? Y ahora la municipalidad va a abrir un sumario por estas empresas, y en su momento ellos tienen que hacer su descargo, y que seguramente, porque ya estuvieron hablando muchas personas dentro de la municipalidad que habían dicho que es un hackeo, pero es justamente lo que es una falta de responsabilidad. Y el MOPC está diciendo claramente que en una ruta internacional poner este tipo de pantallas que también pueden afectar al conductor, y más todavía estos tipos de mensajes. O sea, no
1: los mensajes son muy explícitos, ¿verdad? Muy explícitos son los mensajes, o sea, que directamente de odio, ¿verdad?
0: De odio. Pero el la cuestión es que este tipo de pantalla en la entrada de un país,
1: eso también hay que ver también, ¿verdad? Porque yo creo que hay que salvaguardarla, claro, por una cuestión de la integridad territorial. Yo creo que hay cosas, de hecho que hay una ley incluso, ¿verdad?, que prohíbe que no sé cuánta en un radio de, creo que de 50 o 60 kilómetros, no, ningún brasileño puede adquirir propiedad, ¿verdad? Esa es una ley muerta, creo que ley de seguridad fronteriza se llama, ¿verdad? O sea que si vamos a empezar a hurgar, vamos a ver que muchísimas leyes son violadas sistemáticamente, ¿verdad? Lamentablemente.
0: Acá lo único que la MOPC no puede lindarse de responsabilidad, porque ellos tienen el control, ellos tienen la potestad, tienen el control y el dominio de esos espacios.
1: Totalmente. Control, dominio y consecuente sanción también en caso de que haya alguna falta, ¿verdad?
0: Claro, y mira, pasaron horas y horas y no se hicieron presentes. Ahora escuché que van a derribar, van a derrumbar los carteles y todo, ¿verdad? Pero en las primeras horas de la mañana, ni hasta yo estuve hasta el mediodía ahí, no había ni un representante de la MOPC. No. Tomando carga en el asunto ni tranquilizándole a la gente.
1: Debería haber también ahí en el puente, ¿verdad? Como mínimo, ¿verdad? Porque ya hay un comunicado, sí, y justamente compartíamos recién el comunicado, Juan, ¿verdad? Ahora acá me pasa una entrevista también que captó esta mañana la gente de la 780 con José Arévalos, del MOPC, ¿verdad? Y él, me dicen acá, me adelantan que él culpa directamente al tema del hackeo, ¿verdad? Pero más allá de esto, evidentemente acá, ojalá que se haga una investigación exhaustiva y se establezcan las responsabilidades. Alison, yo te agradezco por el tiempo. Entonces, mañana, ¿a qué hora la reunión dijiste? ¿La sesión?
0: A las 10 de la mañana.
1: A las 10, perfectísimo. Exclusivamente van a tratar este tema, ¿verdad? Como en toda extraordinaria.
0: Así mismo.
1: Perfecto. Bueno, no sé si quieres agregar algo más a la entrevista, y bueno, ojalá que haya vuelto ya plenamente la calma en el microcentro. Y celebro también la reacción de la gente, ¿verdad? Porque a veces le decimos al paraguayito que nos ama su país, ¿verdad? Que somos un poco frío, pero yo he visto la reacción, pero enardecida de la gente, muy enojada. La gente se quedó, Alison, cuando le tocaba un poco el tema del sentimiento, de la soberanía, la dignidad de un pueblo, me doy cuenta que sí va a reaccionar la gente, ¿eh? Y mal, ¿eh?
0: Así mismo, hay actitudes más perversas en nuestro país. Y a veces pasa.
1: Eso es lo que a mí me indigna esa parte, ¿verdad? Como también el pueblo. Muchos dirán, pero esto es una pequeñez, dirán muchos, ¿verdad? Pero hay tantas otras cosas graves que pasan en el país, ¿verdad? Todos los días, el robo, la corrupción, hospitales desabastecidos, ¿verdad? Blanqueamiento de la justicia también. Y nosotros los ciudadanos no reaccionamos como reaccionamos, ¿verdad? Esa es la parte que yo nunca voy a entender de este pueblo, ¿eh?
0: Y bueno, eso hay que sacar a relucir también los audios de ZI de estos días. Esas son cosas gravísimas, ¿verdad? Que se están minimizando, y más todavía con estas acciones del cartel. Lo que pasa que nosotros, como pueblo paraguayo, el fútbol es la pasión del pueblo, del país. Entonces, esas imágenes tocaron allá en lo más fondo del sentimiento del amor al albirroja, porque es Bolsonaro pisándole a un jugador de la albirroja,
1: totalmente
0: humillándole ahí, ¿verdad? Entonces realmente la gente reaccionó, pero más allá de eso, tenemos que actuar de esa misma manera en todas estas actitudes que están tomando las autoridades gubernamentales, y están vendiendo prácticamente nuestro país. Estamos dejando que lo hagan y nadie actúa, ¿verdad?
1: Y todos los días están hiriendo mortalmente nuestra dignidad como pueblo, y lamentablemente esos hechos que pasan a diario no tienen, ¿verdad?, la misma reacción como la que vimos esta mañana. Así que es un poco la gran asignatura pendiente de este pueblo, ¿verdad? Tiene una indignación muy selectiva. Alison, te agradezco por el tiempo, un gusto charlar contigo, y seguramente mañana vamos a estar acompañando la sesión, ¿eh?
0: Dale, gracias a vos, Carlos María, un saludo a tu audiencia.
1: Hasta luego. Licenciada Alison Anisimot, concejal municipal de Ciudad del Este, en diálogo con nosotros. Mañana, entonces, de mañana, convocan a una extraordinaria donde van a tratar, evidentemente, de manera exclusiva este tema.
2: No sé si querés escuchar para redondear el tema, ¿verdad?
1: José Arévalos, me parece muy importante entender, porque le buscamos a la gente del MOPC y no le encontramos, ¿verdad? José Arévalos, a ver, Juancito.
2: Sí.
1: ¿Habló dónde?
2: En PRG.
1: Ah, ya.
3: Estamos con José Arévalos, director jurídico del MOPC. Tenemos un minuto, pero igual. Contanos, por favor, cuál es la versión con respecto a este supuesto hackeo y este cartel de terror que apareció ahí en Ciudad del Este, por favor.
4: Buenos días, Paleo Incia, ¿cómo está? Nosotros tenemos una postura institucional clara con el tema de los carteles. No están autorizados por MOPC y su colocación está prohibida en la propia Ley de Seguridad y Tránsito. Ante esta situación, nosotros estamos interviniendo ya con la patrulla caminera, que con su juzgado de falta va a ir a hacer los sumarios respectivos para remover la cartelería en Ciudad del Este.
3: Ok, entonces, ¿cómo llegaron esto ahí? ¿Le hackearon, la atropellaron? ¿Cómo hicieron eso?
4: Lo que está diciendo la Cámara de Anunciantes de Ciudad del Este, que esos son carteles tipo LED, y por tanto son vulnerables al hackeo. Lo primero que nosotros estuvimos investigando, si realmente se llevaron y se colocaron esos carteles o eran pantallas, efectivamente eran pantallas, lo que evidentemente le dio una vulnerabilidad para ese tipo de publicidad. Entonces, por más razón, este tipo de carteles ya mismo vamos a ir removiendo, porque podría haber sido ese tipo de imágenes o podría ser cualquier tipo de imagen.
3: Bueno, muchas gracias José Arévalos, gracias por todo, bueno. Juan, gracias por todo, Gabriel.
1: Ahí está lo que refería brevemente entonces el vocero del Ministerio de Obras Públicas y Comunicaciones en referencia a este incidente, ¿verdad? Bueno, como decía Alison, sí, ellos tienen, el Ministerio tiene, ¿verdad?, el control sobre la franja de dominio, es suya, ¿verdad? Entonces ellos tienen el control sobre la franja de dominio, y cualquiera que desarrollase una conducta atentatoria contra esa contra lo que ellos prohíben, entonces ellos tienen también la potestad, supongo, ¿verdad?, la facultad de sancionar a esa gente. Entonces esperemos que esto realmente se dilucide, se haga una investigación acabada, puntillosa, y se establezcan obviamente las responsabilidades. Y es altamente probable también que pueda ser inteligencia artificial, hackeo. Ahora cualquier cosa se hace con inteligencia artificial, ¿eh? Es una cuestión que se tiene que regular en este país, ¿eh? Inteligencia artificial.
2: Y primeramente tener acceso a ese, no sé cómo se dice, al sistema informático, ¿verdad? Para manejar esa pantalla.
1: Totalmente.
2: Primero tener el código de acceso al sistema informático de esa pantalla. Y a partir de ahí vos haces lo que querés, usar la imagen que querés.
1: Los hackeadores son tan
2: hábiles. Sí, muchísimo. ¿No?
1: Bueno, tenemos que establecer la pausa. 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
1: 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Y hoy inicia este evento también de primer nivel, que convoca a mujeres líderes, mujeres preparadas, inteligentes, bueno, que han hecho obviamente de la imaginación, de la inventiva, también del riesgo, ¿verdad? Porque ser emprendedor, emprendedora, ser empresario, empresaria, siempre demanda un margen importante de riesgo, ¿verdad? Uno siempre asume, cuando va a emprender algo, un margen importante de incertidumbre. Bueno, y hoy inicia este evento a iniciativa de Marlo, de la ingeniera María Lorena Iglesias. Les cuento que hoy van a hacer las visitas técnicas a estas mujeres provenientes de Brasil como también de Argentina. Estamos hablando de empresarias, mujeres empoderadas. Y mañana el evento propiamente, ¿verdad? Donde va a haber paneles informativos, networking estructurado, espacio de conexión empresarial y experiencia diseñada para impulsar oportunidades reales de crecimiento y expansión, ¿eh? Bueno, este evento se denomina Networking Ejecutivo, Alianzas Estratégicas de Mujeres Empresarias. Repito, a iniciativa de Marlo. Tenemos que establecer la pausa. Venimos en minutos con más detalle aquí en Algo que Decir. Estudiando para ser doctor, en mis ratos libres administración,
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0: 2 de la tarde, señores, con muy buena música. Hoy viernes, Juancito, poneme esos temas que realmente activen mi hormona de la felicidad y pueda aminorar un poco, ¿verdad?, nuestro cortisol, ¿verdad? Hoy es viernes, el cuerpito lo sabe, señores. Estamos escuchando a
1: Miranda, perfecta.
0: Perfecta. Bueno, ahí está. Algo está preparando él ahí, ¿no? Bueno, bueno. ¿Viste lo de Pablo da Silva?
1: ¿Qué pasó? La verdad que no vi.
0: Un affair amoroso con, idílico, con una polémica mujer, el modelo, esta Gaby Wolchan, ¿puede ser? En su momento, ¿eh? Pablo da Silva nunca estuvo así en la parándula. Siempre es un tipo. Por eso me extrañé ayer en la etapa de Extra, ¿visto? Y admite, ¿verdad?
2: Ella sabe. Ella está pintando.
1: No, la verdad que no he visto. Por ser viernes nomás. Algo de Wisin y Yandel.
0: Gabino dejó ese hábito de que tenemos que consumir también algunos diarios morbosos. Se dejó eso, ¿no?
1: Estará escuchando Gabino, por eso te acordaste de él.
0: Legado no virtuoso precisamente de querido Gabino, ¿no?
1: Te está escuchando.
0: Por la mañana te dije, ¿dónde la dónde?
1: No, tempranito ya se levanta en su programa.
0: Alejado del ruido mediático, de los problemas sociales. Más inteligente que nosotros, definitivamente. Buenas tardes, Carlos María. ¿Cuándo le podés traer al encargado de tránsito de la municipalidad para que nos explique sobre la dirección de tránsito y hacer un programa ahí en tu radio? Porque esos funcionarios de tránsito dejan mucho de conocimiento, dice.
3: Ay.
0: Dejan muchos de conocimiento. Estoy leyendo así literalmente, ¿verdad? ¿Cuándo le puedes traer al encargado del tránsito? A que venga acá a explicar, ¿verdad? Eso es lo que.
1: Y pues para que dé una clase vía.
0: Vamos a tener en cuenta eso, ¿verdad?
1: Para que dé una clase de eso. Para que nos dé una clase de conocer un poco.
0: Sí.
4: Doña
0: Postú también ya emitió un comunicado, ¿eh? Alerta fronteriza, dice. Un comunicado de rechazo con lo que pasó esta mañana, ¿verdad? En la cabecera del puente. Bueno, gracias a Sofía, que siempre también nos comparte eso. 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Bueno, ¿qué tenemos a continuación? Vamos a hablar de un problema también desatado esta mañana en una escuela pública, escuela, colegio público. Y queremos escuchar un poco la versión de esta señora que va a hablarnos, ¿verdad?, a continuación, ¿verdad? Hace poquito hablábamos de los problemas que hay en la escuela del área 1, Augusto Roa Bastos. Y ahora vamos a hablar de un problema que no tiene el mismo tenor, ¿verdad?, la denuncia, pero también algunos padres que no están de acuerdo con algunas decisiones que se toman, ¿verdad?, en un colegio público. Y es natural esto, ¿verdad? Desde el momento que existe ser humano siempre va a haber conflictos. Así que los conflictos son naturales, los problemas son naturales. Las dificultades son naturales. Escuela básica número 823, Soldado Paraguayo. Soldado Paraguayo. Vamos a escucharla a la señora, verá en qué consiste la denuncia y de esa manera también cumplimos con la gente que siempre nos contacta y nos pide hablar con la comunidad, ¿verdad? Bueno, ya está la señora Andrea Benítez en línea. Ella es madre de familia de la escuela básica, repito, 823 Soldado Paraguayo. Era conocida institución pública aquí en nuestra zona. Hola, doña Andrea, ¿qué tal? ¿Cómo te va? Muy buenas tardes.
5: Hola, ¿qué tal? ¿Todo bien? Buenas tardes.
0: Bueno, gracias por tu tiempo. Esta mañana tomábamos conocimiento de algunos inconvenientes que hubo en Soldado Paraguayo. Aparentemente las autoridades de la institución tomaban unas decisiones que no fueron comunicadas previamente a los padres. Bueno, te queremos escuchar un poquitito, contar un poquitito, poner un poco de contexto qué fue lo que pasó, Andrea.
5: Ah, sí, sí, así mismo. En el día de ayer habíamos tenido una reunión a la salida con los padres de nivel inicial, ¿verdad? Donde se nos comunicó que por el nuevo régimen del MEP 183/2023, que quedaba prohibida la entrada de los padres de familia dentro de la institución, ¿verdad? Porque nosotros le llevábamos a nuestros hijos y volvíamos a salir. Y a la salida se aplicaba lo mismo, ¿verdad? Y nos causó mucha indignación porque somos padres de familia de los más chiquititos, nivel inicial, desde 3 años, ¿verdad? Y nos pareció muy, vamos a decirle, muy drástica esa decisión, siendo que nosotros somos padres de familia. Y cuestionamos, ¿verdad? Porque se nos dijo primero de forma verbal y luego a la noche se nos avisó con un mensaje vía WhatsApp, nada más, como reenviado, que hoy se iba a tomar las medidas y que era solamente todavía para pulir, ¿verdad? Pero ayer cuando la vicedirectora nos comunicó, no fue eso lo que se nos dijo, ¿verdad? Entonces, ya que hoy era el último día que teníamos en la semana, porque desde el lunes ya se iba a aplicar en todos los grados, nos preocupamos porque ellos todavía no saben así valerse, vamos a decirle, por sí mismos, porque son pequeñitos, ¿verdad? Y menos que una maestra va a poder manejarle a 30, 25 alumnos chiquititos desde la entrada. O sea, que en este caso, por ejemplo, a nosotros se nos iba a habilitar un portón que era la parte de atrás, porque la institución tiene ambas salidas. Entiendo. Y nosotros los padres no estábamos en contra del protocolo, es más, nos parece excelente, pero ¿por qué ser tan drástico con padres de familias? Pero hoy, cuando se acercaron los medios de prensa, yo no sé si hubo presión o qué fuese, vamos a decirle que se retrocedió en cuanto a lo que se nos dijo, ¿verdad?
0: ¿Qué establecía, para remarcar nada más, ¿verdad? Para enfatizar nada más, ¿qué establecía ese protocolo?
5: Y decía que se iba a activar el protocolo de seguridad, por ejemplo, que se prohibía la entrada de los padres de familia en la institución. ¿Cuándo íbamos a entrar? Cuando el niño tenía algún TDAH, algún que sea autista o tenga alguna otra discapacidad, o si es que en casos así especiales, ¿verdad? Que requiere la entrada de los padres de los mismos, pero no todos, ¿verdad? Y después de que nadie más iba a entrar. De hecho, que nosotros no, como padres de familia, lo del jardín, específicamente quienes estuvimos la totalidad casi, no nos ponemos ajenas, sino nos pareció drástica nomás esa decisión que se haya tomado, y leímos la resolución, y la resolución del MEP propiamente dicha no decía eso. Entonces, eso fue lo que nosotros reclamamos. Pero hoy se trataron, porque cuando estuvimos mucho se cambió de parecer. Vamos a ver qué sucede el lunes.
0: Hay un protocolo del Ministerio de Educación y Ciencias también. ¿Y qué establece, por ejemplo, ese protocolo? ¿Hay que ser flexible? ¿Ellos, digamos, no, contravinieron eso?
5: Sí, dice, por ejemplo, que los padres, no está prohibido la entrada de los padres netamente, pero sí que se tiene que controlar, vamos a decir. Es decir, no tiene por qué estar hasta 7:15, y nos parece correcto, me parece excelente. Pero es tampoco que dice que los padres no tengamos que entrar, por ejemplo. ¿Por qué no deberíamos entrar? No, fue demasiado drástica para nosotros la decisión. Dice también, por ejemplo, si a mi hijo le va a ir a buscar de repente una tía, tiene que presentar una cédula de identidad. Está excelente. A nosotros lo único que nos molestó fue que los padres, nadie podía entrar.
0: Independientemente de la circunstancia.
5: Sí, independientemente de la situación, está bien que activen el protocolo, pero nosotros leímos, nos informamos, y no decía así como ellos nos están o nos hicieron hacer creer. Y ahí empezó la, vamos a decirle, la presión de los padres, porque desde el lunes se iba a aplicar, incluso ni transportistas iban a poder entrar. Y los transportistas tienen que buscar niños desde el jardín, por ejemplo, hasta el noveno grado, incluso llevan colegiantes. Y ahí todo un caos va a ser para dividirse.
0: Entiendo. Y la persona encargada para admitir o prohibir el acceso, es una, ¿quién es, el portero o la escuela o colegio pone una persona exclusivamente para eso? ¿Cómo es?
5: No entendí bien la pregunta.
0: No, ¿quién iba a hacer esa admisión o la imposibilidad? ¿Quién le iba a decir a los padres, bueno, vos podés entrar y vos no podés entrar? ¿El portero iba a hacer ese trabajo?
5: La portera iba a hacer esa función.
0: Ya.
5: Contamos con una portera y dicha portera tiene que distribuirse en ambos portones, trasero y delantero.
0: ¿Y cómo se iba a hacer?
5: En ambos lados hay rutas. Solamente enfrente está la Policía Nacional en horas estratégicas. Y luego ya se retiran también porque seguramente tienen otras funciones.
0: ¿Y este protocolo iba a ser aplicable para todos los niveles?
5: Para todos los niveles. Nosotros reclamamos
0: pero no se socializó.
5: Y no íbamos a decirle que no se oficializó porque al final hoy para las 11 nos dijo porque nosotros pedimos documentos, que ellos hagan un documento donde realmente ellos nos digan que vamos a seguir llevándole a nuestro hijo y luego retirarnos otra vez, como siempre solíamos hacer. Hace 10 años está mi hija ahí y nunca pasó esto. Y mi hija mayor. Y se hizo un documento que quedamos que al final vamos a poder entrar con nuestros hijos y volver a retirarnos respetando la hora y entrada y salida de la institución.
0: Entiendo. Y aquellos que quieran entrar en un horario ajeno al horario de entrada, por ejemplo, no sé, a las 10 de la mañana que iba a entrar... ¿Qué explicaciones tenés que dar para entrar?
5: Y según ahí nos explicó que tienen que presentar su cédula y la portera tiene que recepcionar esa cédula. Imagino que tiene que llevar a la dirección y si ella recibe el ok de abrir el portón, viene y abre a la persona que quiera entrar.
0: Y hay muchos chicos también, ya al margen del tema propiamente, hay muchos chicos que presentan la condición del trastorno del espectro autista en la institución, Andrea.
5: Y no sabría decirte con exactitud, ¿verdad? Pero siempre está, por ejemplo, el niño más hiperactivo, más atención de docente, que el niño o la niña que no puede tipo salir de la sala de clase y empieza a correr de su maestra, el niño que quiere empujar o la niña que quiere empujar. Y todo eso pues no tienen ellos cómo atajar también porque ellos son tan impredecibles. Pero si sucede algo a una niña pequeña y, por ejemplo, se fractura... se raspó, se ganó un hematoma muy grave, los padres nos vamos a jugar también para atacar. Y ahí fue la pregunta, ¿a quién nosotros le vamos a consultar? ¿Quién se va a hacer cargo, ya sea de los gastos? Y pues sobre todo, este protocolo que nos quisieron ellos cumplir, más bien tocaba muchísimo la seguridad emocional de los niños, porque son pequeñitos, yo considero que son pequeñitos de repente, no sé, hasta un tercer grado.
0: Claro, totalmente. Bueno, que lo importante es que se arribó a un acuerdo entonces, y bueno, ojalá que pueda volver la calma y la normalidad en la institución, ¿verdad? Porque nunca pasó esto en Soldado Paraguayo, un colegio muy importante acá de la zona, y no suele pasar esto, ¿verdad? Por eso a mí me llamó la atención cuando esta mañana también tomaba, pero sucede, ¿verdad? Como decía recién, en todo grupo humano siempre hay conflictos, hay problemas, y lo importante es el diálogo y seguir adelante, ¿verdad? Así que... agradecerte por el tiempo, Andrea. También me pasaron y esto también quiero, no sé si quería hablar del tema, ¿verdad? Me dijeron el tema, cierto que también no hay una distribución regular de los lácteos, de las leches a los chicos, ¿eso es cierto o no?
5: Y en ese caso la verdad es que si no tenés pruebas es medio difícil hablar, ¿verdad? Entonces quisiera nomás mantenerme al margen por más que yo pueda ver.
0: Pero ahí se sirve normalmente el complemento nutricional, ¿se le sirve normalmente a los chicos allí?
5: Y siempre nos dicen ellos, ¿verdad? Que hay en salas de clases que ellos llevan la merienda y el que quiere toma, ¿verdad? Pero año pasado, por ejemplo, ellos traían una vez a la semana, pero este año una vez lo que trajeron y hoy después de que la prensa se fue lo que trajeron, lo que se reclamó ahí.
0: Y eso tiene que ser, perdón por la ignorancia, ¿verdad? Eso tiene que ser, esa distribución de la leche tiene que ser todos los días a la tarde, como merienda.
5: Y todos los días, nosotros firmamos un documento con la, vamos a decir, con la inscripción o cuando empezamos a querer entrar otra vez en la institución para años siguientes. La cita del nombre, por ejemplo, nosotros ponemos el número de nuestro hijo, el número de cédula, si nosotros estamos de acuerdo que ellos reciban merienda escolar, almuerzo escolar. A la mañana, ¿verdad? Y si ellos son intolerantes a la lactosa y todas esas cosas, nosotros completamos a los padres de familias y entregamos.
0: O sea que todos los días están obligados entonces a distribuir la leche.
5: Todos los días se tendría que distribuir, ¿verdad? Porque eso fue lo que se nos dijo a nosotros, desayuno. Pero muchos padres hoy reclamaron otro tipo de disconformidad, pero la verdad que no le dieron mucho enfoque a eso, sino más bien al tema de la entrada.
0: Claro. No, pero eso también está presupuestado. Se supone que llega ahí mucha leche, o sea, se tiene que distribuir con eso, ¿verdad? ¿Dónde están entonces todas las leches que en el marco del programa Hambre Cero?
5: Y nosotros reclamamos a la directora.
0: ¿Quién es la directora?
5: Que ella, la directora Teodolina.
0: ¿Teodolina su apellido? Perdón, no te escuché esa parte. Ay, parece que sale entrecortado. Teodolina nos dijo, ¿verdad?
5: Sí, Teodolina Gavilán.
0: Ah, Gavilán, perfecto.
5: Sí.
0: Ella es la directora
5: ella
0: general.
5: Nos dijo que se iba a interiorizar, iba a ver qué es lo que estaba pasando, porque cada sala de clase es una realidad distinta. Pero fue lo que reclamó en su momento. Ahora sí, me vas a decir.
0: Sí.
5: Porque para eso pues, hay que tener pruebas y...
0: Claro, no, por supuesto.
5: Yo, entre 1.400 padres, que yo te diga algo fuerza y 1.399 en mi contra, no voy a poder...
0: Por supuesto, no, por supuesto, pero si hay irregularidades, eso no... El hecho de que la mayoría se calle no significa que no haya irregularidades, ¿no?
5: Exactamente. O sea,
0: una persona puede denunciar una irregularidad y si hay irregularidad, bueno, hay que investigar esa irregularidad, ¿verdad? Por más que la mayoría prefiera callar muchas veces para no ponerse más con la directora, porque Argel, pues, eso de reclamar unas cosas, sabes que nunca cae bien. Entonces, yo te entiendo perfectamente lo que estás diciendo, ¿verdad?
5: Sí, porque nuestros hijos quedan ahí.
0: Ellos tienen el derecho.
5: Son nuestros hijos.
0: Y eso está pagado, eso se paga con la plata del pueblo, ¿verdad?
5: Así
0: y
5: es.
0: Ellos tienen el derecho a acceder a eso. Entonces, ¿y con qué normalmente deberían ellos recibir la leche? ¿Tiene algún acompañante, no sé, banana?
5: Y ellos creo que tienen su, vamos a decirle, un menú semanal, ¿verdad? Por ejemplo, lunes, un vaso de leche con una magdalena, o un vaso de leche con la galletita, vaso de leche con coquito, el coquito, el chiquitito, el que viene el mantecado, o vaso de leche con banana. Ellos tienen su, vamos a decirle, su menú semanal, tanto de la merienda y del almuerzo.
0: Ah, ya, perfecto. Bueno, vamos a seguir con este tema. Andrea, te agradezco por la preocupación, porque cuando se trata de nuestros niños, obviamente de nuestros hijos, es una cuestión de prioridad absoluta, y celebro también que hayan reaccionado y que hayan pedido explicaciones, y bueno, esperemos que vuelva la calma, la normalidad, y porque finalmente eso también es lo que conviene, ¿verdad? A los chicos, ¿verdad? No enturbiar mucho el ambiente, el agua, porque eso también les afecta a ellos emocionalmente. Así que yo te agradezco por el tiempo y por esta denuncia responsable y por hablar así como estás hablando con nosotros. Así que cualquier novedad, estamos a tu disposición.
5: Está bien, me agradezco. Muchas gracias.
0: Hasta luego.
5: Chao, chao.
0: Chao, chao. Andrea Benítez, madre de familia de la escuela básica número 823, Soldado Paraguayo, ¿verdad? Me dejó ahí picando lo último, ¿verdad? Que las leches no están dando todos los días. No quiero yo asumir una postura así enfática sobre el tema porque desconozco la ley Hambre Cero, ¿verdad? Admito públicamente mi ignorancia. ¿Qué establece, verdad? ¿Qué es lo que ellos deben dar? Y si tienen que ser para todos los días. De verdad tengo que admitir que desconozco, entonces no mal puedo tomar una postura que... Pero sí, así como ella está diciendo, a veces nomás le da ella. A veces nomás le da la leche a los chicos. ¿Y escuchaste, Juan? Rarísimo, bueno. Vamos a ver si después podemos hablar con la directora también ya la próxima semana en todo caso, ¿verdad? Y preguntarle un poco sobre este tema.
1: Algo de música,
0: bueno,
1: para...
0: Algo de música, por favor, señor. A ver, si no...
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0: Nuestra esperanza de vida se va a reducir dramáticamente, ¿eh?
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0: Nosotros queremos la longevidad, ¿eh?
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0: queremos la longevidad, ¿eh? Creemos ilusamente que después de los 50, eso, pues, yo ya voy a estar ya...
1: ¿Eh? Bien.
0: Ya, quiero jubilarme, por ejemplo, ¿verdad? Ahí ya. Y me dice a uno, no. Y
1: hay que pedir,
0: ahora
1: hay que pedir.
0: Hay que disfrutar del tránsito.
1: ¿Será Carlos María cuando dice, cuando quieras algo? Hay que pedir, hay que pedir.
0: Hay que invocar, ¿verdad?
1: Sí.
0: Invoca y se te abrirá, dice.
1: No, y por eso.
0: Sí, y hay que pedir. ¿Qué pedís vos?
1: Estamos a paso de la carrera, perdí.
0: Estás a paso de terminar la carrera.
1: Sí.
0: No sabes dónde te estás mintiendo, ¿verdad?
1: Ah.
0: Perdón por aguarte la fiesta, ¿eh?
1: Por suerte no estuve en tu camino.
0: Por suerte. Ejercer el mal periodismo, ¿eh?
1: Pero estoy acá contigo todos los días.
0: Algo hiciste mal también para estar conmigo acá, ¿eh? Estar conmigo siempre cumplir con alguna karma, ¿eh?
1: Qué pucha.
0: Bueno, tenemos que establecer la pausa breve. Enseguida volvemos.

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0: no está lloviendo en este momento, pero está completamente cubierto el cielo,
1: ¿verdad? Vos siempre le das celo, ¿verdad?
0: ¿Eh?
1: Vos siempre le das celo a la gente, a la mujer, no sé. Así como dice la música.
0: O sea que viene el comentario.
1: Hawái, el tema de Maluma, el que suena.
0: Hawái,
1: para ponerle un poco de risa.
0: Maluma. Hace rato que te lanzas temas así, ¿verdad? Maluma.
1: ¿Vos siempre escuchabas estos temas en el gimnasio, sí?
0: ¿Eh?
1: ¿En el gimnasio vos solo escuchas estos temas, sí?
0: No, pone poco Maluma. No,
1: ah,
0: Nicky Jam.
1: Nicky Jam.
0: Sí, hay otros así que son famosos, ¿verdad? Daddy Yankee, compañero.
1: No, Daddy Yankee, Wisin Yandel.
0: Yandel, ¿verdad? Pero este es poco, ¿verdad? Pero a mí me gustan todos los temas también de él, ¿verdad? Es interesantísimo el tema, ¿eh? Bueno, vamos avanzando en la tarde. 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Por supuesto, saludo a mí y a mi querido amigo el licenciado Arsenio Cuevas, a toda la gran familia de esta hermosa gente, ¿verdad? Que siempre está confiando, obviamente, en nuestra tarea. 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Bueno, y ahí a la sobrinada que siempre también están trabajando con ellos, ¿eh? Muchas gracias por la preferencia. 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
0: ¿Cuándo el partido Paraguay-Nicaragua?
1: El próximo viernes 5 de junio.
0: 8.
1: Sí, de hoy en 8. Sí,
0: creo
1: es
0: que
1: real.
0: No hay algo diciéndose ese día.
1: De hoy en 8.
0: ¿Dónde va a ser en Asunción?
1: Defensores del Chaco, estadio lleno.
0: ¿Qué hora?
1: A las 19:30.
0: Ah, pero es tarde ahora. Bueno. 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
1: 19:15.
0: ¿Eh?
1: 19:15 el partido.
0: Ah, 19:15.
1: Sí.
0: Entonces va a haber programa normal ese día, ¿no?
1: Normal, normal. 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Tengo una información deportiva, si te interesa.
0: Antes de pasar a la vuelta de esta entrevista, vamos a compartir esa información deportiva porque me parece muy importante también. Está en contacto con nosotros el licenciado Herminio Corbalán, concejal departamental. En estos días presentó una minuta ante la Corporación Legislativa Municipal para que algo vinculado ahora a la masiva presencia de extranjeros que se están radicando en el país. En estos días hablamos con el amigo Cornelio de Migraciones y él hablaba de que diariamente 100 solicitudes

0: Erradicación temporaria hay en migraciones, 100 por día. Y bueno, queremos saber un poco el tenor de la minuta presentada por el concejal. Bueno, ¿qué es lo que él pide, verdad, a la autoridad para que puedan explicar a través de esta minuta? Hola, concejal, ¿cómo te va? Un gusto saludarte, Herminio. Gracias por atendernos.
1: Buenas tardes, Carlos María. Un saludo cordial para vos, a la audiencia. En definitiva, yo presenté una petición escrita en la Junta Departamental sobre esta realidad que estamos teniendo.
0: Justito
1: Ya
0: hoy
1: viene buen.
0: pasó, perdón por la interrupción, justito hoy pasó un incidente ahí en la cabecera del puente, seguramente ya está al tanto de esto, y como que se vincula un poco con esto también, ¿verdad? Porque realmente la presencia de brasileños sobre todo, ¿verdad? Y también de argentinos es masiva, ¿verdad? Y mucha de esta gente no viene solamente para hacer compras, sino muchísimas de ellas para instalarse en el departamento Herminio, ¿verdad?
1: Bueno, hay una realidad donde tenemos que entender, estamos en la frontera, ¿cierto? Pero ¿cómo no funcionan nuestras instituciones pertinentes, quienes deberían de cuidar lo nuestro? Resulta muy, muy permeado nuestro país en la frontera, y principalmente Ciudad del Este, presidente Franco Hernando Arias. Y llama la atención. Y también se torna un poco complejo y peligroso para lo que es nuestra realidad nacional. Porque si no funcionan las instituciones pertinentes, quienes deberían de velar y de cuidar por los intereses nacionales, fácilmente son sobornados con plata y facilita prácticamente toda la masiva concurrencia e ingreso de extranjeros, principalmente brasileños y argentinos, en nuestro territorio. Y no es casualidad. Algo se gesta y ninguna autoridad de alto rango se manifiesta por esta cuestión, ¿verdad? Entonces, por esa situación, viendo cómo, por ejemplo, los nosocomios municipales, un nosocomio público privado está minado de extranjeros, los pasantes, los estudiantes, y no se le ve a los connacionales. Y en los diferentes distritos del departamento, mayoritariamente son migrantes los que habitan y no respetan leyes nacionales, no respetan las culturas, y hasta hay sectores donde se le exige guayo paraguayo a que hable en su idioma de origen de los extranjeros.
0: Eso
1: Y
0: es
1: eso ya
0: cierto.
1: es un atropello, es un atropello a lo que es una nación, a lo que es un estado y mucho más lo que es una república. Y presenté la petición escrita dirigida al gobernador, a la gente de migraciones y también a las relaciones exteriores para que se tome carta en el asunto y que se haga un trabajo interinstitucional y que se pueda ver qué es lo que está detrás de esto. Repito, es un peligro y también suena medio que complejo. ¿Por qué es complejo? Están instalados instituciones educativas terciarias, principalmente de la carrera de medicina, y se sospecha informaciones, vox populi, que esas universidades, algunos son financiados por el crimen organizado del otro lado del país, del otro lado de la frontera, y que no están trasladando o no están metiendo gente que viene en forma de estudiante, pero otros son las intenciones, ¿verdad? Entonces estamos perdiendo fuerza, perdiendo formalidad, perdiendo seriedad en todos los aspectos. Mientras tanto, dentro de lo que es el ejido político en función de poder a nivel nacional, se pelean de cómo sostener su asquerosidad de corrupción, ¿verdad? Entonces, yo espero este martes la respuesta del informe que solicité y pedí, y también solicitamos la presencia del director regional de migraciones en el pleno para que se pueda hacerle pregunta, ¿verdad?, en una audiencia pública. Y bueno, lo que hoy ocurrió en el microcentro, no sé cuál fue el tenor de esa intención, si qué hay detrás de todo esto, pero realmente pareció un atropello la forma que se vio en las redes sociales cómo estaba sucediendo, ¿verdad? Menos mal, la municipalidad, en su carácter de la institución madre de una comunidad, rápidamente actuó y, bueno, se logró disipar y responsabilizando directamente al MOPC por la autorización de colocación de carteles en el ejido de lo que es la ruta internacional PI02, ¿verdad? Y he visto que también el MOPC sacó un comunicado, pero un comunicado medio que no se ajusta a la realidad. Entonces, por lo tanto, hay cosas muy grandes detrás de todo esto, Carlos María y audiencia, y que es preocupación, o debería ser de preocupación para todos nosotros, ¿verdad?
0: Totalmente. Mucha gente dirá, pero si los extranjeros que vienen, por ejemplo, bueno, acreditan, ¿verdad? Los requisitos que exigen migraciones, tampoco se puede hacer nada, concejal.
1: Bueno, tampoco se puede hacer nada, pero debe haber un control de qué viene a hacer esto extranjero, qué viene a hacer, si viene por una cuestión de búsqueda de mejores horizontes para trabajar, para invertir, para estudiar, y no hay un control de eso, ¿verdad? Entonces se instalan y rápidamente consiguen documento, y en otros países no conseguían 2 meses, en 3 meses documento. Entonces, en Brasil, si vas a conseguir en 3 meses, en 1 año, en 2 años documento de ese país, ¿verdad? Entonces, somos muy permisivos y permeados, ¿verdad? Y no hay una política de Estado que pueda controlar eso. Y es lamentable porque, repito, en un corto tiempo esto se va a volver insostenible.
0: Esto
1: Y
0: también va a
1: mira,
0: meter, el gobierno, por ejemplo, no está previendo, esto también va a ejercer una presión sobre el sistema de salud pública. Imagínate, 100 personas en promedio. A mí me asusta esa cifra, hasta ahora medio que es medio inverosímil para mí, ¿verdad? Pero tengo que creerle al director regional de migraciones porque habla él de 100 personas diariamente que están pidiendo erradicación de hace algunas semanas, algunos meses incluso, ¿verdad? Y que preferentemente se están instalando en la zona de Hernandarias, Minga, Franco y obviamente acá en Ciudad del Este, ¿verdad? O sea que en esta gran metrópoli, ¿verdad? Que ya es estas cuatro, que ya constituyen estas cuatro ciudades. La pregunta es, ¿qué hay que hacer? ¿Qué el gobierno tiene que prever en referencia a esto, ¿verdad? Porque esta gente tiene que acceder a salud. Esta gente viene con su, me decía él, ¿verdad? Que familias enteras viene, ¿verdad? Viene el empresario, su señora, su hijo. Esto tiene que entrar en la escuela, no sé, pública, privada. ¿Cómo estamos en cuanto a servicios públicos también? Ahora mismo hay una crisis de agua ahí en el microcentro, todos los días se están plagueando ahí. Vecino de Oleari ahí, ese barrio conocido como Catedral, pero en realidad el nombre es Oleari, ¿verdad? Que el sistema de provisión de agua potable está colapsado, ¿verdad? Porque hay demasiado edificio por el auge inmobiliario y como que SAT está superado en su capacidad. O sea que hay muchísimas vertientes de este problema, pero no vemos de las autoridades que estén tomando cartas en el asunto, Herminio.
1: mira, esto tiene que partir desde el Estado en sí, o sea, desde arriba, desde Relaciones Exteriores, de la Presidencia de la República, y que podamos tener capaz control. Está bien que vengan los extranjeros, no hay ningún problema, pero mínimamente se les tiene que hacer entender que este bendito país es una república y no una aldea, y que tiene su cultura, que tiene sus leyes, normas existentes, y que cada región y que cada departamento tiene sus instituciones y que debe ser considerada y se tiene que ajustar a esas leyes y normas y se tiene que someter a las leyes nacionales. No venir a querer a imponer lo que es el criterio de ellos, ¿verdad? Entonces, tenemos que respetarnos y llamar a la concordia de que ya no estamos en épocas de la colonización. Porque si seguimos con este juego, prácticamente vamos convirtiendo en colonias brasileñas. Ayer tuve la oportunidad de recorrer la zona norte del departamento y ya no hay tierras donde están, por ejemplo, asentados los connacionales produciendo, ¿verdad? Totalmente avasallado. Los pueblos originarios olvidados en un lado, en un costado, y los campesinos, por ejemplo, están siendo totalmente ultrajados en su sobrevivencia. Entonces, hay algo superior a lo que es simplemente venir a este bendito país porque el impuesto es más barato o porque estuviera acá es más barato. Mucho más que eso debe existir para que podamos controlar todo esto que verdaderamente es un peligro. Y bueno, ojalá que se tenga eco lo ocurrido de hoy, que sea un llamado de atención. Eso no significa que seamos racistas, que seamos, no sé, que
0: Xenófobo,
1: queremos
0: además, ¿no?
1: conflicto.
0: Claro.
1: Hay un término que se utiliza mucho.
0: La xenofobia, ¿no?
1: Como xenofobia, y no, no, es así, la xenofobia no pasa por ahí. Ellos son
0: Sí, pero esto pasó
1: xenofóbicos
0: en
1: porque
0: nuestro
1: le exigen.
0: territorio, ¿verdad? En nuestro territorio pasó eso y
1: No,
0: es una.
1: de hecho, no, y te comento, ahora hasta ahora sí, por ejemplo, la problemática es Naranjal. Quiero verte nomás en las redes sociales cómo se manifiestan los migrantes. ¿Qué van a hacer ustedes, Shirú? Nosotros mandamos acá, usted no. Terrible lo que está pasando. Bueno, Naranjal es uno de los puntos más críticos que tenemos. San Alberto, las mismas cosas.
0: Sí, y Santa Rita también, ¿verdad?
1: Totalmente. Entonces, esto tiene que ser un llamado de atención para todos nosotros, Carlos María. Y que todos pongamos nuestra parte. Repito, no es para confrontar. Nosotros tenemos que tratar de ser amigables, solidarios.
0: Claro,
1: Que
0: hospitalario como
1: venga
0: somos
1: la
0: los
1: gente
0: paraguayos, ¿verdad?
1: a presentarse, a invertir, pero no a criterio de placer de ellos, sino que se tienen que respetar las reglas que existen en este país. Como dije aquella vez, ¿verdad? Este no es un territorio extranjero, este es un territorio paraguayo, y lo que estamos dentro de este bendito país, todos somos paraguayos, y lo que vienen los extranjeros y que quieren formar parte, también se tiene que sentir paraguayo, y bueno, nadie le exige, nadie le obliga a que olvide su país de origen, pero por lo menos tiene que hablar el idioma nacional, el idioma, no digamos que hable los dos idiomas, porque el guaraní es tan difícil, pero que el castellano por lo menos tiene que manejar ellos, ¿verdad? Tenemos idiomas oficiales, ¿verdad? Y nuestro primer idioma es el guaraní y después el castellano. Entonces, yo creo que por ahí tiene que ser la constante, y particularmente voy a seguir insistiendo, ¿verdad? Aunque muchas veces hay amenaza de gente que son radicales y que son ellos lo que son, lo que se creen dueño de lo que es lo nuestro, ¿verdad? Entonces, se torna
0: Claro.
1: complejo,
0: Eso
1: peligroso
0: pasa porque
1: y
0: tenemos
1: me
0: autoridades
1: preocupa.
0: permisivas y corruptas sobre todo, ¿verdad? Ella con plata todo soluciona, entonces, porque no tenemos autoridades patriotas pasa esto. Así de sencillo es, lastimosamente. Y bueno, Herminio, agradecerte por estas valiosas reflexiones. Me parece muy interesante tu iniciativa. Vamos a esperar la respuesta de Migraciones como también de otras instituciones. Y esperemos que lo que haya pasado esta mañana, ¿verdad?, sea un poco el disparador de un debate más amplio sobre esto y qué puede hacer sobre todo, ¿verdad?, el gobierno en términos de políticas públicas para tratar de acompañar, ¿verdad?, este fenómeno migratorio que en este momento tiene como epicentro a Ciudad del Este. Así que gracias por tu tiempo. No sé si quería agregar algo más para cerrar el contacto.
1: Gracias a vos, Carlos María, por el espacio y seguir luchando de sostener nuestra república y de ser nomás patriotas, ¿verdad? Defender, así como defendieron hace 155 años nuestro antepasado, para que no se extinga este bendito país y que no permitamos que esta invasión silenciosa sea el acabose de nuestra república y de nuestra raza, ¿verdad? Ese es el miedo. Y el mensaje que hago es que todos estemos unidos y que podamos defender, no confrontando estérilmente, sino que defender lo nuestro y a raíz de eso que los extranjeros respeten nuestras leyes.
0: Perfecto, un gusto, concejal. Gracias por su tiempo, ¿eh?
1: A las órdenes siempre.
0: Licenciado Herminio Corbalán, concejal departamental en diálogo con nosotros a esta hora de la tarde. Bueno, vamos con buena música, señores, en la tarde, porque hoy es viernes. A ver qué nos depara el fin de semana en términos de opciones, ¿verdad? Para la diversión, porque no, la vida no es todo estudio, no es todo trabajo también. La recreación es un derecho, ¿eh? A ver.
2: Totalmente. Sí, ahí ya. Problemas técnicos, es la técnica.
0: Decirle también a Yolanda cuando. Cuando vos tenés problemas también, decirle eso a Yolanda.
3: La canción
0: es que te Yolanda, ¿eh?
2: Hace mucho no le he escuchado. ¿Qué personaje?
0: ¿Qué personaje, eh?
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0: ¿Qué personaje, eh?
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0: Bueno, así está el programa, señores. Algo que decía, muchos años está catando, alcanzando cota desconocida en.
2: Y vos quisiste escuchar mucho. Yo solamente. Vos sos como el oyente.
0: Es de cumbia, ¿verdad?
2: Sí. ¿Y por ser viernes? No.
0: Y sí, así es. Muy a pesar de Jorge Radi, también pasa lo mismo en buenas manos. Así que libertad musical, ¿verdad? Democracia musical, ¿eh? 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
2: Y la información que quería compartir, seguramente que Magno estará escuchando el programa. El que es fanático del 3 de febrero, ¿verdad? Hay una noticia buena para los hinchas de estos equipos paranaenses que van a luchar por el ascenso a la intermedia el año que viene. El 13 de junio va a arrancar el campeonato nacional B y compuesto por 4 grupos donde cada uno va a avanzar a la segunda fase de este torneo. Y mirá los equipos que van a participar: Carlos María, Patriotas Hernandarias, 13 de junio del kilómetro 10, R3 Corrales del barrio Santa Ana, que va a tener su. Tiene ya el. Va a ser un estadio modelo. Después tenés en la Liga Franqueña un club deportivo británico. Y Ciudad Nueva. Ciudad Nueva del kilómetro 7 del barrio Ciudad Nueva. Creo que el deportivo británico es de un colegio también. Y después tenés Guaraní Efrán, 1 de septiembre Benjamín Acebal, 12 de junio Cacupé, Deportivo Unión de Pilar, Quinceno FC de Itapé y Lloré Central Universitario de Coronel Oviedo, Pastoreo. Todos estos equipos van a luchar por llegar a la intermedia el año que viene.
0: Qué bueno, Itapé, ese equipo ya tuvo lo fuerte el año pasado, Itapé, ¿eh? 15 de agosto creo que es, ¿eh?
2: Sí, este es otro equipo de Itapé, este es Quinceno FC.
0: Ah, Quinceno FC, mira un poco, ¿eh?
2: De Itapé.
0: Bueno, extraño ese ambiente apacible de la ciudad de Itapé, ¿verdad? Esa ciudad guaireña. Bueno, tenemos que establecer la pausa, pero antes leo algunos mensajes también que llegaron porque es muy importante cumplir también con los oyentes, ¿verdad? Me sugirieron algunos oyentes. También generar acá una línea para que la gente pueda opinar, enviar audios, ¿verdad? Así como hace Pablo y eso, ¿eh? Creo que sería interesante eso, ¿verdad? Que la gente hable. Finalmente lo que nos interesa es que la gente, el pueblo, la ciudadanía, los oyentes hablen, ¿verdad? A ver qué dice este audio. Vamos a escuchar antes de ir a la pausa.
4: Yo quería agregar algo a la inquietud de este señor, ¿verdad? Que es correcto, ¿verdad? En varios mercados de Tacuente, de Santa Rita, de San Alberto, que exigen hablar portugués para conseguir trabajo por ahí. Y hay que tener en cuenta históricamente.
0: ¿Se entiende, no?
4: Algo más ya que.
0: Bueno, que nos envíe nuevamente el audio porque no.
2: Mucho ruido, mucho ruido.
0: Está lloviendo.
2: Sí,
0: ¿verdad?
2: Mucho. No, está en la camioneta y mucho ruido se escucha.
0: Que nos envíe nuevamente el oyente ese audio porque me parece interesante lo que está diciendo, ¿verdad? Porque no, para que podamos escuchar mejor nomás lo que está señalando. Dice otro otro mensaje también para cumplir con la gente, ¿verdad? Dice, a ver, acá está Carlos María. Los funcionarios que dirigen el tránsito de la municipalidad de Ciudad del Este creo que tienen que leer las reglas de tránsito porque ellos lo hacen al revés y el celular de por medio, dice. Según entiendo, la regla es única, dice. El personal que dirige debe permanecer en el medio de la boca calle en horas pico, no en la vereda, porque él es el semáforo. Porque él es el semáforo al momento, dice. Cuando se pone de costado, es la luz verde y de frente, luz roja, dice. Eso aprendí en la escuela de automóvil en Posadas Misiones Argentina frente a la ciudad de Encarnación, dice José Luis Aguirre. Interesante, ¿eh? Y creo que le vamos a invitar nomás que vengan acá, ¿no? Vamos a ver si podemos conseguir que nos visiten, ¿no? Bueno, tenemos que ahora sí ir a la pausa, la última de la tarde, ya venimos.

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11: Algo que de cierre.

0: el programa. Ya estamos en el segmento final, ya por supuesto, ¿verdad? Nos queda poquito. Quiero agradecerle también, por supuesto, a la gente que nos escucha, a la gente que nos escribe, a la gente que se reporta. De verdad, agradecido infinitamente por la sintonía y por la preferencia. 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Bueno, y hoy inicia este evento que también realza, enaltece a Ciudad del Este por todo lo que implica, ¿verdad? Por la implicancia económica sobre todo que tiene, ¿verdad? Porque así como hablábamos con la ingeniera María Lorena Iglesias, hay una cadena de gente que está involucrada en un evento de esta magnitud, ¿verdad? Y esto tiene un derrame positivo en lo económico en la ciudad, ¿verdad? Hablo de este evento internacional denominado Networking Ejecutivo, Alianza Estratégica de Mujeres Empresarias, que comienza hoy. Ahora estarán con las visitas técnicas. Nos comentaba la vez pasada la ingeniera que van a estar visitando varios lugares estratégicos de la ciudad. Entre esos lugares está la ITPUBI Nacional, por supuesto. Y hoy todo va a ser visita técnica, ¿verdad? Porque es una jornada de... es un evento de dos jornadas, ¿verdad? De dos días. Y mañana sábado 30, este evento internacional, repito, que reúne a mujeres empresarias, líderes gremiales, ejecutivas, profesionales y representantes de organizaciones, sí van a estar con estas charlas, con estos paneles internacionales sobre networking estructurado, espacio de conexión empresarial y también experiencia diseñada para impulsar oportunidades reales de crecimiento y expansión. Cualquier información para los interesados al 098-670-588. Marlo, conectando mujeres que mueven el mundo.
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0: 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Estamos cerrando el programa, señores. A ver, miramos un poco el panorama informativo a nivel nacional, pero antes de eso, Juan, se viene la inauguración, me cuentan aquí, de la nueva clínica veterinaria municipal. Va a ser este lunes 1 de junio. ¿Será que hay otro municipio del país que tiene una clínica veterinaria municipal? Pregunto. Un espacio cuidado, dice, creado, para el cuidado y bienestar de nuestras mascotas. Para la gente que desea asistir eventualmente a este evento, será, repito, este lunes a las 10 de la mañana en el barrio Che La Reina, kilómetro 4 sobre supercarretera. Bueno, me parece interesante esto, ¿verdad? Porque hay una ley hoy que protege a los animales. Y esto viene a complementar de algún modo, ¿verdad? Y andellar a la tormenta que se está produciendo en este momento en Curuguaty. Intensa tormenta en este momento se abate sobre la ciudad de Curuguaty, departamento de Canindeyú. Atención, porque continúa en vigencia esa alerta. Está activo un informe de la Dirección de Meteorología, ¿verdad? Que habla de que en las próximas horas vamos a tener todavía. Acá está el último reporte, justamente, ¿verdad? De la Dirección de Meteorología. Voy a actualizar, ¿verdad? Este es de las 15:22. Alerta por tormenta en todo el país para esta tarde. Voy a mirar los departamentos que incluyen. Asunción, que no es departamento, ¿verdad? Es capital. Centro y sur de Concepción, San Pedro, Cordillera, Guairaca, Aguazú, Casapá. Este de Itapúa, Paraguarí, Alto Paraná. Central, norte de Ñemucú, sur de Amambay. Centro, sur y este de Canindeyú, Presidente Hayes. Sureste de Alto Paraguay y este de Boquerón. Y como dice el título, realmente alerta por tormenta en todo el país para esta tarde. No hay ningún departamento que no está. Los 17 están, ¿verdad? Los 17 están. Bueno, y atención también, que esto es nuevo, Juancito, antes de cerrar, ¿verdad? Empresas publicitarias presentan denuncia ante la fiscalía, dice. El abogado Francisco Centurión, representante legal de las publicitarias Fast Print y Publimix, confirmó que la firma presentaba una denuncia ante la fiscalía por la vulneración de sus carteles en Ciudad del Este.
1: Y señalaron, escuché también en una entrevista a Carlos María que ellos señalan, el abogado de esta empresa.
0: Vamos a buscarlo después el lunes ahí a través de la productora, dijeron, al abogado Francisco Centurión.
1: Sí, dijo el mismo, este señor abogado, dijo que él entendió que hubo un hackeo informático, del sistema informático. Por ende se dio todo esto.
0: Esa es una de las posibilidades, ¿verdad? El hackeo, que es perfectamente probable, ¿verdad? Porque hoy día, con la inteligencia artificial, sí que...
1: Esta empresa... Viste que en la mañana salieron varios comentarios. Primero culparon a la municipalidad, después a MPC, a empresas privadas, a la empresa... ¿Puedo nombrar? A Newson.
0: Sí, sí. He visto el comunicado que emitió...
1: Newson también emitió un comunicado. Sí, porque ahí abajo estaba la publicidad de esta empresa.
0: Mary B. Vallejos, que es justamente jefa de comunicación de Newson, emitió un comunicado a la opinión pública, ¿verdad? Dice Newson Importado informa a la ciudadanía en general que no tiene absolutamente ninguna relación con la difusión de anuncios publicitarios que atenten contra la dignidad de Paraguay y de su pueblo. Es un poco más largo el comunicado, pero ese es el meollo, ¿verdad? Del manifiesto público. Por eso hay que tener cuidado ahora. Cuando surge la información, la gente viraliza nomás, ¿verdad? Sin corroborar, sin confirmar, sin verificar nada. A mí me asusta realmente.
1: Y lo que decía Allison, por ejemplo, en la entrevista que le estaba haciendo Carlos María, a la mañana, las primeras informaciones que se daba era por qué la municipalidad permitió esto, por qué la municipalidad.
0: Desinformación total.
1: Desinformación. La primera información.
0: Sí. Lo que pasa es que algunos inescrupulosos también usaron políticamente eso.
1: Aprovechan, ¿verdad?
0: Claro. Entonces, ese es el tema, ¿verdad? Bueno, Marilina confirmó que no cantará en el mundial y reveló el motivo, dice. Qué lástima, che.
1: ¿Cuál es el motivo? Visa.
0: Y seguramente no, ya no tenemos tiempo para entrar a hurgar en el motivo. A ella le había denegado a los Estados Unidos el pedido de su visa, ¿verdad? Sí, creo que fue, ¿verdad?
1: ¿Y quién será que va a cantar el himno de paraguayo? O no sé si era ella la indicada que va a cantar o era un que
0: iba
1: a
0: estar en el show. Que ella no era la indicada, ¿verdad? Porque hay tantas otras voces más.
1: Valora
0: para eso, ¿verdad?
1: O Jazmín del Paraguay, que en algún momento ya fue partícipe de un partido en el Defensor del Chaco. Jazmín la joven, ¿verdad? Que también alguna vez ya viajó en el exterior, Jazmín del Paraguay.
0: Sí, capísima, Bueno, Roland Garros sancionará a Daniel Vallejos. ¿La razón? ¿Escuchaste esto? Roland Garros le va a sancionar a Daniel Vallejos.
1: No, esa información no la escuché. Lo último que sabía de Dani Vallejo es que quedó eliminado. O sea, que quedó en el camino.
0: Sí.
1: Después de llegar hasta cierta fase, ¿verdad? Del
0: Bueno, y este de mañana también le escuché parte, de la entrevista que mantuvo la gente de PRG con Nicanor. Durísimo estuvo Nicanor, ¿eh? Nicanor Duarte Futo, sin eufemismo, habló esta mañana, señores. No se guardó absolutamente nada. Durísimo. Eso van a poder leer en las páginas de la 780 y de Mega TV, gente, ¿eh? De la mega cadena de comunicación. Reitero, Nicanor, así, sin vaselina, como se dice, perdón por la expresión. Durísimo, durísimo, durísimo. Bueno, tenemos que irnos, ¿verdad? Ya llega el programa que nos sucede, encabezado por Jorge con todo su equipo. Hoy y el deseo, naturalmente, de que pasen un feliz fin de semana, ¿eh?
1: Hoy es viernes y en buenas manos, lo sabe muy bien, ¿verdad? Sí. Vamos a ver qué toque le dan hoy.
0: Sí, nosotros le dimos un toque más que nos consulta con... con el histórico, la histórica línea musical de Corpus. Pero Corpus también se ha aggiornado con el tiempo, ¿verdad?
2: Todo la técnica, por favor.
0: A mí me cuesta aggiornarme también, ¿verdad? Me cuesta mucho. Como periodista, como docente, me cuesta muchísimo aggiornarme. Pero hay que hacerlo, ¿verdad? Bueno, nos vamos. Buen fin de... regresamos el lunes, Dios mediante, a partir de las 14.
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0: the Dark. Escuchamos al gran Bruce Springsteen, al jefe. Y así iniciamos una nueva edición de esto que es En Buenas Manos aquí en Mega TV, aquí en la 780 AM. ¿Cómo están todos? Un gusto acompañarlos. Hoy con equipo conformado por Denise y Michel. ¿Cómo estás, Denise? Buenas tardes.
1: Hola, Jorge. Saludo cordial para vos también, para Michel, para los compañeros, para la audiencia. Sí, tenemos 18 graditos de sensación térmica, una jornada muy lluviosa en Capital.
0: ¿Y la lluvia trajo el fresco?
1: Sí, un poquito, sí, cierto, porque ayer tuvimos un calor interesante también.
0: Y hoy está como más fresquito. Noticias deportivas que tuvimos también hoy, eventos deportivos importantes, y nuestro compañero Michel Benítez ya tiene toda la info.
2: Hola, ¿qué tal, Jorge? Denise, un poco triste, lastimosamente a veces la mente quiere, la cabeza quiere, las piernas ya no responden y el físico no responde. Quedó eliminado Novak Djokovic, que tenía la gran oportunidad de este año de completar su gran slam número 25 y... Nace un nuevo Guga Kuerten para mí, Fonseca, Joan Fonseca. Ayer le dije a Jorge que lastimosamente justo le toca a Novak Djokovic jugar con Joan Fonseca. Perdió el primer set, el segundo set, pero a partir del segundo set, en el 5-1 empezó a jugar. Le quebró, se puso 5-2, después 5-3, perdió el segundo set, es cierto. Pero a partir del 5-1 creo que Joan Fonseca... dijo y su voz también le hicieron saber que podía ganar el partido, y de hecho así fue, en el tercero ganó el tercero, el cuarto llevó al quinto set y se llevó la gran victoria junto a Alexander Zverev, seguramente los grandes candidatos a quedarse con Roland Garros. Y nuevamente cero porteño con Palmeiras. O sea que yo no pude ver el sorteo el día que quería, tenía tantas ganas de ver el sorteo, pero no me podía perder un partido de Novak Djokovic porque Novak se va a retirar, y sorteo creo que si tengo vida voy a ver 40 veces todavía. Pero a Novak Djokovic lastimosamente no mucho. Roland Garros le voy a ver, ya lo perdí a Rafael Nadal y ahora me quedan los últimos cartuchos. Ojalá que se retire pronto porque ya no me quiero poner tan nervioso y estar tan estresado después de un partido de tenis. Aparte duró 5 horas.
0: Y no querés ver que vaya bajando el nivel, ¿verdad?
2: No, y ese es el tema. Es el tema que vos le ves. Rafa Nadal hizo eso. Rafa Nadal se dio cuenta de que ya no iba a poder aguantar y se retiró. Porque tenía todavía físico para alargar un poquito más, pero no quería perder fácilmente contra los rivales. De hecho, Novak Djokovic manifestó también en algún momento que si él ve que le patean los traseros a los jovencitos, se va a retirar. Ahora, ¿qué pasa? El tema que llegó sin ritmo. Wimbledon es el último cartucho y hay que ver qué pasa. Y Recoleta tendrá que esperar Boca. Ayer sí vi el partido de Boca contra el equipo de la U Católica. Ahí, picante encontronazo entre el número 9 de Católica con Leandro Paredes.
1: San Pedri,
2: ahí está. Se agarraron los 12 jugadores. Es que se habló mucho. Y Daniel Garnero ganó. A ver, todos los partidos visitantes ganó. Los 3 partidos visitantes ganó Garnero. Impresionante, una locura.
1: No está Adam Vareiro, jugó Ángel Romero los últimos 20, 25 minutos de la segunda etapa.
2: Le ganó a Crucero de visitante. Le ganó a Barcelona de visitante. Y ayer le ganó a Boca de visitante. Los 3 partidos, mirá a Dani Garnero. Y clasificó su equipo.
1: Y eso mira que ayer era difícil, ¿eh?
0: Y mira que muchos le criticaron cuando comenzó también esta Copa porque el primer resultado...
2: Es que perdió el primer partido.
0: El primer partido perdió. Y muchos se quejaron, los hinchas, de lo que fue...
2: Perdió de local frente a Boca ese primer partido. Increíble lo de Boca. Boca que arrancó muy bien, o sea, arranca ganando, le gana creo que 3-0 a Barcelona de local. Estaba casi adentro. Inclusive algunos periodistas decían que Boca está para ganar la Copa Libertadores. A partir de ahí ganó solo un punto. De 12 puntos ganó un punto nomás a Boca después. Perdió todo.
1: Una locura. Era un partido difícil. Nuestro compatriota Ángel Romero entró bien, pero ya el equipo estaba muy apurado. No le alcanzó. Ya Boca no pudo encontrar esa estrategia. Y Adam que no se recupera todavía. No, justo hablaba un poco de la falta de profundidad que tiene Boca.
2: No se recuperó. No tiene gol este equipo de Boca. Es un desastre. Aparte tiene un técnico que está practicando. Boca no puede tener un técnico como lo tiene ahora. No sé si ahora Riquelme se da cuenta y va a traer por fin un técnico de jerarquía.
0: ¿Quién es el técnico de Boca?
2: Úbeda, el ex ayudante de Russo. Está bien, ¿verdad? El sentimiento Russo, pero ya perdió un campeonato. Y le volvieron a dar otra vez la confianza para que siga este año, y no lo sacaron. Esa es responsabilidad directa de Juan Román Riquelme, que fue un monstruo, fue un fenómeno como jugador, pero como directivo deja mucho que desear.
0: Bueno, este puede ser el rival de... Bueno, Boca va a jugar con O'Higgins.
2: O'Higgins, que le ganó, yo te dije, le ganó a Millonarios de visitante, le ganó 2-1 al equipo colombiano.
0: Y ahí van a ir contra Recoleta.
2: Contra Recoleta. Como hizo alguna vez Capiatá, en Copa Sudamericana también.
0: Sí, pero Capiatá le ganó a Boca en la Bombonera y perdió acá la clasificación. Sí.
2: Yo relaté los dos partidos, el de la Bombonera y en cancha del Sportivo Luqueño, en el Feliciano Cáceres. Julio Razabal malogró el penal en aquella oportunidad. Ganó 1-0 de visitante el equipo de Boca y no pudo clasificar el equipo de Capiatá. Pero está interesante.
0: ¿Y qué me decís de Cerro nuevamente con Palmeiras Olimpia, que puede ser contra Vasco o contra Independiente de Medellín?
2: Sí, el poderoso de la montaña, Independiente de Medellín. Ojo con Independiente de Medellín en frente a Vasco. Muchos dicen va a ser Vasco el rival del equipo de Olimpia. Me parece que Independiente de Medellín le va a pelear al equipo del Vasco. Y otra vez Palmeiras. Y otra vez el camino para que Palmeiras y Flamengo sean finalistas.
1: Yo voy a decir una cosa. Cerro no le va a volver a ganar a Palmeiras.
2: El camino...
1: O sea, ya está. Lo siento muchísimo, pero ya se está luego otra vez armando Palmeiras con más jugadores y nosotros, bueno, sí, vamos a tener armando para pagar el 40% de la deuda por Vegetti.
2: Por lo menos eso se va a saldar.
0: ¿Por qué? ¿Quién no está para Palmeiras?
2: Barbosa ya está. Gómez con Barbosa en la sala central.
1: Que era un poco lo que le faltaba, sí, también.
2: Ese era el problema que tenía Palmeiras, la zona de defensiva. Le falta un 9. Tiene que traer un 9. Lo tiene Flaco López, que va a ir al Mundial, pero se lesionó Vitor Roque. Voy a averiguar con Fernando si esa lesión para rato todavía es Vitor Roque. Si no se recupera Vitor Roque, tiene que traer un centro delantero.
1: Encima cuando Palmeiras vuelve a jugar con Cerro Porteño.
2: Sí, pero si el ligamento cruzado ya no va a jugar más. Debería traer un delantero más.
1: Va a jugar como si fuera que el último partido de su vida, más o menos, Palmeiras, porque se volvieron todos locos, más o menos, porque Cerro ganó. Bueno, hablando un poco de deportes, la sanción para Dani Vallejo por unas polémicas declaraciones después de su derrota en Francia.
2: Qué
1: y boludo, sí, Dani tenés Vallejo. Razón, Michel.
2: Qué boludo. Es lo que hubiese jugado como macho del partido el día de ayer. Tuvo todo para ganar y se queja. Además, esa Sampaio, la jugué de silla que está, es una de las mejores. Ella estuvo ahí como umpire en final de Roland Garros.
1: Al término del partido...
0: No sé exactamente
2: qué dijo. ¿Sabe qué dijo? Una recontra boludez. Dijo que estos partidos importantes debería dirigir un hombre. Debería estar el umpire, juez de silla, tiene su nombre.
1: Sí.
2: Una tremenda estupidez.
1: Voy a pasar de vuelta lo que decía. Este tipo de partidos tiene que arbitrar un hombre, porque es un público muy pesado y hay que tener mucha fortaleza para ir en contra del público. O sea, palabras textuales de Dani Vallejo, que bueno, estaba nervioso. Yo entiendo también, la árbitra se equivocó también, creo que tiene razón en ese sentido, pero es juzgar el desempeño del árbitro, no el género, o sea... No juzgarlo juzgarla porque es mujer, sino porque se puede equivocar también como cualquier otro ser humano.
2: Le ganó un mitad de 17 años. Él tiene que pedir perdón al público paraguayo. Ayer estábamos a full viendo este partido y pierde inocentemente.

0: los nervios, y ahí no tuvo nada que ver la jueguecilla. Él tuvo el inconveniente de hacer doble falta, de tirar mal, errores no forzados, y le gana a un chico de 17 años. Dejate de joder, tenés que pedir perdón antes de quejarte.
1: Bueno, está...
0: Estoy nervioso porque perdió Djokovic y este me pone nervioso también.
2: Y Vallejo viene a decir, no, pero es parte del aprendizaje también para Dani Vallejo. Bueno, creo que a partir de ahora ya va a pensar.
1: ¿Cuál es la sanción que va a tener él?
2: No se sabe todavía. O
0: sea, generalmente hay multa para...
1: Y él dijo esto en conferencia de prensa, dijo.
2: Lo dijo a un medio. Terminó el partido, él salió, habló con un medio. Ni siquiera creo que hay video de... Lo dijo así, en un audio. Fue una entrevista así cortita que hizo con un medio local.
1: ¿Con un medio de acá?
2: De allá.
0: De Francia.
1: Ah.
0: De Francia.
2: De Francia. Al terminar el partido.
1: Y ya...
0: Yo cuando vi, yo pensé que era una... La gente inventa así cosas y... Pues yo no pude creer. Cuando yo vi la información, dije, no, este los perros no me hicieron.
2: Yo pensé también que... Que era inventado, pero no. Y ya hay un comunicado por parte de él.
0: Eso también después tuvo que pedir disculpas.
2: ¿Quién?
0: Ramón Díaz.
2: También lo dijo en su momento.
0: En su momento en el Brasileirão y después tuvo que pedir disculpas.
2: Sí.
1: Pero supongo que si cometió un error, Dani lo va a aceptar y supongo va a pedir las disculpas correspondientes. No sé, no lo conozco personalmente, pero supongo que frente a un exabrupto que pudo haber lanzado caliente al salir del partido, puede haber dicho algo que él no quería que se interprete de la manera, no sé.
2: Estaba muy puntilloso con las publicaciones porque vi también que comentó la publicación que hacía última hora en sus redes sociales de las declaraciones que él dio y escribió puntualmente Dani Vallejo, por favor, informen bien. O sea, él aclaró parte de lo que fue la entrevista, porque evidentemente algunos medios también sacan una partecita de la entrevista y lo usan como titular, y a veces ese titular puede ser un poco engañoso, y ahí Dani Vallejo respondió a esta publicación. ¿Estaría recibiendo una sanción? Yo creo que Dani Vallejo lo va a aceptar. Creo que no va a tener problemas en decir que se equivocó, porque eso suele pasar. Le agarraron también en un momento donde él estaba enojado, acababa de perder después de 5 horas de partido, hacía calor, o sea, también se entiende, y es probable que le sirva de aprendizaje para el futuro. Es lo más probable. O sea, yo lo tomo de esa manera.
1: Bueno, estoy viendo algunas de las declaraciones y bueno... Hay mucha. Ah, ya está. Tiene una aclaración, Dani.
2: La
1: declaración.
2: Claro, para que podamos también tener el contexto de si fue lo que dijo realmente, si se sacó de contexto, pero ya hay comunicado por parte de la institución que refiere que no van a admitir ese tipo de declaraciones y no van a admitir esas críticas hacia el género y no precisamente al desempeño que pueda llegar a tener algún juez en un partido, porque eso es normal, Michel. O sea, nos quejamos siempre, creemos que somos más genios que todos.
0: Daniel Medvedev, en una época, él, porque cada vez que pasaba una etapa, vos estás cobrando muchísima plata en el tenis, y él pagaba más multa que ganancia en el tenis.
1: Bueno, esto es lo que decía Dani Vallejo, ¿escuchamos?
3: Molestó especialmente.
4: Sí, totalmente, y no solo eso, la verdad que creo que se tomó mucho tiempo muchas veces, tirado en el piso o haciendo tiempo de más para mí, y también no es normal que el público esté gritando durante un minuto seguido sin que se juegue y punto. Pero especialmente en un partido donde la parte física importa mucho y si das mucho tiempo a rival, obviamente que lo va a aprovechar, pero sí, la verdad que es también difícil que un árbitro pueda manejar esta situación.
3: ¿Y vos le decías algo al árbitro sobre esto y qué te decía?
4: Sí, la verdad que no sé si le tengo que decir yo, debería venir más de ella, pero es difícil también, o sea, creo que este tipo de partidos también tiene que arbitrar un hombre, es difícil.

0: difícil que una mujer pueda hacerlo, porque es un público muy pesado y hay que tener mucha fortaleza para ir en contra del público, así que no pasa nada.
1: ¿Crees eso? ¿Crees que haya una diferencia?
0: Sí, totalmente. No, la verdad que fue muy desubicado el público, pero entiendo, o sea, están apoyando a su compatriota.
1: Sí. Bueno, en esa cancha han pasado estas cosas, es un público bastante intenso.
0: Sí, por eso ya estaba preparado, ya sabía que iba a ser así y la verdad que no me perjudicó a mí, sino que más que nada lo fortaleció a él, ¿verdad?
2: Bueno.
3: Lo dijo en español además en el diario.
4: ¿Vos sabés que no, este había tipo, forma de salvarle?
3: ¿Vos sabés que Dani no va a poder jugar entonces contra Novak Djokovic? Novak Djokovic hoy y estaba enfrente de Joan Fonseca, un mitad, y también 19 años de edad. Y él no recibía warning. Pasaba el tiempo, inclusive en algún momento, porque ya estaba ya fusilado Novak Djokovic, al sacar, hay un tiempo límite para sacar, y vos sabés que el juez de silla paraba el cronómetro a los 7 segundos, y le daba tiempo, y no sé qué juego, Joan Fonseca. Estaba tranquilo, en el fondo, Novak Djokovic es de los tenistas mañeros que de repente se hace lesionar. Hoy se estaba estirando la muñeca, pues supuestamente estaba acalambrado. Va a poner nervioso al rival, que la vez pasada su rival dijo, Novak es así, empezó a simular que estaba teniendo una lesión y ahí yo me desconcentré de repente. Entonces no va a jugar Dani contra Novak Djokovic. Y otros tenistas mañeros.
2: Bueno,
3: hay alguno que sea, o sea, si sepa, después se creó esa ley que ya no se te permite ir al baño para ducharte. Si sepa una vez se tardó 7 minutos, se fue a descansar. Se fue al baño, se cambió tranquilo y entró. 7 minutos y después ya... Solamente creo que son 3 minutos que te dan tiempo para que te asisten y para que te puedas duchar.
4: El comunicado de la Federación Francesa de Tenis y los organizadores del Roland Garros refieren que la competencia a un árbitro no se determina por su género, sino por su profesionalismo y su capacidad para arbitrar al más alto nivel. Los organizadores del torneo impondrán una sanción importante a Dani Vallejo en forma de multa, dice el escrito.
3: Si te dije multa, sí o sí.
2: Bueno, y seguramente, ahora que escuchamos bien lo que fue la declaración, fue una elección errada de palabras y entendemos que por ahí, por la calentura, terminó diciendo eso y seguramente en algún momento él va a dar las disculpas correspondientes frente a unas declaraciones que se pueden considerar desafortunadas.
4: O sea, que medio le quiero excusar porque soy su fan, pero no hay caso. Se equivocó y ya está. Dijo una tontería, eso ya hoy no se admite, no lo puede decir tampoco en un medio internacional después de una competencia de ese nivel. Y me parece también que el comunicado de la Federación Francesa de Tenis, así como de los organizadores del torneo, está a la altura. O sea, es decir, es necesario también que salgan escritos y multas o sanciones severas para evitar que este tipo de declaraciones se vuelva a dar, porque terminamos confundiendo las cosas, porque lo que dijo no tiene nada que ver con el deporte, ¿verdad? Y no tiene nada que ver con...
3: Reclamos hacia el juez de silla siempre hubo,
2: sí.
3: Pero en estos términos no.
2: Bueno, tenemos comunicación con Hugo Benítez, que es director general de la Municipalidad de Ciudad del Este. Bueno, ¿vieron el tema de los carteles, esos carteles que aparecían con un Bolsonaro atacando a lo que parecía ser un jugador del Albirroja? ¿Cómo te va, Hugo? Un gusto saludarte.
5: Buenas tardes a la audiencia, a las órdenes.
2: Bueno, ¿cómo se vivió? Nosotros solamente vemos los videos de lo que pasó con esta gigantografía y estos carteles y estas publicidades.
4: Y en pantallas LED sí que parece.
2: Y en pantallas LED. ¿Cómo se vivió esto en Ciudad del Este? ¿Qué nos podés contar primero, Hugo?
5: Corría el día normalmente y de repente empezamos a recibir una avalancha de denuncias ciudadanas, así también la gente de TMT municipales ya estuvieron enviando nuestros grupos de trabajo a unas imágenes y ahí inmediatamente nosotros ya empezamos a movernos para ver de qué se trataba. En ese sentido pudimos a convocar a nuestro asesor jurídico, a la dirección de recaudaciones de quienes dependientes pasas especiales, quienes son los del departamento encargado de las cartelerías en toda la ciudad, y acudimos hasta el lugar, hasta la cabecera del puente, y ahí ya se armó ya la tripulca. Ahí sí hubo unos cuantos empujones con a unas personas brasileras que creo yo que entendieron de que querían defender las cartelerías, y por ser brasileros ya se tomaron con los compatriotas. Y nada, entonces nosotros como municipalidad automáticamente, al enterarnos del acontecido, de la situación, elevamos notificación a la empresa y inmediatamente por orden del intendente, que no se encuentra en el país, justamente él está en una conferencia en San Pablo, pero nos comunicamos con él y ya nos ordenó para que hagamos sumario de manera inmediata en contra de las empresas que están explotando el espacio público ahí en el sobre PI 012.
4: Hugo, ¿qué tipo de publicidad es la que está ahí en Ciudad del Este? ¿Son pantallas LED? ¿Son carteles? Y eran varios también, ¿verdad?
5: Sí, específicamente por las cuales aparecieron estas imágenes eran pantallas LED y tótem LED. Eran pantallas en donde va pasando varias publicidades. Uh-huh. No, eran cartelería estática.
4: Sí.
5: No sé si me explico.
4: Eso es importante saber, Hugo, porque la empresa dice que ellos fueron hackeados, que es algo que tiene que investigar también.
5: Argumentando ese tema de que fueron hackeados, yo no sé si ellos no tienen un control de qué imagen pasa, porque estuvieron casi 2 horas, tuvieron la imagen pisada ahí en el microcentro.
4: Claro.
5: Imagínense que era, poniendo un ejemplo un poco más, imagínense si hackeaban y colocaban un porno, por ejemplo. ¿Cómo puede ser que pase 2 horas sin que ellos se den cuenta? Entonces, lo que la gente hizo inmediatamente es apagar. Había inclusive gente, tenemos un video donde aparece un ciudadano cortando los cables para que se pueda apagar, de alguna manera poder frenar la polución visual que se estaba generando ahí con esa imagen, que es 100% ofensiva.
3: Claro.
5: Yo no generalizo que sea una cuestión de los brasileños en contra del paraguayo, pero sí algunos inadaptados que utilizaron estas pantallas. No sé de qué manera pudieron acceder. Evidentemente el grado de responsabilidad por parte de la empresa es total, para mí al menos, y en ese sentido nosotros estamos iniciando la diligencia correspondiente, abriendo sumario contra las empresas que tienen la concesión en PI 02. Cabe destacar que salió un comunicado por parte de MOPC diciendo, deslindándose responsabilidad, cosa que no es así. Ellos tienen un convenio firmado con la empresa Asprim, en donde en una de las cláusulas le da el total usufructo del espacio publicitario en PI 02, desde la cabecera del puente hasta el kilómetro 4.
6: Hugo, director, ¿cómo estás? Buenas tardes. La empresa en cuestión está habilitada, tiene todos sus papeles al día, o sea, sin problema desde ese punto de vista.
5: Perdón, sale todo recortado.
6: No, si la empresa que es responsable, que tenía estos carteles, la concesión, están todas habilitadas, están con el impuesto, las tasas al día.
5: Bueno, nosotros ahora con la apertura del sumario vamos a recabar todos esos datos. En principio, la municipalidad le estaba cobrando por el uso del espacio público, que automáticamente cuando la municipalidad tiene conocimiento de que existe un nuevo cartel en la ciudad, nosotros nos apersonamos, la gente pasa a fallar. La persona se le notifica a la empresa, quien presenta, en este caso específico, presenta una resolución, una autorización por parte del MOPC, y nosotros como municipio le hacemos la boleta cobrándole los aranceles correspondientes por el usufructo de espacios públicos. Pero no obstante, el permiso es otorgado por MOPC.
6: Ay,
5: y ahora con el sumario vamos a recabar todos los datos para ver en qué situación exactamente se encuentra esa empresa, por lo menos con la municipalidad.
4: ¿Cómo se llama la empresa, Hugo?
5: La que tenemos identificado 100% es FASPRIM, el que tiene el convenio con MOPC.
6: ¿Cómo?
5: FAS sprint.
6: Ah, ya. Y decime, director, el MOPC, para entender nada más, o sea, el MOPC porque se trata de una ruta nacional e internacional, ¿verdad?
4: Entonces no puede estar ahí.
5: Sí, el MOPC tiene la jurisdicción. El MOPC sería todo lo que es el trayecto PI-02 hasta el Puente de la Amistad, así también las colectoras San Blas y Monseñor Rodríguez. Sería zona de influencia del MOPC.
4: Es muy interesante esto que nos estás mencionando, Hugo, porque si la empresa dice, bueno, nos hackearon, que es algo que puede ocurrir porque ya hemos visto anteriormente en otras situaciones, igualmente debe existir un sistema de monitoreo constante, porque si esto estuvo pasando dos horas y media, un poco más, significa que no hay un control de lo que se está exponiendo ahí constantemente en una zona muy pública en donde pasa todo tipo de gente, ya sea familia, ya sean niños, o sea, también están obligados a controlar constantemente el contenido de estas pantallas.
5: Justamente, por eso decía que el grado de responsabilidad de la empresa para mí es total. Si bien puede existir, yo no soy informático, entonces no puedo decir que sí o no vulnerable a un hackeo. Entonces, de igual manera, y si fuese así, la empresa debe estar atento a... Está bien que se pueda hackear, que esté ahí 5 minutos, hasta 10 minutos tolerables, pero más de 1 hora, 2 horas y media, como bien lo estuviste mencionando, ya la responsabilidad de la empresa ya es total.
6: ¿Cuántos carteles?
5: Podría ser otra imagen.
6: Para recordar, ¿cuántos carteles fueron destruidos, director? No se tiene
5: lo que fueron destruidos, así realmente destruidos, fue un tótem. Ajá. Que son, no sé si identificar lo que sería un tótem, es un cartel que...
6: Está en la vereda, bajo. O sea, en el paseo está central.
5: Está en la vereda, pero es accesible al público, claro. Es fácil de destruir. Los otros serían pantallas gigantes que están arriba, entonces destruirlo ya un poco, pero diría yo imposible inclusive con las manos.
4: ¿A qué se exponen las empresas más allá de lo que puedan llegar a explicar, Hugo? Porque el ambiente que se generó es peligrosísimo, porque el contenido era tan agresivo que hace... Es como la apología de la violencia prácticamente.
5: De hecho, que se generó violencia, hubo intercambio de empujones, malas palabras, hubo inclusive socos por parte de algunos transeúntes que estuvieron en paraguayo contra los brasileños, y es lo que nosotros lamentamos.
4: Sí.
5: Porque estoy 100% seguro que no es el espíritu de todos los brasileños, inclusive la gran mayoría es quien básicamente alimenta el microcentro. Nosotros dependemos bastante de los brasileños en respecto de comercio. Esto va bien, y por aparecer, no es simplemente una cuestión ofensiva, sino que aparece en el dibujo un expresidente brasileño, que le genera también un tinte político a eso. Entonces hay algo que no nos queda. Oye, está en estos momentos.
6: Ahora,
5: sería la impresión
6: de, director,
5: de la persona o las personas que publicaron esto.
6: Claro, y se da también en medio de una situación donde se genera mucha información sobre empresas del Brasil que quieren venir a Paraguay a instalarse, ¿verdad? También, digamos, para poner dentro del contexto del análisis, también se da esa situación, director. Ahí se fue. Se nos fue Hugo Benítez, la comunicación con el director general de la municipalidad de CDE.
4: Porque mira que es como que se desayunaron las noticias,
6: mira,
4: Jorge.
6: Ahí mira, este es ahí justito, ahí en la cabecera del puente,
4: sí.
6: Ya es, ¿verdad? Migración está allá.
4: Ahí está, frente a Migraciones, esto.
2: Sí, frente mismo a Migraciones.
4: Sí.
2: O sea, hay unos 30 metros está allá el puente ahí.
6: Sí.
2: Pero es la primera parte de la ruta paraguaya, digamos, después del puente.
4: ¿Sabes qué pasa con el contenido que le dieron en el punto? Porque es sumamente agresivo, no solo desde el punto de vista futbolístico por el tema del Mundial, sino hay una cuestión de historia también entre ambos países, ¿no? Y el gráfico es muy,
2: la verdad,
4: muy claro
2: y
4: en ese sentido.
2: Quién, ¿a quién le interesaba poner esto? ¿A quién, o sea, quién quería dejar este mensaje y, bueno, cuál era el mensaje que querían dejar? Vamos a seguir con este tema a la vuelta de la pausa. Tenemos visita también en un instante que vamos a estar compartiendo con ustedes. Así que quédense con nosotros, ya venimos.

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5: Porque salieron ya varias encuestas de medición de los candidatos a intendentes de Asunción. Y bueno, ellos estuvieron haciendo, por supuesto, también sus mediciones.
6: ¿Vos sabés que quería que, aprovechando que está Adolfo Bravo con nosotros, que nos aclare, ¿verdad? Porque siempre se hablaba de laguna en cuanto a la ley electoral sobre la publicación de encuestas, ¿verdad? Dicen que no se pueden publicar 15 días antes de las elecciones, pero algunos dicen en redes no está arreglada la cuestión.
5: Bueno, igual esto ya está publicado de antes.
6: Claro, ya está. Pero te digo nomás que porque vemos publicaciones todavía de encuestas en redes.
7: Y creo que eso no se cambió todavía. Lo mismo resto de la publicidad, digamos, en redes es libre porque la ley contempla o el marco contempla los medios tradicionales.
5: Bueno, pero preguntémosle a él, está en línea con nosotros. ¿Cómo te va, Adolfo? Un gusto saludarte.
8: Igualmente, un gusto saludo a la audiencia. Bueno, la ley contempla la publicación de encuestas 15 días antes, que venció el viernes pasado a las 23:59, ¿verdad? Por eso todos nos hemos apresurado en publicar ese día, a lo más ese día, ¿verdad? Hay otras, por supuesto, que se publicaron antes, ¿verdad? Seguir hablando de la encuesta ya publicada, de los números, no está mal, ¿verdad? Porque no se está hablando de una encuesta nueva.
6: Claro.
8: Que y con respecto a las redes no hay control de nada, ni control de lo que se dice, lo que se hace, ni lo que se acusa, ¿verdad? Es un problema, acá hay un problema en todo el mundo, ¿verdad? Supongo que quieras caerle a alguien que publicó una encuesta en las redes, ¿cómo saber quién fue? No es fácil, no es fácil. Uh-huh. Entonces, en las redes van a seguir apareciendo hasta el día de las elecciones, van a seguir apareciendo tortitas de eso, ¿verdad? Uh-huh. Eso es así, lamentablemente no hay un descontrol en sentido, ¿verdad?
6: Claro, porque la ley no dice taxativamente en no publicar en redes sociales, ¿verdad? Obviamente.
8: Y aunque lo diga, ¿cómo va a controlar? Ajá. Es más fácil controlar tu radio, controlar la televisión o el periódico, ¿verdad? Pero en la red no vas a controlar.
6: A no ser que alguien o los apoderados presenten denuncias ante la justicia electoral sobre páginas en concreta, ¿verdad?
8: Claro, si es una página de una empresa, cosas así, sí, ¿verdad? Pero eso, no, nadie es tan tonto como para hacer eso, ¿verdad? Sabiendo que le puede caer encima, ¿verdad?
6: Ahora,
8: van a tirar ese fulano de tal lanza y va a correr por todo el sistema y no vamos a agarrar responsable, ¿verdad?
6: Sí.
8: Porque nosotros los encuestadores seguimos trabajando, no dejamos trabajar, ¿verdad? Lo que no hacemos es publicar.
6: Ahora,
8: yo puedo entregar hoy una encuesta que terminé ayer a un cliente y hasta ahí mi responsabilidad es esa con el cliente. Ahora, si él se pone a publicar, es problema de él la publica, no yo.
7: Ah, es porque es un trabajo que ya se hizo antes.
6: Claro.
7: Y que no está prohibido. Bueno, no está prohibido.
8: Sí, lo anterior sí, ¿verdad? Hasta el día viernes pasado, no hay drama, ¿verdad? Publicaste en tiempo y en forma y poder seguir hablando de eso, ¿verdad? Lo que no podías hacer es publicar después. O sea, en este periodo, lo que iba es, yo como encuestador, hoy puedo entregar una encuesta que terminé ayer a un cliente y mi responsabilidad es entregarle al siguiente los resultados. Si ese cliente publica, es su problema.
6: Así
8: ¿Por qué lo publica si ya está penado por ley, ¿verdad? No, la cosa ya mía tampoco, ¿verdad?
6: Sí. Adolfo,
8: un poco de eso. ¿Quién publica es el tema? ¿Es
6: ¿quién publica? No, ¿quién hace?
8: No, ¿quién hace?
6: Así mismo.
8: Cuando está prohibido que se haga, ¿verdad? Lo que está prohibido que se publique, ¿verdad? Entonces, quien publica es el responsable, ¿verdad?
6: Adolfo, mirando un poco lo que fue esta campaña que ya está llegando a su fin, las internas coloradas, específicamente en Asunción, sabemos que hacías vos mediciones constantes. Desde aquella primera medición que hiciste en Asunción hasta la última, ¿cuál fue el progreso de uno u otro candidato, Adolfo?
8: Bueno, en primer lugar hay que considerar que hubo cambios de candidatura, ¿verdad? Sí. El año pasado veníamos midiéndole a Dani Centurión y a Luis Ferrenal. Después, creo que hacia mediados de año aparece Analu Samaniego, se especulaba que sí, que no, ¿verdad? Y lo digan en un momento dado, lo introducimos también como un candidato, ¿verdad? Tal era prueba. Todo ese tiempo era prueba de candidatura, llamémoslo así, ¿verdad? Posteriormente, bueno, en diciembre ya estaba Analu también en la lista, ya me había mencionado su intención. A los bifes lo sacan ellos, lo sacamos nosotros y aparece Camilo, ¿verdad? Uh-huh. Ahí lo que ocurrió es un fenómeno, evidentemente el equipo no curado, un equipo fuerte y grande en Asunción. Camilo en menos de 30 días prácticamente absorbió todo lo que tenía Luífer. Eso es fantástico para esa candidatura, ¿verdad? Para ese movimiento, ¿verdad? Tan rápido hacer el pase, ¿verdad? Y continuaron, en lo que puedo mencionarles también, que en todo el tiempo que a mí me cupo medir, Arnaldo Samaniego era tercero, ¿verdad? Y se iba aproximando y iba bajando Dani siempre estuvo arriba, iba bajando Dani y se iba aproximando a un punto prácticamente los tres, ¿verdad? En ese interín, se viene la unión de Dani con Arnaldo, ¿verdad? Y ahí cambia toda la cosa, ¿verdad? Cambia todo el tablero. Creo que hicieron una unión tarde y muy desprolija, ¿verdad? ¿Por qué desprolija? Porque evidentemente no hubo una consulta o un acuerdo entre sus listas, ¿verdad? Que finalmente son de mucha importancia las listas de concejales. El candidato a intendente no puede estar en todas partes. Las listas son las que finalmente también generan votos y visitan a la gente y acarrean también en su momento, ¿verdad? Para Mana Asunción son 24, ¿verdad? Entonces, en ese interín, lógicamente se produce un descalabro en la disidencia, por alguna forma. Y la lista de Dani, que tenía un cierto porcentaje ya acumulado, digamos, y medio estable, baja a menos la mitad de lo que tenía. Y llega a final de carrera, a final del viernes pasado, con esa misma mitad, o sea, menos la mitad, ¿verdad? Y evidentemente, en todo ese tiempo, no lograron consensuar, no lograron trabajar a favor de Arnaldo, ¿verdad? Entonces yo digo que fue desprolijo porque hubo un enojo, evidentemente, y no pudieron ya, digamos, trabajar todo por Arnaldo, ¿verdad?
6: O sea, Adolfo, para entender, la candidatura de Dani Centurión, cuando vos medías, tenía un cierto porcentaje. Cuando se da la unidad con Arnaldo Samaniego, obviamente no fue la suma 1+1=2. O sea, ¿crees que la mitad del porcentaje que tenía Dani fue hacia Arnaldo Samaniego?
8: Estoy refiriéndome a la junta. Arnaldo sube y sube también Camilo. Pues, se reparte los votos de Dani. No es que suma Arnaldo y le deja abajo a Camilo. No, todo lo contrario. Y se justifica eso por el hecho de que hubo enojo en el equipo de Dani, ¿verdad? Su lista concejal, que tenía un cierto porcentaje, estaba creo que allá por los 23, algo así, termina en 10 puntos. Y hasta el viernes pasado se mantenían 10 puntos, o sea, estamos hablando de casi 2 meses, o algo, 45 días, no se alteró su puntaje, evidentemente dejaron de trabajar esa gente, no congeniaron con Arnaldo, y entonces hoy día Arnaldo tiene un liderazgo, pero no tiene cuerpo. Su lista también es su lista propia, es una lista floja también, siempre fue floja. Subió un poquito más, luego que Arnaldo queda como el candidato, pero hasta ahí nomás. Digamos que los votos que Arnaldo pudiera tener prácticamente le duplica a su junta.
6: Ah, mira, pues.
8: Y ocurre al revés con Camilo. Su junta siempre está un poco más arriba que él. Se ajustó bastante en estos últimos tiempos, pero meses atrás estaba casi 8 o 10 puntos encima de la suma de las dos listas, estamos hablando, ¿verdad? Sobre Camilo. ¿Eso qué implica? Que hay 48 personas que están trabajando y que lo van a tirar y lo tiran a Camilo. En cambio, al revés ocurre con Arnaldo, ¿verdad? Tiene una lista muy débil y él tiene que tirarle a su lista, o finalmente le va a tirar su lista, ¿verdad? Aunque vayan a votar por Arnaldo, lo más probable es que voten por la lista original de Arnaldo, ¿verdad?
6: ¿Y la lista de Añetete de concejales quedó colgada también, Adolfo?
8: Quedó colgada, quedó, y me extrañó a mí que pasado el tiempo quedó atrapado ahí con 10 puntos y muy bajo, ¿verdad? Yo entiendo, quiero entender que o es un problema de enojo o es un problema también de recursos, ¿verdad? Si estás como candidato a concejal y un día para otro tu candidato a intendente dice ya no voy más, o sea, que sea fulano el candidato ahora, lo primero que vas a decir, bueno, yo vengo gastando tanto y cómo voy a seguir gastando si no tengo ya las mismas posibilidades, ¿verdad? Y ahí surge el tema, bueno, ¿cómo seguir trabajando? ¿Te van a dar recursos? Y si no te dan, ¿qué haces? ¿Quedas en tu casa o gastar lo menos y seguir el camino, ¿verdad? Yo creo que en el fondo probablemente sea recursos.
5: Adolfo.
8: Si en Asunción una candidatura llega a fin de carrera con muy pocos recursos, yo creo que no tiene ninguna chance. Habría que especular un poco, consultarle cómo están todas las cuestiones, si pudieron cerrar los miembros de mesa. El tema de contratación de vehículos, movilidad, hay mucha gente que ese día trabaja dentro de los equipos y nadie te va a trabajar tan gratis.
5: Adolfo.
8: Un día chiquito tenés que darle, ¿no?
5: Adolfo, en estos números que estás manejando vos, ¿están cerca a una igualdad? Porque eso es lo que nos deja entender lo que estás mencionando. ¿Están en una igualdad, en un empate técnico? ¿Hay una diferencia importante para uno?
8: No. Yo te hago un análisis de lo que es las juntas, cómo se comportan. Y te decía que la junta de Camilo hoy día está cerca de los votos que tiene Camilo, ¿verdad? Ahí está su unidad. La diferencia entre Camilo y Arnaldo es 7,1. A mí me salió el viernes, ¿verdad? Que es lo que se publicó, ¿verdad?
6: O sea que...
8: Pero si no logra obtener recursos, si no logran, ya no creo que logre juntarle a todos los miembros, todos los candidatos de ANTT y que salgan a trabajar y todo, por más esfuerzo que hagan, ya es medio difícil y medio tarde. Entonces esa diferencia de 7-1 que estimábamos puede terminar mucho mayor.
7: Porque, o sea, le preguntábamos al apoderado de Fuerza Republicana hace unos días justamente sobre el apoyo económico que nos estás diciendo, Adolfo, es muy importante. Y no habían llegado a un acuerdo todavía y tiempos...
6: Sobre todo al día de también.
7: Claro.
8: Imagínate, el tema de por ejemplo, los miembros de mesa, por ley creo que, no sé, 15 días o un mes, 30 días antes creo que hay que presentar la lista. Es decir, que le hablaste a, no sé, en Asunción, no sé cuántos miembros de mesa han de ser, pero mínimamente 5.000, ¿verdad? Uh-huh. Es decir, que vos tenías que haber tenido 5.000 ya ahí anotados, registrados y comprometidos. No solamente en el compromiso, sino quizás un pago que siempre se hace, ¿verdad? Últimamente a todos los miembros de mesa se paga un 200, un 300, uh-huh, dependiendo del equipo, ¿verdad? Y ahí nomás empezaba a hacer suma y resta y vas a encontrarte que la cifra es abismal.
6: Ahora, una cosa.
8: Abismal, no es poca cosa, ¿verdad? Y eso debieron haberlo hecho ya, ellos tenían que haber presentado ya su lista de miembros de mesa, ¿verdad? ¿Y qué pasa si el día de las elecciones muchos de sus miembros de mesa no aparecen?
6: Y hay que llenar igual, ¿verdad? También a esas.
8: Y se llena con alguien que está ahí. Y si el equipo adverso es fuerte, va a tener los reservas. Sí. Si ya está, y tú vienes de que eso va a ocurrir, van a tener ya reserva ahí.
6: Adolfo, a ver, porque dentro de toda esta campaña se había mencionado en algún momento dado que podría existir el voto cruzado, es decir, el candidato a concejal va a conseguir que se le vote a él, pero parece que iba a liberar a la candidatura al intendente. ¿Vos no observaste ese comportamiento, la posibilidad de ese comportamiento del voto cruzado?
8: Bueno, mira, en todas las encuestas que hemos hecho, en todas las ciudades, hemos hecho ese cruzamiento. Y finalmente nosotros lo nominamos como la eficiencia del voto del concejal, ¿verdad? Uh-huh. Definitivamente sería muy raro que el 100% que le votan a un concejal le voten a su candidato a intendente, ¿verdad? Pero en la práctica nosotros hemos detectado y nuestros clientes han operado, ¿verdad?, para poder paliar a aquellos que de repente votan 40% por el candidato que debiera y un 60% le está votando al contrario. De eso hemos encontrado en campo, ¿verdad? No digo que sea el caso específico de Asunción, ¿verdad? Pero eso es algo que siempre va a ocurrir. Y dentro de los estudios que nosotros hemos hecho, es un cruzamiento vital porque es así como decir, ¿verdad? Los muchachos son muy vivos. Dicen, voten por mí, votá por quien quiera para intendente. Él está satisfecho con el tener el voto y le deja realmente en la cabeza que el candidato a intendente le deja afuera prácticamente, ¿verdad? Son muy especiales los muchachos, pero en la hora de la verdad van y piden recursos al candidato a intendente, ¿verdad? No, la hipocresía es parte de la política y yo creo que está muy muy exaltada, ¿verdad?, en la política sobre todo.
7: Igualmente, Adolfo, hablar de la importancia que tienen estos números, las encuestas a la hora de la toma de decisiones políticas, más allá de aquellos sectores que refieren o le restan credibilidad.
8: No te entendí.
7: Que es importante, te pregunto si es importante los números, las encuestas, para la toma de decisiones políticas, más allá de algunos sectores que dicen que ya no funciona o que le restan credibilidad, digamos, a ciertas fórmulas.
8: Mire, el problema es que hay colegas que se dedican a tirar tortitas y cobran por eso sin ningún fundamento, y no le importa mucho ni el prestigio ni nada, ¿verdad? Y eso ha venido habiendo desde hace tiempo, ¿verdad? Hay equipos en algunas ciudades que a mí me han contratado para hacer el trabajo y tomar decisiones con eso, y ya le contratan a otro colega para hacer la difusión. ¿Por qué? Porque está mal. Y yo no me voy a prestar a publicar algo que no corresponde. Entonces ya sabiendo hacen eso. Y de repente uno se agarra la cabeza, en tu encuesta te sale 10 puntos abajo, y ocurre que en la cuestita de fulano o fulana termina 25 puntos arriba, ¿verdad? Y bueno, eso es lo que genera el problema de la desconfianza. Pero yo creo que todos los encuestadores de por sí saben cómo hacer el trabajo. No es un problema de hacer mal. El problema es un poco ahí la moral.
6: Adolfo, vos mediste en las principales cabeceras del país, o hay alguna, o solamente central y algunas del interior. ¿Cómo fue tu trabajo?
8: Y mira, he medido en varios departamentos. Hoy temprano estuve por San José de los Arroyos, estuve por Coronel Oviedo. Ahora estoy regresando a Asunción, entregando informes ya terminado, ¿verdad? Pero no todo se publica, ojo, ¿eh? No todo se publica. Y yo también aconsejo, de repente, no publicar valores cuando el candidato está ganando por 5 o 6 puntitos así, ¿verdad? En ciudades pequeñas, donde esa diferencia puede representar 300, 500 votos o algo así, yo aconsejo no publicar, porque estás entregando información a tu adversario. Esos 300, 400, 500 votos es una miseria para el dinero que necesita para revertir eso.
6: Según los números que vos tenés y dónde mediste, nosotros la semana pasada habíamos escuchado la declaración de la senadora Lilian Samaniego que decía va a haber voto castigo para Honor Colorado. Según los números, ¿crees que se puede dar voto castigo en la mayoría de los municipios?
8: No. Hay que entender una cosa, hay personas dirigentes del sector disidente, identificado con la disidencia, que hoy están todos con la lista HC. Hay lugares así, personas bien conocidas que están todos bajo rótulo HC, no sabemos hasta cuándo, ¿verdad? Así que están trabajando directamente por los equipos oficialistas, ¿verdad? y en muchas ciudades del interior, hay interior donde solamente hay lista HC, A, B, C, a veces, ¿verdad? Y solamente HC.
6: Ahora, por último de mi parte, en la estructura que normalmente se maneja en cada equipo y movimiento político, siempre se ha discutido que no, que la estructura al día de te aporta 7%, te aporta 5%, otros dicen 10%. Según tu experiencia, ¿cuánto pesa la estructura el día de?
8: Y yo creo que va a depender mucho de la localidad. En una localidad pequeña, la estructura va a pesar mucho, ¿verdad? Porque y estructura relacionada a recursos también, ¿verdad? Porque, claro, decir, van juntos, ¿verdad? No podés tener móvil si no tenés recursos, ¿verdad? Y no podés tener operadores si no tenés recursos. Van juntos, ¿verdad? En ciudades pequeñas tiene la incidencia mayor. En las grandes tampoco deja de ser importante, ¿verdad? Por ejemplo, dicen algunos, en la zona urbana la gente va por sí a votar. Estamos hablando de ciudad en general, no Asunción, ¿verdad? La gente por sí va a votar y es poco lo que se moviliza en el urbano. Pero cuando un distrito tiene área rural, ahí la cosa ya es distinta. Ahí si no le traes, no votan directamente, ¿verdad? Entonces ahí la estructura es definitiva, ¿verdad? El país, las ciudades fuera, así de las cabeceras, tienen una relación 40-60, por lo general, ¿verdad? 40 urbanos, 60. Y hay ciudades en las que me ocupo incluso medir en la que es menos del 10% del urbano es todo rural. Entonces, lógicamente, la muestra es 90% rural o más, ¿verdad? Entonces, ahí, por ejemplo, la movilización es importante. Si no tener recursos o móviles para, a veces no ni siquiera recursos, sino tener la cantidad de vehículos, ¿verdad?, para llevar a esa gente a votar en el casco urbano, esto es un tema, ¿verdad? Es muy especulativo, a mi parecer, decir el 10%, el 7%. Cada uno tira su número, ¿verdad? No es fácil medir, no sabíamos cómo medir eso, ¿verdad?
6: Claro.
8: Pero sí, es definitivo, si no tener los recursos, no tener la estructura, en política no sirve de mucho. Puedes estar trabajando durante 3 años, ese día no tuviste recursos y perdés como la guerra.
6: Así es. Bueno, Adolfo, muchísimas gracias por el tiempo, muy amable por atendernos.
8: Dale, cuando guste.
6: Adolfo Bravo, encuestador. Bueno, clarito, ¿verdad? Algunos publican encuestas. Lo que el encuestador hace es hacer el estudio.
7: Hace el trabajo. Pero, y te dice, mira.
6: Sí, publica. Sí,
7: publica, es tu responsabilidad. Claro.
2: Tu tema. 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

0: escuchando Footloose de fondo, seguimos informando. Tenemos que felicitar a nuestro querido compañero Hugo Lagraña, que está de cumpleaños y que gentilmente ofreció un refrigerio muy importante.
1: Y lo queremos mucho a Hugo, que está de cumpleaños. Feliz, feliz cumpleaños para vos, Hugo.
0: ¿No fue él el que echó?
2: No, él invitó. Después los muchachos echaron.
1: Claro, es como una
2: colaboración
1: a la que
2: pero,
1: no...
2: Es una agasajo.
3: Pero gracias a Hugo porque él está de cumpleaños.
0: Claro. No, espera. Entonces sí o sí hay que hacer carrera baqueta.
3: Ah, sí, se impone carrera baqueta.
0: Sí, y son los muchachos los que tuvieron que poner, hay que hacerle una carrera baqueta importante.
1: Sí.
0: Ahí está.
1: Yo estoy un poco en contra de la carrera baqueta. Sí. ¿Y sabes qué otra cosa no me gusta? Cuando se está cantando y está la torta y le ensucian al cumpleañero.
3: Pero vos sabés que tema
2: de carrera por la torta no me va a tener la mitad.
1: No, es necesario, pues.
3: Carrera baqueta se impone más, aguantá, ¿verdad? Pero antes, y Jorge te va a decir, Luis, seguramente habrá pasado en la escuela, montaña. Mamá quería lo que era montaña. Una vez casi le rompió un compañerito. Y vino su mamá, su papá vino. Armó un quilombo. Le rompieron todo a mi hijo. No, un quilombo se armó.
1: ¿Pero cómo es? Como una carrera baqueta, pero más intensa.
3: No. O sea, yo estoy parado y Jorge se pone atrás. Y Luis me empuja. Yo me caigo. Y entonces ahí, montaña. Y ahí viene todo y se sube encima.
1: Ah, una locura. Traumático hace eso.
3: No, aparte uno puede respirar y se te sube gordito. Eso te
0: antes había...
3: No, terrible.
0: Pero también había juegos que le daban la posibilidad al cumpleañero de vengarse. Como cinto cañí.
1: Pero el cumpleañero pues le va a tener más difícil que uno solo.
0: Sí. No, pero el cinto...
2: ¿Cómo el cinto cañí?
3: Ese yo no juego.
0: El cumpleañero es el que puede encontrar el cinto que está perdido.
3: Y se encuentra, ligan todo.
0: Y cuando encuentra el cinto, tiene la potestad de cintarearle a todos los invitados.
1: Ah, qué interesante.
0: Ese se jugaba. Y el cumpleañero ahí tenía la posibilidad de...
1: Sí, encontraba.
0: Claro, pero normalmente el que organizaba era el cumpleañero también. O sea, el tema es...
3: Muchos juegos se perdieron.
0: Sí, muchos juegos. El tema es que había... ¿Cómo te puedo explicar? Habían unas reglas muy difusas, pero que se respetaban. Como por ejemplo, cuando se jugaba el cinto perdido, siempre encontraba el cumpleañero. Y el que, o sea, y todos buscábamos el cinto. Y de repente encontraba el cumpleañero el cinto que estaba perdido y se jugaba en la calle normalmente, frente a la casa del cumpleañero, cuando se podía jugar a menos que tenga un patio grande. Pero si no tenía, se jugaba en la calle.
3: Ese yo nunca jugué ese.
0: Y no podías pasar la esquina, porque no podías cruzarla. O sea, solamente hasta la esquina te podías ir. Y si vos te ibas hasta la esquina y venía el cumpleañero con el cinto en la mano como para pegarte un cintarazo dentro de los festejos de su cumpleaños, vos no podías pasar la esquina y no pasabas, ligaba el cintarazo. O sea, imagínate lo que era el respeto por las reglas.
3: Sí, por las reglas.
0: El respeto que había por las reglas, que vos preferías ligar un cintarazo antes que... cometer el acto de deshonor de cruzar la esquina que estaba prohibido.
3: Pero antes no se respetaban las reglas. Yo me acuerdo en el colegio, o sea, eso ocurre primer año, segundo año, que son muy chicos todavía, que teníamos problemas y a la salida armábamos un corá y mosquete. Pero que los compañeros, si es que pasaba ya, si estaba recibiendo una golpiza, obviamente se paraba toda la pelea. Y vos te anotabas, mosquete para la salida.
0: Yo no sé si él ha de recordar, él también de mi época, pero bueno, él hoy ya está más dedicado al deporte y está presentando en nuestro país una etapa del Tour de France, que es la carrera ciclística más importante del mundo, que va a tener una etapa en Encarnación, y estamos con mi buen amigo Rodrigo Recalde, que es director de Revelocity Paraguay, que están organizando esta etapa Paraguay. ¿Cómo va, Rodrigo? Gusto saludarte.
4: Jorge, ¿cómo estás? Mucho gusto. Yo me reto por cualquier moquete también. ¿Te imaginas la sesión de descarga que puedo hacer después de tratar de organizar todo esto? Que vos ya viviste. Así que me anoto cualquier moquete.
3: ¿Va a desestresarse? Era eso antes.
0: Sí, antes. Sí,
4: no.
0: Bueno, sí, Rodrigo, ¿cómo están? O sea, tenemos que decir, ustedes ya están en buen ritmo de organización de estos eventos, porque bueno, ya hicieron los tres eventos de Ironman en Encarnación, ahora están con esta etapa, digamos, un poco la logística ya la tienen aceitada de alguna manera, pero el desafío siempre es grande.
4: Sí, es así, tal cual, Jorge. Vos sabés que de repente no nos... creo que siempre hay que tomar nota de lo que sucede, porque nos fue bien el año pasado en el sentido con los eventos de Ironman, que por cierto, salgo un poquito de lo que es la etapa, pero te comento que quedamos segundos a nivel Latinoamérica con los eventos de Ironman 51.50 y 70.3, y a nivel mundial quedamos quinto. Entonces, que medio que nos quedó muy alta la vara, ¿verdad? Y eso significa también mucha presión, por llamar de una manera.
0: ¿En qué, Rodrigo? ¿Cómo es quedar quinto en organización general?
4: Organización general y satisfacción del cliente, del atleta, a nivel global. Quedamos en un 96% de... No me acuerdo la palabra técnica, pero es el cuestionario que uno recibe en caliente. El atleta, al terminar el evento, recibe como un cuestionario directamente de Ironman Global. Y ahí te dicen en seco todo lo que quieren, lo que les gustó y lo que no. Entonces, tomando nota de ello, quedamos en un 96.7% de satisfacción del atleta.

0: haber quedado segundo al menos.
1: No,
0: Así que en
1: claro.
0: el primer año, sí, fue una locura. Y a nivel global quedamos quintos, por debajo de Austria, creo, y otros países más. Pero en Latinoamérica solamente quedamos Colombia y Paraguay como representante de ese podio.
1: Bueno, ahora todo esto habla un poco de lo bien recibido que son los atletas, lo bien atendido, la buena organización. Ahora acá es diferente y como esto es solamente ciclismo, no como en el Ironman que son tres disciplinas distintas, acá hay seguramente, no te voy a decir una organización más fácil, pero al organizarte solamente en lo que tiene que ver con ciclismo, te podés concentrar mucho más en esta disciplina y que esta también sea una etapa muy importante dentro del circuito mundial del Tour de France.
0: Correcto. Son dos puntos. Yo creo que sí es una disciplina más de lo que logísticamente implica hacer un circuito de Ironman. Sí, pero también es muy desafiante, Jorge, porque en ETAP decidimos apostar a muchas cosas. Y les quiero poner en contexto más que nada en esto, porque, por ejemplo, y vuelvo un poquito a Ironman antes de llegar a la etapa, es cuando nosotros apostamos a Paraguay y dijimos, bueno, vamos a traer a Ironman a Paraguay, y miramos la estadística, era un grupo activo de triatletas de no más de 100, ¿verdad? Y llegamos el año pasado a 750 registros, ¿verdad? O sea, los que estuvieron en la línea alargada, menor, sí, por diferentes, qué sé yo, lesiones y todo lo demás, pero sí tuvimos un volumen de 750 atletas registrados. Y en general se sintió el impacto en el ecosistema, digamos, de triatlón. Creció en un 400% más o menos. Y cuando tomamos el ETAP, fue el mismo planteamiento. ¿Pero por qué, verdad? O sea, dijimos, no hay casi ciclistas, los costos son muy, muy bajos para los eventos que se organizan de ciclismo, pero creo en el trabajo que hicimos el año pasado y antepasado, en que es el ciclismo, particularmente yo lo veo como un monstruo dormido, y va a despertar mucho más rápido incluso que el triatlón. Hay muchos aficionados de ciclismo que están mirando en esta oportunidad desde fuera, o algunos ya se registraron, ¿verdad? Pero posterior a esto yo creo que vamos a generar nuevamente esa masa crítica que estamos buscando en el deporte de resistencia en Paraguay.
1: Claro, estamos hablando de que acá, Rodrigo, por más que se habla mucho del fútbol, se habla mucho de los deportes en conjunto, estos deportes siempre tuvieron a sus cultores y que fueron personas muy dedicadas al deporte y lo hicieron con mucho esfuerzo, mucho tiempo y no había como esta posibilidad que hay hoy de que grandes franquicias internacionales lleguen a nuestro país y le den la chance a los muchachos a equiparse, a prepararse, a mostrarse también en competencia, a probarse. Y ahora todo esto está haciendo que crezca de una manera en la que en cada evento ciclístico, desde paseo hasta competencia, cada vez hay más gente.
0: Sí. Yo creo que se está formando la masa crítica de manera muy, muy rápida. Creo que nosotros también en ese sentido aportamos un granito de arena en ello al traer, en este caso, la ETAP, ¿verdad? Por supuesto, sabes que una franquicia tiene sus costos, tiene sus reglas, tiene su. Estamos fiscalizados por los franceses, de hecho, vienen tres de ellos ahora para fiscalizar nuestro evento. Entonces, hay un grado de exigencia muy alto, pero también lo veo como un buen momento dentro del plano deportivo en Paraguay. Hay gente que, como vos decís, ya no simplemente miran a la pelota, sino que otras opciones, ¿verdad? Y hay una tendencia también a cuidarse un poquito más, y creo que este tipo de actividades hace que llame la atención de esa persona y se vuelva algo aspiracional, ¿verdad? Ya sea en el ciclismo, como en el triatlón y el running, por supuesto, ¿verdad?
1: Ahora, Rodrigo, Contame un poco más del ETAP.

0: ¿Esto es también para atletas amateur, para atletas que quieran ir a distancias más amigables con alguien principiante?
1: LETAP en sí es un producto creado por ASO, que es la empresa organizadora del Tour de Francia, la Vuelta a España, la Maratón de París. O sea, es una empresa gigantesca. Incluso los Juegos Olímpicos de París lo organizaron ellos. Y lo que generaron fue un producto para que el atleta amateur pueda entender un poquito lo que vive un ciclista profesional en una etapa de las 23 etapas que tiene un Tour de Francia, ¿verdad? Que son 3 semanas y con 4.000 kilómetros vuelta a toda Francia. Incluso inician, por ejemplo, en este año inician en Barcelona, entiendo, y siempre terminan en París, ¿verdad? Entonces, lo que tiene L'Étape by Tour de France es que tiene todos los condimentos de lo que significa una etapa en el Tour profesional. Entonces, cuando digo los condimentos, me refiero a que dentro de esta competencia hay segmentos donde se premian a diferentes atletas, ¿verdad? Ya sea hay un punto de sprint, se llama, que son 500 metros que se juegan la vida a la máxima velocidad los atletas. Entonces, ahí se le entrega un maillot, un jersey al ganador de esa etapa, de esa etapa. Y luego tenemos el rey de la montaña, ¿verdad? Que tenemos una subida tremenda ahí en la zona del Tirol, hacia Fran y Capitán Miranda, aquí en Encarnación, Itapúa, ¿verdad? Y ese puerto, el primero que llega, sube digamos, esa montaña, se le otorga el maillot a Motas, ¿verdad? Y al ganador general del evento se le da el jersey amarillo, que es un clásico, ¿verdad? El ganador de la etapa. Y bueno, y aparte de ello también se le dan como pases a los ganadores generales de ir a participar en otras etapas alrededor del mundo de manera gratuita, ¿verdad? No gratuita, o sea, al menos el ticket de ingreso, ¿verdad?
0: Claro, para que puedan por lo menos la inscripción tener ya incluida y bueno, después ya
1: Incluida, sí.
0: verán ellos la forma de participar. Esto. ¿La gente se puede seguir inscribiendo? ¿Hay todavía lugares vacantes?
1: Hay pocas plazas, realmente son 3 distancias, ¿verdad? La distancia mayor es la de 140 kilómetros, que es una vuelta saliendo del centro cívico, el Sambódromo. Una vuelta, inicia la carrera dando una vuelta en el Sambódromo, en la zona, perdón, en el Sambódromo, en la avenida Costanera. Luego, ruta 1, van Carmen del Paraná, Fran, como te dije, Tirol, Capitán Miranda y luego regresan a la ciudad nuevamente. Después tenemos 60 kilómetros, que es sobre ruta 1 con cierta dificultad también, digamos, es un terreno bastante ondulado la ciudad, Itapúa en general, ¿verdad? Y luego tenemos una distancia menor, que es la de 30 kilómetros. Esas dos aún están habilitadas, la distancia mayor ya se cerró hoy, ya están los cupos llenos y bueno, se nos quedan solamente 2 distancias. Y serían la distancia media y chiquita, pequeña, disponibles aún, pero hasta mañana nada más.
2: Ahora, Rodrigo, para tener una idea nada más, ¿verdad? Cuando hablamos de 160, decía el más largo, 160,
0: 140.
2: 140. ¿Cuánto es el tiempo estimado que uno puede recorrer, más o menos, como para tener un poco una
1: Sí,
0: idea? Los capos
1: para
0: capos.
1: que, para que tenga, para hacerte una un para que puedas tener la fotografía en la cabeza, los atletas, estos ciclistas en particular, van en pelotones. Pelotones son grupos de 3 a 20, si te descuidas, depende de cómo se vayan formando, ¿verdad? Entonces, de esa manera, los atletas también tratan de protegerse un poquito o trabajan en conjunto para protegerse del viento, de las subidas o al protagonista principal de algún equipo. Lo cuidan a que hagan un menor esfuerzo como para que pueda definir la carrera al final muy cerca de la meta, ¿verdad? Y el tiempo promedio en este caso estamos estimando que va a ser de 3 horas 45 aproximadamente. Van a 40, los pelotones van normalmente a 40, 42 por hora más o menos de velocidad. Y después, Son ciclistas amateurs, por supuesto, ¿verdad? Acá no hay categoría profesional.
0: Claro,
1: y luego hay... y después están los aficionados, bueno, los cristianos como vos y yo, gente de a pie, que bueno, van a, el tiempo límite para cerrar la vuelta es de 6 horas y media, ¿verdad? Si no lo cierran o pasan a un punto crítico donde ya nos damos cuenta que no va a poder cerrar la carrera, se le debe notificar y decirle, mira, hasta aquí llegaste.
0: O sea, Entonces, hay un corte.
2: Hay un corte.
1: Hay un tiempo de corte, correcto, un plazo de corte.
0: Ahora, Rodrigo, ¿se habla también de una etapa en Zandberg?
1: Sí, de hecho que nos tan atrevidos fuimos, que hay pocas etapas by Tour de France en Latinoamérica que tengan más de dos fechas, ¿verdad? Nosotros nos la jugamos y apostamos por dos fechas. La primera es este fin de semana en Encarnación y la segunda va a ser en la ciudad de San Bernardino el 13 de septiembre.
0: Que realmente son un espectáculo muy lindo y sobre el final se viven unos momentos de mucha emoción ahí sobre el final.
1: Sí,
0: y
1: sí, sí.
0: A todos los que tengan la posibilidad de ir y a los que se anoten, que vayan y que disfruten de este lugar tan lindo y que, bueno, está siendo destacado también por todos los atletas internacionales que vienen a participar, porque el lugar es espectacular. Tiene todos los condimentos que puede tener una linda carrera, que son los desniveles, los vientos, la vista, porque también hay que decir que la vista que hay en esa zona es hermosa. Y bueno, ustedes que ya tienen todo el conocimiento logístico para manejar la seguridad, Rodrigo, se ofrece una experiencia muy linda.
1: Sí, sí, sí. De hecho que estamos muy sorprendidos, gratamente sorprendidos. Encarnación, la gobernación ya nos apoya siempre de manera muy incondicional, trabajamos muy en conjunto con algo que no es normal, que es la fusión entre la policía caminera y la policía nacional, ¿verdad? Trabajan muy, muy bien en conjunto. De hecho, salimos a hacer el recorrido ayer otra vez. Entonces, in situ, digamos, para prever todo tipo de situación en la carretera. Y luego, bueno, por ejemplo, te digo, la ciudad de Fran, el intendente convocó a toda la ciudadanía a que salgan a las calles, ¿verdad? Y eso yo creo que va a pasar con el efecto del tour, ¿verdad? De que la gente va a empezar a salir a mirar un poquito. Y yo creo que esa energía que dejan estos pelotones en la carretera, ya sea la gente que ve de afuera esto, te deja como el bichito picando,
0: claro,
1: ¿verdad? Entonces, yo soy parte de esa generación, o sea, yo soy un fanático del Tour de France desde hace 35 años aproximadamente. Y el bichito ese de ver, saber que cada mes de julio tenés el Tour por un mes entero, me hizo siempre, bueno, aspirar a esto, pero nunca esperé que se pueda dar esta posibilidad de tener una etapa del Tour de Francia en Paraguay. Así que hoy la tenemos.
0: Y se va a hacer realidad este fin de semana. Y se va a hacer realidad el fin de semana, Rodrigo. Así que te felicitamos por esto. Les quiero contar una particularidad acá. No sé si vos la conocés, Rodrigo, por acá mis compañeros. En la zona de Itapúa hay mucha gente muy fanática. Es más, hay una carrera, pero de mountain bike, que es otro tipo de disciplina. La mountain bike es la bicicleta que se va por tierra y que se van con rampas. Y tienen un circuito en San Juan del Paraná, en Aguavista, donde se suelen hacer carreras. Hay una categoría que solamente se habilita en esta zona, y es la categoría más 90.
2: ¿Qué implica el más 90?
0: ¿Sabes qué es más 90?
2: No.
0: Más 90 kilos.
3: Ah, más 90 kilos.
4: Ahí entramos todos.
0: Y son los muchachos.
1: Ahí estamos todos,
0: sí. Son los muchachos que están un poco más cargaditos, que tienen su categoría también en estas carreras de mountain bike. No sé si en esto que es ciclismo de ruta van a entrar algunos de los muchachos más 90, pero hay una categoría.
1: Sí. Aquí tenemos más 90, yo creo que en porcentaje también tenemos ese mismo número, creo, así que prepárate para lo que va a ser este fin de semana, el espectáculo de la gente que decidió ponerse en la línea de largada, así que No.
0: Pero lindo, lindo, porque es un deporte que lo pueden practicar todos, que se puede practicar en familia, que con los cuidados correspondientes es un deporte muy seguro y que tampoco no tiene impacto en ciertas articulaciones, así que una persona a medida que va pasando el tiempo, siempre con las medidas de seguridad, se puede practicar de manera muy segura sin lesionarse, así que es algo muy lindo que se va a vivir este fin de semana. Rodrigo, te agradecemos mucho este momento que pudimos compartir y te mandamos un abrazo, amigo.
1: Muchísimas gracias, Jorge, y a todo el equipo. Y bueno, invitamos a todos nuevamente a participar, de ya sea de espectador o en la línea alargada, y también que tomen en cuenta la segunda fecha del ETAP by Tour de France en San Bernardino el 13 de septiembre.
0: Fuerte abrazo, amigo.
1: Abrazo, Jorge. Chao, chao.
0: Rodrigo Recalde, director de Revelocity, hablando
3: del ETAP. El tema del kilo es interesante porque también yo creo que ha de ser similar, porque en MotoGP, en la F1, generalmente cuando tenés más peso sos más lento. Y en bici seguramente cuando tenés menos peso sos más rápido.
2: O sea, es que
3: cuando acumulás más peso sos más lento.
2: Hasta ahora yo no entiendo cómo nosotros aguantábamos cuando teníamos que ir con el que es pedaleaba y vos ahí sobre la barra.
0: ¿Sobre el caño?
2: Sobre el caño.
0: Y a alguno le gusta. O sea, pausa ya de nuevo.

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9: Julen Lopetegui será el segundo entrenador español en dirigir a Qatar en un mundial, esto tras Félix Sánchez en la edición pasada Qatar 2022.
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0: Estamos debiendo una pausa, así que vamos a hacer un bloque bien veloz, bien rápido.
1: Ya hay disculpas de Dani Vallejo. Él ya publicó un escrito en su cuenta oficial de Instagram en referencia a la polémica generada con su declaración después de esta derrota en el Roland Garros. Vamos a compartir justamente lo que mencionaba Dani Vallejo hace un ratito nada más, porque el escrito está en inglés con la traducción, dice: quiero aclarar que mis comentarios no tenían la intención de la manera en que se han entendido. Respeto por el árbitro y el trabajo que hacen después de una batalla de 5 horas. Estaba muy caliente y con muchas emociones. Pido disculpas. También quiero aclarar que no le culpo al árbitro por la pérdida. Hizo un buen trabajo durante todo el partido. Aprenderé y mejoraré con esto. También tengo un gran respeto por Roland Garros, la Federación Francesa de Tenis y todos los involucrados en el tenis.
0: Bueno, perfecto. Así que con esto cumplimos la pausa que tenemos pendiente. Ya venimos.

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0: Estaba viendo, seguimos en buenas manos. Estaba viendo el posteo que hizo Marilina, que está en la
1: en su cuenta de Instagram también.
0: Claro, en el perfil de Instagram de la 780 lo acabo de mostrar.
2: Yo escuché su vivo porque mi señora estaba viendo.
0: Vos sabés que ella cuenta todo lo que le pasó, cómo fue mal asesorada y cómo lastimosamente ella no va a poder acudir a una invitación que le hizo la FIFA para cantar el himno nacional paraguayo en uno de los partidos. Y más allá de que te guste...
2: ¿Vos sabés que iba a cantar en guaraní? Yo escuché... pues hizo un video del himno, lo que iba a hacer.
1: Para
2: que
1: finalmente ya no va a suceder. Después de la aclaración, ella compartió un videoclip preparado ya, ella entonando el himno nacional en
2: guaraní. ¿Y vos sabés que Jorge dijo también que ella no viajó? Claro, obviamente su error fue de que su visa era de turismo. Vos me vas a corregir en ese momento.
0: No, claro, la persona que le asesoró a ella, según lo que dice ella, le dijo mal en lo que fue la solicitud de la visa, que para la solicitud de la visa hay que ser bien claro. Claro. En
1: ¿para qué te vas a los Estados Unidos? ¿Qué es lo que vas a hacer?
0: Todos
1: ahí?
0: Los puntos. Y ahí me parece que hubo algunas cuestiones que no estuvieron del todo claras que le terminan a ella revocando la posibilidad. O sea, no le aprueban aparentemente la visa. Y decía yo, qué pena esto, porque los comentarios que salieron después, con una malicia.
1: Con una maldad totalmente innecesaria.
2: Una locura.
0: Y te puede no gustar lo que hace, te puede no caer bien, o te puede recordar lo que pasó en los reality shows en los que ella participaba. Pero es una chiquilina que lo que hizo fue potenciar su talento y buscarse de una manera honesta,
1: ganarse, orgánica, totalmente orgánica,
0: y todo ganarse lo que la vida, sí. Ganarse la vida con la música, con el canto. No le hizo mal a nadie, como para que le tiren tanta
1: mala onda. No habló de mal de nadie nunca.
2: Aparte
1: tampoco
2: iba a ir a cantar en guaraní. Pero ella domina el guaraní, o sea, canta muy bien en guaraní.
0: ¿A quién le hizo mal Marilina?
1: Lo que pasa es que muchas veces no hace absolutamente nada, igual la gente no quiere saber de
2: eso. Y pasa con muchos artistas también.
0: Sí, pero por eso, no te gusta lo que hace. Pero está bien que no te guste. Pero ¿para qué lo que entras a tirarle tanta mala onda? Ella perdió una oportunidad laboral increíble. Imagínate el sueño.
2: La visibilidad que iba a tener después.
0: El sueño de su vida iba a ser. Ella dice, ¿cuándo pues yo voy a pensar que me va a llegar una invitación de la FIFA? Imagínate.
1: Le llega una invitación de la FIFA para que ella pueda.
3: ¿Por qué no se le dio su visa?
0: Y porque aparentemente cuando se hace el formulario, hubieron datos que no estaban correctos. Eso es lo que aparentemente ella menciona.
3: Porque es una especie de declaración jugada, entonces.
1: Pero, claro, ella iba a ir a los Estados Unidos,
2: no este año,
1: invitada por paraguayos que están en Estados Unidos. Hay toda una comunidad muy linda en los Estados Unidos. Y ella va para presentar un show. Ese show se promocionó ya en redes sociales, salió en los medios de comunicación. Y ella, cuando hizo su solicitud para tener la visa, marcó que iba como turista. Como y vos cuando marcás para ir como turista es porque vos te vas a gastar allá, porque te vas a conocer, porque te vas a pasearte.
0: Son
1: conceptos diferentes.
0: Claro, las aprobaciones que te tienen que dar y el sello y el tipo de visa que vos tenés que pedir es diferente de acuerdo a lo que vos vas a ir a hacer allá.
3: Ah, ya. Y ella no sabía eso, obviamente.
0: Ella no sabía. Ella
1: probablemente le aconsejaron...
3: Mal,
0: sí. Claro. Entonces, cuando a ella le dicen o le tratan de decir, no, poné nomás turista... Lo otro, si tienen información de que realmente ella se va a una actividad en la que va a tener...
3: Va a lucrar.
0: Claro, en la que va a tener un negocio, por decirlo así, entre comillas, vos tenés que especificar todo bien eso. Porque si no, es como que vos estás entrando para otra cosa.
1: Claro,
3: estás evadiendo algo.
1: Claro, porque es diferente si ella, por ejemplo, se va a un bar de Estados Unidos y le dicen, ah, Marilina, vení, puedes cantar un ratito, ¿verdad? Una cuestión así que pasa,
3: gorra, ejemplo,
1: que pasa en las películas, claro. ¿Verdad? Pero evidentemente que este era un evento que se promocionó
2: diferente
1: en las redes, que salió en los medios de comunicación, que allá también, recordemos, hay una red muy grande de paraguayos, o sea, se iban a dar cuenta y se dieron cuenta finalmente.
0: Claro, el tema es que lastimosamente, aparentemente, según lo que relata ella misma, fue mal asesorada. Sí.
2: Y ni siquiera viajó, ni siquiera
0: no
2: fue a cantar.
0: Viajar. Pero ahí es donde me parece que ocurre lo grave. Que ella no pudo hacer esto Y la gente, la maldad que él mostró hacia un artista.
1: Eso no se hace.
0: Eso digo yo.
1: No se hace.
0: ¿Por qué? Encima, anda pobrecita, las ganas que habrá tenido por hacer eso, el sueño de su vida.
1: Que intentó hasta hablar con el presidente de la República, Jorge, para que le ayude, pero ya no hubo caso, claro. Porque Estados Unidos es muy tajante y es muy crítico con sus reglas migratorias. Así que la política migratoria de Estados Unidos, usted
3: bueno,
1: sabe.
3: Pero no hay forma de, no sé, de rectificar una cosa así, ¿no?
0: Y la verdad es que hay un tiempo en el que si te rechazan, hay un tiempo en el que vos podés aplicar, pero tenés que ir con o sea, tienen que cambiar ciertas situaciones dentro de tu formulario, porque el formulario es como una
1: declaración jurada.
0: Entonces, si cambia algo, tenés un tiempo, no sé exactamente cuánto.
2: Pero ya no le dan los plazos.
0: Ya no le dan los
2: ustedes
0: plazos.
2: Ustedes no saben de quién se va en vez de ella, ¿verdad?
0: ¿Cómo?
2: Ustedes no saben quién se va en vez de ella, reemplazo de ella, no para cantar el himno. En el video dice ella, yo sé quién va a ir, pero no contó. No dijo quién, pero no, ella sabe quién será.
1: Claro, tiene que ser otro otra representante paraguayo.
2: Representante paraguayo. Yo no sé, ni idea no tengo, pero en el video ella dijo que yo ya sé quién se va a ir.
0: Bueno, pero ella que no. Sea una buena presentación y que de verdad...
1: Y apóyenle que es Ginal que se va a ir.
0: Y no hay que ser tan malo, en serio.
2: Yo apoyo que vaya Alder...
0: Yo apoyo con que nos vayamos a la pausa para despedir.
2: No, ya
3: nos
2: vamos.
3: Ya nos vamos.
0: Y bueno, viene una pausa y después viene, ¿cómo que se llama? El Panorama Total de Noticias en la radio. Y después viene Info 18 en la tele. Así que con esto despedimos la semana. Se quedan aquí en sintonía o se quedan viendo Mega TV o en sintonía a las 7:80 AM. Hasta el lunes, que tengamos un fin de semana.

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0: 17:58, muy buenas tardes, ¿cómo están? Bienvenidos a otra edición del Panorama Total de Noticias por la 780 AM Radio, primero de marzo de la mega cadena de comunicación. Como cada tarde, en compañía de la querida y apreciada Adela Mercado. ¿Cómo estás, Adela? ¿Cómo te va?
1: Súper bien, con aire de viernes, ¿eh? Pero también con espíritu de lunes. Estuvimos todo este tiempo prácticamente dejando de lado por el tema de la transmisión del fútbol, pero ya volvemos con todo, ¿eh?
0: Así
1: la semana
0: es.
1: Que viene normalizamos todo hasta nuevo aviso. Creo que ya se acerca el 11, muy rápido el Mundial, y Paraguay el 12, que está jugando, por favor. Algo que todo el país está expectante. Bueno, y nosotros aquí, como vos lo dijiste, Víctor Churri Vázquez, esperando transmitirles a ustedes las noticias que no pudieron escucharlas en una síntesis en nuestro Panorama Total de Noticias con los titulares, iniciando.
0: Legisladores de la oposición exigen pericia contable a declaración de bienes de Santiago Peña.
1: Diputado Raúl Benítez afirma que el contralor es un blanqueador serial del cartismo.
0: Nicanor Duarte Frutos espera que Cartes acepte seguir al frente de la ANR, pues hoy nadie le puede disputar el liderazgo.
1: Director de procesos electorales de la Justicia Electoral afirma que existe un club de opositores a las máquinas de votación.
0: Desarticulan dos focos de microtráfico en Sajonia.
1: Del ámbito internacional, Rubio se reúne con el canciller de Pakistán en medio de la incertidumbre por un posible acuerdo con Irán para poner fin a la guerra. Y la OTAN condenó la incursión del dron ruso en Rumania. El comportamiento imprudente es un peligro para todos. A partir de este momento, el desarrollo de este y más temas.
0: Legisladores de la oposición exigen pericia contable a declaración de bienes de Santiago Peña.
1: Rafael Filisola afirmó que piden al Ministerio Público que realice una pericia contable exhaustiva sobre el patrimonio del presidente Santiago Peña, luego que la Contraloría haya dictaminado que los bienes del mandatario están en regla.
0: Sostuvo que hay muchos datos en esa declaración que no tiene trazabilidad. Por eso, el Ministerio Público debe investigar ese incremento exponencial de sus bienes entre los años 2017 y 2023.
1: El senador Rafael Filisola confirmó que creen que la Contraloría debe documentar suficientemente a la forma irregular que se manejó, pues le aceptó al presidente Peña un documento adicional a su declaración de bienes que no se contempla en el procedimiento.
2: Insistimos en esta pericia que tiene que hacer, que debería hacer el Ministerio Público para determinar efectivamente si estos delitos se cometieron.
3: Senador, en ese periodo no cierra en ciertos números, 4.300 millones por año aproximadamente incrementaba su fortuna, sí. Él en ese periodo, son 360 millones por mes, y se publicaba que él ganaba como 120 millones en el de como directivo.
2: Claro, hay que recordar que él estaba en el sector privado, pero como empleado. Hay que recordar eso también.
3: Pero
2: entonces él dice
3: es que no cuadra,
2: ni siquiera cuadraban los periodos que la Contraloría sí investigó. Ni siquiera cuadraban eso, por eso tuvo que adjuntar información adicional, pero esa información adicional no está, no consta en ningún documento. O sea, él dice que cobró tanto de bueno, dice que cobró tanto de Baza, dice que vendió sus acciones de bueno, muestran algunos documentos como, qué sé yo, actas de accionistas y qué sé yo, pero las cuentas él no muestra, o sea, no hay una trazabilidad, y por eso pedimos al Ministerio Público, o sea, en base a este incremento exponencial de los años 2000, entre los años 2017 y 2023, evolución de participaciones accionarias, adquisición y valorización de acciones de bueno, adquisición de bonos, CDA, instrumentos, ¿de dónde sale todo este dinero para comprar todo esto? Estamos hablando de 22 mil millones de guaraníes.
0: En otro momento, el senador Rafael Filisola afirmó que creen que la Contraloría fue deficiente.
2: Delito como enriquecimiento ilícito, administración en beneficio propio, tráfico de influencias, en fin, lavado de dinero. Esos son los los tipos penales que tiene que investigar independientemente al trabajo que nosotros consideramos deficiente e irregular de la Contraloría, porque aparte la Contraloría le acepta un documento, un informe adicional que no existe en el procedimiento. O sea, ese lo que él debería haber hecho, como el caso de Eddie Jara, por ejemplo, es rectificar en todo caso si tenía alguna información adicional. Pero él envía un documento que no está contrastado con, por ejemplo, que donde no existe trazabilidad, y la Contraloría tampoco le pidió, por ejemplo, datos de las cuentas bancarias y qué sé yo, él suma ingresos de una manera antidatada, suma gastos, suma un montón de elementos, pero eso la Contraloría no investiga, no contrasta, por ejemplo, con el seguimiento de cuentas bancarias, depósitos, extractos y todo lo demás.
1: Escuchábamos al senador nacional Rafael Filisola.
0: Raúl Benítez dijo que la Contraloría es una herramienta de Santiago Peña y actúa como un garrote y blanqueador del cartismo.
1: El diputado hizo fuertes críticas al contralor Camilo Benítez, a quien calificó como un blanqueador serial de los cartistas.
0: Agregó que el examen de correspondencia que envió a la Fiscalía está hecho a la medida de Santiago Peña.
4: Ha quedado claro con Miguel Prieto. Ha quedado claro también en su momento con Mario Ferreiro que el Contralor de la República es una herramienta de Santiago Peña, es una herramienta del cartismo, es un garrote del cartismo y es un blanqueador serial para los cartistas. Entonces, entendemos muy bien que el diseño de esa declaración, de esa correspondencia de bienes, está hecho a medida del presidente de la República. Todas las garantías, hasta forzadas garantías que no se le dieron a otros funcionarios, incluyendo funcionarios de su equipo, se le dieron a Santiago Peña. A Eddie Jara sí se le estudió la correspondencia o lo que él tributaba en ingresos tributarios en los años que fue funcionario del sector privado, ¿verdad? A Santiago Peña, Contraloría se limita a decir que no se puede investigar esos años.
5: En el caso, y él no quiere tampoco que se le revise, dice que no puede porque era privado.
4: En y él no quiere que se revise porque él sabe que no puede explicar cómo él pudo ingresar alrededor de 47 años de salario de presidente. Santiago Peña embolsó dinero sucio en ese tiempo. Santiago Peña no tiene manera de sostener cómo él ingresó toda esa plata, y encima lo que se usa como respaldo es el banco donde él era funcionario. Uno de los elementos que se utiliza dentro de la correspondencia de bienes de Santiago Peña es la plata que se encuentra dentro de las cuentas del banco, donde él era parte del directorio, juez y parte, y se toma como verdad absoluta. Contraloría General de la República, la Municipalidad de San Bernardino no le respondió, y en cambio cuando IPS no respondió con Vicente Bataglia, se pidió por orden judicial los documentos. En este caso, sencillamente Camilo se acomodó en su silla. Después también tenemos otra señal de Contraloría General de la República, que a ellos no les llama la atención de que Peña habita una casa que ni siquiera ha pagado todo. ¿Quién habita una casa con ya habitando la casa con toda la obra y teniendo sin fecha cuándo va a ser el crédito que vos vas a pagar? Todos tenemos una fecha para pagar nuestro crédito de nuestra casa, nuestro crédito hipotecario. Todos sabemos cuándo hay que pagar. Peña puede pagar cuando quiere una obra de una casa, de una mansión ubicada en un terreno que ni siquiera está a su nombre y que un banco le dio el préstamo. Entonces,
1: Raúl Benítez, diputado nacional.
0: Nicanor Duarte Frutos espera que Cartes acepte seguir al frente de la ANR, pues hoy nadie le puede disputar el liderazgo.
1: El expresidente de la República sostuvo que particularmente no está interesado en llegar a liderar la Junta de Gobierno y entiende que al menos en Honor Colorado todos quieren que Cartes sea reelecto y espera que acepte eso.
0: Si Cartes no sigue, hay algunas personas del movimiento que podrían asumir el desafío, como Enrique Riera o José Alberto Alderete, quien ya fue presidente, pero hoy en materia de liderazgo nadie le puede hacer frente a Horacio Cartes, según dijo.
6: Creo que el candidato, y espero que lo acepte, es Horacio Cartes, candidato reelecto en la Junta, porque yo no tengo ningún interés. muchas personas hay en Honor Colorado, en el entorno de Peña, que pueden ser candidatos a la Junta de Gobierno.
7: No, candidato es una cosa, pero que tengan la capacidad electoral es otra cosa.
6: Que pueden sustituir, o que puede, si Cárdenas no quiere, bueno, está ahí la promesa externa a quien se le está acabando su tiempo, que es Ejera, que puede ser un buen candidato. Al de este, que es un gran asesor, pues ya fue presidente del Partido Colorado, por mi antojo, una mañana amanecí y le dije: vos te vas a quedar el presidente de la Junta de Gobierno porque yo voy a ir al Palacio. Entonces, hay muchos actores que pueden tomar la bandera de Honor Colorado siempre que el presidente Horacio Cartes lo permita y lo quiera. Porque bueno, en ese entorno cercano al Palacio no hay uno que le pueda disputar el liderazgo al presidente Horacio Cartes. No hay uno.
7: No, ya sé. Hoy, ya sé. Por
6: ni comisión pro capilla no ganamos. Ahí van a ir con el respaldo de Horacio.
1: Por otro lado, y con relación a los altos costos de la carne, Duarte Frutos dijo que hay que romper con ese monopolio. Hay una asociación de frigoríficos que controla los precios, los fija de manera arbitraria, ganando mucha plata con ello.
0: Los que monopolizan son causantes que más de 120.000 ganaderos hayan dejado el rubro y que caiga el hato ganadero en el país, remarcó.
6: Frigorífico en el Paraguay, hay una asociación que controla los precios. Hay que romper ese monopolio de determinado frigorífico que pone en precio de manera totalmente arbitraria a la carne y están ganando mucha plata porque ellos ponen, están aliados con determinados sectores productores, y por eso es que la ganadería media, más de 120.000 ganaderos dejaron de dedicar a ese rubro, y el hato ganadero cae estrepitosamente en el Paraguay.
7: Sí, está cayendo, cierto.
6: Y que ganan plata son los frigoríficos, los que generan este monopolio, oligopolio. A después vamos a ir a precio o ganar la plata, y el Estado y el gobierno está mirando, no está controlando.
1: También se refirió a la situación del Instituto de Previsión Social, afirmando que se llegó a ese nivel de crisis por falta de una conducción patriótica.
0: Ojalá el doctor Fretes pueda enderezar los rumbos, pues se necesita gente con verdadero compromiso. Pero los consejeros que están allí son unos inútiles y sinvergüenzas, concluyó.
6: Porque no hay una conducción patriótica. Yo, cuando fui presidente, y pueden preguntar a mucha gente, tuve algunos nombramientos que no fueron buenos. En IPS, pero inmediatamente corregí. Y yo creo que Pedro Ferreira fue uno de los presidentes de IPS con mayor logro y con mayor transparencia en toda la historia de la transición. Pedro Ferreira. Y mi director médico era el hermano de Vin. El doctor Vin, un gran médico. Y bueno, hay que preguntar. En IPS necesitamos gente que tengan compromiso con la gente, que tengan compromiso en el IPS con los trabajadores, con los asegurados. Por eso, amigo, la que tiene máquina necesaria para la atención médica en situaciones de patología complicada, no andando a arreglar igual de 12 años, güey. Unos consejeros sinvergüenzas e inútiles que tienen ahí hasta hoy. Ojalá, amigo, el doctor Isaías tenga el apoyo y el consejo.

0: responsable y propietario del IPS y podamos salir adelante, porque este es un grave problema, no solo para nuestro pueblo, para el coloradismo.
1: El ministro explicó además más adelante cosas que va a seguir ampliando, pero por el momento lo dejó allí, en punto. Era el Nicanor Duarte Frutos, expresidente de la República.
2: Estados Unidos declaró al Comando Vermelho y al PCC como grupos terroristas.
1: El titular del Interior, Enrique Riera, indicó que el crimen transnacional no tiene fronteras. Esos dos grupos se alojan en estados que ofrecen facilidades como el nuestro porque se bajó la guardia y tuvo instituciones debilitadas.
2: Comentó que el operativo Veneratio permitió descubrir que más de 150 líderes de esas dos facciones criminales estaban resguardados en Tacumbú con documentos falsos, la mayoría de ellos con altas condenas en el Brasil, pero fueron expulsados y quedaron detenidos en el vecino país.
3: El crimen transnacional no tiene fronteras, vos sabés, y el PCC y el Comando Vermelho se alojaron, como cualquier empresa, en los estados que ofrecen facilidad, entre ellos el nuestro, que bajó la guardia, debilitó sus instituciones, bueno, y permitió su instalación acá, ¿verdad? A nosotros esta designación nos permitió, por ejemplo, cosas como cuando se entró en Tacumbú después de Veneratio, encontramos más de 150 líderes de estas facciones en Tacumbú, detenidos, entre comillas otra vez, con documentos falsificados paraguayos que tenían altas condenas en el Brasil. O sea, buscaban impunidad en nuestro país y en la Tacumbú anterior. Hoy Centro Nacional de Prevenidos le dábamos cobertura, le dábamos protección, le dábamos luz, agua, teléfono y posibilidades de seguir delinquiendo. Todos esos trabajos nos facilitaron muchísimo la actualización de leyes, Mario. Así que en líneas generales diría que nos favorece para trabajar coordinadamente.
1: El ministro Riera explicó que Estados Unidos, cuando siente amenazas, se atribuye automáticamente la potestad de realizar intervenciones militares en los países donde el Departamento de Estado declara la existencia de terroristas.
2: Riera resaltó que se está haciendo buen trabajo con el comando tripartito, en especial con la Policía Federal Brasileña, en materia de seguridad. El ministro sostuvo que si no hay seguridad, no hay inversión, y sin inversión, no hay desarrollo.
3: Estados Unidos automáticamente, cuando siente una amenaza, tiene posibilidad de colaborar con los países y con nosotros también. No es ni un secreto que hoy tenemos excelentes relaciones. Y con el Brasil, déjame decirte esto, Mario, yo creo que más allá de las opiniones de los presidentes o sus posiciones políticas que son legítimas, en mi humilde opinión, el tema de seguridad te diría que casi no ha afectado. Nosotros hemos trabajado con la Policía Federal Brasileña, nosotros hemos apoyado la designación de Valdecir Urquiza en la Secretaría General de Interpol, nosotros hemos creado otro comando bipartito en Salto de Guajira, y ahora se renovó el de Punta Puná, Pedro Juan, porque tenemos 530 kilómetros de frontera seca, y ese es un problema. Vos sabés que cruzando una calle estás en otro país, y claro, ni hablar en Ciudad del Este, que es un hormiguero, y ahí se están haciendo esfuerzos compartidos, y te diría que casi funcionan autónomamente. Las policías de Brasil y de la Argentina son muy autónomas, y a la nuestra también le estamos tratando de dar la suficiente autonomía. Entonces, en materia de seguridad, te diría que más allá de colores e ideología, estamos todos de acuerdo. Si no hay seguridad, no hay inversión. Si no hay inversión, no hay desarrollo. Es la primera obligación del Estado.
1: Enrique Riera, ministro del Interior.
2: Director de Procesos Electorales de la Justicia Electoral dijo que existe un club de opositores a máquinas de votación.
1: Carlos María Livetich ratificó que la justicia electoral garantiza que no se pueden usar las máquinas para cometer fraudes. No existe ni una posibilidad.
2: Afirmó que poner dudas respecto a las máquinas por lo general justifica derrotas pasadas.
1: Se causa mucho daño.

0: generar en la población una sensación de dudas y se termina espantando la concurrencia de electores a las mesas de votación, afirmó.
1: Esta situación se plantea en poner dudas respecto a la máquina de votación porque justifica derrotas pasadas y futuras, ¿verdad? Pero yo creo que están haciendo mucho daño en causar en la población una sensación de duda, porque van a alejar al elector de las mesas y finalmente esos políticos van a ser perjudicados otra vez, porque nosotros hemos tenido la intención de mostrar todo lo que sea, y sin embargo los que participaron de la auditoría que se hizo en el mes de febrero presentan que eso no fue una auditoría, que hubo poco tiempo.
2: Sostuvo además que los cronogramas preelectorales se cumplieron con verificaciones y auditorías anticipadas.
0: Efectivamente, ya en julio de 2025 se publicó todo el cronograma y una vez que las máquinas ya estén en los camiones para ser repartidos, es improcedente pedir de nuevo verificaciones.
1: Terminó la posibilidad de seguir haciendo verificaciones, recibiendo explicaciones, que fue un agregado que se le dio al cronograma que establecía la verificación completa, la auditoría realmente de la máquina de votación en el mes de febrero. Nosotros en julio del año 2025 publicamos el cronograma y se estableció cuándo se iba a hacer la auditoría. Ahora, venir a solicitar cuando ya las máquinas están en los camiones para ser repartidos, solicitar una nueva verificación o auditoría de las máquinas por un mes es algo absolutamente improcedente, imposible de hacer. Ahora, con respecto a lo que va a pasar el domingo, nosotros estamos ya empezando el envío al exterior, ya se enviaron las máquinas para las internas del PLRA, ya están saliendo las máquinas de votación para Alto Paraguay, que como ustedes saben, la única forma más segura de hacer llegar es por agua, desde Concepción o desde algún lugar más fácil de acceder por tierra. Luego vamos a empezar a distribuir ya a los lugares más alejados, los departamentos más alejados, hasta que el día sábado termina la distribución con los locales de Asunción. Estamos absolutamente preparados. Y la función de la justicia electoral ese día es, en este momento estamos ayudando a la distribución de los materiales, a preparar las máquinas de votación, a trasladarlas, a poner en condiciones. Tenemos también técnicos de soporte por cada 8 máquinas, va a haber un técnico para ayudar a los miembros de mesa que no sepan administrarla porque no hicieron los cursos respectivos. Vamos a estar también verificando la instalación y el cierre de cada una de las mesas, registrando los nombres, apellidos, número de cédula y firma de cada uno de los miembros.
0: Era Carlos María Lubetich, director de procesos electorales del Tribunal Superior de Justicia Electoral.
2: Ya pasaron 22 minutos de las 18, tenemos que establecer nuestra primera pausa breve. A la vuelta, más informaciones aquí por las 7:80.
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0: 25 minutos de las 18, 17.6 grados la temperatura actual. El cielo permanece nublado, con algunas lloviznas todavía sobre la capital del país. Esto es Panorama Total de Noticias por la 780. Seguimos con más información. Desarticulan dos focos de microtráfico en Sajonia.
1: El vocero de la SENAD, Francisco Ayala, indicó que los allanamientos se realizan en el marco del operativo denominado Entorno Seguro, en puntos de distribución de drogas que están cerca de centros educativos o de locales de esparcimiento, como en este caso en Sajonia, el Estadio Defensores del Chaco.
0: Explicó el vocero que eran dos bocas de expendio de cocaína y crack.
1: Fueron detenidas tres personas que se presume eran las distribuidoras finales, ya que recibían las dosis preparadas.
0: Del poder de los mismos se incautaron 400 dosis de cocaína y crack, armas de fuego y dinero en efectivo.
1: Esas personas posiblemente realizaban servicios de delivery y de drogas.
2: Agentes especiales de la Dirección de Operaciones Urbanas, en coordinación con las fiscales Ingrid Cubilla y María Inés Álvarez, en el marco de una serie de operativos a los que nosotros denominamos entorno seguro, puesto que son puntos de distribución ubicados cerca de establecimientos educativos y o locales de esparcimiento, en este caso el Estadio Defensores del Chaco, se realizaron dos allanamientos a viviendas que se encontraban a 150 metros de distancia entre una y la otra, y se pudo desarticular de esta forma estas dos bocas de expendio de cocaína por un lado y pasta base de cocaína o crack por el otro, dando detención a tres personas, incautando además dinero en efectivo, armas de fuego, incluso proyectiles y otros elementos de importancia para la investigación.
3: Aparentemente no elaboraban ahí, sino que era como intermediarios entre los que preparan la droga para después sacar la venta.
2: Claro, digamos que son los distribuidores finales. Los indicios apuntan a que ellos ya recibían los productos dosificados, listos para la comercialización final. Estamos hablando de un estimado de más de 400 dosis, las que fueron sacadas de circulación entre cocaína y pasta base. Y bueno, estos puntos de distribución realmente son un caldo de cultivo, digamos, para lo que es el problema del consumo y también la delincuencia asociada al microtráfico, que lastimosamente hay una brecha muy, muy delgada entre el consumo de drogas y la comisión de hechos ilícitos. Entonces, para nosotros siempre es importante ir sacando de circulación a estas personas encargadas de la venta de drogas y anulando también estos puntos de expendio.
3: En Sajonia puntualmente, ¿hay reportes, denuncias que todavía hay más lugares de venta de este tipo de drogas?
2: Totalmente. La realidad es que en el ámbito del microtráfico los focos de expendio son prácticamente se reproducen como hongos. Lastimosamente uno anula un punto de venta y muchas veces propios familiares de los detenidos vuelven a establecer el comercio ilegal en base ya a la clientela formada. Entonces, es una lucha que debe ser permanente, constante, de manera a ir reduciendo la oferta de drogas.
3: ¿Hay vehículos en el lugar? ¿Eso da un indicio que también hacían el delivery?
2: Creemos que sí. En uno de los lugares se incautó una motocicleta, también un automóvil, y bueno, creemos que también hacían delivery de drogas en los alrededores.
1: Francisco Ayala, vocero de la SENAD.
0: Gigantografías ofensivas hacia Paraguay en zona primaria de Ciudad del Este.
1: La presidenta de la Junta Municipal de Ciudad del Este, Alison Anisimov, y otros ediles repudiaron la aparición de carteles con imágenes ofensivas.
0: Las gigantografías ubicadas en la ruta PI-02 mostraban al expresidente brasileño Jair Bolsonaro humillando a una persona con la camiseta de la selección paraguaya.
1: Ante la indignación ciudadana, los carteles que estaban ubicados en adyacencias del Puente Internacional de la Amistad fueron derribados y retirados del lugar.
0: Durante su intervención, la concejala Anisimov indicó que el Ministerio de Obras Públicas y Comunicaciones, ente encargado de la cartelería en esa zona, le informó que el sistema digital de los paneles publicitarios había sufrido un hackeo.
4: Es la imagen de Bolsonaro pisándole, humillándole a un jugador de la Albirroja. Inadmisible, Esto no es inaceptable y que ocurra acá en la cabecera, en la frontera del lado de Ciudad del Este. Estuvo en pantalla 2 horas y es un momento propicio para que todos sepan que hace años el gobierno nacional nos saca la potestad como municipalidad de autorizar la instalación de carteles o cualquier tipo de cosas que podamos poner como municipalidad en la PI-02 o supercarretera. Nos sacaron la potestad de hacerlo. No tenemos arte ni parte en esto. Sí se cobra un impuesto a la publicidad, que eso es por ordenanza, por ley, tenemos que hacer, pero la autorización correspondiente no lo tenemos. Nosotros como municipalidad y estuvimos presentes hoy acá haciendo la notificación, recabar los informes necesarios para hacer una denuncia de esto, incluso a la Fiscalía, a la Contraloría, porque lo que realmente tuvieron que tomar carta en el asunto es la MOPC, pero en ningún momento se hicieron presentes ellos y pusieron la cara. Nosotros sí vamos a hacer y vamos a tomar carta en el asunto con todo lo que podemos hacer desde las dos instituciones, municipalidad y junta municipal. En este momento estoy llamando a una extraordinaria a los concejales para presentar alguna minuta y una denuncia formal desde la junta por este atropello al patriotismo paraguayo. Esto no podemos permitir. Tenemos algunas informaciones de que fue hackeado el sistema porque es una pantalla LED y puede ser, pero 2 horas en pantalla. Esto no se tenía que permitir ni 10 minutos. Y acá los funcionarios del microcentro tuvieron que hacerlo con manos propias, echar, romper, y es lo que corresponde. Están atropellando nuestro sentimiento como país. Esto no podemos permitir. No podemos permitir. Y estamos en un momento político, estamos a días de un mundial donde el fervor paraguayo está latente en este momento y utilizaron esa imagen justamente en Ciudad del Este. Entonces, yo, es algo personal, algo que yo pienso y que creo que es un ataque político, justamente porque hay mucha desinformación, porque esto, la ciudadanía no sabe que es la MOPC la que autoriza. Acá se da a entender que es la municipalidad la que da estas autorizaciones y no lo es así. Por eso me gustaría que todos los medios nacionales hagan eco de esto para que sepan la realidad. Esto es un ataque y un ataque cobarde, porque a todos los paraguayos nos está tomando del pelo, porque en todas las redes sociales está saltando eso, desde el primer minuto que salió en la pantalla.
5: ¿También anunciando penalmente también esto?
4: Y si corresponde, sí. Yo creo que esto es criminal. ¿Ustedes piensan que estando en el lado brasilero esto van a dejar así nomás? No van a dejar así, ni por más. Y hay que investigar, ahí están los delitos informáticos. El Estado tiene que tomar carta en el asunto.
1: Alison Anisimov, presidenta de la Junta Municipal de Ciudad del Este.
0: 18:34, anuncian sumario a empresas que explotan imágenes por pantallas LED en Ciudad del Este, aunque el convenio es con el MOPC.
1: El director general de la Municipalidad Esteña, Hugo Benítez, indicó que tras los incidentes por la aparición de imágenes ofensivas hacia Paraguay en zona primaria del Puente de la Amistad, se dispuso a enviar una notificación a la empresa encargada, ordenándose un sumario para determinar qué es lo que ocurrió.
0: Aclaró que como se trata de un trayecto de la ruta internacional PI-02 desde la cabecera del puente hasta el kilómetro 4, el MOPC tiene injerencia, pero desde esa cartera deslindaron cualquier responsabilidad, aunque son quienes tienen convenio firmado con la empresa en cuestión y una de las cláusulas le otorga total usufructo de las publicidades en las pantallas y el trayecto mencionado.
1: Pudo tratarse de un hackeo, pero deben haber responsables, pues las imágenes quedaron por 2 horas exhibidas.
5: Elevamos notificación a la empresa y inmediatamente por orden del intendente, que no se encuentra en el país. Justamente él está en una conferencia en San Pablo, pero nos comunicamos con él y ya nos ordenó para que hagamos sumario de manera inmediata en contra de las empresas que están explotando el espacio público ahí en el sobre PI02. Específicamente por las cuales aparecieron estas imágenes eran pantallas LED y tótem LED. Eran pantallas en donde va pasando varias publicidades. No eran cartelería estática. ¿Cómo puede ser que pase 2 horas sin que ellos se den cuenta? Entonces, lo que la gente hizo inmediatamente es apagar. Había inclusive gente, tenemos un video donde aparece un ciudadano cortando los cables para que se pueda apagar, de alguna manera poder frenar la polución visual que se estaba generando ahí con esa imagen, que es 100% ofensiva. Cabe destacar que salió un comunicado por parte de MOPC diciendo deslindándose responsabilidad, cosa que no es así. Ellos tienen un convenio firmado con la empresa Asprim, en donde en una de las cláusulas le da el total usufructo del espacio publicitario en PI02 desde la cabecera del puente hasta el kilómetro 4.
1: Escuchábamos a Hugo Benítez, director general de la Municipalidad de Ciudad del Este.
0: Seguimos informando, son las 18:36. Empresa del diputado Yamil Esgaib es morosa por más de 7 años y no paga alquiler al Club Guaraní.
1: Hugo, abogado asesor jurídico del Club Guaraní, explicó que la empresa GEM S.A., que explota el bingo guaraní que funciona en el predio del club, debe casi 5 mil millones de guaraníes, que es una deuda arrastrada desde hace 7 años.
0: Hay 2 juicios que se entablaron para que desalojen el predio y paguen la deuda, pero están logrando chicanear, recusando a jueces, según el abogado.
1: El letrado dijo que espera que se pueda destrabar en breve el caso, pues es un perjuicio grande para el club y que se alarga mucho el proceso, afirmando que la empresa no solo utiliza el local del bingo, también el estacionamiento.
6: Estamos hablando de 2 juicios. Uno, que el juicio promovido contra la empresa Yen, que es la firma donde opera el bingo guaraní, sobre el desalojo, donde pretendemos nosotros que ellos desocupen esa propiedad, que es propiedad del Club Guaraní. Entonces, a los efectos jurídicos te quiero también decir que lo que pasó es que Jen había planteado una recusación contra los magistrados del Tribunal de Apelaciones, lo Civil y Comercial, primera sala de la capital. En términos simples, pidió que esos magistrados sean apartados del caso. La Corte Suprema rechazó esa recusación porque entendió que no había causales legales suficientes para apartar a los magistrados. Ellos, hasta la fecha, según el cálculo que estimamos, suman más de 5 mil millones de guaraníes.
7: Le debe más de 5 mil millones, casi un millón de dólares.
6: Exactamente. Encima ellos hacen uso no solamente de la propiedad donde funciona el bingo guaraní, también del estacionamiento, Pablo. Imagínense.
7: Impresionante. ¿Y esto en el día de mañana, si se cobra con intereses? ¿Cómo se cobra?
6: Y es así, la sentencia debe determinar eso, y lo que te dije es ya con los intereses.
1: Abogado, asesor jurídico del Club Guaraní.
0: 18:39, 17 grados la temperatura. Establecemos nuestra segunda pausa en el panorama, ya volvemos.
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0: 8:42, regresamos al panorama total de noticias. Comenzó la 10ª Feria Internacional del Libro.
1: Se inició ayer en el Centro de Convenciones del Mariscal López Shopping y se extenderá hasta el 7 de junio.
0: Alejandro Gatti, integrante de la Comisión Directiva de la Cámara Paraguaya del Libro de Asunción, explicó que este año el país está invitado en Estados Unidos.
1: Habrá actividades variadas en los tres salones del Centro de Eventos y prevén como 200 actividades como presentaciones de libros, charlas y además debates.
0: Sostuvo que es muy alentador ver a jóvenes interesados y cada año aumenta más la cantidad de concurrentes.
2: Esta es la Feria Internacional del Libro de Asunción y es la 10ª edición. Hace 12 años empezó y 2 años lo hicimos por la pandemia y es la número 10. Justamente el país invitado de honor este año es Estados Unidos por los 250 años de su independencia. Y bueno, estamos acá, podés ver que empieza a llegar la gente. Hoy es un día de lluvia, nos sacó mucha gente la lluvia, pero ahora empiezan a venir y realmente tenemos 3 salones de eventos y aproximadamente unas 200 actividades las que se realizan en esos salones: charlas, presentaciones de libros. Hay baile, música, de todo hay.
3: Concursos, debate, lanzamiento.
2: Sí, exacto, sí. Pero realmente no mucho más de eso, porque por ejemplo en el stand nuestro de Intercontinental, el lunes va a estar firmando libros Paula Tomen, que es autora nuestra. El martes va a estar firmando el doctor Agustín Carrizosa, y el miércoles va a estar firmando Guido Rodríguez Alcalá, el autor de Narciso, el libro. Y va a estar junto con Diro, el actor principal de la película. Exacto, van a estar los dos también, porque va a venir todo un grupo de alumnos del colegio de Diro, donde él estudió, y que están usando el libro en el colegio para eso.
3: Pero es importante, por sobre todas las cosas, señor Alejandro, decía, está comenzando a llegar la gente, en su mayoría estudiantes, y eso es bastante alentador, que los jóvenes, por sobre todas las cosas, puedan venir a una feria de libros.
2: Exacto. Realmente la feria a la mañana es generalmente para chicos menores, generalmente. Y después va aumentando la edad, adolescentes, y a la noche ya es para mayores, por decir así. Pero vos sabés que sorprende la cantidad de jóvenes, pero también sorprende la cantidad de gente mayor que viene, y año a año va aumentando la cantidad, y justamente este año ya llegamos a nuestra capacidad máxima. Hay muchas personas que querían participar como expositores, ya no hubo lugar. Ya no hubo lugar, quedaron fuera algunas editoriales del extranjero. Y bueno, para el año que viene, el centro de convenciones, este se cierra. Y entonces vamos a ver dónde podemos mudar. Porque realmente podés ver que necesitamos mucho lugar, porque no son solamente los stands de los diferentes expositores, que este año son, creo que 115 stands.
1: Alejandro Gatti, integrante de la Comisión Directiva de la Cámara Paraguaya del Libro.
0: Augusto Roa Bastos tendrá un espacio especial en la Feria del Libro.
1: La Fundación Augusto Roa Bastos, que también tiene su stand en la Feria del Libro, el lunes lanza uno nuevo de Roa Bastos.
0: Más detalles dio la señora Mirta Roa, hija del gran escritor nacional, destacando que no solo habrá libros, sino otras reliquias de don Augusto, quien ganó el premio Cervantes en 1989. Calificó la feria como una fiesta del libro.
4: Y que estamos cumpliendo 20 años. Entonces la organización acá nos dio el espacio, nosotros lo vestimos, acá Celeste Prieto nos hizo esta hermosa decoración con con la vida y obra de Roa, así que en un ratito podemos ver bastante de su vida, de sus fotos, de su familia, de su vida, de su historia, vamos a decir, ¿no? Y bueno, acá, por ejemplo, esta llave que dirán ustedes, ¿qué hace esa llave ahí? Es la llave de la caja de las letras en el Instituto Cervantes en Madrid, donde pusimos ahí su chaqueta, unos libros, la edición primera de Yo el Supremo, cartas, bueno, eso está allá para siempre. Va a estar y ahí lo puede ver otra gente, hacen exhibiciones, ¿tá? Junto a otros grandes cultores de la cultura en general, de la danza, de la literatura, de la ciencia también. Y entonces cada tanto hacen exhibiciones. Bueno, ahí están todos los grandes que ganaron premios Cervantes también.
3: Bueno, y acá está un pedacito de la historia de Augusto Roa Bastos y que está a disposición de todo, por sobre todo la gente.
4: Sí, los esperamos acá para que vean el stand, conozcan las obras de Roa. Acá tenemos todo lo que se escribió de él y sobre él. Entonces, hasta en cómic, tenemos los cuentos de Roa en cómic también. Y tenemos un libro, pásame por favor el libro, los dos libros nuevos. Tenemos el primer viaje que él hizo a Londres, a Roa como periodista, que es la parte que menos se conoce, la Europa que vio Augusto Roa Bastos, en su primer viaje en el 45, cuando la guerra acababa de terminar. Él estuvo ahí cuando estalló la bomba de Hiroshima. Y entonces él narra aquí unos artículos que escribió para el periódico, pero en esos meses también escribió poemas, escribió cartas, y todo eso lo pusimos acá en este libro, porque él le había mandado a mi mamá cartas donde le contaba todo su itinerario. Y cuando vimos las cartas, completamos este libro. Es un libro precioso, Roa Periodista, que se conoce poco, ¿no? Y este es un libro nuevo que hicimos ahora estamos estrenando para jóvenes, dedicado a jóvenes, ¿por qué? Porque tenemos un tipo de tapa diferente, tenemos accesorios acá para que los jóvenes puedan marcar sus libros, pegatinas que tienen que ver con los libros, muchas, muchas tarjetas, porque acá tiene ilustraciones, es un audiolibro y además tiene una guía de lectura. Así que es un libro nuevo, muy completo, una selección de cuentos de varias etapas de la vida de Roa que a nosotros nos gustan mucho y que esperamos que los lean.
3: Entonces está hecha la invitación para los que vienen a la Feria Internacional del Libro, pasar por el stand de Roa, de Augusto Roa Bastos.
4: Sí, la Fundación Augusto Roa Bastos. Esta es una fiesta de la lectura en general, es una feria muy linda, muy completa. Hay 120 stands, algunos enormes, otros más modestos como el nuestro, pero todo muy bueno y con muchísimas actividades. Nosotros mismos en la Fundación tenemos tres actividades. Una el lunes, que vamos a presentar este libro a las 19 horas en el auditorio Elena Sachero, y en ese mismo auditorio los alumnos de la Universidad de la Carrera de Letras van a presentar Las Tres Almas del Supremo, trabajo que hicieron ellos en base al Supremo. Y también el día 4 y el 5, una lectura comentada del Supremo. Tres actividades nuestras, pero hay a cada hora hay una.
3: Pero sí. La de la Fundación Roa Bastos específicamente es el lunes.
4: El lunes para presentar este libro.
5: Mirna Roa, hija del gran escritor Augusto Roa Bastos.
0: Se prevén lluvias y tormentas para las próximas horas en Capital y Central.
1: Eduardo Domingo, director de Meteorología, explicó que núcleos de tormenta están afectando ahora el oeste del Chaco y parte de San Pedro. Luego se moverá y puede afectar a Capital y Central.
6: Es muy probable que ya las tormentas que están afectando el oeste, nuestro Chaco acá, departamento del presidente Hayes, al sur del departamento, más próximo acá a nosotros, Capital, y bien al norte, allá más próximo a lo que sería tal vez el departamento de San Pedro, de este lado, ¿verdad? Estoy hablando del departamento de Presidente Halle, pero al norte, al sur del departamento, y de ahí tiene que moverse, ¿verdad? De Presidente Halle hacia el este.
7: Hacia el este.
6: Entonces va a afectar la región oriental, eso incluye Capital, Central, incluso Ñeepucú tiene también a su oeste, hacia el lado argentino, sí. Tiene nubes de tormenta y está llegando eso. Por ello es que hoy es un día que tengamos que tener en cuenta de que va a ser un día inestable. Habrán sentido ayer un calor interesante, luego esto suele ser la colecta o lo que la atmósfera va juntando como para inestabilizar. Entonces están dadas las condiciones, Mario, Katia, para que hoy sea un día inestable, tormenta, de repente tronada, alguna lluvia, pasa, vuelve a cubrirse todo. Entonces viernes, a partir de ahora, vamos a decir así, de alguna manera con probabilidad de alguna lluvia, no se ve algo demasiado intenso, los valores previstos están entre 30, 35 milímetros y no deberían superar 50 milímetros en el proceso, vamos a decir, de 24 horas de probabilidad de lluvia que tenemos este viernes. Mañana sí hay un intervalo de sol y nubes, inclusive se puede decir, o sea, hay una especie de mejoría parcial, de repente puede haber algo de sol, inclusive a la fiesta.
7: Ajá.
6: Entonces, eso sería sábado. La probabilidad de lluvia está presente, pero es más baja en relación a la de hoy. Y el domingo, todavía con esa señal de intervalo de sol y nubes, inclusive ¿verdad? Durante el día, para la tarde-noche, se descompone otra vez, si queremos decirlo así de alguna manera. Hay probabilidad de lluvia nuevamente al final del domingo.

0: era Eduardo Mingo, director de meteorología. Son las 18:54. Cotización de monedas.
1: Dólar a la compra, 5.900.
0: A la venta, 6.120 guaraníes.
1: El euro a la compra, 7.300.
0: 7.600 a la venta.
1: El real a la compra, 1.150.
0: A la venta, 1.220 guaraníes.
1: El peso argentino, 4 guaraníes a la compra.
0: 4.30 a la venta. Y ya en la parte final, hablemos de meteorología. ¿Cómo va a estar el tiempo para las próximas horas con un aviso meteorológico de por medio? Los departamentos afectados son Concepción, San Pedro, Centro y Norte de Alto Paraná, Mambay, Canindeyú, Centro, Norte y Este de Presidente Hayes, Alto Paraguay, Noreste de Boquerón. Además, la temperatura actual con una humedad de 96% es de 17 grados 6 décimas. Para la noche vamos a tener cielo mayormente nublado, vientos variables. Llegaríamos a la madrugada con 16 grados, neblina y lluvias dispersas. Para mañana, cielo mayormente nublado, vientos variables y lluvias dispersas, luego mejorando. 17 a 19 grados las temperaturas esperadas.
1: Bueno, de esta forma ponemos punto final al panorama total de noticias de este día viernes. Ya se llegan los deportes por nuestra parte. Con Adela Mercado volvemos el próximo lunes.
0: Si Dios nos permite, firmes, ¿eh? Hasta el próximo lunes y feliz fin de semana para todos.
1: Igualmente.
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0: 19:02 a toda la audiencia de Radio Primero de Marzo. Muy, pero muy buenas tardes. Bienvenidos a esta última entrega de la semana del Extra de Deporte Total. Hoy día viernes. Viernes 29 de mayo. Se nos va el mes número 5 del año y oficialmente podemos decir de que el próximo lunes ya vamos a estar en el mes de la Copa del Mundo, en el mes del Mundial. Porque se terminó, pues ya todo. Se terminó la Copa Libertadores, la Copa Sudamericana. Tuvimos el sorteo el día de hoy. Un sorteo de Copa Libertadores que siempre arranca para saber a qué hora mismo dicen que se lo juega ante Palmeiras, por ejemplo. Eso es lo categórico. Señor Mauricio Martínez, ¿cómo está, profe?
1: ¿Qué tal? ¿Cómo estamos? Un cordial saludo para ti, los compañeros, para los oyentes de Electra. Trilogía de oro en Copa, ¿verdad? Qué lindo. Primero Recoleta, su grupo. Primero Olimpia en su grupo. Primero Cerro en su grupo. Y vos crees eso. Esa es la ley de la atracción, toda esa historia. ¿Eh?
0: Yo creo.
1: Es la ley. Vos hiciste luego un tipo, un ritual ahí. Mantra. Mantra hiciste atrayendo a Palmeira, Palmeira.
0: Pero eso nadie vio. ¿Por qué vos estás contando eso
1: al aire? Y rompí código de vestuario, hermano.
0: Estoy comiendo papas fritas.
1: Sí,
0: tengo un bar gigantesco.
1: Fantástico, fantástico.
0: Está bien, ¿verdad? Me permiten. ¿Cómo está, Pablo?
2: Hay licencia. Señor Lucas, saludo, profe, Gaby, todos los oyentes de Electra.
0: Gaby me mira así, ¿qué le pasa a este? ¿Qué viene? ¿Por qué está así? ¿Cómo está, Gaby? Bien.
3: ¿Qué hace, señor Lucas?
0: ¿Ustedes pensaban lo mismo que yo?
3: La verdad que no creí al principio, porque ya iba a ser una locura. Y pasó. No puedo creer. Hasta hoy día digo, no, pues tiene una especie de sueño.
2: ¿Será que esto se puede decir Nostradamus?
0: Pero esto repercute a nivel mundial.
1: Claro que sí.
0: Alguien de alguna prensa internacional ya se hizo eco de esto. Esto es...
2: A mí lo que me llamó la atención fue la chica que sacó la...
0: Cierto.
2: Sacó Palmeiras, sacó una sonrisita. Y después parece... Y vio una O ahí que terminaba el papelito de bolillero y se empezó a reír.
0: ¿Vos sabés que es cierto, profe? Cuando la chica agarra el bolillero y abre y ve que es Palmeiras, ya se sonríe.
3: Sí.
0: Tipo que diciendo...
2: acá se viene. Otra vez.
3: Llegué una, pero una cosa así.
0: Había otro cruce antes. ¿Quién faltaba? ¿Central?
3: Central. Podía haber sido Central.
2: Rosario Central. Rosario. Y Corinthians.
3: Exactamente.
0: O sea, podía haber sido un clásico Corinthians... No, sí, Palmeiras. Sí, claro. Corinthians fue primero. O sea, y Corinthians...
2: Un clásico paulista.
0: Y Corinthians cayó antes de Central.
3: Antes de Central,
0: o sea, que pudo haber sido un Palmeiras-Corinthians.
2: Sí, un clásico.
3: Pero le hubiera tocado Coquimbo también. Sí. Muchísimo había para tocarle.
0: ¿Cómo se explica, loco? Si son... 34 son 32 equipos en el sorteo, luego, para sortear.
3: Las probabilidades eran mínimas. Mínimas. O sea,
0: ustedes que son buenos en los porcentajes, son 8 posibles rivales. Y saca cuánto por ciento de posibilidad había de que te toque Palmeiras, por ejemplo. ¿Y cuánto? Un 10%.
1: Sí.
0: 10%. 10%. Porque 10%. Hay 8 equipos. Y vos decís, no, ya sería. O sea que hasta se tomaba de manera jocosa, nomás se decía lo de Palmeiras.
3: Sí.
0: Porque ya era algo así tipo.
3: Increíble.
0: Ir al extremo sí, ya era. Sí, tipo sí. Que se decía. No con, por ejemplo, en el sorteo sí, yo creo que había más posibilidades. O sea que se pensaba más que, ojo, que mirá, que te puede caer de vuelta. Pero este de octavo ya era tipo así, a modo de burla ya decían los perros. Tipo que, te imaginas, y si cae Palmeira, el perro así riéndose.
3: Sí, claro.
0: Yo creo que internamente muchos decían, pero nadie se imaginaba que realmente iba a ocurrir.
3: Porque la vida le va a complicar un poquito a Cerro, no sé. De última le tocaba a Rosario, que está en buen momento también.
1: Bueno,
3: yo.
1: Pero otra vez, digo yo una cosa. Y si nosotros revertimos esta situación, es muy complicado, ¿verdad?
0: Adelante, profe, porque tengo justamente algo sobre eso.
1: Claro. ¿Por qué te digo yo? Y si lo revertimos en positivo...
0: Somos.
3: ¿Qué pasó?
1: Porque no hay, pues...
0: No escucharon más un ruido de fondo, profesor.
1: Sí, pero
0: no
1: te preocupes. Lo revertimos en positivo porque ya lo hecho está.
0: ¿Hoy cómo?
1: Hoy cómo, Neo. ¿Sí? No podemos cambiar. Bueno, ante este escenario, ante este presente, ante esta realidad, vamos a cambiar el chip. No lamentar otra vez Palmeira, el poderoso Palmeira. Bueno, y decir, por ejemplo, si hizo una vez, ¿por qué no dos veces?
3: Esta es la oportunidad perfecta para que Palmeira empiece a tenerle miedo a Cerro.
0: Es más, yo no sé si miedo, pero yo creo que Palmeiras ya no vendrá.
1: Pero que lo respete, está mejor.
0: Claro, es que yo creo, profe, que Palmeiras ya no vendrá así con...
3: Agigantado, agrandado.
0: Viste que cuando vos sacás pecho y mirás por encima de tu hombro, sí, así, sí, tipo sí. Que más vio coa.
3: Igual ahora.
0: es un equipo que le tocó a Palmeiras en su grupo, y no me vengan acá de que no, Palmeiras no quiso, puso todos sus titulares.
3: Sí.
0: Cerro le ganó con Flaco López en cancha mundialista, con Gustavo Gómez, que es capitán de la selección paraguaya, con Mauricio, con
2: John Arias. El único que estaba ausente de los Galácticos, vamos a decirle de ellos, era Ramón Sosa
0: y Víctor Roque. Y Víctor Roque, que ya se venía perdiendo partidos.
3: Y Barbosa, que ahora es nuevo refuerzo.
0: Con ese mismo equipo que jugó antes Cerro, le hizo 3 a Flamengo.
3: Y sí,
0: totalmente. Ahora, yo creo, y en esto lo quiero hacer participar también a los hinchas de Cerro Porteño, las veces anteriores que a Cerro le tocó Palmeiras, yo creo que era tipo que, la mierda, ya está, listo, terminó la Libertadores, no tenemos, luego suerte, nos miró un elefante blanco, ¿sabes qué? La Copa nunca luego fue para nosotros, listo, ya está. Después de lo que pasó en esta fase de grupos, de haber sumado 4 puntos ayer, toqué justamente esto, después del partido, pero fue más bien por la confianza, sin saber todavía que Palmeiras era ese rival de Cerro. Pero yo creo que ahora el pensamiento del hincha de Cerro Porteño no es igual a las veces anteriores en cuando le tocó a Cerro jugar. No,
3: ante es más lo que vos dijiste. Palmeiras,
0: hay más confianza.
3: Y después ya no hay más nada. Uh-huh. Entre comillas, nada, ¿verdad? Pero es lo más fuerte de Palmeiras. Después, bueno, después toca Flamengo, pero para mí ya.
0: No, así mirando esta llave. Es Palmeiras y después el resto, sí. ¿Sabes qué? Te sacas de encima este y.
1: O sea, si fue factor. Después tenés que razonar de esta manera. Si le eliminaba a Palmeiras. Uh-huh. Si fue viable Palmeiras, ¿qué sería el resto? Sí. Salvo Flamengo, que va a chocar en la final. Porque está en tu mismo combo, pues, en tu misma vereda. Uh-huh. ¿Verdad?
3: Sí.
1: Bueno.
3: Entonces, o sea que si gana. ¿Qué? Si gana Cerro, ya puede ir directo a pensar ya.
1: Claro. Claro que sí.
0: Haces esto y ya está para cualquier cosa.
2: Claro. Sí, ya.
3: Es lo más difícil.
0: Si gana Cerro su llave, va ante Mirasol, Liga de Quito, por ejemplo.
2: Creo que va a definir de visitante. Porque Liga tiene mejor diferencia de gol.
0: Es que yo a mí me hubiera gustado luego que Cerro defina de visita este partido, esta llave. Eso es lo único que no me está cuadrando mucho.
3: Yo creo que el hincha de Cerro también.
0: El hincha de Cerro sabe y Fari sabe por qué le digo esto.
1: Sí.
3: Pero el hincha de Cerro ya quería ya también, en vez de alargar tanto y estirar tanto, de que si te toca en cuarto, que si te toca en
0: semi. Que en algún momento me va a venir de vuelta a Palmeiras. Que ya venga de entrada.
3: Y solucionen ya el tema.
2: Yo te dije después, durante la tarde, Gianluca, te comenté un dato. Año mundialista, tenemos Cerro Palmeiras en octavo.
0: Fabri estuvo hoy modo yo, ¿cómo es?
2: Investigador.
0: Elijo creer, más o menos.
3: FBI del fútbol.
0: Sí, porque me... No, el modo elijo creer, de los argentinos, del año pasado. El mundial pasado. Uh-huh. De año tal cosa, ¿cómo fue tu predicción?
2: Yo estaba mirando las llaves de Copa Libertadores de años anteriores. Y me fijaba más en los años mundialistas. Y
0: escucha lo que dijo.
2: 2018, Cerro jugó contra Palmeiras en octavos. Después, 2022, jugó en octavos y ahora otra vez juega en octavos. Parece que cada año mundialista se va a tener un Cerro Palmeiras.
3: O sea, de los últimos tres mundiales
2: al menos. Porque
3: Palmeiras... 2006 también se enfrentaron.
0: Se le favorece más
3: pero no fue en octavos.
0: Y que entonces, porque acá lo que... Bueno, a Francia y Argentina no les favorece. Van a ser finalistas de Copa 2018-2022.
3: Se repite.
2: No, yo digo más que ahora, justamente cada año del mundial se da ese duelo en octavos de final.
0: Ahora sí es muy loco.
3: Es muy denso. Yo me pongo a pensar.
0: Es muy loco.
3: Te deja lugar a pensar muchísimas
2: las teorías
3: cosas
2: conspirativas que ya vi en
0: la cantidad de opiniones que ya leí por ahí.
2: Pero yo miré ahora la gente de Cerro está más confiada que antes. Cuando,
3: por ejemplo, se huele distinto.
2: Se huele.
0: Basta con ir a la cuenta oficial de. No me gustó tanto tampoco. Aunque me gusta también a mí que piensen así ellos. Alguien tiene X su poder.
3: Sí.
0: Y vayan a la cuenta del Palmeiras. Vamos a la cuenta oficial del Palmeiras, de Palestra Italia, así se llamaba este equipo antes. De Palmeiras. Bueno, y vean la presentación, retrocedan porque hay muchos, incluso hay en la parte que hablé de Gustavo Gómez y compañía también.
2: Confronto definido.
0: Ahí está. ¿Y cómo dice? ¿Cómo habla?
2: Prasima Delis.
0: Suba.
2: A por ellos, vamos a decirle, como dirían los españoles.
0: Prasima Delis.
3: Sí.
0: Es como si fuera que Rafinha dijo en su momento pojada Nelis de los argentinos. Ahí sabe cómo termina la historia. Bueno, y presentan así.
2: Un oso adversario en las octavas de final de la Conmebol Libertadores será un Cerro Porteño.
0: Y mira, y lee los comentarios. Resta con ir a los comentarios.
2: Una imagen hecha con inteligencia artificial, un ciclón domando al chanchito.
0: Ese es Ronaldinho. Un comentario de un cerrista.
2: Sí.
0: Pero mira los comentarios de los brasileños.
2: Nadie aguanta más el Palmeiras Cerro Porteño Libertadores todo el año en la misma historia.
0: No, es tampoco que así, tipo que ya está, pleito liquidado. Lees los comentarios y ahí está. Lo mismo de siempre.
3: Palmeiro
2: Cerro Porteño va a jugar en el gimnasio del club. Vamos a poner Cesbe ahí cuando más pequeños.
0: Estos son comentarios de paraguayos.
3: Hay uno que dice: Jamen Paya no está aguanto.
0: Es que es una locura, increíble, increíble que se haya. Se dio otra vez. Dentro de todo, es cierto lo de la llave. Te tocó un rival pesadísimo como es Palmeiras, pero fíjense ustedes lo que es del otro lado del.
3: Las sensaciones también del otro, de la otra vereda, ¿no?
0: De los equipos, digo, mirá lo que es. Tenés un Estudiante de La Plata que va ante la Católica.
2: Ese podría ser un lindo duelo si ingresaba Boca ahí. Boca Estudiantes.
0: Rosario Central Corinthians.
3: Cruzeiro Flamengo.
0: Cruzeiro Flamengo. Y el otro es un más livianito, pero Independiente del Valle es un equipo incomodísimo.
3: Independiente ¿Cómo repasar si y cada uno dice quién gana?
1: Pero yo digo que acá da la sensación que la tendencia es. A ver, que la final sea un Boca River, que la final sea un Flamengo
0: Palmeiras.
1: Flamengo Palmeiras.
0: Sí, seguramente piensa.
1: O un Flamengo Boca, Flamengo River. Eso de gran convocatoria, ¿verdad? Eso es categórico. Esa es la sensación que yo tengo, porque no puede ser tan así.
3: Yo
1: no creo tanta casualidad. La casualidad tiene un límite.
2: Yo, por ejemplo, siempre digo, cuando hay un batacazo en cualquier tipo de competición, sea, por ejemplo, los playoffs de Argentina, te pongo un ejemplo ahora. Huracán eliminó a Boca y se va a eliminarse contra Argentinos Juniors.
0: No, deje ustedes no tienen un oído así tipo que ustedes si sacan lotería, ustedes no van a servir para jugar lotería.
2: No.
3: Lo de ayer fue un batacazo.
0: Usted nunca se fueron a jugar lotería.
2: No.
0: Cuando tiraba tu número y vos tenías que escuchar si caía tu número y tenías que poner acá a ver si tenías o no. Y han cantado líneas, decía, porque vos escuchaste tu número y ¡pum! Y así, y después bingo, decía, ¿verdad? ¿Por qué? Porque escuchaste tu número. Ustedes van a ir a pegar una moneda ni un peso.
2: No.
0: Porque el profe dijo algo y ustedes dejaron pasar así. Y cuesta que ustedes vieron que estaba haciendo algo recién. Y de refilón nomás escuché lo que dijo el profe. Ustedes ya no se va a saber ya. Pero señor Lorenzo Martínez, tuviste la desdicha de que yo te haya escuchado, que yo te escuché.

0: yo te haya escuchado, que yo te escuché. ¿Qué es lo que es eso de que las casualidades y las coincidencias de compañía tienen un límite?
1: ¿Por qué?
0: Y yo por eso mismo le hago la repregunta. Que todo eso de las casualidades y compañía tiene un límite. ¿Y cuál es ese límite? La fase de grupos fue el límite.
2: No.
0: Y ahora, al ser de vuelta a octavo, ya sí, se cruzó esa línea.
2: La cantidad de veces que la bolilla dijo Cerro, Palmeira, Palmeira, Cerro. No, hermano. Una vez, dos veces, pero cuatro veces, cinco veces.
1: Pues a lo largo de todos años.
0: A eso te referías cuando mencionabas de que tiene un límite. ¿Y esto entonces ya pasó todo tipo de límites?
2: Pero pasó, cruzó la línea. ¿Viste cuando vos decís cruzó la línea? O exagerá, imagínala, tipo. Cruzó la línea. O cometió un delito, cometió un pecado. Algo hizo mal, no correcto.
1: Puedo decir algo.
0: Cruzó la normal línea. Ya no es. Normal.
1: Puedo decir algo. Disimular un poco más.
2: Y este nuevo enroque o este nuevo emparejamiento, Palmeira Cerro, Cerro Palmeira, cruzó la línea.
1: ¿Y qué es entonces? Hay que disimular un poquito más.
0: ¿Y pero qué es entonces? Decime, profesor. ¿Vos me estás tirando que?
3: Ellos quieren el morbo.
2: Profe. Te voy a responder de una adelante. Manera. Si yo hago así, ¿verdad? Y saco el seguro y tiro la granada y me quedo, yo voy a volar también.
1: ¿Qué está armado? ¿Qué está armado? Eso no, es lo que la gente piensa también.
0: No, vos le he preguntado hoy al hincha Becerro y te va a decir que sí. Pero claro, nosotros por nuestra posición tenemos que
1: tratar de...
0: Vos le preguntas al hincha Becerro, no, ese está todo armado, sí, que sí, cómo sí. No puede ser. Y pero loco, ¿y cómo vos?
1: No podemos.
0: ¿Cómo vos le vas a corroborar? ¿Cómo vos le vas a refutar al hincha? Y loco, José, te voy a tirar la piedra y esconder la mano, profe. No abandones.
2: No abandones,
0: como dirían, sí.
2: No abandones, loco. Yo voy a aclarar esto.
1: Aclarando el panorama.
2: Yo no puedo decir que hubo arreglo o las bolas frías, las bolas calientes.
1: No son nylon.
2: Porque eso es, ¿cómo te puedo decir? Como difícilmente se suele comprobar una, ¿cómo te puedo decir? Una compra de un partido, un jugador. ¿Por qué? Porque es difícil eso. ¿Eh?
1: Un amaño,
2: ¿verdad? Es muy difícil. No,
0: eso ya es.
2: Y bueno, entonces, esto también es lo mismo. Pero tantas casualidades no puede ser.
0: ¿Y entonces a qué le atribuimos?
1: Pero en serio.
0: Si no es... creo que no va a ser así, porque eso no es un escándalo, no podemos pensar así. Es que está todo arreglado. Pero entonces, ¿qué es?
2: Y algo ha de ser.
0: Al no ser.
2: Alguien habla de que, por ejemplo, la bolilla donde dice Cerro Porteño tiene un peso. Se carga eso, se recarga.
1: ¿Verdad? Está caliente la bolilla de Cerro
0: Porteño. Pero eso es turbio.
1: Por eso te digo, no hay forma de saber, porque la persona está ahí con la mano buscando la pelota. ¿Y cómo vas a ver que esa pelota es la de Cerro? Con la bolilla, digo
0: yo. O sea, que yo ya estoy empiezo. Yo soy lo de esa línea. Y ahora mucha gente no va a conocer esta. ¿Cómo se dice? Esta parte mía. Esta parte mía.
3: ¿Esa habilidad se podría decir?
0: No tanto habilidad. No, más bien de... Tampoco creencia, pero estilo, formas de encarar algunas cuestiones. Yo creo mucho en el poder de la mente.
1: ¿Y la ley de la atracción?
0: Sí. Pero en todos los aspectos.
2: El mágico poder de la mente.
0: Sí, en todos los aspectos. Positivos, negativos. Sí. Yo, por ejemplo, tengo una... No es virtud, muchos dicen que es virtud. No es virtud porque también cuando son cosas malas te afectan.
1: Es una forma
0: de que vos sos una especie de esponja. Absorbes todo. Cosas positivas, absorbes. Cosas negativas, absorbes. Vos sentís que alguien tiene una mala vibra y rápido ya sentís eso. Bueno, y todo eso, el poder de la mente. Y cuando vos, por eso cuántas veces hemos visto publicaciones así en redes sociales, mucha gente dice sin darle la importancia que a lo mejor requiere, el famoso manifiesto.
1: Sí.
0: Vos manifestalo, vos pedís con tu mente. Y
2: no, manifestar en el sentido de decretar, yo decreto tal cosa.
0: Y vos
2: escuchaste alguna vez.
0: Vos pedís, claro. Y...
1: ¿Sabes qué? Había un...
2: Además hay algunos que hacen incluso con mantra. ¿Verdad? Vos escuchaste, ustedes, hablo en plural, ¿ustedes escucharon alguna vez del tercer ojo? Nosotros tenemos un tercer ojo. ¿Dónde está?
1: En la mente.
2: ¿Dónde está?
1: Ten Shin Han.
2: Usted, no, claramente. Usted ha escuchado hablar.

0: de la glándula pineal. ¿Dónde está el tercer ojo? ¿A qué se llama el tercer ojo? A la conciencia, a la supraconciencia, que es un estado que es difícil de llegar. Bueno, pero hasta ahí no
1: le da. Pero nunca caso les pasó.
2: Pero hay seminarios.
1: Que ustedes manifiestan algo y se termina dando. ¿Cuántas veces pasó?
2: Un señor se llama Brian Tracy. Sí, ahí hace seminario hace 25 años hablando justamente de la ley de atracción.
1: Yo sé que estamos hablando a lo mejor de cosas que la gente va a decir. No, loco, todo así, pero loco existe, ¿no?
2: Es cierto.
1: O sea, cada uno esto no tiene que ver tampoco con las creencias ni nada.
2: Te explico.
1: Son por algo se hacen estudios eso.
2: Pero vos sabes que este tipo, por ejemplo, decía, si vos querés algo, anota como que ya tenés eso. Sí,
0: decretá.
2: Nada por como un hecho. Como hecho, yo ya tengo este trabajo y yo ya estoy ganando tanto, escribí y todos los días va diciendo y en algún punto tu cabeza ya va a traer todos los escenarios posibles para que ocurra.
1: Ahí está, eso está manifestando.
2: Claro.
1: Yo les puedo asegurar que la gente nos estará diciendo, ¿sabes qué? Estos están ahí, no sé qué hicieron hablando, durante la tarde, no sé dónde se fueron, qué merendaron o algo, pero a mí no me van a sacar en la cabeza.
2: Pero que googleen.
1: Yo creo que...
2: Es cierto.
1: Es mucho de eso. Yo no creo las cosas turbias, porque si no, eso sería grave.
2: Pero imagínate, en serio.
1: Eso sería, y no tendría cero ganas de hablar de ese tipo de cosas. Prefiero hablar de esto a que tener que pensar de que es tema de no, que ya está todo arreglado, todas esas cosas, no sé qué. Eso para mí ya no forma parte.
2: Haciendo énfasis en eso, imagínate todos los hinchas de Cerro, ¿cuántos son? Muchísimos. Imagínate también lo de Palmeiras, también no creo que no hayan pensado yo bien que le pudo haber tocado Cerro. Todo eso empiezan a ser. O a orientar.
3: Se empieza a juntar.
2: Claro, a juntar para que esto ocurra.
1: Si yo habilito este WhatsApp de la radio, ustedes saben lo que nos van a decir. Pero ¿sabes qué? A los oyentes les digo una cosa. No se tienen que enloquecer con esto, ni rasgarse las vestiduras, como dice el señor Benicio Martínez. Porque todos los que son hinchas de fútbol, en algún momento las veces que juega su equipo manifiesta cosas. Sí, ¿o acaso no?
2: Sí.
1: ¿O acaso vos te vas a ver a tu equipo y decir, coña, Natas será? Este es delito, este es el otro día, hoy ganamos. Eso es también manifestar algo.
2: Claro.
1: Y la ley de la atracción termina siendo lo mismo. Vos decís, che, parece que Palmeiras, a malicia, vea, y será.
2: Y por eso también.
1: ¿Por qué se te dice, esto me quiero negar, ¿por qué se te dice a veces, che, no vayan a pensar más, ni pensar ahí por nada? Claro. Pensaba ahí, tío, y coserla en Valle. Por eso yo a mí no me gustan las personas.
2: Pero no te vayas.
1: Tío, por ejemplo, por eso.
2: ¿Para qué no tan lejos? ¿Por qué existe entonces la hinchada? ¿Y por qué a veces? Que como, por ejemplo, lo de ayer, lo de la bombonera que estaba repleto. Energía es, y eso también te ayuda a poder, bueno, no me pasó en este caso, ¿verdad? No fue el mejor de los ejemplos, pero también la energía del público de que te alienta.
1: Me da
2: que
1: miedo habilitar el WhatsApp de la radio.
0: Absolutamente relativo. Todo es relativo. ¿Por qué? Porque yo me pongo el año 1950, bramaba el Maracaná, 150.000 almas. Brasil campeón, un equipo de ensueño.
1: Diario, todavía se hizo.
0: Claro, ¿verdad?
1: Tenían toda la tapa del diario, ¿no?
0: Y Obdulio Varela, capitán de Uruguay, antes de salir a la cancha, ahí en el
1: Maracaná,
0: túnel,
1: en el pasillo.
0: Túnel era toda una novedad esa época.
1: 200.000 personas con ese Maracaná gigante.
0: Y miró en el túnel, se dio vuelta y vio que a alguno de sus compañeros le tembleque la pierna. Y ahí se dio vuelta y pronunció su famosa frase. Dijo, muchachos, los de afuera son de palo. O sea, esas 200.000 almas que dice Gianluca no van a jugar el partido. Ellos allá adentro.
1: Sí. Bueno, 19:23, ¿cómo se nos va rápido el tiempo cuando hablamos de estas cosas? Sí, Obdulio Varela, el negro jefe. Después hay un artista que se llama el Canario Luna que le hizo una música fantástica. Me da miedo gritar WhatsApp, loco.
0: Sí, después la pausa. WhatsApp. ¿Vos WhatsApp?
2: Sí.
0: ¿Vos WhatsApp,
1: sí, señor? Ustedes se hacen responsables si nos tratan de locos y compañía.
0: Sí.
1: Ustedes son que se volvieron ahora, no sé, Kiara y Andrómeda. Ustedes se acuerdan que es una cosa por el estilo.
0: Sí, y vos, yo vivo rompiendo código de vestuario hoy al mediodía, cuando se hacía el sorteo, Gianluca se puso de frente a la pantalla y hizo mantra. Gianluca. Hizo mantra así, no me ven porque es radio. Pero puso la mano sobre la frente como un kepi, como un sombrero así, y pronunció. Palmeira y vino Palmeira.
1: O sea, vos me estás diciendo que yo pedí que Cerro juegue con Palmeiras. Ante Palmeiras.
2: No voy a decir,
0: yo no sé, pediste o no pediste.
1: A mí
0: hiciste mantra, hermano.
2: No culpa ya, Lucas.
1: Bueno, vamos a la pausa. Retornamos en breve a la vuelta. Sí, a pedido del profe Benicio Martínez, de Gabriel, de Fabricio. Vamos a pasar audio a los oyentes. 19:24 minutos, ya venimos.

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0: O sea que, Gianluca, profe, escuchando tu análisis en palabra popular, digamos, como dice el profe, vos sos payesero, obvio.
1: No.
2: ¿Cómo que payesero? No, nada que ver con eso, no.
3: Gianluca, déjame hacer ruido. O sea, en serio que Will se va a Guaraní. Un abrazo primero hacia el este. Ok, vaina.
1: Sí, lo que pasa es que el aurinero es jodido este semestre, sí, será sí. Jodido semestre el aurinero, necesita despertarse, a ver.
4: Buenas tardes, muchachos, excelente el programa, excelente. Me gustaría saber la opinión de ustedes acerca de este mecanismo de sorteo de la Conmebol. No puede ser que dos equipos que hayan compartido el mismo grupo vuelvan a enfrentarse. Y en este caso específico, que Palmeiras Cerro ya se vuelve ya tradicional.
1: Es que hay más de un cruce, ¿verdad?
5: Sí. Casi el 50%, 3 de 8.
1: Incluso...
5: ¿Qué? Mirasol contra Liga de Quito.
1: ¿Y después Fluminense?
5: Y Fluminense el Independiente de Rivadavia. Casi toda la llave del la llave derecha.
1: Y con la posibilidad de que, por ejemplo, Olimpia Vasco repita también.
5: Sí.
1: Porque Olimpia Vasco se puede dar de vuelta tranquilamente en octavos de Sudamericana. A ver.
6: Sí, buenas noches. Lindo programa, estoy escuchando. Apeango sencillamente la conclusión, man.
1: Ahí está. Mira que ahí me quedo y le pido que a los oyentes, viste que tengo muchísimo audio y quiero ser realmente justo con todos, así cortito, por lo menos 10-15 segundos ya espectacular para que podamos escucharlo a todos. Este oyente dijo algo que en el interior es clásico.
7: Por la boca se pide lo que se quiere.
1: Pero viste que cuando vos decís por la boca se pide lo que se quiere, hasta parece más finoli, pero sí, en el interior es Ani que pesa, y tu abuela te decía, sí. Ani que se me envió porque deña de yurubi, de yurela, ya hipotaba, te decía. Generalmente te decía cuando se trataba de cosas malas.
7: Sí. Claro.
8: Te advertía.
7: Cuando
8: te advertía.
7: Decís cosas negativas.
1: Era una advertencia.
8: Y ese también, así como se habla, Gianluca, del mágico poder de la mente,
1: sí.
8: Este es el mágico poder de la palabra.
1: Ahí está. Yo me acuerdo, te decía, Ani que se me envió, que de yurubi, de yurela, ya hipotaba, te liquidaba.
8: Por eso la Sagrada Escritura empieza así. Y el verbo se hizo carne.
1: Uh-huh. Ahí está. Audios.
9: Cerro cobra acceso a la Palmeira, ¿ver? Porque los dos partidos ganan y eso luego Cerro dos mujeres autados y no me cuyo.
10: ¿Qué tal, señor Matecú, doña Luca? Los mismos aficionados Cerro dijeron que venga Real Madrid, que venga Barcelona, que venga Haya, todo. Y pidieron con ellos amigos y vino Real Palmeira.
5: Hasta el vicepresidente.
10: Pero no, Palmeira, que ni te puedo asegurar eso.
1: Sí, el vicepresidente también diablo.
5: Pero creo que esta es la vez donde el hincha de Cerro más confiado está de todas las llaves que jugaron.
1: Ah, eso, de eso me
11: dio. Hola. De Castilla, pues me dormí ahí, Olimpia, Recoleta, Mani, vamos allá a Cerro, Paite, Prima.
1: Enseguida vamos a hablar con Gustavito.
12: Che, podemos tener 5 campos del mundo en ese partido. 5-6. Depende si Rivero se le convoca.
1: Ah, claro.
13: Buenas tardes para mí, buenas noches para ustedes. Radio Primero de Marzo. Qué linda coincidencia esto de Palmeiras Cerro Porteño. Qué partidazo va a ser.
14: Se me mandó. Tengo ese programa antes de No Toca Botón del maestro.
1: No toca botón,
14: maestro Gianluca. Estás cargado, está cargado ahí, no, mano.
1: No toca botón, o sea, vos sabés que te decían eso y vos sabés que ya la veo.
15: Estoy Gianluca, estoy profe.
1: No toca botón.
15: Sí, te han todo preparado, o sea.
1: Ya todo preparado ya. Este por ejemplo piensa.
15: Ya le traigo y la pasiste ver.
1: Este no cree en la coincidencia, por ejemplo. Este ya...
16: Buenas noches, ya Luca.
1: Señor, cortito,
16: Cerro
1: cortito.
16: Cerro ganado, Palmeiras ya. O festejan de más campeón, y Palmeiras solo no campeón, índeme y Cerro, entonces.
1: Ese pensamiento tiene muchos.
17: Mejor este, veamos el segundo que Cerro.
1: Pues igual podía darse si, si Cerro era segundo.
17: Este era...
1: No. Pero lo que pasa Palmeiras, lo que pasa es que si era segundo igual te podía chocar con Palmeiras porque a lo mejor Palmeiras va a ser segundo primero, o sea, eso no
7: había forma de escapar.
1: La única forma de escapar era que
7: no participar.
1: No, que Palmeiras se quede fuera, que Palmeiras se elimine. Ahí es la única forma.
18: Gianluca, buenas tardes.
1: Señor.
18: Gianluca, él va a ser, está la oye plaga y que la Palmeira sea. Está ni tengo participante que la Copa Libertadores, está ese tipo que se te que la Palmeiras sea.
19: Buenas noches, 780, Matescobio, los amigos, pues venga. Con tema de sorteo Libertadores ya sacan TV y más
1: Ah. Tampoco cree en el sorteo. Bueno, ya vamos a continuar enseguida con los oyentes. En la Copa Sudamericana, me gusta este esta llave donde cayeron Olimpia y Recoleta.
5: Está lindo, muy
1: está lindo, está porque hasta incluso nos da también nosotros. Porque nosotros también viendo podemos especular cómo hacen ellos. Hoy
5: terminó el sorteo.
1: ¿Desde qué hora terminó el sorteo?
5: Habrá terminado 12 y 10.
1: Che, este ya, hablando de la mente, ya me preocupa. Porque, ¿y sabe qué yo iba a decir?
5: Que ya el Olimpia iba a jugar contra...
1: No, y claro, pero desde que terminó el sorteo, ¿quiénes están haciendo...?
5: No, y lo de River Boca.
1: Ahí está.
20: Ahí está. Este es igual. Sí.
5: 12 y 10, 12
1: cantado,
5: y
1: 4. Sí, eso. Poder la mente. Oh, sí. Ya, Fabricio es medio jodido ya.
5: Terminó el sorteo, iban a presentar la Copa Libertadores y ellos en el Chocalo ya pusieron la
1: Copa Libertadores para ellos quedó allá, en el fondo. ¿Sabes por qué? Porque ¿para ellos están especulando que Boca y River se pueden enfrentar en semi?
5: Sí.
1: Imagínate.
21: Ella no devoró vitamina.
1: ¿Vitamina? ¿Qué pasó con vitamina? ¿Estaba hablando ahí? Sí, ahí estaba hablando con vitamina. Lo escuché, vitamina va a traer 5 refuerzos. Escuché, dijo clase A. ¿Cómo estás, Gustavito? ¿Cómo estás?
21: ¿Cómo estás, Gianluca?
1: Contanos ya, escuchamos todo. Yo te escuché todito. 5 refuerzos clase A, trae vitamina, dijiste.
21: No se guardó absolutamente nada. Así que estaba comentando ahí con un amigo que estamos expectantes a lo que es las coberturas. Y la verdad que no se guardó nada vitamina, porque un día dijo de las características y prácticamente el día siguiente ya daba la situación de quién va a ser el lateral izquierdo. Por eso, simplemente para esa situación, ya queda solamente conocer quién será el número 9 de Olimpia y luego ya, sin misterio, sin rodeos, ya Vitamina Sánchez anunció si por ahí la dirigencia quería guardarse un poquito más. No hubo caso, ya Vitamina Sánchez lo descubrió.
1: Es que fue lo sincero en todo momento, en las conferencias, con los jugadores mismos, nunca se guardó nada, nunca maquilló nada, siempre fue lo directo, sí. Y terminó siendo lo mismo con el tema de los refuerzos. ¿Te gustó la llave de Olimpia?
21: Sí, es bastante competitiva. Es la llave más fuerte, hay que reconocer, pero es una...
1: La llave más fuerte. ¿Qué es eso de la llave más fuerte, Gustavito? ¿Vos sí, por los que están de ese lado?
21: Por los rivales.
1: Sí, vos sabes que ahí sí coincido contigo, Gustavito, porque del otro lado, ¿quién tenés? Mineiro.
5: Santos.
1: Pero Santos, que Santos clasificó, con todo respeto, Recoleta, ¿verdad? Pero Santos no podía, Santos no puede quedarse como segundo por detrás de Recoleta.
5: Popular,
1: siendo Santos.
5: Vamos a decir, popularmente Santos pasó de pedo.
1: Y sí, y aparte es Santos, se quedó con el nombre, después el resto, Botafogo.
20: Y puede te puede ser, complicar un poco.
1: Puede ser. Es brasileño y siempre ellos saben cómo viene.
20: Aparte conoció, porque Olimpia ya le enfrentó a Vasco.
1: Después tenés Macará, Universidad Central, Tigre, Montevideo City, Torque, Cienciano. Está bien, me van a decir, sí, pero otros fueron campeones y fue el único campeón, pero sabes que hoy es Cienciano. Cristal.
20: Entonces se puede decir que ya Bragantino. Los equipos paraguayos le tocaron ya lo más fuerte de entrada.
1: Y yo creo que sí. Fíjate Recoleta con quién baila con el ganador de Boca O'Higgins y Olimpia lo mismo. Olimpia espera por Vasco Dim.
20: Sí,
1: está bien, ahí puede decir no son la gran cosa, pero es, ojo, Vasco con cuánto terminó. Vasco
5: con 10
1: sí, puntos. Vasco hizo 3 puntos menos que Olimpia nomás, porque Olimpia le ganó acá, ahí fue la diferencia en la llave.
20: Un partido
1: complicado, y después pasa ese y ya tiene por ahí, por ejemplo, pero de Ando River, está Sao Paulo, está Gremio,
5: mira,
1: está Boca. Yo coincido contigo, Gustavito, cuando hablaste de que tiene la llave, no el rival todavía ahora, claro, que se le podría presentar en octavo, pero sí la llave.
21: Sí, yo hablaba más bien de la llave, lógicamente. Primero deberá pasar lo que es el DIN, siempre en Colombia, por más que uno diga. DIN viene con esa sanción que va a jugar sin público. Luego el caso de Vasco da Gama, siempre los equipos brasileños, por más que estén, pero no sé si recordás que decía, prefiero encontrarme con un Vasco da Gama que seguramente... Sí. Se va a estar debatiendo entre si desciende o no desciende con esta lucha permanente.
1: En
21: el caso de Renato Gaúcho, ver cómo llega Vasco Gama, pero los equipos brasileños son impredecibles siempre y más todavía. No sé cómo va a estar encarando el equipo de Vasco Gama en esa instancia de Copa Sudamericana.
20: ¿Se puede decir que en la Copa Sudamericana ahora tenemos más lindos partidos que en la Libertadores? Porque nombraste todo eso, Gianluca.
1: Vamos y podemos comparar. Yo encontré partidazos en Libertadores. Bueno, Cerro Palmeiras, pero es para nosotros,
20: claro,
1: ¿verdad?
20: A veces.
1: Cruzeiro Flamengo.
20: Lindo partido.
1: Central Corinthians.
5: Sí.
20: Lindo partido.
1: Y a lo sumo te acepto, te agarro, un Estudiantes Católica. El resto, No me apetece un, ayer, no me apetece un Platense o Coquimbo. No. No me parece un partido de octavo de final, un Mirasol Liga de Quito. No. Un Deportes Tolima Independiente del Valle, yo no me sentaría a ver, no. Perdón. Fluminense Independiente Rivadavia, me sentaría a ver quizás por Arce, ya de super, y... puede ser, después la Copa del Mundo. Pero después, ¿y en la Sudamericana? No, ¿eh?
21: Si nos fijamos en la cantidad de ganadores de Copa Libertadores,
5: en la llave de la Sudamericana. Sí.
21: En nombres, ahora ya a nivel de competencia hay que ver, pero creo que nombres tiene más jerarquía la Copa Sudamericana, sí, actualmente que la Copa Libertadores.
1: ¿Qué peso pesado vino la Libertadores, aparte de Boca?
5: ¿Boca?
21: ¿Gremio?
1: ¿Gremio?
5: Gremio vino de Sudamericana. De Sudamericana.
1: Nacional.
5: Nacional.
1: Que por más que está malo
5: y Lanús, que de por ahí... No,
1: Lanús, es por Lanús, es incómodo, loco.
5: Sí,
1: luego, si te doy Lanús, enfrentar al octavo y sabes que no hay otro, vaya.
5: ¿Vos te das cuenta
0: Lanús es la piedra en el zapato de los poderosos.
1: Sí vos sí, Lanús. Y veme, no sé, tirame a... me Banco Nacional de Montevideo, así por Lanús.
20: Pesado.
1: Es pesadito. Sí. Para mí son Boca, vino Lanús y de alguna u otra manera puede llegar a ser Nacional. Hay que ver cómo está. De los que vienen de la Copa Libertadores.
20: No, sí, pero es un grande también.
1: Sí, por ahora eso. Como segundo de la Sudamericana, sí, ahí Gustavito tiró Gremio, por ejemplo. Gremio es pesadísimo. Sí.
5: Pero mira, vos te das cuenta que en el lado izquierdo, para cuarto de final, espero que no pase, que avance, que puedan avanzar Recoleta y Olimpia, obviamente. Sacando la Recoleta, vos tenés casi la mayoría campeones de Copa Libertadores.
1: Y ojalá Olimpia. Vamos a tocar madera. Ojalá que Recoleta llegue lo más lejos posible. Obvio. Pero imagínate si no se da o que verá y pasa Boca. Podías tener una semifinal, un cuarto de final, Boca, San Pablo y Olimpia, River, porque no te imaginas lo que va a ser eso.
5: O Boca Gremio, Boca San Pablo.
1: Podés tener en Sudamericana un cuarto de final, reitero, siempre deseándole lo mejor a los equipos paraguayos, no estamos mezclando todas las cosas, sino que para ver la magnitud de los equipos nomás, puedes tener un cuarto de final cuya llave tenga Olimpia, River, Boca, San Pablo, y podés tener en Copa Libertadores una llave que diga Universidad Católica, Rosario Central y Deportes Tolima Cruzeiro, por ejemplo. Luego podés tener un, por otro lado, Platense ante Independiente Rivadavia, por ejemplo, como uno de las llaves de cuarto de final.
0: Por ejemplo.
20: Sí, eso es lo que más pinta ahí.
1: Y sí, por eso, no te grafica lo que decía Gustavito, sí. Tiene ahí equipos fuertes.
20: Pero entonces te vas a sentar a ver más lo de Sudamericana que la Libertadores, entonces. Se podría decir.
1: No, y usted da con la copa, pero son pesaditos los que están ahí. Mineiro.
20: Pero incluso Santos. Yo me atrevo a decir que sí, es que bueno, ojalá que pase, que Recoleta pasa su llave y se enfrenta a Boca y es un partidazo igual.
5: Sí.
20: Claro que sí. Un
1: partidazo.
5: ¿Quién
1: no va a quererle ver si Boca eliminándole a Boca, Recoleta eliminándole a Boca, claro, y después que venga San Pablo, por ejemplo?
20: Sí, totalmente.
1: ¿Sabes que ya le van a mirar así, che, pues quién está al final ahí? Le ganó a San Lorenzo, lo eliminó
5: le empató a Santos.
1: Le eliminó a Boca y la pucha, ¿qué onda? ¿Cómo viene la mano?
5: Imagínate un poco lo que hace ese partido de vuelta, por ejemplo, Boca-Recoleta en la olla, pasa Recoleta y se queda con el premio de la Sudamericana, con la recaudación y con la clasificación.
1: Totalmente. Bueno, vamos a dejar de lado un poquito esto porque ya quiero meterme también en la selección, ya escuchamos sensaciones del sorteo de la Libertadores Sudamericana. ¿Qué hay por la Albirroja, Gustavito?
21: Y podemos decir, ya 25 de 26... Ya estamos hablando que solamente, así como están las cosas, queda por llegar Villasanti. Ese es el tema que en este momento
20: el hombre más esperado
21: tenemos. Y va a ser el último en llegar, tal vez el que estaba en la duda y va a ser el último en llegar. Porque hoy han llegado los brasileños, de una manera de decir, el caso de los jugadores Palmeiras, Gustavo Gómez, Mauricio, Ramón Sosa. Llegó Junior Alonso y se acoplaron los dos jugadores de Cerro Porteño, Junior Fernández como Gustavo Velázquez. Entonces estamos hablando ya de 25 de 26 y solamente ya queda mañana, así como están las cosas, se va a guardar el partido que va a tener Matías Villasanti, si es que logra tener minutos con el Gremio. Ojalá que sea de esa manera y pueda tener y sumar minutos y ya rápidamente incorporarse a la selección paraguaya, porque ya es el único que queda ya de esta lista que se va a estar definiendo el día lunes en Yaluca.
1: Sí, día lunes es la lista. Último fin de semana, mañana hay actividad por la mañana, ¿verdad?
21: Mañana en horas de la mañana y va a ser abierta para la prensa. Uh-huh. Vamos a poder tener contacto con los jugadores, dos protagonistas que van a pasar en la zona mixta y vamos a poder observar los primeros 15 minutos. Mira, que ya ingresamos, sí, ya son 25. Tranquilamente el profe Gustavo Alfaro, yo creo que si viene el domingo es día libre. Yo voy a tener después del entrenamiento un descanso para pasar un poco con la familia y regresar el día domingo en horas de la noche para la cena. Yo creo que a partir del día lunes ya podemos ir imaginando lo que va a ser el equipo, no solamente para el amistoso, yo me atrevo a decir para el primer partido que va a estar disputando la selección paraguaya, Gianluca.
20: Sin sorpresa entonces, porque todo lo que están llegando
1: de la lista ya está.
20: Ya está.
1: La única novedad te vino siendo de que a Alan Benítez lo vieron en el partido que jugó Libertad, que sí. Era... Ahora, yo no sé si eso puede llegar a pasar con Villasanti, porque Villasanti no viene, ¿por qué? Porque sí va a jugar este fin de semana.
20: Contra Corinthians.
1: Claro, y a Alan, por ejemplo, le sirvió o no ese partido, y no sé si fue para tomar las conclusiones, pero sí se dieron cuenta que Alan físicamente no está, porque sí se lo quiso llevar hasta último, después el resto no hay novedades, son los 26 que
20: me sorprende, en serio, es lo de Pita.
1: Lo de Pita.
20: Sí, totalmente. Eso...
21: A mí particularmente, por lo menos, sería una grata sorpresa, no desmeritándolo de Villasanti, pero por ahí dar ese golpe y romper todo tipo de protocolo. Que vaya Pita.
1: Y no Villasanti.
21: Y que quede Villasanti.
1: Es más, yo, si por ahí eso va...
21: Una verdadera sorpresa.
1: Y capaz voy a decir algo que a muchos no les va a gustar y compañías más. Yo haría eso.
20: Yo haría también eso. Sí, también.
1: Yo haría eso.
20: Porque uno te deja dudas. Que Villasanti.
1: Uno que deja dudas y después yo creo que necesitamos uno más. Y no creo que estemos tan... a ver... Vamos a estar muy al descubierto en esa posición. Ya llegó, Ojeda se va al Mundial.
20: Sí.
1: Tenés Cubas.
20: Bobadilla.
1: Estás arreglando con, sí, ocasionalmente Bobadilla, ocasionalmente Gómez. Algo hay para hacer. Yo haría ese movimiento que dice Gustavito. Yo no lo llevaría a Villasanti, lo llevaría a Pita, pero eso no va a ocurrir. A Villasanti sí lo está esperando y va a ser el último
21: ya. Es una gratísima sorpresa, desde mi punto de vista nada más. Es una gran...
1: Es que salvo Gustavito que juegue o que este fin de semana y resienta algo o que el jugador, pues no creo que a esta altura ni aunque sienta diga que sabes que yo no estoy.
20: ¿Qué es lo que está esperando de Villasanti? ¿Que juegue y la rompa todo o ver más o menos si corre al mismo nivel? Si, porque no va a ser tampoco el mismo.
1: A mí me cuesta también entender un poco porque no vas a sacar conclusiones, claro, con lo poco no que va a jugar.
20: Mismo, si...
1: No lo vas a llevar ni no lo vas a dejar fuera, creo yo, por
20: medio ¿cuánto? Partido.
1: 20 minutos.
20: Claro.
1: 20, porque un partido entero no va a jugar tampoco. Ni aunque juegue. No lo vas a dejar fuera de una lista ni lo vas a meter en una lista por verle un partido después de haber estado parado un año.
2: Pero a lo mejor es con el propósito y que no ocurra lo que ocurrió, por ejemplo, con Blas Rivero. Volvió a resentir.
1: Sí. Yo creo que es directamente eso. Que juegue ahora, y a ver si no resiente.
21: Ahora sí. Y mañana no vuelva a tener minutos Villasanti, yo consideraría ya una falta de respeto del gremio hacia Matías Villasanti.
1: Sí, porque lo tenés.
21: Ahí. Faltarle, porque mira que Matías Villasanti fue capitán de gremio, ya tiene sus años allí, y si no lo iban a utilizar, ¿por qué no lo liberaron ya aquí para trabajar con sus compañeros en la selección, ya en el Mundial? Yo consideraría de esa manera si mañana no tiene minutos. Yo tengo entendido que hay diálogos permanentes entre el cuerpo técnico, la gente del gremio, por eso justamente a priori era que finalizado el partido de Copa Sudamericana se extendió esto al fin de semana del último partido de gremio del semestre y la verdad sería de muy mal gusto de gremio para Matías Villasanti no haberlo liberado ya antes si es que no lo iba por lo menos tener algunos minutos dentro del campo de juego.
20: Difícil que resienta una lesión de ligamentos.
1: No sabemos, ojalá que no, porque
20: difícil
1: nadie quiere que ningún jugador pase por ese tipo de cosas, pero hay que ver. Coincido con Gustavito, de que si no lo ponen mañana ya sería, ¿sabes qué? ¿Por qué no liberarlo? Y tal, lo que venga acá y listo. Hasta jugadores que juegan, viene Boalla ya vino, sí, San Pablo jugó un partido igual, ya lo soltó. Realmente Alonso mismo, porque Mineiro jugó todavía partidos, Junior ya llegó ahora inmediatamente. Gustavito, ¿qué más por acá? Y mañana vamos a estar en contacto desde tempranito, ¿te parece?
21: Asimismo, nosotros ya bien temprano, repito, 9:30 está preparado el entrenamiento de la selección paraguaya. Vamos a ver, repito, ya a partir de la semana que viene, el lunes, estaremos ya hablando ya de una lista conocida y por sobre todo que ya Gustavo Alfaro va a empezar a trabajar con relación al equipo que va a estar presentando Paraguay, no solo en el amistoso, sino más bien ya de cara a ese primer partido en Estados Unidos, Gianluca.
1: Hasta mañana, Gustavito.
21: Hasta mañana, gran abrazo para todos.
1: Gustavo Gavilán con las informaciones de la Albirroja. Cumplimos con la última pausa, ya venimos.
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0: 19:51 minutos, estamos hablando de fútbol en la pausa. Sí, pero así te gustó cuando
1: los más pisadores y encaradores.
0: Es que hay ganas, pero cuando
2: cada vez que hablamos de fútbol y anécdotas y eso de cosas, me recuerdo del oyente que dijo la estupidez.
0: La estupidez, sí. No, es que hay por fútbolacho enseguida los muchachos sí, sí,
1: ganan.
0: Sí.
1: Ganas de pisarle, en cara.
0: Las ganas de jugar al fútbol que tenemos después de tantas coberturas. ¿Qué pasó por Guaraní? Sí, el lío ese de Guaraní, ojalá que se solucione rápido, ¿sí? A ver, bueno, tengo mucho. Hoy la gente me está pidiendo pasar todos, pues ya estamos cortos de tiempo, 19:51. Mañana la final de Champions, tempranito, no me gusta el horario de Champions, ¿sí?
1: ¿A quién le da tu voto, doña Luca?
0: París.
1: ¿Vos, profe? París, Arsenal, Juan, mañana.
0: París, son yo más.
1: ¿Vos, Fabri?
2: Le pongo mi fichita al Arsenal.
1: Al Arsenal también.
0: Pero vos me preguntás fichita o quién crees.
1: Fichita.
0: Y yo creo que gana París, pero quiero que sea Arsenal.
1: Yo creo que gana y quiero que gane Arsenal. Yo pienso que este sí ya se quita la mufa.
2: Empezamos a con el pensamiento y la ley de atracción esponja, así.
0: Lo inglés ahí. Creo y quiero.
3: Atrayendo. Jamás voy a estar a favor de ningún...
1: ¿Inglés?
4: En inglés.
0: ¿Inglaterranos y algún yeguaza?
1: Inglaterrano. Sí, pero ¿se acuerdan ustedes?
0: Bueno, y un franciano.
1: No sé, yo era chico todavía en ese 2006, pero obviamente vi lo
0: que final fue la final. ¿La final del Arsenal?
1: Sí.
0: Contra el...
2: Barcelona.
1: Se le expulsa a Robert Pires, al arquero, a James Lehmann, y le sacan a Robert Pires de esa final. Y ahí...
0: James Lehmann, sí. Es el de los papelitos.
1: Sí. El y de machete. Ahí sucede que Pires hasta hoy día no habla con Wenger, porque le sacó a Pires.
0: Che, pero Pires también se quedó fuera del Mundial 2006.
1: Sí, sí, sí, sí.
0: Y... porque por todo esto que estamos hablando, por la famosa astrología. Francia, los dos campeones del 98 y el... No, el uno campeón, el otro fue finalista. Raymond Domenech y Jacquet, que no es Mario, es el técnico francés. Ellos eran astrólogos, o sea, eran muy... fanáticos de la astrología. Y ellos no dejaron mucho tiempo jugadores fuera de la lista. A Trezeguet no lo dejó fuera, pero no lo utilizó casi en el Mundial de 2006. Lo mete en el partido ante Italia en la final y fue el que más logró el penal. Y después le pregunta por qué jugaba poco y decía porque los datos no le favorecían. Y ahí está. Entonces pateó el penal y
2: falló. Vos sabés, tampoco dicen que Lehmann le dijo a Rayas en una conversación: si no te haces expulsar, vamos a ganar. Así de manera jocosa, ¿no?
0: Ah, porque él hizo eso.
1: Él se hizo expulsar.
2: La única recomendación que te doy es no te hagas expulsar.
0: Raya se va al Mundial, ¿verdad?
1: Sí.
0: Para mí ese es más que Unai Simón incluso.
2: Sí.
0: Unai Simón es el titular.
2: Sí, en teoría.
0: Y lo de Neymar al final parece que no es joda.
1: ¿Dos fechas?
0: Dicen que son dos fechas.
1: ¿Y lo de Mastantuono afuera, qué opinan?
0: Me parece
2: perfecto.
0: Correctísimo.
1: Nico Paz la está rompiendo.
0: Yo como hincha, es muy difícil decirlo, hincha puede tener que estar simpatizante del Real Madrid. Gracias, Fabricio. Simpatizante del Real Madrid. Para mí es un jugador que le queda gigante la camiseta.
1: Un jugador del Real Madrid que se fue a la Copa del Mundo.
2: Español, ¿no?
0: Y Valverde. Pero no es normal que
2: Valverde,
0: jugadores
2: Mbappé, Vinicius,
0: uno luego es complicado, okay. Que Courtois. Jodidísimo es que jugadores españoles no se vayan al Mundial, siendo jugadores del Real Madrid. Ahora, pero después hay jugadores que vos decís, por ejemplo, extranjero, y vicioso, si tienen que ser jugadores selección, loco. Los españoles se aceptan, ¿no? Todos van a ir al Mundial. Pero si es extranjero...
1: Porque en el 2010 te fijaba en ese y era
2: la mitad de Barça
1: y la mitad de Real Madrid.
0: Yo no puedo asimilar, por ejemplo, que Trent Alexander-Arnold los haya llevado al Mundial.
2: Rudiger, Mbappé, Vinicius, Valverde, Brahim Díaz.
3: Yo lo único que digo nomás que... todo lo que está hablando, estamos hablando referente al Mundial, da pavor, da terror la selección francesa, ¿no? Si es por nombre, no.
0: No, tiene un equipazo, profe. Para mí es... Y coste que tuvo bajas y también dejó fuera jugadores que uno pensaba que iban a ir, caso Camavinga, por ejemplo, que para mí le alcanzó la fiebre, la malaria Real Madrid.
1: Y mucho tiempo se dio el lujo de no convocarlo a Benzema, por ejemplo.
0: Que se peleó con Malbuena.
1: Sí. Mathieu Malbuena.
0: Benzema no fue campeón, ¿verdad?
2: No. Él fue convocado, pero cayó para Qatar.
0: Qué injusto fueron con él.
1: Sí.
0: En el 2018 fue su prime.
2: Sí.
0: 2018 fue, o sea, uno de los mejores años de Karim.
1: Balón de Oro fue
2: 2022.
0: Año, 22.
1: Impresionante. Sí, lo de Argentina también ocurre una cuestión ahí, que Gio Simeone está convocado, Nico Paz está convocado, y en el 98 también el papá de Nico Paz estuvo convocado y también, obviamente...
0: Y van ahora al Mundial. Mira, sí. Nico Paz es un muy buen jugador.
1: Sí. Ese tiene que volver
0: al Real Madrid. Ese sí, una, que es jugador del Real, que estuvo a préstamo en Como.
2: En Como.
0: El equipo de César Fabregas.
1: Pero la rompió todo el Como ahora con Fabregas.
2: Clasificó a Champions.
0: Sí. La Roma clasificó a Champions. ¿Cómo van a decir eso? Se quedó fuera el Milan, la Juventus, van a la Europa League y sí, la Roma vuelve a la bendita Champions. Nos vamos, señores.
3: Nos vamos, señores.
0: ¿Ustedes saben quién viene?
3: No me digas.
0: ¿Ustedes saben quién viene hoy?
3: Y la lluvia, no viene.
0: ¿Ustedes saben quién vuelve hoy?
2: Podemos poner aleluya. Trajo el
1: raudal.
2: Aleluya.
3: La tormenta.
0: ¿Ustedes saben quién le trajo la tormenta? ¿A quién le trajo el raudal? Los raudales aquí de ser.
2: Mantra.
0: La ley de la atracción lo trajo hoy. Sí, el poder de la mente. La audiencia manifestó. ¿Sí? Yo manifiesto que venga. Sí, el poder de la mente.
3: Yo decreto. Mantra.
0: Se viene hoy, y aparte es viernes. Él manifestó que le toque. Entre tantos partidos de fútbol, él decía: dame nomás, por favor, que me toque viernes. Que sea viernes. Que el viernes no haya nada. Entonces, ¿qué pasó? El poder de la mente dijo que hoy llegó el viernes, no hay fútbol y se vende pimpollo.
3: Aleluya, aleluya.
2: Aleluya, hermano.
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4: 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La selección de Noruega, que retorna a una Copa del Mundo luego de 28 años, es la única selección que Brasil no ha podido vencer en la historia de los mundiales. ¿Necesitas un impulso para tu microempresa? 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